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0: presión sobre el rival.
1: Hasta ahí la palabra de Marcelo Bielsa, Uruguay, que llamativamente empató y se complica en una zona difícil y que nadie tenía previsto que esto suceda con la selección celeste. Otro que está apuntado, otro al que le han caído duro y también es argentino, es Sebastián Becasese, el técnico de Ecuador, que le permitió sumar a Curazao su primer punto en la historia de los mundiales. Curazao que festejó el vestuario, este empate, de la mano de los reyes de Holanda, entre ellos Máxima Sorregueta. Y con respecto al presente, al futuro y a la probable eliminación de Ecuador del mundial, habla el técnico argentino, ex técnico de Independiente, de Racing, de Defensa y Justicia. Escuchamos en Nacional a Sebastián Becasese.
2: Hablando, dándole calma, tranquilidad, confianza, mostrando de manera contundente y concreta las cosas que te manifiesto. Esa es la manera que tenemos nosotros de trabajar con ellos, ¿no? De, más allá de lo que deja el resultado, hay un desarrollo, hay argumentos, hay un funcionamiento, hay intenciones, está a la vista, como también está a la vista que tenemos un punto de 6, eso yo no lo niego, pero cuando me preguntas cómo vamos a trabajarlo, lo vamos a trabajar de esa manera, fortaleciéndonos, no dudando, creciendo cada vez más lo que estamos haciendo, aún sin obtener los resultados, tratar de lograr ese cambio de chip que nos permita a nosotros concretar cuando la generamos y seguir respondiendo de la manera que lo estamos haciendo. Así que bueno, sé que hoy es un momento duro, sé que es un momento difícil para todo el pueblo ecuatoriano, todo lo que diga no tiene ningún tipo de importancia, pero siento la necesidad de primero de agradecerle nuevamente por el esfuerzo que hacen, por cómo acompañan y que sigan alimentando esa visión que hoy parece oscura. No a mí, a los futbolistas, porque yo sé que tienen un gran cariño con los chicos. Por eso no he logrado a lo mejor entrar en el corazón del pueblo ecuatoriano. Lo he intentado, lo seguiré intentando. Estoy muy agradecido y tengo mucha fe en que el último partido se pueda dar lo que merecemos, ¿no?
1: Hasta ahí la palabra del técnico argentino. Y quien resurgió después de haber empatado justamente con Cabo Verde y de la mano de una goleada brutal, se mete en carrera, es España. Y si hablamos de España, hablamos de Lamine Yamal, la figura, el diamante en bruto, el sucesor de Messi, el hombre surgido de la Masía del Barcelona. Justamente después del partido y haber anotado una vez más con la camiseta de España en esta parte del mundial, fase de grupo, escuchamos a Lamine Yamal.
3: Sí, claro, algo que se nos está saliendo, muy felices por la victoria, pero quería pensar en el partido de Uruguay y ganarles ellos también. Y al final es el momento de mejorar, sé que puedo mejorar en la parte goleadora y no he visto ahí con Puerta que llegaba solo, y que me ha puesto un pase que solo tenía que empujarla y muy contenta. Al final eso es lo que tengo que mejorar y en eso estoy. Sí, al final queríamos desquitarnos, han dicho muchas cosas que no eran verdad, como que ya no éramos en España y somos lo mismo, que iba a ser el primer partido que tenemos un tropiezo, pero bueno, muy contento, muy felices y seguiremos así.
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5: Mañana 54 minutos en la República Argentina. En la ciudad de Buenos Aires la temperatura 7 grados 4 décimas con una térmica de 6 grados 1 décima. Humedad relativa ambiente 87%, el cielo está mayormente nublado. Atención, otro choque en esta mañana de lunes, en este caso en la avenida del Libertador, entre dos autos, altura Libertador, sentido norte. Reiteramos, choque en avenida del Libertador entre dos autos.
6: Y ya en el final de este panorama federal vamos a compartir la segunda parte de las efemérides del día con Magdalena Arnú.
7: Y también hoy, lunes 22 de junio, recordamos el nacimiento del almirante Brown, considerado el padre de la Armada Argentina. El navegante irlandés llegó a Buenos Aires en abril de 1810 y fue testigo directo de la Semana de Mayo. Poco tiempo después, se sumó al campo revolucionario para luchar contra los realistas en la Banda Oriental. Apresó la goleta Nuestra Señora del Carmen y la balandra San Juan de Ánimas y transportó armas, víveres y oficios del gobierno de Buenos Aires a los patriotas de Montevideo. Y un día como hoy, de hace 108 años, tuvo lugar la primera nevada de la que se tenga memoria en la ciudad de Buenos Aires. Ocurrió en el año 1918, tras un temporal de lluvia y viento. Los vecinos, sorprendidos, salieron a disfrutar del fenómeno en Plaza de Mayo y los bosques de Palermo, un acontecimiento que le sirvió de inspiración a Agustín Bardi para su famoso tango, ¡Qué noche!

0: también un 22 de junio, pero de 1938, nacía en Buenos Aires Raúl Barbosa, uno de los mayores intérpretes del acordeón. Hijo de padres de origen guaraní, recibió a los 7 años su primer instrumento con el que aprendió la técnica del chamamé. Con los años se convertiría en uno de los más eximios intérpretes del género y en uno de sus embajadores, tanto en Sudamérica como en Europa, donde se instaló a partir de la década del 80. El guitarrista Rudy Flores, otro referente de la música del litoral, así lo recordaba.
1: Desde su acordeón, Raúl transmitió su amor y su pasión por ese género musical, contribuyendo a su enriquecimiento a través de su particular forma de interpretación, que en su momento significó una apertura estilística en el panorama tradicional chamamecero, creando al mismo tiempo una escuela que se convertiría en referencia para los músicos de generaciones posteriores.
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3: Desde la mañana, 57 minutos en la República Argentina, en la ciudad de Buenos Aires, la temperatura 7 grados 4 décimas con una térmica de 6 grados 1 décima.
4: Si nos estás escuchando en Dallas, 27 grados la actual, humedad 83%, si lo algo nublado, atención si viajás en subte en la ciudad de Buenos Aires, línea E, se normalizó el recorrido que había estado por unos minutos interrumpido entre la estación Retiro y Avenida La Plata. Ahora funciona en la totalidad de la extensión.
3: Y mientras tanto, repasamos el territorio argentino para el pronóstico para este lunes 22 de junio en el NOA. Jornada fría con cielo parcialmente nublado a nublado en el este, más despejado hacia el oeste.
4: En el NEA, mayormente nublado con probabilidad de precipitaciones aisladas o tormentas débiles, especialmente en Misiones y norte de Corrientes.
3: En el Cuyo, frío con heladas generalizadas, cielo despejado parcialmente nublado.
4: En la región centro, frío y húmedo, cielo nublado, probables chaparrones aislados en el este bonaerense y litoral.
3: ¿Y qué estaba pasando y qué va a pasar en la Patagonia? Frío polar con heladas fuertes, cielo nublado en el oeste con posibles nevadas en cordillera.
4: Sector Antártico argentino, condiciones invernales rigurosas con temperaturas muy bajas. Y en resumen, el frío invernal en gran parte del país con heladas generalizadas desde Cuyo hacia el centro y el sur. El norte presenta más nubosidad y algunas precipitaciones aisladas.
3: Faltando un minuto para que suene el top, repasamos los principales títulos.
4: El presidente Javier Milei viajará este miércoles a España.
3: Crece la expectativa por una posible visita del Papa León XIV al país.
4: El gobierno celebró las primeras cifras del RIGI.
3: Ratificaron la prisión perpetua para los asesinos de Uma Aguilera.
4: Sigue la búsqueda de una exfuncionaria de Morón vinculada al narcotráfico.
3: Más de 3.200 entrerrianos accedieron a anteojos gratis del programa Ver para Ser Libres.
4: Nacionales Mundial, a las 14 Argentina enfrenta a Austria con transmisión de la única radio que llega a todo el país.
3: Y nos quedamos con este sentimiento mundialista. Te invitamos a que te quedes en la programación de Radio Nacional. Chau, gracias por estar.
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Hola, hola, ¿qué tal? ¿Cómo les va? Muy buenos días. Bienvenidos, 7 de la mañana, 4 minutos en todo el país. Es una linda mañana la que estamos recibiendo, la que estamos de a poquito empezando a recorrer junto a ustedes. La mañana del 22 de junio, primer lunes en invierno. Ayer comenzó el invierno finalmente de este 2026. Y aquí estamos con una temperatura que nos marca 0.4 bajo cero la temperatura y una sensación térmica de 3.6 grados bajo cero. Es una mañana bastante, bastante fresca, por cierto. Mañana ya es mañana de invierno, ¿no? Que hay que ser absolutamente honestos con la confesión. Hace mucho frío para lo que nosotros veníamos acostumbrados. En una jornada que tiene, bueno, humedad que alcanza el 66%, viento del oeste a 10 kilómetros, la visibilidad es normal, 20 kilómetros, y según nos contaba el ingeniero Raúl Beseis, según lo que nos adelanta justamente el ingeniero para hoy, vamos a tener heladas, por supuesto, tiempo bueno y soleado, frío en la mañana y fresco en la tarde, muy frío en Malargüe, anuncia el ingeniero Besa. Hoy para San Rafael se esperan unos 12 grados de máxima, nada más. 13 la máxima para Alvear y 5 a 6 en Malargüe. Así que bueno, allí tenemos. Todavía al menos no vemos inestabilidad, no hay probabilidad de inestabilidad en estos próximos días. Así que veremos cómo arranca, digamos, esta primera parte.

parte del invierno. Primera parte del invierno desde ayer, 21 de junio, Día del Padre y demás. Obviamente empezamos a recorrer esta parte del año. Bueno, nos pone el aire Jesús Herrera. ¿Cómo andamos, Jesús? Mucho trabajo tiene Jesús. Mucho trabajo. Voy a fuerza de ser honesto, muchísimo trabajo. Bueno, cuestiones técnicas y cosas que hay que ir subsanando a medida que va pasando el tiempo. Hoy vamos a tener una programación muy especial, ¿no? Porque hoy juega la Argentina. Y a partir de las 10 de la mañana arranca ya la transmisión. A las 2 de la tarde juega Argentina. Y la transmisión arranca a 10 de la mañana. Una transmisión que va a ser muy completita para todo el país a través de los micrófonos de Radio Nacional. Allí en los Estados Unidos, obviamente. Así que bueno, ya vamos a estar hablando de la selección argentina, vamos a estar hablando del Mundial, vamos a estar hablando un poquito de todo, absolutamente de todo, porque hoy es lunes, porque hay muchas informaciones, muchas noticias, entre ellas, y tiene que ver con una necrófila, pero bueno, me parece vale la pena nombrarlo. En las últimas horas de anoche, en los primeros minutos del día de hoy, nos enterábamos que había fallecido el exintendente, el Chicho Russo. Así que, bueno, también del tema vamos a estar hablando. Creo que de 10 a 12 se hace el velatorio. Leí por ahí que va a ser en el Consejo Deliberante. Así que, bueno, vamos a estar contando algunos detalles más. También vamos a recordarles que al 264-37-97-97 nos pueden empezar a ustedes informar a nosotros. Por ejemplo, ¿qué temperatura tenemos hoy en distintos lugares? Aquí les vuelvo a decir, 4 décimas bajo cero la temperatura, 3 grados 6 bajo cero la sensación térmica. Imagino que en algunos distritos esto debe cambiar, debe estar un poquito más, incluso más frío. Pero bueno, les pedimos a todos. Ustedes háganos el aguante ahí contándonos cómo está la situación en el lugar en el que viven. Vamos a comenzar la mañana dando la bienvenida también a la música, y en este caso, como hacemos todos los días, con un poquito de música cuyana. Esta es una tonada cuyana que Jesús ha elegido. Son los primeros sonares de la mañana con Fernando Fredes. Se llama La tarde que te encontré.

Allí estaba la música con esta hermosísima tonada cuyana que nos dejaba Fernando Fredes, La tarde que te encontré. Vamos a ver si ya actualizamos datos del tiempo, empiezan a llegar algunos mensajes, ya vamos a ir con los servicios, ya mismo vamos con los servicios. Todavía tenemos el registro de las 6 de la mañana, 3 grados 6 bajo cero la sensación térmica a esta hora. Y 4 décimas bajo cero la temperatura, con una humedad que alcanza el 66%. Una mañana muy, muy fría, por supuesto.

Vamos a recorrer entonces los servicios para el día de hoy. Atención, porque hoy están cobrando jubilados y pensionados que cobran el haber mínimo con el documento terminado en 9. Y hoy se cierra el primer grupo, obviamente, de los jubilados. A partir de mañana empezarán a cobrar aquellas jubilaciones y pensiones que superan la mínima. En cuanto a la asignación familiar por hijo y asignación universal por hijo, hoy también es el turno de los documentos terminados en 9. Asignación por embarazo, documentos terminados en 7 para el día de hoy, 22 de junio. En cuanto a las asignaciones de pago único, matrimonio, adopción y nacimiento, todos los documentos de la segunda quincena están habilitados o acreditados a partir de hoy, 22 de junio, hasta el 8 de julio. En cuanto a el plan 1 de desempleo, hoy están cobrando los documentos terminados en 2 y 3. Y es el cronograma, justamente calendario de pagos para el día de hoy.

Vamos a recorrer también las informaciones de EDEMSA y en este caso con los cortes programados. En San Rafael tenemos tres cortes. Atención, desde las 8:30 de la mañana a las 12:30 vamos a tener un corte en Colonia Elena. Esto es entre calles El Clavel, Apiolazza, Vargas y Ruta Nacional 146. También de 9 a 13 va a haber un corte en Rama Caída y esto es en la Ruta Nacional 143. Entre la calle Vallofet y Ejército de los Andes. Este va a ser de 9 a 13 horas. Y por último, en calle Los Filtros, entre Ventos y Bertani de Capitán Montoya, va a haber un corte que está estipulado de 9:30 a 13:30 horas. Vale la pena destacar que, como decimos siempre, los cortes de EDEMSA son programados en forma puntual, pero el servicio puede restablecerse antes del horario informado. El pronóstico del tiempo para hoy, lunes 22, del ingeniero Raúl Besa, dice exactamente lo siguiente. Atención. Se esperan heladas, tiempo bueno y soleado, frío en la mañana y fresco en la tarde, muy frío en Malargüe, con descenso de la temperatura máxima. Para San Rafael se esperan 11 a 12 grados, para General Alvear 12 a 13, Malargüe 5 a 6 grados, con vientos, cambiando al cuadrante norte en San Rafael y General Alvear, y débiles del oeste y sudoeste en Malargüe. Eso es lo que nos indica, obviamente, el pronóstico del tiempo del ingeniero Raúl Besa. Nos preguntaban también por la garrafa en tu barrio. Bueno, el cronograma de la garrafa en tu barrio todavía no está publicado. Estamos intentando ver si tenemos ya alguna información. Generalmente en San Rafael no arranca los lunes, así que lo vamos a tener en un ratito nada más. Y en un ratito nada más también vamos a tener los avisos clasificados, laborales y todo lo que es importante a esta hora y obviamente para enfrentar el día y por si hay alguna opción o alguna posibilidad, ¿no?

0: de Juan Carlos. Y más sentido pésamo para la familia de Chicha Russo, para la señora Elsa y los chicos. Un gran compañero de trabajo. Trabajé todo el tiempo que él fue intendente en la intendencia de San Rafael. Y más sentido pésame para todos.
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2: Este chico, Facundo Navarro, que hace viaje, y ayer fuimos a la difunta Correa y a San Expedito. Muy lindo el viaje, muy linda la gente que fue, hermoso el viaje. Bueno, quería saludar a este muchacho que hace viaje y a Rosita la Quirovina también. La conocí por primera vez, excelentes personas. Bueno, Yoli, chao Marco.
3: Corazón. Bueno, muy bien, lo estamos extrañando a Marcos, obviamente todavía anda con algunas nanas respecto a su garganta, así que bueno, apenas se mejore y vaya poniéndose en condiciones, estará de vuelta con nosotros. Vamos a ver si actualizamos ya los datos del tiempo, tenemos nuevo registro. El de las 7 de la mañana, uff, más frío todavía. 6 décimas bajo cero la temperatura y la sensación térmica, 4.7 bajo cero, casi 5 grados bajo cero la sensación térmica a esta hora, 65% la humedad. A todos aquellos que se están preparando para ir a trabajar, para la escuela, bueno, una mañana muy, muy fría, una mañana muy, muy fría. Bien, ya arrancando bien lo que implica el invierno, alguien preguntaba por ahí sobre el tema de las vacaciones. ¿Cuándo empieza? Bueno, ya lo vamos a contar. Ya vamos a tener todas las informaciones, ¿sí? Así que bueno, a prestar atención a eso, enseguida lo contamos. Bueno, lo que decía y a modo de título principal, falleció Vicente Emilio Russo, 3 veces intendente de San Rafael. Bueno, histórico dirigente del Partido Justicialista, falleció en las últimas horas de ayer, bueno, con una extensa trayectoria política e institucional al servicio del departamento. Recordemos que Vicente Emilio Russo además tenía características tan particulares y tan especiales de cómo moverse y demás, un tipo que generó mucha empatía siempre y bueno, gente muy muy querida. Bueno, según algunas fuentes se dijeron que se va a realizar una despedida íntima junto a sus seres queridos y luego los restos serán velados entre las 10 y las 12 del mediodía en el recinto del Consejo Deliberante de la Municipalidad de San Rafael, así vecinos, dirigentes, militantes y amigos podrán rendirle su homenaje. Así que bueno, la noticia justamente, y cuando contábamos y preparábamos las efemérides, digo, de aquí para adelante tendremos que agregarle al día 21 de junio, que es el aniversario, o será a partir del año que viene, el aniversario del fallecimiento de Vicente Emilio Chicho Russo. Saludos, obviamente, y las condolencias para la familia, para los más cercanos, y obviamente todo el arco de político en primer lugar y toda la comunidad, por supuesto, despidiendo a una persona que fue muy importante para el medio. Vamos a ir a escuchar a Osvaldo Valle, si a usted le parece, Jesús, si está en condiciones. Bueno, ya tenemos la palabra del coordinador y vocero, justamente de la coordinación, sería de todos los pasos fronterizos que tiene nuestra provincia, los dos pasos, o los tres, en este caso, que tiene la provincia. Hubo algunas novedades también allí, lo vamos a estar charlando en nuestra integración, novedades en las autoridades de estos pasos fronterizos, pero por ahora, la actualidad a esta hora de la mañana con Osvaldo Valle. Osvaldo, buenos días, bienvenido, adelante.
4: Sistema Integrado Cristo Redentor habilita en el horario de 9 a 21 horas Argentina, 8 a 20 horas chilena. Te recordamos que los cortes son a las 19 en la zona de Payata, 18 Guardia Vieja Chile, teniendo en cuenta que en este momento en las cuevas el cielo se encuentra parcialmente nublado, temperatura actual 17 grados bajo cero. Recordemos la aportación obligatoria de cadenas y a tener en cuenta que por los próximos días se espera un excelente tiempo en la zona de la Alta Cordillera. Ayer, en las primeras horas de la mañana, como en la tarde, entre las 19 y las 21, hubo algunos chubascos de nieve, pero que no alteraron el movimiento del Sistema Integrado Cristo Redentor, muchos transportes de cargas, prácticamente nulo el movimiento de vehículos particulares. Con respecto al paso Pehuenche, va a continuar cerrado por las condiciones climáticas adversas en la zona del límite con Chile. Fue Osvaldo Valle, con la información de Alta Montaña y Pasos Fronterizos, directamente desde la Coordinación Argentina de Fronteras. Gracias y feliz semana para todos.
3: Muchas gracias, Osvaldo. Allí estaba Osvaldo Valle con toda la información, justamente de Paso Pehuenche, Paso Cristo Redentor. Está complicado, ¿sabes lo que es llegar a esta hora? Digamos, no a esta hora, digo, sí, a esta hora sí, pero bueno, a esta hora está cerrado, pase como sea. Pero digo, de llegar, por ejemplo, a las cuevas a esta hora, a las 6:15 de la mañana, 17 grados bajo cero la temperatura. Imagínense que no está nada, pero absolutamente nada sencillo. Bueno, llegan algunos mensajes. Nuestras condolencias a la familia, que descanse Chicho Russo, ¿no?, en los brazos de nuestro Señor Jesucristo, dice familia Alvarado. Saludos para el equipo de Malargüe LB19, que tengan una excelente semana, Chaito Ingrid. Bueno, la Nora, nos mandaron un videito de la Nora con todo el agua con hielo que se va formando en, ¿cómo se dice? En los vales, en los recipientes que van quedando. Bueno, respecto a la garrafa en tu barrio, dice, bueno, hola, buen día. Respecto a la garrafa social en Cuadro Venegas, la verdad, una falta de respeto, dice el mensaje. El viernes éramos más o menos unas 300 personas esperando, llevaron 500 garrafas, 100 se entregaron en 100 personas, las otras 200 quedamos sin garrafa, pero la rabia más grande es que hay gente que se lleva de a 10 garrafas porque van con papeles de otras personas que ni son revisados, le dan garrafa a cualquiera y la cantidad que quieran. Bueno, no sé bien cómo es que... No tengo el detalle exacto. Bueno, gente que tiene negocios se lleva más de 10 garrafas para vender y después la venden en sus negocios a 30.000 pesos. Bueno, una falta de respeto. Muy mala organización. Bueno, sí, no. Hay gente que nos está preguntando si es cierto que ha fallecido Vicente Emilio Chicho Russo, sí. Ayer dábamos cuenta en las últimas horas de anoche, ya entre los grupos más íntimos y demás, contaban obviamente de esta situación. Buen lunes para todos. Hola Adrián y hola Jesús, dice Chaito Ingrid, que tengamos una linda jornada con victoria de nuestra selección. Y bueno, vamos a ver, por una bendecida semana, disfrutar la vida cuidándola. Bueno, ...264-37-97-97... comuníquense con nosotros, los estamos esperando.

0: Buenos días, Adrián, Pepe. Bueno, mis condolencias a toda la familia Russo. ¿Qué va a ser? Y bueno, Adrián, saludo a Marquito, que se reponga pronto. Y quería saber cómo salió el fútbol San Rafaelino ayer. Espero que tengan bonita mañana. Felicidades para todos.
1: Hoy es el día del futbolista argentino. Y bueno, y se lo consagra como futbolista argentino a Diego Armando Maradona, allá por el año 1986, donde su genialidad de juego marca el 2-0 ante Inglaterra. Si el amigo Jesús estuviera por ahí, el archivo de aquel relato de Víctor Hugo Morales, se lo voy a agradecer, te lo pongo. Muchas gracias y mi condolencia a la familia de Cruz, del Chicho.
2: Bueno, gracias a todos los que se van comunicando. Yo le voy a pasar ese relato, Jesús, para que lo podamos tener o buscarlo, ¿no? No pasa nada, para cerrar la efeméride, porque hoy, como decía el oyente, es el día de futbolista y tiene que ver con aquel partido en que Maradona le hizo 2 goles a los ingleses. Bueno, obviamente
3: gracias, Soledad.
2: El recuerdo de todos, ¿no? Obviamente. Bueno, ya lo vamos a tener. Vamos a arrancar con las efemérides, 7 de la mañana, 27 minutos. Muy fría la mañana, muy fría la mañana. Vamos a hacerla un poquito más rápido, la efeméride, para poder ponernos en contacto con nuestros compañeros de Malargo en un ratito nada más. Bueno, un día como hoy, en 1777, nacía en la ciudad irlandesa de Foxford el marino William Brown, fundador y primer comandante de las fuerzas navales argentinas en la guerra de la independencia argentina y en conflicto con otras potencias extranjeras. Se lo considera el padre de la armada argentina. También vamos a decir que moría en Londres a la edad de 47 años la actriz y cantante estadounidense Judy Garland. Se llamaba, o sea, su nombre original, Frances Etheringham. Bueno, considerada una de las 10 estrellas femeninas de la historia a lo largo del cine. Bueno, y en su trayectoria ganó un premio Oscar, premio Globo de Oro, premio Grammy, premio Tony. Impresionante, impresionante recorrida. También vamos a decir que un día como hoy, bueno, hay mucha efeméride, o se recuerdan muchas cosas de los mundiales, ¿no? Tiene que ver esto con que, bueno, a esta altura del año es cuando se juegan los mundiales, salvo el de Qatar, que se jugó cerca de fin de año. Todos los mundiales tienen esta fecha o esta época. Un día como hoy, Martín Palermo, en el 2010, convertía su único gol en torneos mundiales. Fue el segundo gol de la selección argentina cuando le ganó 2-0 a Grecia en el Mundial de Sudáfrica. Bueno, y decíamos, entre otras cosas, se celebra el Día del Futbolista Argentino. ¿Por qué? Porque el gran partido que había hecho Maradona, con la mano de Dios, así fue, Diego Maradona marcaba el primer gol de la selección argentina ante Inglaterra, a la que eliminó del Mundial de Fútbol México 86 al vencer 2-1, con otro tanto que pasó a la historia, el denominado gol del siglo. O sea, 2 goles inexplicables en el mismo partido. Bueno, fue justamente un día como hoy, se disputó en el Estadio Azteca de la capital mexicana, y por eso es que se recuerda al Día del Futbolista Argentino. Esto es en este caso, y tiene que ver con el Día del Futbolista Argentino. Además, esta misma fecha se celebra el Día Mundial de los Bosques Tropicales, y ocurrieron hitos fundamentales en la historia global, la ciencia y la cultura. Así que bueno, estamos recordando un poco toda esa historia. Y sí, ¿lo tenés al gol o no? ¿Sí? ¿Lo tenés al gol? Bueno, vamos a cerrar entonces, son las 7:30. Cerremos directamente homenajeando al Diego, de esté donde esté. Pero la voz de Víctor Hugo Morales le ponía un cuadro. Era un orfebre terminando su obra. A ver.
4: Pelota para Barticochea. Viene atacando Argentina por izquierda. Pelota para Maradona. Búsquelo a Justi. Va levantando la pelota Diego. Esquiva un hombre. Activa el segundo. Se lo lleva el ganchón. Lleva el tercero y el cuarto. Pelota para mandar el.
2: ese José María Muñoz, ese, ¿eh? Es Víctor Hugo Morales el que nos pedía justamente el oyente. Lo vamos a buscar para poder ponerlo, obviamente. Ahí lo tengo, ahí se lo paso a Jesús, por supuesto. Lo que pasa es que además había toda una situación. José María Muñoz y Víctor Hugo Morales eran dos voces que no pueden emocionarte. Quedó en el recuerdo histórico el relato de Víctor Hugo. Ahí está, vamos. El mejor relato de todos los tiempos para el mejor gol de todos los tiempos. Bueno, recordamos a Diego Maradona hoy en un partido tan especial como el que Argentina le ganaba a Inglaterra por 2-1 allí en México 86.

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0: Muy bien, 7 de la mañana, 39 minutos en todo el país. Ya estamos retornando con una temperatura que alcanza los 6 décimas bajo cero y la sensación térmica 4 grados 7 bajo cero aquí en San Rafael. 65% la humedad, viento del oeste a 13 kilómetros en la hora, la visibilidad es normal y ya tomamos contacto, ya mismo nos ponemos en contacto con Malargüe. Allí están nuestros compañeros Cecilia Di César, Marcelita Moya, Walter Sanchuca, todos ellos, bienvenidos, ¿cómo están? Es un gusto saludarlos.
1: Otros sistemas de pago que no le convenían, sin embargo Brasil a través del presidente dijo no, esto es el medio de pago que hoy fortalece a nuestro país, se va a seguir implementando.
2: Pero son convenios que se hacen entre los distintos
1: y
2: países
1: y están dando muy pero muy bien.
2: Más vale, por supuesto, porque se puede pagar con ese sistema de transferencias instantáneo prácticamente, ¿no? Hoteles, restaurantes, boleterías, alquiler de equipos, plataformas de venta online. Esto significa que desde ahora un brasileño puede reservar desde su casa o pagar un café en la pista sin tocar una tarjeta ni cambiar moneda. O sea, directamente con este sistema virtual de pago que es muy utilizado, como decía Walter, y que la verdad da muchísimos resultados porque es muy cómodo. ¿Y qué es lo que se busca? La practicidad, ¿no? En la gente que por ahí no tiene por qué andar teniendo o contando con dinero, ¿no? Entonces, la verdad que es una muy, muy buena iniciativa, nos parece, porque, bueno, justamente va a incentivar más, tal vez, la llegada de brasileros, ¿no? Porque Pix es el sistema de pagos y transferencias instantáneos creado por el Banco Central de Brasil, que permite enviar y recibir dinero en segundos, en las 24 horas del día, todos los días de la semana. Solo necesitas utilizar la aplicación de tu banco o de tu billetera virtual que esté conectada con este sistema Pix y pagas directamente un café, un hotel, un servicio de alquiler de indumentaria para esquí. Bueno, la verdad es que nos pareció una muy buena novedad.
1: 42 minutos han pasado de la hora 7 en la República Argentina. Ahora sí tenemos la comunicación, el contacto, la integración con nuestros colegas.
0: Buen día. ¿Cómo está usted?
1: Buen día. ¿Cómo andamos?
0: ¿Me escuchan o no? A ver ahora.
1: Escuchamos que estás, me parece, en el Polo Norte o en la Antártida.
0: No, no sé, bueno.
1: En alguno de los que tenemos.
0: Yo me la tiraba más en la onda brasileña, ya que estaban hablando de que los brasileños íbamos a poder pagar más fácil. Bueno, no, la verdad que estamos en el Polo Norte acá en San Rafael. Obviamente, a ver, no creo que estemos en el podio, pero qué frío que está esta mañana. Buen día, compañeros, ¿cómo están?
1: ¿Cómo andás, Adrián? Fresca la mañana de este lunes, aquí con simplemente, ¿cuánto? ¿4 grados bajo cero? ¿5?
3: Sensación térmica de 4 grados 8 décimas bajo cero.
0: Bueno, nosotros tenemos sensación térmica de 4, 7 bajo cero, así que estamos casi iguales. La temperatura dice 6 décimas bajo cero, pero sensación térmica 4, 7 también bajo cero.
1: Está fresco, se nota, ¿no?
0: Sí, se nota.
1: Lo habíamos anticipado, decíamos,
0: sí, claro.
1: Lunes, martes, se venía el frío.
0: Sí,
1: había,
0: señor,
1: que guardar los guantecitos, un buen abrigo para comenzar a... Pero ya de a poquito vamos a entrar en calor, Adrián, ya en unas horitas nada más.
0: Mamá, en serio, ¿eh? Eso va a ser así. ¿Cómo es la tendencia, Walter? Por lo que estaba viendo, por lo menos 2 o 3 días más vamos a tener este frío, no digo extremo, pero este frío con marcado descenso de la temperatura, ya sea la mínima y la máxima, ¿no? O sea, hay 2 o 3 días donde va a haber bastante, bastante frío.
1: Por lo menos hoy, mañana y el miércoles en la mañana. Ya el miércoles en la tarde, en el caso de Malargüe, aparece la posibilidad de viento sonda. Eso va a ayudar a que se recuperen las temperaturas y en el caso de San Rafael también con viento rotando del sector noroeste, así que a partir del miércoles mejoran un poco las temperaturas, pero bueno, aquí estábamos hablando con Marcela, con Ceci, que obviamente en los centros invernales están preocupados y es entendible porque las nevadas contundentes, las nevadas de importancia, no digo de importancia, de magnitud, por lo menos 15, 20 centímetros que puedan precipitar en cordillera, no aparecen y la temporada invernal está a la vuelta de la esquina. Siempre decimos, la temporada invernal como primer paso sinónimo de turismo y trabajo. Después, obviamente, que necesitamos nieve en cordillera para tener agua en primavera y verano. Pero bueno, por lo que se informa a través de los distintos organismos científicos, meteorológicos, nevadas vamos a tener en Cordillera. El tema es saber cuándo.
0: Claro.
1: Si aparece a fines de julio, agosto, y bueno, para tener agua en primavera, verano, viene bien. Ahora, para el turismo ya es un poco tarde. O no sé si podemos decir nunca es tarde, porque siempre hay alguien que va a disfrutar de la nieve, pero sabemos que lo fuerte es julio.
0: Uh-huh. Aprovechando, Walter, ahí Marcelo Peña desde AEMSA nos pasó los datos de la temperatura de la hora 7 en no todos los sectores, pero varios sectores de San Rafael. Y fíjate vos, en las paredes, allí donde está el aeropuerto, por ejemplo, en ese distrito 1.9 bajo cero. Y en el distrito Las Malvinas, que es más hacia el sur, 6.9 bajo cero, que es el distrito de mayor o con mayor amplitud térmica, digo, el más frío, Malvinas o Las Malvinas, y Las Paredes el que tenía temperatura más alta. En el medio podemos destacar Montecomán, con también Villatuel, que están rondando los 6 grados 3 décimas, 4.8 en el Ceibo, para el lado allí de General Vial, la Marzolina, 4 grados 4 décimas bajo cero. Hay temperaturas con varios grados bajo cero en todo el sur de la provincia, digamos. Este es el registro que nos enviaba hace un ratito justamente Marcelo Peña. Digo, y qué importante lo que remarcabas, Walter, con respecto a lo de la nieve, porque bueno, está bien, miramos a futuro mediato, cuando decimos agua para las reservas y bueno, pero bueno, el inmediato es que si no nieva, el tiempo empieza a pasar y el tiempo es absolutamente perecedero, digamos. Cuanto no hay nieve, no podemos arrancar la temporada, que en otras épocas ya había arrancado ya y estaríamos contando con la visita de turistas en este momento, ¿no? Y estamos a cuánto, a nada de que lleguen las vacaciones de invierno.
1: Exactamente lo que decíamos, por lo general el Complejo Internacional Valle de las Leñas abre temporada el fin de semana largo de junio. Por lo general coincide con el del 20 de junio, ¿no? Este año fue el anterior, el del 17, uh-huh. Porque el 20 fue sábado, pero ni fue ni el sábado,
0: claro.
1: 20 ni el anterior, ¿no? Claro. No se pudo hacer apertura. Y bueno, está todo armado, preparado para que en el caso de Las Leñas pueda arrancar los primeros días de julio o el último fin de semana de junio. Pero si no aparece la materia prima, no aparece la nieve, nos vamos a quedar ahí con las ganas. Y lo mismo con los otros dos centros invernales, ¿no? Así que, bueno, atentos a ver qué puede pasar. Como siempre decimos, la esperanza está en que en meteorología nunca está dicha la última palabra y pueden haber cambios en el transcurso de las próximas horas.
0: Bueno, nosotros la noticia más importante que nos da vueltas aquí en nuestro medio es el fallecimiento del exintendente Vicente Chicho Russo, Vicente Emilio Russo, el Chicho, conocido por todos. Fue intendente de tres periodos consecutivos, de 1987 a 1999, y justamente dejó de existir anoche. Sus restos van a ser velados de 10 a 12 en el recinto del Consejo Deliberante. Y bueno, en principio se preguntaba mucho, porque era cerca de la medianoche, por ahí que se tomaba conocimiento, si es que era cierto, viste, que en estas últimas épocas las fake news o las noticias falsas o aquello que está creado con inteligencia artificial y todo, un poco nos pone con un manto de dudas. Bueno, imagínense que revisamos y preguntamos a medio mundo anoche, pasada la medianoche, y bueno, sí, se terminó confirmando esta noticia, así que bueno, es un poco, la noticia más saliente, ¿no? Más saliente del día aquí en nuestro medio, obviamente aquí en San Rafael.
1: ¿Qué edad tenía el ex intendente?
0: Sabes que estoy tratando de confirmar eso, porque en dos medios distintos, o sea, digamos, una fuente me dice una edad y otro medio dice otra, así que voy a tratar de corroborarlo eso, Walter. Nos dice alguien que nos escribe.
1: Más allá de,
0: sí.
1: De lo que importa es casi el nombre, porque Vicente Emilio Russo obviamente marcó un periodo, no solamente para San Rafael, sino para el sur de la provincia, ¿no?
0: Sin duda.
1: Siendo intendente de San Rafael, una figura del corazón de la política del sur mendocino.
0: Sin duda, y además con un carisma muy especial, ¿no? O sea, eran épocas donde al menos él impuso esto de saludar a todo el mundo, se paraba donde fuera, entraba, se tomaba un mate con quien que se le cruzaba adelante, o sea, un tipo como muy, muy sociable. Entonces, bueno, es muy caro los afectos de los sanrafelinos, evidentemente. Nos dice nuestra compañera Gaby Godoy que, bueno, 72 años tenía Vicente Emilio. Digo, aportar un dato más, alguien que nos escribe y dice, buen día, te faltó en Iwil que es más frío que las Malvinas. Puede ser que sea más frío que las Malvinas. Yo pasé recién los datos que nos ha acercado Marcelito Peña de allí de Ensa. No está el registro del Iwil, como no están varios, qué sé yo, Real del Padre tampoco está, Ramacaya tampoco está. Él nos pasa temperaturas de distintos sectores, ¿no? Del sur mendocino, y entre ellos buscábamos los que nos están dando justamente algunos datos.
1: Sí, pero para unificar.
0: Sí, más o menos.
1: O son mañanas muy frías en gran parte de la provincia, claro, no son
0: claro.
1: Con heladas y bueno, con temperaturas bajo cero, propia del invierno, propia de la estación que estamos transitando.
0: Sí, sí, no tiene que asustarnos mucho ni volvernos locos que tengamos temperaturas bajo cero hasta ahora, que sería lo ideal. Recién veía el informe de que nos mandan a todos los medios, la gente allí de la prensa de alta montaña, 17 grados bajo cero en las cuevas, por ejemplo, decía esta mañana. Imagino.
1: Y bueno, es una buena temperatura,
0: claro,
1: para esta zona.
0: Claro, claro. Imagino que cuando hay un poco de nieve y todo, con esa temperatura es la única forma de retenerla, de reforzar justamente eso que hablaba vos, Walter, hace un ratito, de la necesidad de nieve. Pero no solamente que nieve, sino que se pueda almacenar, se pueda guardar, digo, con el frío es la única forma.
1: Y sí, no hay otra. Pero vos sabés que en el caso de Malargüe he notado, no sé si acá las compañeras, pero en los comercios, en algunos sectores, cuando uno va y charla con la gente, la pregunta es ¿cuándo va a nevar? Porque todo el mundo sabe que la nieve es sinónimo de trabajo, y más en una situación tan compleja y difícil por la que estamos atravesando, es trabajo directo e indirecto. Y si nieva y si viene el turista, mucha gente se ve beneficiada, ¿no?
2: Y sí, sí, la verdad que es lo que todo el mundo habla, está en la boca de todos, esto de que cuándo ir a nevar, qué poca nieve que tenemos, como generándose una especie de preocupación.
1: Trabaja el local de venta de ropas, los locales gastronómicos, los supermercados, los talleres, las gomerías, o sea, hay un derrame, exactamente.
0: Sí, sí, sí, sí, sí.
1: Así que bueno, esperando, todo el mundo ahí deseando que gane Argentina y que nieve en Cordillera.
0: Trabajo directo e indirecto con las dos cosas.
1: Que aparecen hoy,
0: sí,
1: lunes.
0: Digamos. Sí, vos sabés que hablando de eso, acá vuelve la cábala del Mundial pasado en San Rafael, ¿eh? Hoy va a haber pantalla gigante. A la 1:00 p.m. ya están, digamos, se ha citado a toda la gente que quiera participar. Digamos, en el Parque Hipólito Yrigoyen se va a poner, digamos, esta pantalla gigante, un food truck, intercambio de figuritas y la Feria de Juventud. O sea, está organizado por la gente de la Dirección de Juventud del municipio, pero bueno, fue tan tan masiva la concurrencia de público en el Mundial pasado que, bueno, sumado a esta, digamos, a esta posibilidad de ver un partido en pantalla gigante, también el intercambio de figuritas, que bueno, es otra de las pasiones que ha despertado con mucho furor este Mundial. Ayer hablaba yo con dos chicos, uno de 21 años y otro de 14 o 15, y les preguntaba cuál era la motivación del tema de la figurita, bueno, llenar el álbum, todo. Y yo les hacía referencia a que, bueno, cuando éramos pibes, por ahí yo creo que era mucho más difícil antes llenar un álbum que ahora, y no había tanto intercambio ni cuánta cosa, había, digamos, había un premio final que tenía que ver con que si llenabas el álbum había un premio. A ver, recuerdo que llenabas un álbum y te ganabas una pelota, en otros casos había bicicletas, muchas referidas al fútbol, que tenía que ver con camisetas y demás, y les preguntaba si tenía algún premio, era solo el hecho de, bueno, el hecho de llevar y conseguir todas las figuritas del Mundial y demás, y Y bueno, ¿y hasta cuánto importaba el intercambio? Y claro, ellos lo primero me dijeron, no te podés comprar todos los sobres como para poder llenar el álbum, hay que intercambiar sí o sí. Eso ha generado justamente esta interacción que hay que hacerle personal. Ah, le digo, lo bueno está que se juntan. No, dice, yo de las 20 que necesitaba, 18 las conseguí por WhatsApp. O en los grupos que están en... Así que hay grupos intercambiando figuritas, bueno, un poco de todo, pero digo, ¿cómo nos vamos ayornando y nos vamos acomodando a las necesidades, ¿no?
1: Exactamente. Y bueno, hablando de la selección argentina, en La Rioja, por ejemplo, recuerden ustedes que cuando ganó Argentina, el otro día fue a Sueto.
0: Para poder festejar. Imagínate si sale campeón.
1: Al gobierno de La Rioja, bueno, ¿qué hizo Quintela? Redobló la apuesta. Y dijo, hoy, turno tarde, no hay clases en toda La Rioja.
0: A la mierda.
1: Suspendidas las actividades escolares directamente.
2: Se paraliza.
1: Con lo lindo que es ver el partido con el...
0: Con los compañeros.
3: Verlo en el colegio.
2: Claro,
0: es
2: que está previsto tratar de las escuelas, claro. ¿No? Para quienes asistan al turno tarde.
0: Igual me parecería una locura absolutamente desquiciada en un país futbolero como el nuestro, que no se vea el partido. Ahora, de ahí a cortar las clases, porque digo, las actividades pueden rondar
1: si
0: alrededor.
1: Cortan la luz, cortan la energía eléctrica.
0: Sí, eso sí. No sé qué hacer.
1: Porque acá teníamos previsto un corte de energía eléctrica en un cierto sector de la ciudad, de 13 a 17.
0: Bien,
1: hermoso horario.
0: Bien ahí. Yo creo que se han confundido, porque vos sabés que yo tuve el detalle de fijarme, cuando arrancó el Mundial, empezaron a no cortar más en horarios de los principales partidos. Pero sí, hoy veía esta mañana las calandrias, los teros y fase de luna, 13-17 en Malargüe. Es decir, los van a matar, los van a matar con la gomera.
1: Se suspendió.
2: Ya te contamos bien.
0: Sí, suspendió el corte. Imagínate, sí.
1: Fue la mejor noticia para esos vecinos, escuchar cuando decíamos que se suspende el corte.
0: Claro, o sea, yo entiendo... Quiero creer y entiendo que, bueno, es un detalle que se les ha escapado por ahí, porque obviamente nadie va a querer, ni los que trabajan, ni perjudicar a los vecinos, que demasiadas pocas alegrías tenemos cuando tenemos una que nos hermana, digamos, a todo, que es la selección, no poder verlo, imagínate. Bueno, 7 de la mañana, 56 minutos. ¿Algo más a modo de título y lo desarrollamos enseguida, chicos?
2: Sí, a modo de título y relacionado justamente con el Mundial, después de las 8 podemos compartir declaraciones del doctor Oscar Arrieta, que es el presidente de la Específica de Salud de la Cámara de Comercio y también es propietario de un centro médico local, solicitando precaución, esto de especialmente las personas hipertensas, que no se olviden de tomar la pastilla, que tomemos algunos recaudos, no comer tan salado, viste que la picada, el fiambrecito, bueno, todo eso puede influir más las emociones en que... nuestra salud se perjudique, así que bueno, ese aspecto preventivo con el doctor Oscar Arrieta, después una muestra que hay en San Rafael, en el ECA, de un malargüino, de un reconocido fotógrafo local que tiene que ver con la identidad de Malargüe, el Malargüe gaucho, que está expuesto en una muestra de hermosas fotografías, de cuadros, que pueden visitarla en San Rafael, así que podemos ampliar más algunas novedades del ámbito policial del fin de semana.
0: Bueno, yo a modo de título simplemente voy a destacar que Santiago Lorenzo es nuevo campeón sudamericano de tenis de mesa. Ya vamos a ver si podemos ampliarlo, pero bueno, este San Rafaelino que ha sido destacado, ha participado en Juegos Olímpicos y demás, campeón sudamericano de tenis de mesa, nada más y nada menos, y ha sido una gran, pero gran alegría la que le ha dado a todo, bueno, a él, digo, a todo el pueblo sanrafaelino en estos... en estas últimas horas, y también destacar que, ya que estábamos hablando de los lugares fríos, bueno, mañana se está anunciando que el programa de renovación de licencias de conducir va a estar en El Sosneado y El Nihuil, ¿sí? En los distritos de El Sosneado y El Nihuil, mañana todo el operativo de renovación de licencias de conducir, visitando justamente esos dos distritos, buscando que la gente de esos lugares tan alejados no tengan que venir hasta el centro de la ciudad o al casco céntrico más importante, buscando obviamente renovar su carnet o sacarse el carnet de conducir. Así que bueno, repito, mañana en El Sosneado y en El Nihuil van a estar los operativos de renovación de licencias en esos dos distritos. Bueno, estamos a minuto y monedas de las noticias. Nos quedamos obviamente con las noticias de Radio Nacional. Enseguida volvemos después de las 8. Obviamente estamos otra vez en nuestra integración LB19, LB4 y todo el sur mendocino.

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1: Las 8 de la mañana en la República Argentina. Nacionales, Mundial. La información llega con Rodrigo Ruiz.
2: Juega la selección argentina en Dallas, 14 horas.

0: ante Austria en el segundo partido del Mundial de la Selección y los argentinos nos arriesgan sus resultados.
1: Héctor,
0: ¿gana la Argentina?
1: Obvio.
0: ¿Cuánto?
1: 3-0.
0: ¿Como el partido pasado?
1: Sí, obvio.
0: ¿Quiénes hacen los goles?
1: Y Messi hace 2 y el otro lo hace Julián Álvarez.
0: Qué fe, sí. Bueno, ¿y usted lo va a ver en casa, con amigos, en un bar, lo va a escuchar por radio?
1: Exactamente, lo voy a ver con mi pareja, después lo vamos a ver juntos.
0: ¿Y qué van a comer? ¿Qué van a picotear? ¿Un matecito, un algo?
1: Capaz que unas empanadas, una pizza.
0: ¿Y alguna cábala?
1: No, la verdad que nunca he tenido cábala, siempre mucha fe en Dios.
2: El león y el tigre rugen en Latinoamérica. Así saludó el presidente Javier Milei el triunfo de Abelardo de la Spriella en Colombia, quien aventajó en el conteo preliminar por 250.000 votos a Iván Cepeda. Renunció el primer ministro del Reino Unido. Keir Starmer afirmó que seguirá en la función hasta que el Partido Laborista elija un nuevo líder en las próximas semanas. Ahora el estado del tránsito con Romina Wiener.
3: Atentos, en la provincia de Córdoba quedó cerrado el camino de las Altas Cumbres por la presencia de hielo en la calzada. Respetar las indicaciones de señalización. En Mendoza, a partir de las 9 de la mañana, estará operativo el paso internacional Cristo Redentor, ubicado en Ruta Nacional 7, que conecta Argentina con Chile. Paso Pehuenche, situado en la Ruta 145, persiste cerrado por un temporal de nieve en zona de alta montaña. Buena marcha en el camino de los Siete Lagos y en la circunvalación de San Carlos de Bariloche.
2: En Córdoba, donde nos escuchás a través de AM750, la temperatura es 3 grados 4 décimas, el cielo permanece parcialmente nublado y no hay pronóstico de tormentas. Aquí en Buenos Aires, temperatura 7 grados 6 décimas, la humedad 76%, el cielo nublado.
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0: 8 de la mañana, 6 minutos ya en todo el país. Vamos a esperar, o estamos a la espera del nuevo registro de las 8 de la mañana del Servicio Meteorológico Nacional. En el registro de las 7 anuncia 6 décimas bajo cero la sensación térmica, 4.7 bajo cero la sensación térmica, 0.6 es la temperatura, ahí está bien. Bueno, retomamos o intentamos retomar el contacto con Malargüe, a ver si estamos, compañeros, ¿me escuchan? Bueno, decía varios mensajes. Alguien nos preguntaba si la televisión pública pasaba el partido. Hasta donde yo tengo entendido, sí, porque dice, nos comentaban recién que se había cortado o algo así en el primer partido. A ver, hasta donde tengo registro, sí, la televisión pública tiene programado, obviamente, el partido. Lo voy a chequear, lo vamos a buscar ahora para ver si lo podemos corroborar o podemos de alguna forma confirmar, teniendo en cuenta justamente el partido de hoy a las 14 horas, para repasarlos. Cuando usted me diga, intentamos o reintentamos el contacto con Malargüe, ¿sí? ¿Cómo no? Bueno, a toda la gente que se va comunicando, 264-37-9797, muchas gracias, porque hay mucha gente comunicándose. Hoy vamos a estar, tenemos proyecto de estar con la gente de la televisión pública. Va a venir una familia que se dedica a los pistachos aquí en San Rafael, ¿eh? Producción de pistachos aquí en San Rafael es el tema justamente de hoy de la televisión pública, así que vamos a estar allí dándoles un poco de detalles de lo que se puede, obviamente, de lo que se puede producir y lo que se realiza aquí en nuestro medio. Bueno, retomamos, creo, ahora sí, el contacto con nuestros compañeros de Malargüe. ¿Me escuchan, compañeros?
1: Seguimos escuchándote muy mal, Adrián, pero bueno, se entiende al menos.
2: Con dificultad, te escuchamos.
0: Bueno, los escuchamos, nosotros ustedes los recibimos muy bien. Escuchamos, digamos, me voy para allá y ustedes cuenten, ¿no? Se habían anticipado ya algunas cuestiones como para que vayamos...
1: Bueno, para actualizar datos del tiempo, contarte que la mañana está muy fría, lo decíamos, tal vez a esta hora descendía un poco la temperatura y lo ha hecho considerablemente, porque tenemos temperatura real 4 grados 2 décimas bajo cero, con sensación térmica de 6 grados 6 décimas bajo cero. Muy fría la mañana de este lunes.
2: Bueno, y lo habíamos anticipado, vamos a escuchar declaraciones del médico Oscar Arrieta hablándonos de salud, cómo cuidarnos en el marco de estos partidos donde juega el seleccionado argentino, por sobre todas las cosas, ¿no?, que hace que nos llenemos de pasión y por ahí tengamos algunas complicaciones de salud, especialmente quienes tienen algunas patologías previas de riesgo, como si son hipertensos y demás, pero en realidad son consejos para toda la población. Lo escuchamos.
3: Tenemos que festejar con toda la pasión que nos caracteriza, pero hay circunstancias que ya están muy claras para nosotros, para la salud, como ha pasado, de hecho está científicamente demostrado en muchos estudios que se han realizado, por citar algunos lugares, como Alemania, Inglaterra, Holanda, aumentó un 25% la incidencia de infartos y ACV en Holanda cuando, lamentablemente para ellos, perdieron el Mundial por penales con Argentina en el Mundial pasado. Eso hace que nosotros, de alguna manera, la idea es aconsejar para festejar con pasión, pero también festejar con salud. Y aquí, algunas costumbres nuestras asociadas al festejo, es donde se proyecta, no sé, plantean potenciales problemas. Aquellas personas que son hipertensas, que ya se conocen como tales, tengamos cuidado en tomar la medicación en forma adecuada. A veces por la alegría, la emoción, no, o por juntarnos con amigos nos olvidamos de tomar la pastilla. Y a su vez esa juntada tiene muchas cosas con sal. Las picaditas que hacemos durante el partido están muy cargadas de sal. Y le sumamos un poco de alcohol. Es verdad, porque, bueno, ahora hace frío, pero a veces con la cerveza también está presente, o el vino. Esa conjunción de factores nos empujan a que lamentablemente podamos enfrentar algún problema cardiovascular. La presión alta, los infartos y los ACV, insisto, es muy frecuente, se aumenta la incidencia en las 2 horas postpartido. Ha sido tan estudiado que podemos definirlo así. Durante y post el partido los problemas se hacen muy notorios. En esto es verdad, como decía recién, no es por ser mala onda ni querer anular festejo, ni mucho menos, porque bueno, nos alegra, el fútbol no solo nos entretiene, sino que nos lleva a un punto de emoción muy alto que todos debemos disfrutar. Pero no podemos que eso nos haga desconocer o olvidar o subestimar que nuestro estado de nuestro cuerpo no se toma vacaciones ni tampoco se desentiende. Si nosotros no estamos en una situación equilibrada y le sumamos la emoción y le sumamos una comida inadecuada, le sumamos alcohol, por ejemplo, llegamos a un punto de desequilibrio tal que cualquier situación se hace muy, pero muy poderosa y nos hace daño. Si, insisto, ¿quiénes tienen que tener más cuidado? Y aquí un poco repasar los factores de riesgo que siempre hablamos. Si somos sedentarios, si fumamos, si hay diabetes, hipertensión arterial, si tenemos más de 50 años, y muchos de nosotros conocemos a personas que tienen todo lo que acabo de decir, porque no es raro, esto es muy frecuente. Entonces, si tenemos una de estas, o todas, con más razón a prestarle atención, festejemos, disfrutemos, pero no tenemos por esa razón renunciar a nuestra salud. Festejemos con pasión, pero festejemos con salud también.
2: Por ahí escuchábamos al doctor Arrieta con estos consejos, no solamente para esta tarde, sino para el resto de los partidos. Falta todavía bastante para que termine.
1: Claro,
2: el
1: esto está empezando recién, imagínate. 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
0: 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Bueno, nos está escuchando el ingeniero Besa, nos está mandando información súper actual. Temperatura de las 8 horas, Ciudad de Malargüe 3-4 bajo cero, San Rafael 2-2. En la ciudad, 2 grados 2 la temperatura, 1.6 bajo cero la ciudad de General Alvear, y en zona rural de San Rafael estamos hablando de 4 grados 6 en Cuadro Venegas, 7 grados 2 bajo cero siempre en Malvinas, y en la zona rural de General Alvear las temperaturas mínimas, 6 grados bajo cero en Los Ángeles, es al sur de Bóveno, Bóveno al sur sería, ¿no? Así que bueno, los datos más importantes de esta hora. Bueno, mucha gente preguntándonos si es cierto la noticia, se van despertando, se van enganchando, van empezando a averiguar si es cierto la noticia del fallecimiento del exintendente Emilio Russo, y le decimos que sí, que obviamente ha fallecido y que va a ser velado de 10 a 12 en el Consejo Deliberante aquí en de la Municipalidad de San Rafael, ¿no? Así que, bueno, a todos los que nos consultan, obviamente le estamos dando el confirmado, por decirlo de alguna manera, del fallecimiento de el Chicho Russo, o de Vicente Emilio el Chicho Russo, justamente en las últimas horas del día de ayer. Ya la noticia empieza a recorrer los medios, y hablan de, el título dice: arrancó el invierno, dos departamentos de Mendoza entre los más fríos del país. No, Manzana. Malargüe se ubicó en el tercer lugar del podio nacional Y bueno, en el ranking está ahí, compartiendo el termómetro del bajo cero con San Rafael, dice el título de Sitio Andino en este momento. Bueno, como si fuese noticia que hace frío en estas zonas.
4: Sí, ¿no? Sí, no en el tercero, ahora estamos en el segundo.
0: Y bueno, pues,
4: segundo en el ranking.
0: Igual,
4: que no se descuiden los amigos de Perito Moreno, porque en cualquier momento lo pasamos.
1: Sí,
4: ¿eh?
1: Sí, Perito Moreno tiene 4 grados 8 décimas bajo cero. Aquí en Malargüe 4.2, segundo lugar, pero siempre aclaramos, claro, que estos datos son los que toman los técnicos del Servicio Meteorológico Nacional en los lugares habilitados, en los lugares oficiales.
4: Claro, 100%.
1: Porque en Jean Canelo,
4: sí,
1: 10, arriesga
4: 10,
1: 12,
4: claro, sí,
1: 12
4: sí,
1: bajo cero en la zona de Jean Canelo a esta hora. Gracias, Cristian. No te congeles, por favor.
4: Bueno, esto es 4.2 bajo cero en la ciudad de Malargüe, por sensación térmica.
1: Sí.
4: Esto es como, en términos futbolísticos, cuando tenés goles a favor, goles en contra. Sí.
0: Claro.
4: 6.6 bajo cero de sensación térmica, así que estamos primero. Claro, Jean Canelo es muy frío, es como decía el vecino allí del Niwi, porque forman parte de lo que se conoce como la depresión de Jean Canelo. Es una parte más baja y es una zona muy fría. Jean Canelo, Carapacho, el Salitral, el Niwil y alrededores son zonas muy, muy frías, y que, bueno, uno que transita la ruta Malargüe, San Rafael o viceversa, sabe que así en la zona de las Salinas, el termómetro siempre hay una diferencia importante en cuanto a temperaturas mínimas.
1: Colonia Pehuenche no está tan lejos de la ciudad y el registro allí es 6 grados bajo cero.
4: 4 bajo cero en Bardas Blancas.
1: Bueno, ahí está. Así estamos haciendo un pequeño paneo. Y si nuestros vecinos en algún punto que no hemos nombrado tienen cómo medir la temperatura,
0: claro,
1: que nos manden el dato.
0: Claro que sí, claro que sí. Bueno, les hago una pequeña referencia a algo que había anticipado, había adelantado. Santiago Lorenzo, el San Rafaelino, que se consagró campeón sudamericano de tenis de mesa. Justamente el Centro de Deportes Colectivos Parque Estadio Nacional, que está en Santiago de Chile, recibió el Campeonato Sudamericano de Tenis y, bueno, tuvo su finalización. Y, como decíamos, Santiago Lorenzo y San Rafaelino nuevamente escribiendo la historia única en el deporte de nuestro departamento, ¿no? El tema es que jugó la gran final de singles, imponiéndose a Gustavo Gómez de Chile por 4-3. En un partido con muchos condimentos, según especifican los que estuvieron presentes, bueno, para lograr el primer lugar y ganar la medalla de oro en un sudamericano de mayores. Ya no tenemos que decir Santiaguito Lorenzo, estamos hablando de, en este caso, el sudamericano de mayores. Claro, le hemos venido siguiendo la carrera desde que era un pibe que apenas asomaba la nariz por arriba de la mesa, y hoy es Santiago Lorenzo. Nosotros todos le decimos Santiaguito. Hemos hecho mil notas, ha venido a la radio, bueno, un tipo bárbaro, y que ha estado y está en los circuitos, digamos, de mejores del mundo, compitiendo a nivel obviamente internacional hace muchos años. Así que, bueno, es un gran logro el que ha tenido Santiago Lorenzo, vuelvo a decir, en el Campeonato Sudamericano de Tenis que se desarrolló y que terminaba justamente, tenía su corolario el día de ayer. Así que saludos para él, para su tío Daniel, que es su orgullo y que fue nuestro compañero de trabajo hasta hace poco tiempo y que ha sido uno o parte de hacernos llegar tan fácilmente a Santiago. Y obviamente el agradecimiento primero por la onda y las felicitaciones obviamente para él y para todo su equipo de trabajo. Así que, bueno, otro motivo de orgullo San Rafaelino.
4: Qué bueno, las felicitaciones ahí para Santi Lorenzo. Y en un deporte que no es habitual, pero que tiene muy buenos representantes y quedó demostrado con esa presentación de Santiago Lorenzo, ¿no? Aquí en el Malargüe, más allá de los partidos del Mundial, se jugó una nueva fecha de la Liga Malargüina, la 15ª. De a poco parece ser que se va vislumbrando quién puede quedarse con el título, porque se dieron una serie de resultados este fin de semana, donde Deportivo Malargüe sorpresivamente perdió en el último minuto con Unión Deportiva Camping por 1-0, Volantes Unidos le ganó Energía Atómica 3-1, Municipal y Cristal empataron 1-1, y Vialidad le ganó a Academia por 2-1. Quedan 9 puntos en juego, 3 fechas. aunque el Deportivo Malargüe tiene que quedar libre, le quedan 6 puntos en juego y la diferencia del primero sobre el segundo es de 5, de Vialidad Nacional sobre Deportivo Malargüe. Es decir que si Vialidad Nacional gana su próximo compromiso, el fin de semana que viene prácticamente se habrá alzado con el título. Vialidad Nacional tiene 36 puntos, Deportivo Malargüe 31, Volantes Unidos 28 y Unión Deportiva Camping 26 en los principales lugares de la tabla de posiciones. Pero también hubo durante la semana actividad deportiva que organizó la Escuela Técnica Minera, las jornadas deportivas del STEAM, aquí en Malargüe son comunes, bueno, creo que en el sur de la provincia, en distintas escuelas, las distintas actividades deportivas o jornadas deportivas que organizan los colegios de nivel secundario. Primero fue el aborigen americano, después el ISMA y ahora el STEAM, con estos resultados.
2: Exacto, y se felicita a cada estudiante, a cada profesor y entrenador por el compromiso, el esfuerzo, el respeto demostrados durante estas jornadas y que una vez más fortalecieron los valores del deporte y de la convivencia. En el fútbol sub-16 masculino, el campeón San José, subcampeón la electromecánica. En sub-16 femenino, campeón DAB y subcampeón ISMA. En fútbol sub-19 masculino, campeón ISMA, subcampeón Barraquero. En handball femenino, campeón STEAM y subcampeón Agricultura. Handball masculino, el campeón Agricultura y subcampeón Barraquero. Mientras que vóley femenino, campeón DAB, subcampeón Agricultura. Vóley masculino, campeón Agricultura. Básquet femenino, campeón Agricultura. Básquet masculino, campeón DAB. Bueno, felicitan a todos los equipos participantes y les agradecen a todos los que asistieron. Hubo mucha participación de las familias. Bueno, y de esta manera, con éxito, digamos, finalizaron las 39 jornadas deportivas del STEAM. Un orgullo para la institución.
0: Bueno, nosotros, chicos, hoy estamos nuevamente en la televisión pública. Hay que contarlo esto, ¿no? Estamos en primer término. Primer término en la televisión pública. Yo dije, bueno, vamos a ver cómo arreglamos esto. Hablamos con la gente. Y lo único que pudimos hacer es adelantamos la fecha de hoy y postergamos la que venía. Así que no hubo mucho más arreglo que eso. Así que bueno, vamos a estar ahí en un ratito. Hoy vamos a recibir la visita de gente que produce pistacho aquí en San Rafael. Una pequeña empresa familiar que, digamos, planta, tiene plantaciones y todo el procesamiento, todo el desarrollo, digamos, hasta lograr ese fruto seco tan requerido, tan buscado, tan rico, además. Y que bueno, tiene mucha demanda en todo el mundo, pero bueno, hay un pequeño emprendimiento sanrafaelino que es de una familia y que en este caso nos va a venir a contar desde la planta, de cómo se produce hasta cómo se procesa, cómo se seca. La verdad que cuando nosotros cargábamos la semana pasada las imágenes, las fotos o todo lo que esta gente nos contaba, la verdad que llama muchísimo la atención decir, bueno, que todo esto tenga que suceder para que después podamos encontrar un producto que por lo menos en mi caso es bastante desconocido, ¿no es cierto? Las producciones locales, bueno, uno tiene un poco más la idea de, no sé, de cómo es el proceso de la uva y el vino, o cómo termina en vino, y uno más o menos tiene una idea, no sé, de un durazno y cómo termina en una lata o termina en una mermelada o un dulce, más o menos uno conoce. Pero lo del pistacho me llamó mucho la atención, por lo menos con las imágenes que he visto. Hoy tendremos la posibilidad de saber un poco más sobre este fruto tan tan particular, ¿no?
2: Qué bueno, súper interesante. A nosotros nos toca mañana. Uh-huh. Y hemos elegido dar cuenta de que Malargüe, entre otras tantas cosas, es tierra de volcanes, ¿no? Entonces, promocionar la Payunia con más de 800 conos volcánicos. También en Volcán Malacara, uno de los sitios más visitados en nuestro departamento, con uno de los guías de turismo local, Martín Palma. Así es que ese es el tema de mañana de nosotros, de Malargüe para la televisión pública.
0: Bueno, y quiero aprovechar a Walter, preguntarle un poquito sobre el fútbol. ¿Qué pasa con los resultados que se están dando en el Mundial? Es medio... Hay, digamos, otra de las cosas que ha generado el Mundial es que todo el mundo ha jugado algún pro de... Bueno, difícil ir llevando ir acertando en ese pro de Walter, porque los resultados son rarísimos, ¿no? Digo, se han dado algunos que, no sé, Cabo Verde es la figura del Mundial, podemos decir ya.
4: Y bueno, pero de eso se trata el fútbol, si no sería muy aburrido.
5: Seguro.
4: Que, ganen, que dice la lógica.
5: No, pero es demasiado.
4: Lo que tiene este mundial, a ver, no me gusta el tema del parate ese que hace que tengas cuatro tiempos en vez de dos. En algunos partidos por ahí es necesario, pero bueno, sabemos que hay otro interés de por medio. En lo futbolístico, es un mundial con muchos goles. Con algunas medidas que ha adoptado la FIFA ayuda a que tenga más agilidad, pero bueno, sí, hay sorpresas y coincido en que lo de Cabo Verde es una sorpresa en el hecho de que era su primera presentación en un mundial como Cabo Verde y además ganándole a dos ex campeones del mundo, no ganándole, pero sacándole un buen resultado como a España y a Uruguay, lo que deja al rojo vivo el grupo,
5: sí.
4: Porque cualquiera de los tres, España, Uruguay o Cabo Verde, pueden terminar primero, segundo o tercero.
5: A ver, sumémosle otra cosa, Walter. Al principio decíamos, bueno, Argentina, en caso de salir primera o segunda del grupo, se va a enfrentar con Uruguay o España, que van a salir primero o segundo del grupo. Y ahora hay grandes chances que no sea Uruguay y España, o España y Uruguay, primero y segundo del grupo. Cabo Verde tiene serias chances de salir segundo en el grupo, justamente. Cosa que hasta hace un tiempo decía, con Cabo Verde. Y bueno, y hoy lo tenemos. Digo, pero amén de eso, sumale otra situación, la cantidad de goles que se han convertido después del minuto 90. Digo, está bien que se ha girado, pero digo casi.
4: Mirá el triunfo de Alemania con Costa de Marfil, también hubiera sido la sorpresa, ¿no?
5: Por ejemplo, pero si vos haces un repaso, vas a encontrar una cantidad enorme de goles que se han suscitado y que han definido el partido. Porque una cosa es, vamos 3-0 y se hace el cuarto en el último minuto cuando, bueno, más o menos, pero que han definido o han dado vuelta, como decías vos, el de Alemania es una referencia absoluta. Es decir, terminar dando vuelta el resultado en el minuto 92, 94, 96, que no es que esté mal ni que esté fuera de órbita, pero bueno, como también imagino que hay que revisar esa situación donde las piernas no son las mismas, el cansancio y demás, que se han generado tanta cantidad de goles, ¿no? Hoy a las 2 de la tarde, sí. Repitamos, juega Argentina-Austria. Francia e Irak van a jugar a las 6 de la tarde y Noruega-Senegal a las 9 de la noche. Es la jornada de hoy, que a las 12 de la noche tiene su último partido, más allá de que pareciera que es del día siguiente, pero bueno, a las 12 de la noche van a jugar los integrantes del grupo de Argentina, Jordania con Argelia, y ese partido pasa a ser relevante porque bueno, hay que ver cómo sale la Argentina y ojalá le vaya bien y siga dependiendo de sí mismo, pero bueno, es un partido importante.
4: No. Si Argentina gana hoy, ya clasifica y se asegura el primer lugar.
5: Bueno.
4: Porque
5: terminado,
4: en la última fecha...
5: Claro.
4: No, pará, estoy cometiendo una... Claro, Argentina juega con Austria. Si Argentina gana, suma 6 puntos. Pero si Jordania gana su partido de hoy, sumaría 3. Y si en la última fecha le gana a Argentina, termina primero Jordania. Bueno,
5: claro.
4: Pero
5: sí, está...
4: Uno dice esto hipotético, pero sabemos que en el Mundial... Sí. Puede pasar cualquier cosa y hay que respetar a todos los equipos por lo que son, ¿no?
5: Muy bien, nos vamos a las noticias, 8:30, ya volvemos.
6: Y nos salvó el top de noticiero porque le íbamos a pedir que nos grite un gol. Grábese y nos lo grita mañana.
4: No lo grite antes que los vecinos,
6: no,
4: los vecinos
6: no
4: se le va a
6: gritar. No, por eso. Pero usted se lo graba y mañana nos...

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1: 8:30 de la mañana en la República Argentina. Nacionales Mundial. Argentina se prepara para ver la selección y te lo cuenta Mariel Ríos.
2: Los argentinos ya empiezan a palpitar el partido de la selección con Austria y esto nos dicen.
3: Hoy ganamos 2-0, goles de Lautaro y Messi. Hoy lo voy a ver solo por cuestiones laborales. Y la cábala es verlo todos los partidos en diferentes lugares. Es complicado, pero se podrá hacer.
4: Está bien el equipo. Viene bien ya de hace tiempo y bueno. Lo único difícil es que van a ser todas finales porque todos nos van a querer ganar. Nada más. Pero bueno, arrancamos bien.
1: Confirmaron un caso de antivirus en Bariloche, el informe de Diana Costanzo.
5: La mujer que fue diagnosticada con antivirus en Bariloche había cumplido con el periodo de aislamiento, ya que su esposo fue internado con la enfermedad hace 45 días. Así lo confirmó el hospital Dr. Ramón Carrillo, que precisó que durante esos 21 días de aislamiento la paciente no manifestó síntomas. La mujer fue internada en la unidad de cuidados intensivos por precaución y para asegurar un monitoreo estricto de su evolución. Su estado general es estable.
1: En España condenaron a 24 años de prisión a un exfuncionario de Pedro Sánchez. José Luis Ábalos, quien fuera ministro de Transportes, fue hallado culpable de recibir coimas en la compra de barbijos durante la pandemia de coronavirus. El sentenciado ya cumple prisión preventiva desde noviembre de 2025. En la ciudad autónoma de Buenos Aires, temperatura 7 grados 5 décimas, hay sensación térmica 6 grados 7 décimas, humedad 74%, el cielo nublado.
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0: Exactamente las 8 de la mañana con 37 minutos en todo el país. Temperatura en San Rafael, tal cual nos decía el ingeniero Raúl Besa hace un ratito, nada más. Muy atento porque, bueno, la necesidad obviamente así lo disponía. Tres grados, cuatro décimas bajo cero en la ciudad de Malargüe, 2.2 sobre cero en la ciudad de San Rafael. Pero claro, en la zona rural, 4.6 bajo cero, por ejemplo, en Cuadro Venegas. Así que bueno, allí estamos, con temperatura muy baja. Bueno, estamos de vuelta ya para tomar contacto, digo. Solo las temperaturas registradas en abrigo estándar y a un metro y medio de altura en estaciones validadas son las comparables, nos dice el ingeniero Besa. Siempre serán más bajas en zonas rurales no cultivadas que en zonas cultivadas y que en las ciudades. Las más bajas en la Patagonia se registran en la meseta, lejos del mar. Por ello, en las Islas Malvinas pueden ser más altas que en zonas continentales. Como para dar un ejemplo, nos explica el ingeniero Besa. Bueno, estamos en contacto con Malargüe nuevamente. ¿Me escuchan?
1: Andes 2000 a partir de las 8 y media de la mañana, ¿sí? Mañana, martes 23 de junio, barrio Carbometal, calle Ejército de los Andes, al 2000, 8 y media de la mañana. Mientras que el viernes va a estar en el barrio 60 aniversario, en la calle Jorge Luis Borges 742, a partir de las 9. Información más que útil para nuestros vecinos.
2: Estábamos dando a conocer a Adrián la garrafa en tu barrio. ¿Cómo no? ¿En tu barrio? ¿Cuándo llega la garrafa?
0: No, tenemos, todavía no. Nosotros acá los lunes no tenemos y bueno, ya está actualizado el calendario de pagos de garrafa. Digo porque nosotros en la mañana temprano nos preguntaron varios. O era que no podía yo abrir la página del gobierno o
2: no estaba actualizado, recién no facilitaba.
0: Ah, bien. Bueno, tengo un saludo muy especial para vos, Walter, de parte de Raúl Besa. Dice, Adrián, si puedes darle muchos saludos a Sanchuk de mi parte, desde San Pedro el Atuel. Él debe estar ahí, en el lugar. No sé si es que dice San Pedro de la Torre que sos vos o él que está ahí te está mandando un saludo, Raúl Besa.
2: No, yo estoy acá todavía.
0: No. Vos sí, vos sos oriundo.
2: No es ni otro yo, ni el clon, soy yo.
0: No, al revés, quiero decir. Claro, capaz que él anda por ese lado. Porque dice.
2: Debe estar muy frío, es una zona muy fría también, San Pedro de la Torre.
0: Sí, señor. Bueno, compañeros, los tengo que despedir porque nos tenemos que poner a trabajar con Buenos Aires, ¿sí?
2: Le encargamos una bolsita de pistacho.
0: No, Dios quiera que lleguen para probar acá en vivo. Porque me gustan. Bueno, chicos, que la pasen bonito. Hasta mañana, si Dios así lo permite. Ojalá mañana podamos analizar todo lo bien que jugó Argentina. Ojalá.
2: Esperemos.
0: Ojalá que sí.
1: Sí, seguro que sí.
0: Chao, hasta mañana.
1: Adrián, lo pasen bien.
0: Hasta mañana. Bueno, nosotros 8 de la mañana, 40 minutos. En un instante ya nos vamos a conectar con General Alvear también para que podemos tener la actualidad de General Alvear. Buen día, tener cuidado en Avenida Los Sauces entre 9 de julio y 3 de febrero, hay una pérdida de agua sobre asfalto y estaba semi congelada y resbaladiza. Uf, qué tema lo del frío también con el agua, ¿no? A tener mucho, pero mucho cuidado. Algo más, a ver, tenemos, quiero participar por los premios o de la Junta, bueno, ya vamos a estar actualizándonos y dándole pie absolutamente a todo. 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Le damos la bienvenida a Eduardo Jurijú desde General Alvear. Eduardo, buenos días.
3: Hola, Adrián. Audiencia, compañero de trabajo de LB4 y de LB19 Radio Nacional de Malargüe, para decirles que en esta parte del sur tenemos un grado de temperatura, sensación térmica, un grado bajo cero, la humedad del 64% y la tendencia meteorológica que nos anticipa para este día lunes, la circulación de brisa del sector noroeste, cielo con poca nubosidad, máxima 12 grados.
0: Bueno, información, ¿no? Sí, vamos. Sí. Vamos con la información.
3: Con lo deportivo arrancamos por decir que se jugó este fin de semana la undécima fecha del torneo de la Liga Alberense de Fútbol. El puntero Ferro volvió a Villatuel 7-0, Pacífico superó a Argentino 1-0, Real del Padre se impuso como visitante ante Boca de la Escarlata 3-1, Colón le ganó a 2-1 y la nota de la fecha la dio Colonia López, que logró su primer triunfo tras su retorno a Primera División ante Andes, a quien le ganó 1-0. Las posiciones se encabeza Ferro con 30 puntos, Pacífico 29, Andes 20, Colón 19, Boca, Bowen y Real del Padre 13, Villatuel 11, Argentino 6 y Sierra Colonia López con 4 puntos. Por el ascenso hubo 3 empates, Powas y Villatuel 0-0 en el partido que abrió la undécima fecha, idéntico marcador para Güemes Libertad 1-1 y Güemes y Libertad también empataron 1-1, Carmenza superó al Desvío 5-1. Las posiciones las encabeza Güemes con 25 puntos, Carmenza 23, Independiente 21, Villatuel 13, 10 de septiembre 12, El Desvío 11, Güemes 8, Libertad 7 y Deportivo Pía 4. Respecto de otro deporte, decir que hay finalistas del torneo de Maxi Básquetbol del Sur, ya que Deportivo Bowen y Deportivo Argentino de San Rafael ganaron sus respectivas semis y son finalistas. La gran final por el título de campeón se jugará el domingo 28 en el Polideportivo Deportistas Alvarenses, en horario a confirmar, en una jornada que tendrá la definición, además de todas las categorías de la Liga Municipal de General Alvear en femenino y masculino. En lo político institucional, decir que este fin de semana en Alvear Oeste se concentraron, como todos los años, las actividades programadas por el municipio por el Día de la Bandera, en homenaje a la figura de Manuel Belgrano, como se sabe, creador de la enseña nacional. Hubo acto protocolar, encabezado por el intendente Alejandro Molero, con posterior desfile cívico-escolar, de que participaron instituciones educativas, fuerzas de seguridad, organizaciones sociales, entidades intermedias y agrupaciones. Las actividades continuaron durante la tarde con espectáculos artísticos y propuestas culturales para toda la familia, completando la jornada que combinó tradición, participación y homenaje a los valores que representa la bandera nacional.
0: Bueno, muy bien, Eduardo. Recién hacíamos referencia, bueno, ya nos hemos desconectado de Malargüe, te cuento, porque estamos ahí preparándonos para la televisión pública, pero sí hacíamos referencia de todo lo que tenía que ver con la temperatura en el sur mendocino. Bueno, una mañana muy fría, si no es de las más frías del año en Alvear también, ¿no?
3: Sí, también, debe ser la temperatura más baja, tenemos un grado, pero como decíamos, la sensación térmica está en un grado bajo cero o menos, ni hablar en las zonas más alejadas del casco céntrico de Alvear, que las temperaturas son seguramente bajo cero, todavía no tenemos los datos precisos, pero seguramente que con el transcurso de las horas se va a confirmar esta baja de temperatura, que no va a llegar al récord de Malargüe o de San Rafael, pero realmente son muy bajas, es así.
0: Bueno, ¿qué otras cosas están para poder desarrollarse, Walter, vos, Eduardo, perdón, allí en San Rafael? ¿Algunas noticias más? ¿Tenés el espacio necesario para desarrollar ahora?
3: Sí, decir que siguen las repercusiones por la polémica que se ha generado luego de la inauguración de la ampliación del gasoducto por la factibilidad de gas para General Alvear. Como ya se ha informado, desde el municipio de San Rafael sostienen que no se busca impedir el acceso al gas a General Alvear, sino que al haber utilizado San Rafael fondos municipales para ejecutar el 12% final de la obra, le correspondía a Alvear aportar el proporcional del proyecto por el que también se beneficia. Como trascendió en los últimos días, el Ente Nacional Regulador del Gas y Electricidad, ex Energas, emitió dos resoluciones por pedido de aclaratoria del municipio de San Rafael, que ratifican el rol de la Municipalidad Sanrafarina y la distribuidora Ecogas como responsables de la administración de las factibilidades de conexión al servicio. El dictamen va en línea con la posición de San Rafael y contrasta con la alvearense, ya que para habilitar nuevas conexiones de gas, la comuna y Ecogas, la comuna de San Rafael, diseñarán un procedimiento conjunto de otorgamiento y registro de factibilidades bajo la premisa de preservar los derechos derivados de la inversión realizada por el municipio de San Rafael hasta el agotamiento total de la capacidad resultante. Además, el ente regulador pidió explicaciones a Ecogas sobre presuntas gestiones vinculadas a conexiones en General Bert, que había anunciado el intendente Alejandro Molero. En ese sentido, señaló que no se podrá avanzar en nuevas actividades por fuera del esquema acordado con San Rafael y que cualquier coordinación debe darse bajo la premisa de proteger la inversión realizada por ese municipio como tercero aportante. Conocida esta resolución, hubo conferencia de prensa de dos ediles del oficialismo alberense, como es el caso de Gisela Bello, quien habló sobre el tema junto a los ediles Víctor García y Marcos Domenech. La concejal Bello sostuvo que el tema se ha visto condicionado a la que calificó una campaña del miedo. Esto decía en conferencia de prensa.
4: Citado para que podamos hablar un poco y despejar dudas sobre el tema de gas, para llevarle tranquilidad a todos los alvearenses de que la factibilidad de gas va a estar para cada uno de los ciudadanos de este departamento. Porque dentro de este gas natural una campaña del miedo, haciéndole creer a los alvearenses que si San Rafael no nos da factibilidad de gas, no va a haber para Alvear. Y la verdad que la factibilidad de gas, las empresas distribuidoras son las que van a designar y a destinar la factibilidad. Así que de llevarle la tranquilidad a la sociedad de que Alvear va a tener gas, que el gas está para Alvear, que está garantizado.
5: Hay una resolución que se ha difundido en las últimas horas.
4: Así es, sí, hay una resolución donde está la factibilidad de gas para Alvear. En ningún momento, no hay ningún convenio que diga o alguna resolución, algo que diga que Alvear no va a tener gas si no paga lo que supuestamente los hermanos Félix nos están reclamando.
5: Concejal, hay que traducir esto. ¿Cuándo alguien podría tener ya gas en su casa?
4: Los ciudadanos de Alvear ya pueden ir acercándose a las distribuidoras de gas que tenemos, que es Ecogas, y ir pidiendo la factibilidad de gas si hay para su cuadra, para sus vecinos. Hay que ir yendo a Ecogas y pedirle a ellos la factibilidad.
3: También habló, como decíamos, en conferencia de prensa el concejal Víctor García.
6: La verdad que lo que queremos es transmitir tranquilidad a los vecinos. Yo creo que se está generando una campaña del miedo que no le hace bien a nadie. Nosotros estamos trabajando para el beneficio de los alvearenses, por eso nos sentimos sorprendidos con varios alvearenses que están tomando postura para beneficiar estas ideas de los hermanos Félix de complicar esta situación. Nosotros lo que necesitamos que entiendan los vecinos es que van a tener gas. Próximos días yo creo que van a haber anuncios, tenemos que estar tranquilos, tenemos que confiar en que la realidad va a matar todo relato. Entonces, lo que tenemos que aclarar es que, y esto lo voy a decir porque hay un vecino que me llamó muy intranquilo, este es el mapa de, lo voy a aclarar, después si lo pueden subir, del gasoducto de General Alvear. Recibimos el gas desde La Mora y enviamos parte del porcentaje que desde nuestro gasoducto a San Rafael. Desde hace muchísimos años, más de 40 años que estamos suministrándole gas a San Rafael, por eso nos sorprende cuando nos reclaman, que nosotros no le hemos reclamado en tantos años. Esto que está en rosado es el gasoducto nuevo que ha generado, que ha hecho San Rafael. Este gasoducto no alimenta la red de General Alvear. Muchos vecinos están muy preocupados porque dicen, nos van a cortar el gas. No hay forma de que nos corten el gas porque Alvear se va a seguir por la próxima década suministrando el gas desde la obra de La Mora. Entonces, la tranquilidad de que la factibilidad va a estar, de que la obra que nos alimenta desde hace 40 años es la que viene de La Mora hasta General Alvear y de ahí un porcentaje que nosotros suministramos a San Rafael, va a seguir estando por los próximos años. Eso en principio, y segundo, después, esto es la publicación del municipio de San Rafael, esta es la red que han inaugurado, una red
5: está solamente sobre San Rafael. Hay muchos vecinos desinformados, muy preocupados, pensando que la obra está sobre General Gary y que en cualquier momento San Rafael nos puede cerrar una válvula y dejar sin gas. Dale tranquilidad, los vecinos que estén interesados en el gas tienen que acercarse a la distribuidora, se pueden acercar a las dependencias municipales para averiguar cómo es el trámite. Cada domicilio por ahí tiene un trámite distinto, depende de la zona, pero lo que queremos llevarle es tranquilidad a los vecinos que van a necesitar el gas y que tienen las expectativas. Perdón.
3: Bueno, parte de las consideraciones del concejal Víctor García, de lo que cambia de Mendoza de General Alvear, antes la concejal Gisela Bello, en torno, bueno, a esta polémica generada entre los municipios de San Rafael y General Alvear en cuanto a la instrumentación
0: de Eduardo,
3: los que se recibirán. Sí, escucho.
0: Creo que quedó más o menos entendido. Tenemos que cortar rápidamente porque estamos a punto de salir para la televisión pública y nos piden urgencia máxima. Así que muchas gracias y nos reencontramos en cualquier momento de la programación.
3: Sí, señor. Hasta luego.
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2: 9 de la mañana en la República Argentina. 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
3: Enzo Fernández, uno de los futbolistas más importantes para el esquema de Lionel Scaloni, habla en la previa del partido frente a Austria.
4: Pasaron 4 años y aprendí un montón en Chelsea, con los entrenadores que tuve también, acá en la selección también. Creo que fui cambiando roles dentro de mi juego y creo que hoy me siento un poco, bueno, te digo, bastante más maduro que hace 4 años, era un niño cuando llegué a la selección. Y creo que hoy en día me fui exigiendo también a mí mismo en querer mejorar, en querer sumarle cosas a mi juego para ser un poco más completo y creo que...

0: Y Lautaro Martínez podría caer en el banco y que la araña entre de primera.
1: Ganamos 3-1.
0: No se dice nada.
1: Hay que jugar. Como jugamos, y vamos para adelante.
2: Escuchamos ahora el estado del tránsito en la voz de Romina Wheeler.
3: Atentos en la ruta nacional 9, kilómetro 283, en la localidad santafesina de Alvear, se produjo la caída de un motociclista en sentido a Córdoba. La circulación está reducida, precaución. Además, buena marcha en el complejo Zárate Brazo Largo, ruta nacional 12 del Mercosur.
4: A ver, don Oscar Monge, ¿por qué no le cuenta a los amigos y a don Rubén Emilio Segura de aquella travesía cuando visitó los pagos de San Rafael?
5: ¿Cómo no, Mariano? Recuerdo que viniendo de Guanacacha, del puesto de Huaquinchay, hice un alto en 3 de mayo y tomé un trago en el pastal. Canté un cogollo en la acera y he farreado en la ciudad. Llegando a la madrugada, comí cazuela en Luján y la chaya al mediodía estaba lista en Tunuyán. Por San Carlos y Chilecito me agarró el anochecer y me sorprendió la aurora allá por San Rafael. Vaya recorrido largo, pero corto.

0: Allí ingresamos un ratito en Radio Nacional San Rafael, chequeando la mañana de San Rafael, LB4. Ya ahí vemos el estudio a nuestro querido compañero Adrián, a quien saludamos. ¿Cómo estás, Adri?
1: Buen día, Sebastián. Buen día para toda tu audiencia, toda tu gente. Qué lindo poder volver a conectarnos en esta mañana. Hoy con una visita muy importante. Vos sabés que hoy nos acompaña, y digo para adentrarnos directamente en el tema, Rodrigo Ruiz. Él es parte de una pequeña empresa familiar que tiene, digamos, domicilio, producción y proceso, todo junto aquí en San Rafael, que se llama Finca Eduardo, y que está dedicada, vuelvo a decir, como un pequeño proyecto, a los pistachos, entre algunas otras producciones, pero digo, como producción principal, y eso que es, supuestamente, lo que nos contaba Rodrigo en su momento, le dijeron, acá no se dan los pistachos. Y sin embargo, ellos hoy, mirá, nos están mostrando este hermoso producto que se da aquí en San Rafael. Rodrigo, buen día, bienvenido, gracias por la deferencia, por acudir a nosotros y responder a nuestra requisitoria de que vinieran a mostrar qué es lo que hacen ustedes aquí en San Rafael. Buen día.
2: Buen día, Adrián. No, gracias a ustedes por la invitación. Nada, es una parte más de una transformación productiva que a San Rafael le hace falta, porque como nos pasó a nosotros, para reconvertirnos, para mantener el agro y demás, es una buena opción.
1: Bueno, nos decía que es una empresa familiar. Contanos así, detallanos cómo es la empresa, cómo trabajan y demás.
2: Básicamente era la finca de la abuela de mi señora. Seguimos primero mi suegro, después nos metimos nosotros. Te decía recién de la reconversión, viste que en algún momento el fuerte fue la ciruela, después, como te dije recién, pequeña producción, no daba para mantener la finca. Dijimos qué podemos hacer, y en una charla mitad seria, mitad en broma, dije, planteamos pistachos. Y mi suegro, que gracias a Dios es muy muy loco, uh-huh, me dijo, bueno, averiguate. Y decidimos plantarlo. Como te decía recién, nos dijeron que para tan al sur no se iba a dar.
1: ¿Hace cuánto tiempo eso?
2: 20 años. Uf. 2004, para ser exactos. Uh-huh. Y bueno, apostamos por una hectárea, compramos las plantas, y bueno, esa es en San Rafael, la planta de producción más vieja que hay. Uh-huh. Después hay una en Alvear, que tiene más o menos la misma época. Y en realidad nosotros empezamos porque fuimos a ver una finca de Don López en calle Larga Vieja y La 9, que él tenía producción para Alvear de fruta fresca, y en una hectárea hacía locuras, plantaba cosas distintas. Y cuando vimos la planta de pistacho, que tenía dos hileras, dijimos, bueno, se puede dar. Uh-huh. Y nos metimos, y acá estamos.
0: Ahora fueron visionarios, ¿no? Porque hace 20 años el pistacho, ahora, como le dicen, el oro verde, cotiza realmente, no sé si en bolsa, pero digo, es un fruto bastante cotizado y que podemos decir que está de moda. ¿Qué pasó hace 20 años? ¿Cómo lo vieron?
2: En realidad yo era consumidor de pistacho. Se lo compraba acá a un tostadero, o

0: sé si puede decir el nombre o no, Tostadero Manisur.
1: No, no se podía, no se podía.
0: No, no, no importa, le cobramos.
2: Y sí, ya está.
0: Y
1: bueno, que nos mande 3-4 pistachos.
0: Ahí, no, sí, no, no café, bien. Tiene muy buen café, todo, así que hay que
1: ah, mirar. Bueno, entonces sí.
0: Y bromeando, fue así, mi suegro me dijo, bueno, averiguate. Y fuimos a averiguar y en realidad acá el INTA no tenía ni idea. Hoy sí, el INTA asesora, está investigando, de hecho se están haciendo estudios para ver qué superficies son más aptas o no para la plantación de pistacho. Y mucha bibliografía en internet, mucho español, poco había por acá. Y nos fuimos para Mendoza, que había también un emprendimiento pequeño, pero que estaban vendiendo plantas hacia afuera, y compramos las plantas injertadas ahí. Y bueno, acá estamos, 20 años después, estamos sacando frutas.
2: Sebastián, hay un detalle muy importante, que es, digamos, ¿cuánto demora? Digamos, ¿cuánto es el proceso de lucro absolutamente cesante hasta tanto poder empezar a cosechar? Digo, contanos así muy rápidamente, Rodrigo, digamos, ¿qué es lo que pusieron ustedes? ¿Plantines? ¿Qué es lo que plantaron? ¿Y cuándo vinieron a tener recién la primera cosecha?
0: Bueno, nosotros plantamos plantas injertadas que tenían bien. 2 años. Uh-huh. Más o menos a los 5 o 6 años de estar plantadas, vimos los primeros frutos, que no era un soporte comercial, digamos. Como para poder decir que tuvimos, mira, la primera plantación que consideramos comercial fueron 110 kilos de fruto ya seco. Uh-huh. En el 2011. O sea que pasaron 7, casi 8 años. Uh-huh. Exactamente.
2: Y digo, bueno, porque ahí hay un periodo de receso muy importante que hay que esperarlo. Hay otras producciones que son más rápidas.
0: Bueno, te comentaba recién fuera del aire que mucha gente ha ido a la finca interesada por el tema del pistacho, como dicen todo el mundo, el oro verde y demás. Cuando le decís que tienen que esperar un proceso de 6, 7 años para la primera cosecha y unos 10 años como para que tenga un soporte comercial, muchos abandonan.
2: Sí.
0: Hay otros frutos que en 3, 4 años ya le está sacando frutos. Bueno, esto hay que esperar.
1: ¿Y en qué momento se puso de moda el pistacho? ¿Cuándo, a ver si vos lo tenés identificado, que sos de la materia y sos productor, digo, en qué momento se popularizó tanto?
0: Yo creo que había dos momentos. Por un lado, cuando empezó el tema de comer sano y muchos derivados hacia el fruto seco. De hecho, nosotros antes producíamos mucho pistacho salado y hoy se trabaja mucho el pistacho sin sal, que antes dedicábamos el 10-15% de la producción sin sal, hoy están a la mitad más o menos. También se usa mucho en la parte gastronómica, entonces por eso el sin sal. Y yo creo que el boom comercial, este que todo el mundo quería pistacho, fue cuando aparecieron los chocolates de uva y todo el proceso para dedicarse a la repostería y demás. Pero consumo de pistacho siempre ha habido. Lo que pasa es que el boom, ya te digo, fue primera parte, creo que una derivación
1: masivo.
0: Hacia
1: el boom ahora, masivo. Ahora es masivo, digo, en todo producto hace falta, o cada línea de productos hace falta ponerle pistacho. No sé, hoy lo encontrás en todo, desde lo dulce hasta lo salado, en preparaciones. Parece como que si no tiene pistacho le falta algo, ¿no?
0: Bueno, como les decía, nosotros muchas veces la consulta por internet. Y bueno, si va a la repostería italiana y a la cocina italiana, le meten pistacho a todos.
2: Claro. Pero me dijiste que en varios productos salados también. ¿Cuál es el más raro de decir, mirá lo que le están poniendo pistacho?
0: Mirá, es algo que por acá no se consume, pero me pareció raro. Hacen una pizza de mortadela con pistacho.
2: Mirá.
0: ¿Viste cuando decís, ya la pizza de mortadela me llama la atención? Y por sí el pistacho también. Bueno, ¿viste? Te comentaba recién, hay un productor que hace las mortadelas con pistacho, esa ya era común, hay de marcas comerciales, artesanales y demás, que producen mortadelas con pistacho y es un producto. Y después mucho en la repostería, mucho consumo como snacks.
2: Claro.
0: Probarlo, a ver, te invito.
1: Hay queso, líneas de queso ya con pistacho, ¿no? Queso de rallar,
0: sí,
1: queso...
0: Y bueno, viste que fue el boom de hace 2 años esta parte... distintas marcas comerciales de alfajores, Algunas más conocidas, otras no tanto.
2: Bueno, el helado de pistacho es muy requerido.
0: El helado de pistacho es muy requerido. Acá tenemos un par de fábricas de helado que nos consumen pistacho.
2: Claro.
0: Y se nota la diferencia. No, acá no es por vender el producto.
2: Sí.
0: Desde el lado del consumidor, te das cuenta cuando el helado está hecho más con producto artesanal que por ahí con las esencias y demás. Y es muy rico.
1: Sí. ¿Y se ha probado, por ejemplo, en las carnes hacer algún tipo de preparación con el pistacho? ¿En el asado, por ejemplo?
0: No, ese no lo he hecho. O sea, el asado,
1: ese es el límite, ¿no?
0: No, mira, yo soy muy abierto a probar de todo. Para los asados lo llevo para la picada.
2: Claro.
0: En la previa.
1: Hasta ahí llegamos.
0: Hasta ahí llegamos. Pero bueno, se puede probar.
2: Bueno, en las imágenes.
0: Perdón, que esto es consumo propio, ¿no? Hacemos un pesto y aparte de nuez le agregamos pistachos.
2: Ah, bien, bro.
0: O en unas salsas para las pastas y demás, a veces ponemos como frutos. Pero eso es consumo casero.
2: Sí, el que quiera, lo agregue.
0: Obvio.
2: Hay un detalle que quería preguntarte, Rodrigo. Sé que con la rapidez o ser lo más preciso posible, pero digo, el pistacho se recoge como fruto de la planta, pero tiene un proceso bastante complejo, si lo queremos llamar, hasta que termina, digamos, para consumir. Porque digo, un durazno uno va, lo corta de la planta y lo come. El pistacho no tiene ese proceso.
0: Lo comemos, pero no es así. No, claro. Tiene un doble sistema de cáscara. Tiene una piel, eso se llama el pericarpio, es una piel verde.
2: Uh-huh.
0: Que es la que te va indicando también la madurez del pistacho por el momento de la cosecha.
2: Bien.
0: Cuando se pone de rojo a cobrizo, ya está listo para cosechar y se empieza a rajar la piel.
2: Uh-huh.
0: Esa es la primera piel que hay que pelar. Lo ideal es pelarlo dentro de las 24 horas de cosechado. No es porque le haga algo al consumo, no afecta el producto, es a la vista del pistacho.
2: Uh-huh.
0: Si vos lo dejas, la cáscara esta externa que ves por acá se empieza como a manchar.
2: Uh-huh.
0: No le hace nada al producto, pero es eso. Y después, en el secado. Nosotros lo hacemos con un secado natural. Acá se cosecha a fines de marzo, principios de abril. Todavía tenemos buen sol en algunos momentos. Uh-huh. Y entonces se hace el secado natural. Por ahí hemos tenido que recurrir a una cámara de calor casera, con calefactores, ventilación, extracción y demás, para terminar el secado en los días de lluvia. Pero si no, secado natural. Como secaríamos la ciruela u otros productos en las bandejas.
2: Uh-huh.
1: Ya para ir finalizando con respecto a este mundo que es nuevo para el en cuanto a lo masivo, ¿no? Al país, ¿el pistacho que ustedes producen va para todo el país o para alguna zona en particular?
0: No, la producción que tenemos nosotros, como es un emprendimiento familiar y es pequeño, se comercializa casi todo en San Rafael. Casi el 90% del producto nuestro lo comercializamos en San Rafael. Vendemos a algunas personas que cuando empezamos nos compraban y hemos seguido manteniendo esa provisión por el hecho de mantener la tradición, pero no da para tanto. Por eso también es bueno que se plante. Acá en San Rafael hay muchos emprendimientos nuevos y de gran porte, uh-huh, comparado con el nuestro,
2: claro,
0: de 20 a 40 hectáreas. Así que bueno, esperemos que...
1: No, porque también recién nos decías que había mucha gente que te decía que en el suelo tuyo de San Rafael no se iba a dar el pistacho, pero finalmente se dio. Digo, ¿en qué otras zonas es propicio para que prenda la planta del pistacho?
0: Bueno, mira, el cielo del pistacho de San Juan, pero bueno, se han hecho estudios ahora de suelo. El suelo de Mendoza, de ciertos sectores de acá de Mendoza y de San Rafael, propiamente dicho, es más alto que otros. INTA ha hecho un estudio de mapa, que creo que lo han publicado hace poquito, lo busqué, no lo encontré, pero tiene que estar. De tierras aptas para el pistacho. San Juan hizo un estudio y hay sectores que dijo esto no va para pistacho, esto sí, y es hoy donde se produce el 80, el 90% del pistacho de Argentina. Y le contaba recién a Adrián que a nosotros nos dijeron que tan al sur nos iba a dar. Hoy hay un proyecto en Casa de Piedra de 100 hectáreas en La Pampa, que está mucho más al sur que nosotros, y en el Alto Valle del Río Negro están haciendo experimentos para ver si se puede dar. Entonces, por ahí, como antes el vino estaba muy concentrado en ciertos sectores, por ahí el pistacho también es apto para dar. Y mundialmente hay consumo. Nosotros no somos productores exportadores. Podemos cubrir por ahí un poquito de la demanda de lo que hay acá y en realidad se trae afuera también. pero está bueno que la gente apueste a, para ahí, para reconvertir cierta cierto sector productivo que hoy no da, y está bueno.
2: Estoy pensando a futuro, aunque sea una parte de, sí, de la tierra, ¿no?
0: Igual hoy por hoy quienes están emprendiendo esto tienen, como hablábamos recién, tienen un poquito de espalda como para montar unos años, por ahí el productor pequeño, por eso cuando iban a consultar desistían.
2: Claro.
0: Pero bueno, es algo que está bueno.
1: Muy bien. Está muy bien. Bueno, un gran gusto recibirte, conocer un poquito más sobre los secretos del pistacho, que como decíamos recién, está ya prácticamente en todo producto agregado. Hoy encontramos todo, ¿no? Desde alfajores, dulce de leche y tantas cosas más, salado, dulce, está en todo.
0: Hay un productor que es el principal productor de Argentina que hace harinas, aceites, cremas, hacen todo. De todos. Con las cáscaras de dura esta que está acá, se está haciendo proyectos de biomasa que ya se hacen afuera, para calefacción económica. O sea, tiene un montón de derivados de industrias que aquel que puede desarrollarlas, está bueno.
1: El otro día le voy a dar de comer al perro y me miraba, no lo comía. ¿Qué quería? Que le ponga pistacho.
2: Y sí.
0: Por supuesto.
1: Pues yo lo entiendo, yo lo miro a los ojos y lo entiendo. Así que bueno, próximamente también para mascotas.
2: ¿Sí? Entre lo balanceado le tenés que mezclar ahí unos
0: pistachitos. Siempre.
1: Me parece que es lo que se viene.
0: Es muy bueno para el corazón.
1: Un abrazo grande, gracias Adri, un abrazo enorme. Allí estuvimos en San Rafael.
2: Muchas gracias a Sebastián y bueno, y esta oportunidad que nos da la televisión pública, mañana, a partir de las 8, van a tener la posibilidad de verlo en la televisión pública, a Rodrigo contándonos todo esto. Bueno, tenés unos minutos más, te quedás un minuto más con nosotros. Rodrigo, se me vinieron un par de preguntas que me parece que puede ser como ese contagio que vos decís que tiene que haber para... se puede, evidentemente se puede probar, decir, bueno, una hectárea, tengo una finca, por ahí probar un par de hileras, no sé. Digo, lo que te iba a preguntar, esa planta injertada de la que vos dijiste que pusieron en principio, ¿hoy se puede conseguir más fácil o hay que ir a conseguir otro lado? ¿Los viveros o dónde se consigue la planta inicial, digamos?
0: Mira, inicialmente la producción de viveros y demás, todo está en San Juan. Hay un par de viveros acá que estaban trabajando a ver si podían sacar. Se trabaja mucho sobre el pie del USB1. Uh-huh. Y después la variedad que más injerta es la Kerman, que es en Argentina y en gran parte del mundo. No el pistacho tradicional, que es el iraní y todo eso, que es otra variedad. Pero después de California y para acá abajo, es la Kerman. Hay viveros que te proveen el pistacho y después te lo injertan en finca. Uh-huh. Nosotros esa experiencia no nos sirvió.
2: Ah, mirá. ¿La probaron?
0: Sí, probamos y la segunda producción que se nos retrasó como 3-4 años porque no prendían las plantas y de hecho hemos tenido que reemplazar plantas porque no prendieron los injertos.
2: ¿Y tiene algún proceso, digamos, de tierra, de abono, de riego, de algo distinto a las frutas tradicionales nuestras, a la producción frutal?
0: No. Siempre digo, hay un manualcito que te dice que una hectárea te produce más o menos 3.000 kilos secos. Nosotros no hemos llegado nunca a eso. También, eso se da, el ideal del mundo del pistacho hoy, que es el mayor productor a nivel mundial, es California. Uh-huh. Tienen otros sistemas de riego, otros sistemas de abono y demás, y ahí más o menos te da esa producción. No sé, San Juan, realmente no tengo idea. Acá nunca nos ha dado en esos 20 años ese ideal de los 3.000 kilos por año. Hemos llegado a 1.600, 1.700 kilos. Y después, nada, lleva su proceso de riego, de abono, obviamente la poda, pero todo lo vas aprendiendo sobre la marcha. Bueno, hoy hay más información.
2: Rodrigo, y el mantenerlo, digamos que una vez procesado, se secó, ¿qué hacen ustedes? ¿Embolsan? ¿Se guarda? ¿De qué manera? Digo, porque por ejemplo, una ciruela seca tiene su formato para ser guardado, no sé, cualquier otra producción.
0: Lo que hay que tener cuidado siempre es con el tema de la humedad. Nosotros se le hacen análisis cada tanto. Para que no se desarrollen hongos, el mantenimiento ideal es entre el 5 y el 7% de humedad. Se secan, se embolsa. Cuando lo vamos procesando se pone al vacío para que se conserve. Y bueno, puede durar de un año para el otro tranquilamente.
2: Ah, bien.
0: De hecho, en mi casa estoy consumiendo pistacho que tiene casi 2 años.
2: Claro.
0: Entonces, tiene un buen sistema de resguardo, digamos.
2: Bien, ¿tienen venta directa, digamos, si alguien... ¿Alguien quisiera comprar, por ejemplo, pistacho? ¿Hay forma de comprarlo? ¿O, digamos, ya tienen comprometida la producción? Bueno, contanos así en la En lo chiquito, si es que hay forma de conseguirlo.
0: Mira, yo siempre digo, a mí me mandan para hacer las relaciones públicas. La que vende es mi suegra. Ellos son los que van manejando los stocks y demás. Y si la otra parte que me toca es la época de la cosecha.
2: Claro.
0: Pero
2: cuando hay que trabajar tenés que aparecer
0: vos también. Obvio, hay que hacerse presente. Claro. A veces se complica porque trabajo en un comercio.
2: Seguro.
0: Pero siempre hay alguien de la familia presente. Mis suegros a full ahí. Claro. Siempre digo que lo envidio por una parte porque se instalan a fines de noviembre, se vienen en el marzo de la finca y es una parte muy, una experiencia muy linda. Uh-huh. Sí, se puede comprar. Luisa es la que los vende. No sé si puedo dar el teléfono.
2: Sí, por supuesto.
0: 264-40-4889.
2: ¿Por las redes sociales están de alguna forma?
0: Está complicado. Viste que te decía recién que hay gente que maneja las redes de otra teoría. Tenemos que empezar a dedicarle tiempo a eso.
2: Claro,
0: pero bueno, hoy por hoy, como están mis suegros, es ahí al teléfono.
2: Con lo que vos con las imágenes que se vieron recién en la tele, con lo que vos me mandaste, tenés para más que arrancar, ya tenés una buena parte ya está hecha, ¿eh?
0: Bueno, tenemos que empezar a estudiar el uso de las redes.
2: Me voy a poner a disposición y vamos a estar acompañándolos. Bueno. Rodrigo, ya sobre el final y aprovechando tu deferencia y el hecho de tenerte acá, no hay una oficina de venta, no.
0: No, no,
2: no. No es un producto, porque alguien nos preguntaba recién. Dos cosas te voy a preguntar. Buen día. Pregunto, ¿qué bichos atacan a la planta del pistacho? Y si luchan contra loros y catas, cosa que pasa muy... Excelente pregunta.
0: Muy buena pregunta.
2: Porque tiene que ver con la producción propia.
0: Acá no tenemos bichos que afecten naturalmente el pistacho. Siempre se hace, tenemos un ingeniero que va a revisar la plantación y demás, hasta acá no hemos tenido nada que lo afecte. De hecho es muy propenso a soportar las heladas. Nosotros en casi 20 años una sola vez se nos heló la producción.
2: Mirá.
0: Soporta temperaturas muy bajas. Uh-huh. La única vez fue un año que no sé si ustedes recuerdan, pero hubo una helada muy larga de muchas horas y ahí sí afectó las plantas. Así que soporta el frío, eso es bueno. Y las catas son un problema. Las catas han venido bajando desde San Juan, después a Mendoza, ya habrán llegado este año acá. El tema es que no se puede hacer nada como para erradicarlas.
2: Bueno, en casa que yo vivo para el lado de Rama Caída, aparecieron una pareja de gavilanes. No sé cómo, pero yo les empecé a tirar comida cerca, todo, porque me dijeron, cuidá esos gavilanes. Y ni paloma ni catas.
0: Bueno, eso es lo que te iba a decir.
2: Pero ¿cómo hace?
0: Vos sabés que... No, pará, hay un criadero. Sí, hemos estado investigando.
2: Claro que sí.
0: Hay un criadero, no me acuerdo si era en San Luis o en Córdoba, uh-huh. De gavilanes, que uh-huh. justamente están para eso. Así que bueno, son cosas que vamos viendo sobre la marcha. Eso, por eso te decía, había estado investigando, porque este año nos afectó bastante.
2: Bueno, una más pregunta. ¿Qué vida útil tiene la planta en producción? O sea, ¿cuánto dura la planta si es que tenés el dato?
0: Mira, en promedio, supuestamente una planta está entre 50 y 70 años. Hay plantas de 300 años.
2: O sea, no es una planta que se va que va a ser perenne y se... O sea, perenne no.
0: Tengas que volver a replantar para volver a vivir todo el proceso.
2: Principalmente no.
0: Por ahí puede pasar que alguna planta, pero porque la dañaste con el tractor, porque tuvo algún problema, porque se puede secar y haces la reposición. Pero en general la vida útil más o menos son entre 50 y 70 años o más.
2: Perfecto. Repitamos el teléfono, porque ya empezaron a llegar. Por favor, el teléfono.
0: 264-40-4889.
2: Perfecto, ahí lo mandamos y ya lo hemos escrito nosotros también. A ver, el número de los pistachos, gente hermosa, bueno, el tema de los bichos, las curaciones, digamos, abonos.
0: Abonos, bueno, eso es lo que te decía, empezamos a trabajar hace un tiempito ya con un ingeniero agrónomo para hacerlo uh-huh. un poquito más específico. Todo lo que yo te diga te voy a mentir. Sé que se usa uno para la rama, perdón, para la hoja. Ahí se abona. Viste que yo te decía que era visitante. Bueno, esa parte la lleva mucho más mi suegra.
2: Claro, claro, sí, está
0: bien. Después de la cosecha se abona. Previo a la cosecha se hace un abono especial. si querés, y después quedamos, te pregunto, le pregunto a mi suegro o a la ingeniera y bien qué es lo que se usa, ¿no?
2: Está bien, pero digo...
0: Lleva un par de procesos como para...
2: Por eso, pero llevan unos específicos, digamos, hay algunas cuestiones... Digo, porque viste que los que tenemos algún frutalito, decís, vas a la agroquímica y decís, che, dame algo para curar, tomá, este te sirve para todos los frutales.
0: Exacto.
2: Este para el pulgón, este para la cochinilla, bueno, más o menos...
0: No, más que nada en realidad son para el desarrollo de la planta.
2: Lo que pasa es que es un fruto totalmente distinto. Y ahí hay una diferencia. Bueno, digamos, ¿a qué se asemeja la planta de pistacho? ¿A qué otra planta o qué otra producción se asemeja? ¿Podemos decir que parecido a una nuez, a un nogal, a una almendra?
0: Mira, son plantas que son de los frutos secos, pero en realidad tampoco es tan similar.
2: Uh-huh.
0: Es una parte para... Vete que te dije recién que se nos habían helado. Uh-huh. Bueno, nosotros tenemos la finca declarada en el RUT, la plantación declarada en el RUT, etcétera. No entra en el seguro agrícola.
2: Claro.
0: Porque no es no es considerada una producción tradicional.
2: Uh-huh.
0: Así que esa es la lucha que tenemos ahora.
2: No la podés denunciar como... Por alguna contingencia, cuando
0: hicimos la denuncia por la helada, nos dijeron que no era un producto tradicional, entonces no... Pero hoy por hoy Mendoza pasó de tener 20, 30 hectáreas a estar cerca de las 1000 hectáreas de...
2: Claro, y otra cosa que te iba a preguntar, protegida para el tema de granizo.
0: Tenemos una hectárea con tela antigranizo, que fue la primera.
2: Pues granizo,
0: después,
2: como a casi todo, lo rompe.
0: Obviamente, y después, bueno, nos ha costado seguir la otra parte, pero de a poco se van haciendo cosas.
2: Bueno, qué lindo que hayas venido. Estoy, no digo anonadado, pero como con mucha información nueva respecto a esta producción que es nueva, vamos a decir que es nueva, y que es escasa todavía en nuestro sector. Rodrigo, gracias por venir. Vamos a repetir, 264-40-4889.
0: Luisa.
2: Teléfono de Luisa, que es la encargada de las ventas, así que...
0: Moléstenla, es mi suegra, pueden molestarla tranquila.
2: No, pero no va a ser una molestia, va a ser para encargar. ¿Querés decir que vale más o menos un kilo de pistacho a la venta? O sea, yo quiero comprar. ¿Cuánto vale un kilo?
0: Los precios los maneja.
2: Ah, los tiene ella, bueno, sí. Bueno, cómo no. Rodrigo, gracias por venir, ha sido un... tremendo gusto escucharte y...
0: No, gracias a usted por invitarnos y es eso. Ojalá más gente se pueda dedicar a producir esto. Tiene que tener la paciencia y por ahí un poquito la espalda para aguantar unos años, pero es un producto que vale la pena.
2: Gracias y saludos a toda la familia a esta familia de Finca Eduardo, en realidad, pero que digo, de toda la familia que trabaja, que es un proyecto familiar y eso es realmente destacable también. No solamente que sea una cuestión profesional o de trabajo para poder... sobrevivir, sino que sea una cuestión familiar, también es un buen detalle.
0: Es grato.
2: Seguro que sí. Gracias por venir y ha sido un
0: gracias,
2: gusto.
0: Gracias, Adrián.
2: Bueno, Rodrigo Ruiz, de Finca Eduardo, hoy estuvimos hablando de pistacho, bueno, en la televisión pública mañana a partir de las 8 de la mañana.

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1: 9:30 de la mañana en la República Argentina. Nacional es mundial. Los austríacos en Argentina se preparan para ver el partido de esta tarde. El informe de Mariel Ríos.
2: Argentina juega con Austria. ¿Y cómo lo viven los austríacos que viven en la Argentina? Lo escuchamos.
3: Hola, soy Steffi, soy de Austria. Hace 11 años vivo en Argentina. ¿Qué hago acá? Bueno, en un viaje en Argentina conocí a mi pareja. Decidimos vivir acá. Ahora tenemos una hija de 3 años. Él también es fan de Austria. Difícil decidir para quién va a hinchar. Si lo pregunta, cada día me dice otra cosa. Y bueno, hoy a la mañana me dijo que va a ganar Austria y no Argentina.
1: Se registran temperaturas polares en todo el territorio argentino. En la primera semana de invierno, en el suroeste de Mendoza y norte de Neuquén, la térmica llegó a 6 grados bajo cero. El Servicio Meteorológico Nacional anticipó que el miércoles será el día más frío en el área metropolitana de Buenos Aires. Siguen los operativos para encontrar a los pescadores perdidos en el Río de la Plata. El informe de Fernanda Germanier.
4: Continúan los operativos para encontrar a los 5 pescadores que desaparecieron hace más de una semana en aguas del Río de la Plata después de embarcarse en una lancha deportiva a la altura de Hudson. La búsqueda que encabeza Prefectura Naval y de la que participa Defensa Civil y bomberos voluntarios de distintos municipios bonaerenses se extiende hasta San Clemente del Tuyú. Las autoridades sospechan que las corrientes fluviales y marítimas podrían haber trasladado la embarcación hacia esa dirección. Hasta el momento hay que decir que los rastrillajes solo arrojaron resultados negativos.
1: En la ciudad de Buenos Aires, temperatura 7 grados 6 décimas, sensación térmica 5 grados 9 décimas, humedad 70%, cielo nublado.
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0: Ahí estamos, sí señor. 9 de la mañana, 39 minutos en todo el país. 3-3. Bajo cero la sensación térmica. Ya por lo menos tenemos 6 décimas sobre cero la temperatura. A esta hora, muchos mensajes. Bueno, estamos a la espera de la confirmación de varias cosas. Entre ellas, por ejemplo, la garrafa en tu barrio. Sí, señor, entre otras. Bueno, enseguida le damos, en un ratito nada más, le damos los resultados del fútbol local. A las 9 de la mañana, 39 minutos, tenemos para escuchar a nuestros oyentes. Vamos.
1: Enciendo la radio, no he escuchado lo que han hablado antes, pero me interesa la siembra de pistacho. ¿Cómo puedo hacer? ¿Dónde puedo informarme sobre el tema, conseguir plantitas, todo eso? Bueno. Muchas gracias.
2: Muy buenos días, respetable audiencia y personal de Radio de 4. Les habla Oscar Eber Morales. Me gustaría sentir una canción folclórica, si es posible. Creo que se llama así, o no sé, dice Capital de los Andes, te nombro padre. No sé si es Cantares de la Cañadita o Trovadores de Cuyo, algo así. Yo la escuchaba cuando era chico junto con mi padre. Y ayer la recordé como era el día del padre, hoy me gustaría sentirla. Y que toda la radio audiencia con un gran fervor de argentinidad, por lo que hoy valga redundancia de palabras, juega nuestra querida Argentina versus Austria para darle aliento, para darle calor, calor en este hermoso invierno. Bendiciones para todos.
3: Hola radio, muy linda la radio, muy buenos días. Estaba escuchando recién de las plátilas y del lobo. Son unas plaga nacional. Pero ¿qué pasa? Vos vas a recursos naturales, que el otro día fuiste a renovar el carnet de caza y le pregunté por las catas, dice que están prohibidas cazar las catas porque son esparcidoras de semillas. ¿Cómo le digo yo? Sí, no las puede cazar porque son esparcidoras de semillas, las catas. Entonces estamos todos locos, si ellos mismos no dejan cazar las catas. Preguntarle a un productor o de finca a ver si no hacen daño. Pero no, Recursos Naturales, que está acá en la Comandante de Torre y Maza, dice que no, que son esparcidoras de semillas, que no se puede cazar, sabiendo que son unas plagas.

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los resultados del fútbol, el fútbol local, una nueva fecha se vivió este fin de semana en cancha de Porvenir. Porvenir y Huracán empataron 2-2. Deportivo Bush es el nuevo y único escolta al golear de visitante 3-0 a San Martín de Montecomán. Sportivo Pedaclub le ganó 4-2 a la Villa 25 de Mayo de visitante. Rincón de la Tuel y Sport Club Quiroga empataron 0-0. Independiente Calle Larga le ganó 3-1 a San Martín de Salto de las Rosas. El sábado, Atlético de San Luis se había impuesto en su cancha 1-0 frente al Atlético Pilares. Y también Bayofel le había ganado 1-0 a Deportivo Argentino con el gol de Tomás González. De esta forma, Huracán 16 puntos, Deportivo Bus 14, Pedal y El Porvenir junto a Bayofet tienen 13, San Martín de Salto de las Rosas y Rincón de la Tuel 10 puntos, Deportivo tiene 8, San Martín de Montecomán 7, 6 para Atlético, perdón, Atlético San Luis 7, también junto a San Martín de Montecomán, Quiroga e Independiente Calle Larga tienen 6, Villa 25 de Mayo 5 puntos y cierra el Atlético Pilares con 2 puntos. Bueno, les decía que no vamos a hablar mucho aquí de la selección argentina porque vamos a tener un programa muy especial a partir de las 10 de la mañana, ¿no? A las 10 de la mañana ya arranca la transmisión que tiene que ver con toda la previa, así que impresionante cobertura para el gran partido de Argentina en el Mundial. En Rama Caída las catas son una plaga, nos dice María, también dice, ¿podés repetir el número para conseguir pistacho? ¿Cómo no? 264-40-48-89. Hola, buen día, vamos el 3-1, mi cábala, dice Nelia, 3-1, bueno, le puso resultado, sí, yo creo que anda por ahí, coincido. Bueno, a ver qué más tenemos. Bueno, lo que nos preguntaban o nos decían respecto de el fallecimiento de el Chicho Russo, sí señor, quiero decir que principalmente los restos del ex jefe de la comuna van a ser velados hoy lunes desde las 10 y hasta las 12 en el recinto del Consejo Deliberante. Hay mucha duda, no termino de cerrar porque le he preguntado a varios y me han dicho, nosotros les decíamos, o Gaby nos pasaba hace un rato la información, respecto de la edad, no tengo tan claro porque hay como muchos afirmando distintas edades de justamente a la edad que falleció el Chicho Russo. Así que bueno, de alguna manera ya lo vamos a confirmar, prefiero no decir más nada hasta no tener el detalle más exacto. O más exacto, o el detalle exacto, no es que sea más o menos exacto, es uno solo el número, así que no creo que haya mucho que modificar. Estamos 9 de la mañana, 46 minutos en todo el país, y obviamente tengo un montón de cosas más. La temperatura, a ver, el ingeniero Besa nos había pasado más temprano. A esta hora es de 6 °C, registro de las 9 de la mañana. 3 grados 3, bajo cero la sensación térmica. En San Carlos, 8-9, bajo cero, la más baja de la provincia de áreas cultivadas, nos decía el ingeniero Raúl Besa. Así que bueno, para hoy, como decíamos más temprano, se espera una... una jornada donde vamos a tener frío, es una jornada muy fría, máxima 11 a 12 grados aquí en San Rafael, 12 a 13 en General Alvear, 5 a 6 en Malargüe, con vientos cambiando al cuadrante norte en San Rafael y Alvear, y débiles del oeste y sudoeste en Malargüe. Bueno, ¿traemos una musiquita para presentar o no, Jesús? ¿La vamos a tener antes de las 10 de la mañana? Por lo menos alguna cosita para que podamos regalarle a nuestra audiencia respecto de lo que hacemos siempre con la música, ¿no? Garrafa Social, ahí estamos. Sí, nosotros dijimos, Evangelina me está pasando data, y hemos dicho ese número también, pero bueno, aparecen muchas cuestiones más. A ver, ¿cómo hacen las catas para distribuir un carozo de durazno o ciruelas? Jacqueline te informó que son distribuidoras de semillas, tanto las catas como los loros. Bueno, ya tendrán hemorroides, dice Raquel. Bueno, no sé cómo sería. Sí, el comercio, me dice, ¿me puede decir si el comercio está abierto? Claro que sí. Así que comercio no hay ningún problema. Recordemos que hoy no es feriado,
mucha gente preguntó la semana pasada y demás. El feriado fue directamente el sábado pasado, inamovible, así que no hay forma de que hoy sea feriado, obviamente, ¿eh?

Bueno, lo que habíamos prometido, un poquito de música nueva, un poquito de algo que se estrenó hace, no sé, unas horas nada más, los chicos de Qué Locura junto a G-Son y Damaris, otra de las voces femeninas que se está escuchando mucho, Fui Nada, era el tema que compartíamos hace un instante nada más. Vamos a darle la información ya correcta y ahí sí confirmada, nos ha llegado el informe de Cochería Codó, diciéndonos que a la edad de 72 años, que es lo que estábamos buscando, el número justamente de la edad de Vicente Emilio Russo o Vicente Chicho Russo, a la edad de 72 años ha fallecido Vicente Emilio Russo. Sus restos son velados, repito, de 10 a 12 en el Consejo Deliberante de la Municipalidad de San Rafael, obviamente. Así que bueno, para aquellos que quieran participar justamente de este... esta despedida, digamos, de Vicente Emilio Russo, de 10 a 12 en el Consejo Deliberante.

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Las 9:54. Bueno, ya estamos sobre el final. La Municipalidad de San Rafael expresa su profundo pesar por el fallecimiento de Vicente Emilio Russo, quien se desempeñó en 3 oportunidades como intendente de nuestro departamento y tuvo una destacada trayectoria en la vida política e institucional de la comunidad. Su compromiso con el desarrollo de San Rafael y su permanente vocación de servicio forman parte de la historia de nuestro pueblo y del fortalecimiento de las instituciones democráticas. Acompañamos a familiares, amigos y seres queridos en este momento de dolor, haciendo llegar nuestras más sinceras condolencias. Nos han mandado el comunicado desde la Municipalidad de San Rafael, como decía. Bueno, y hay mucha repercusión en redes sociales y en todos los grupos, obviamente. Nos estamos despidiendo. Quiero repetir simplemente 2 cositas muy rápidas. Una que tiene que ver con lo que va a pasar hoy, porque Argentina juega a las 14 horas. Desde las 13 se puede ver en pantalla gigante, va a haber food truck, va a haber intercambio de figuritas, la Feria Juventud, todo se traslada allí al Parque Hipólito Yrigoyen, así que, o al Parque Yrigoyen, así que bueno, desde la 1 de la tarde, ¿cómo se llamaba? No era Fan Fest, ¿no? O algo parecido era el nombre de estos lugares preparados para eso. Bueno, y que mañana el operativo de renovación de licencia de conducir en los distritos va a estar en el Sosneado y en el Niwil, así que obviamente estamos atentos a eso y llevándoles la información a toda la gente que necesita de este servicio, así que bueno, atentos a eso para evitarse tener que venir hasta la ciudad. 4 minutos nos separan de las 10 de la mañana, ahora en que vendrán las noticias. Obviamente nos vamos a despedir con un poquito de música. Quiero ver si puedo repasar alguna cosita más que falte, que a esta hora obviamente tengamos que cumplir. La temperatura es de 6 décimas sobre cero. El registro a las 9 de la mañana, ¿no? Con una sensación térmica de 3 grados 3 bajo cero, 53% la humedad, viento del oeste a 13 kilómetros en la hora. Jesús Herrera, que ha trabajado denodadamente hoy, porque se le ha complicado, no que se le ha complicado él, sino que se le ha complicado todas las cosas que había que hacer nuevas, porque digo, hay un cambio de cuestiones tecnológicas dentro de la sala de monitoreo, como decía, sala de control y toda la historia. Bueno, gracias Jesús, hasta mañana. ¿Viene mañana usted? Bueno, mañana ya un poco más normal, esperemos, nos encontraremos y seguiremos recorriendo la mañana junto al EB4. Quédense en la sintonía, se viene la previa de Argentina, bueno, a todos los que les gusta el deporte y aquellos que no, porque hay mucho de color también, con toda la producción de Radio Nacional. Hasta mañana, chao, muchas gracias, nos encontramos.

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1: 10 de la mañana en la República Argentina. Nacional es mundial. La información con Rodrigo Ruiz.
2: Más de Lionel Scaloni en la previa de Argentina-Austria. Recordamos 14 horas, relata Dani Moyo, comenta Navarro Montoya. Escuchamos al entrenador de la selección argentina.
3: Hay cosas para mejorar, siempre hay cosas para corregir. Hemos trabajado en eso y nosotros siempre que vemos cosas que no va bien intentamos decírsela, explicársela, no nos quedamos con eso. Más allá de que uno haya hecho un gran partido y si tenemos que mostrarle que ha hecho algo que no estuvo bien, se lo mostramos porque creo que es importante. Creo que lo hacen todos los entrenadores esto. Pero sí, sí que tenemos, lógicamente, como cualquier equipo, nuestros puntos débiles. Esperemos que no los sepan encontrar. Eso es lo interesante.
1: Y las calles de Argentina ya palpitan el partido de la selección. El informe de Carolina Valverde.
4: En Buenos Aires, FanFest en Palermo, ubicado en la Plaza Ciber, Avenida Libertador y Avenida Sarmiento, se prepara para el partido de Argentina contra Austria con un show en vivo de los Palmeras a las 12:30 con entrada libre y gratuita. El espacio además ofrece las transmisiones en pantalla gigante para ver los partidos más importantes de la jornada, shows en vivo, amplio patio de comida con food trucks y juegos para toda la familia. No está permitido la entrada con latas o botellas de más de 600 mililitros.

0: presentando las remeras, mucha gente queriendo venir a ver el partido a nuestra sociedad.
1: Manuel Adorni recibe al diputado Adrián Radier. El informe de Hernán Mundo.
2: Se reúnen a esta hora el jefe de gabinete Manuel Adorni y quien ha sido nombrado, aún no designado oficialmente, como nuevo vocero presidencial, el diputado nacional por la Libertad Avanza, Adrián Radier. Se trata de un encuentro de transición en el que participan también quienes han acompañado a Adorni y su fusión de vocero, como quienes asesoran al legislador pampeano y economista. No se descarta que esta misma semana Radier dé una conferencia de prensa, al tiempo que sí está confirmado que el nuevo vocero va a compartir escenario con el presidente Javier Milei mañana a las 19:30 en el evento llamado Ideas para una Sociedad Libre, organizado por la Fundación Faro.
1: En la ciudad fueguina de Ushuaia, donde nos escuchás por AM780, la temperatura es de 5 grados una décima y se esperan lluvias para la tarde. En la ciudad de Buenos Aires, temperatura 7 grados 6 décimas, sensación térmica 5 grados 9 décimas, humedad 70%, cielo nublado.
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1: Hola, hola, hola, bienvenidos al show de la previa, bienvenidos a Argentina, segundo partido del Mundial. Con este ritmo, después del primer round, después del programa de Nico Yacoy. En el horario habitual de Adrián Corol, Corol en el aire, hoy somos la selección en el aire. Usted ya escuchó la voz comercial de Gustavo Jove, que nos acompaña desde temprano. El partido arranca a las 2 de la tarde, gran transmisión de Nacional. Somos la previa de la previa, y hoy quiero convocar, siguiendo el perfil del programa que nos antecede en el primer round, a la tribuna nacional, 11-3870.

0: 74-85. Vamos a seguir con ese perfil, con esa tónica. Díganos ustedes qué cábalas tienen para el día, qué pronóstico tienen para el partido de Argentina. 11-38-70-74-85, la radio más grande de la Argentina, por aire en cada rincón del país. Ustedes y la Tribuna Nacional. Fernando Ponte en los controles, Martín en el canal de YouTube. Mirá qué bien que estamos saliendo, mirá, saludamos. A mi izquierda, Jove.
1: Sí.
0: A mi derecha, Minotti y Rorro Ruiz. El equipo titular. Mirá, ahí está Jove, mirá. Ahí está Minotti.
2: Yo soy zurdo, voy por izquierda.
0: Jove, saluda, Jove. Saluda, Jove.
1: Ahí,
0: saluda.
1: Ahí
0: saluda a la
1: cámara.
0: Gente, ahí está.
1: Hola.
0: Saluda a la gente, dale. Minotti, dale. Se caracteriza.
1: Minotti, arriba, dale.
0: Esa alegre humildad te caracteriza. Minotti, dale, vamos, vamos.
3: Humildad, Ruiz, no sé, y alegre menos.
0: Hola, Ruiz.
2: Hola,
0: corriendo.
2: Martín,
0: Lo vengo escuchando de temprano.
2: Tempranito, ¿viste?
0: De temprano.
2: Como siempre.
1: Qué estampa que tiene.
2: Bueno, el runner se levanta temprano para correr. Hace los fondos los fines de semana, así que estamos acostumbrados, Martín.
0: Bueno, acá el único que nos puede decir qué equipo va a enfrentar la Argentina hoy,
2: sí,
0: qué miedos podemos tener, qué reparos puede haber. Estuve leyendo que hay 3 o 4 que juegan en ligas superiores, uno en el Real Madrid. Uh-huh. Bueno, a esos habrá que apuntarle, pero también al resto, a los anónimos, sí, que va a enfrentar la selección. Ya voy a Dala con Vera, pero antes lo saludo a Juani Minotti. ¿Cómo va, Juani?
4: ¿Cómo le va, Perazo? ¿Todo bien? Un segundo partido interesante para la Argentina, para medirse después de lo que fue el de Argelia. Yo sigo creyendo que Argelia en los papeles era un poquito más que Austria. Evidentemente, Argentina lo pasó sin grandes dificultades. Veremos qué sucede con esta Austria, que puede llegar a tener alguna modificación táctica para enfrentar a la Argentina, puede llegar a sumar algún defensor más, pero un ratito, si quiere, charlamos un poquito más de las figuras que tiene el equipo europeo y de lo que puede plantear hoy contra Argentina.
0: Lo escuché ayer a Scaloni diciendo que es un equipo más directo,
4: sí,
0: que como que puede presionar un poco más.
4: Eso seguro.
0: Vamos a ver.
4: Para ser tan directo le falta velocidad, porque de la mitad hacia arriba los jugadores que usa en general son lentos y más experimentados que veloces y dinámicos. Pero sí puede presionar más arriba porque tácticamente está bien armado, tiene un entrenador como Ragnik con mucha experiencia en Europa, que suena para equipos fuertes de la segunda mitad de la temporada, pero que ha dirigido, por ejemplo, al Manchester United, con lo cual tiene un conocimiento táctico como para bancársela en un partido de estas características.
0: Bueno, y también iremos corriendo el velo de la formación argentina, a ver si juega Molina, parece que está mejor que Montiel, a ver si Scaloni se decide ya en el segundo partido por Álvarez. Uh-huh. Después de un discreto partido de Lautaro el otro día.
4: Comparto.
0: No tiene la sintonía fina, me parece, el toro que necesita Messi. Messi va menos que antes. Fue 3 veces, hizo 3 goles, pero cuando va. Sí. Y si va y se la toca mal, ya está gastando un tiro.
4: Totalmente de acuerdo. Totalmente de acuerdo, con un único detalle. En los primeros 15 minutos, cuando Argelia presionó y ahogó un poquito a la Argentina, una de las posibilidades de descarga, hasta que apareció el primer pase profundo de Paul, que abre el partido con el gol de Messi de afuera, fue el pelotazo. Y el pelotazo Lautaro en general queda para el lado de los argentinos. De hecho, pasó. Y el pelotazo Julián Álvarez tiene que ser bastante más preciso porque no tiene la misma capacidad de lucha cuerpo a cuerpo, física.
0: Sí, eso es verdad. Está más para la sintonía fina que decíamos, cosa que no tuvo el otro día Almada. Y ahí capaz que también hay una duda en el equipo. Uh-huh. Saludo a todas las chicas de producción. Ya estaremos nombrando a todo el arsenal de Corol y de la mañana de Nacional, que hoy está en formato de pasión mundial, de fútbol show mundial, con la transmisión que Moyo y Navarro Montoya van a encabezar desde las 14 con el partido de la Argentina. Más tarde viene Nico Álvarez. ¿Qué dice la Tribuna Nacional? 11-38-70-74-85. Jove y Ruiz en un rato se harán eco de esos mensajes, los de texto y los de voz que vamos a escuchar. ¿Desde dónde estás sintonizando Nacional? Quiero fotos de los tableros, de los vehículos, de los camiones, de las espicas, en los dispositivos donde estás escuchando esta previa de Argentina del segundo partido del Mundial. ¡Gustavo Jove!
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0: Flor Belinqui, Mariana Grimaldi, Cecilia Musioli en la producción. El operador es Fernando Ponte. Y ya nos conectan con el primer enviado especial de Radio Nacional a este Mundial. Han hablado tanto de ese estadio, donde en un rato estará llegando Sebastián Vera, si es que ya no llegó, un estadio climatizado, un estadio ideado para el fútbol americano, pero que aprovecha el fútbol tradicional con este Mundial. Hola Sebastián Vera, desde la previa estamos en Radio Nacional, Martín Perazo, Juan y Minotti, Gustavo Jove, Rorro Ruiz, bienvenido Vera.
6: ¿Cómo estás, Martín? Saludos a toda la mesa ahí de Radio Nacional. Sí, estamos a las afueras del estadio de Dallas, todavía queda un ratito para que abran las puertas para los hinchas, el equipo de Radio Nacional ya se está instalando. Hablabas de la inmensidad del estadio, la verdad, todavía no lo puedo creer ahora que lo estoy mirando desde afuera, es impresionante.
0: Grande, ¿no? Y algo engorroso para llegar, por lo que estuve escuchándote a vos y a otros.
6: Sí, este en relación a lo que fue el otro día en el Arrowhead del estadio de Kansas, donde jugó Argentina su primer partido, la verdad que muchísimo mejor los accesos. Es verdad que el otro día era el primer partido que albergaba la ciudad de Kansas en este Mundial. Dallas ya había tenido dos partidos antes de hoy y va a seguir teniendo más, así que fue un poquito más ameno el ingreso al estadio por parte de la prensa. Acá estoy al lado de una cola de hinchas que, como te digo, todavía falta un ratito para que abran las puertas, aproximadamente 45 minutos, pero los argentinos ya van formando filas que, por lo menos hasta donde veo acá, va por lo menos una cuadra, tranquilamente.
0: Estamos hablando con Sebastián Vera desde el Dallas Stadium. Por experiencia personal, por amigos, por conocidos, ya ha llegado más gente de la Argentina al Mundial. En esta cancha va a jugar dos partidos, por ahí es el lugar para aprovechar. En el primer partido parecía haber un montón de argentinos, pero en realidad eran argentinos comprados, argentinos en definitiva por un rato, porque eran extranjeros con la remera de Messi. ¿Acá va a haber más gente de nuestro país siguiendo a la selección?
6: Bueno, próximamente tenés mucha razón, porque la gente que te cruzás y tratás de hablar en español te terminan respondiendo en cualquier otro idioma, o incluso le encontrás acentos que no se corresponden a ninguna provincia de Argentina. Aproximadamente se calcula unos 30.000 argentinos, 35.000 entre los que ya viven en los Estados Unidos y se acercan a la ciudad de Dallas, y también los que viajan desde Argentina. Y el resto, todas las camisetas celestes y blancas que dan en el estadio, que no son 30.000, son personas que no son argentinos, que aman a la selección, obviamente, por Messi. Cuando me digas, Martín, acá ya tengo gente para charlar un poquito, que sobre todo sobre el tema de las entradas.
0: Por favor, vamos a abrir el juego, vamos a saber en voz de los espectadores cómo está el tema de los tickets, de las entradas, si son accesibles, si cuesta encontrarlas, si hay que pagar mucho. Vamos con los primeros hinchas que van llegando al estadio para ver a la selección argentina con Sebastián Vera.
6: Bueno, acá entonces estamos en la fila para entrar, todavía los accesos no se han abierto. ¿Tu nombre, de dónde venís?
7: Fabián, vengo de Montevideo, soy argentino pero vivo hace años en Montevideo.
6: Ahí va, bueno, tenés entradas, ¿cuánto te costó aproximadamente?
7: Y la compramos en reventa acá con mi amigo, unos $1,300.
6: $1,300, ahí va. Bien, ¿fueron el otro día a Kansas?
7: Sí, estuvimos en Kansas, fue bastante caótica el ingreso, esperemos que esté un poco más tranquilo.
6: Bien, y por último, veo que tenés la mochilita esta transparente que pide la FIFA. ¿Qué onda, tuviste problemas el otro día o ya sabías desde el vamos que te iban a pedir esta mochila?
7: No, no tuve problemas, pero como de verdad nos vamos de acá para el aeropuerto ya, no podemos dejar nada del hotel, así que tuvimos que comprar esta mochila que no es de mi agrado, pero es lo que imponen las reglas para no tener problemas. Bueno, me compré la transparente.
6: Bueno, muchas gracias. Ahí nombrábamos la mochila porque es todo un tema el de los ingresos. Te piden sí o sí que las mochilas para los hinchas sean transparentes, que se vea todo el contenido por dentro, y además tiene unas medidas específicas, es una mochila para prácticamente un nene de escuela.
0: Mira vos, en tiempos de transparencias del Mundial, ojalá que eso se traslade a lo deportivo, a los arbitrajes, a que no haya ninguna mano negra, pero bueno, lo que pide FIFA, bueno, la debe hacer FIFA, la debe hacer Infantino, la mochila.
8: Es una, en realidad es una directiva de los Estados Unidos en general. Me tocó estar el año pasado en la Fórmula 1 y me pedían exactamente lo mismo en Miami. Y había, era todo un problema, porque además una de las cosas que se proponía en ese entonces, hacía bastante calor, era el ingreso con botellas para cargar el agua adentro. Pero la botella tenía que ser transparente, si no tampoco te la dejaban pasar. Es una directiva de los eventos deportivos en Estados Unidos.
0: Mirá vos. Bueno, Argentina-Austria. Estamos con Vera en las inmediaciones del estadio en Dallas. Las entradas saladitas, $1,300 para un segundo partido de Mundial de una Argentina-Austria parece, o sea, si lo trasladas y vas sumando plata, una semifinal, ¿cuánto se va a pagar?
6: Sí, están, perdón. Martín, ayer justamente, disculpa que te interrumpa, ayer estuve en el banderazo y me decían que ofrecían entradas por 2.500. Este muchacho acá consiguió bastante barato.
0: Mirá, 1.300. Bueno, tengo conocidos que han pagado por el cuarto partido ya de la Argentina cerca de 3.000. 3.000, 3.200.
2: Y después, después creo que lo hablamos ya, Seba, pero la FIFA te tiene que mandar, te tiene que validar el QR. O sea, vos tenés que esperar 2 horas antes del partido para que la FIFA te valide el QR. Porque ahora no son más entradas físicas. Claro. Ahora eso es por QR.
0: Sí, y si no te valide...
2: Pues y bueno, por eso corres ese riesgo.
8: Lo que pasa que también los sistemas que te hacen la validación del QR muchas veces son los que venden la entrada. Claro. Y en caso de no validarlo te devuelven el dinero. Pero sí tenés la incertidumbre hasta 2 horas antes del partido. Claro. Si entras o no.
0: Hay una reventa oficial. Sí. O sea, convengamos que hay una reventa oficial. Que es de FIFA, que a esos tickets que no pudo invocar o que devolvió a alguien, los pone otra vez arriba de la mesa para vender en la vidriera. Exacto. y se revenden oficialmente. Bueno, esta persona, por lo que me decís, ¿la habrá comprado así o la compró en una esquina, Vera?
6: No, la consiguió de manera oficial. Hablando de los QRs, porque es todo un tema, bien como decía Rodri ahí, de mucha expectativa de la gente que se empieza a formar y todavía no tiene la entrada. Empezaron a llegar algunos, porque veo cómo se alegra acá la gente levantando el teléfono y empieza incluso a decir en voz alta, están apareciendo los QRs. Está un tema, porque vos llegás hasta los alrededores del estadio, incluso habiéndola comprado de manera oficial, no sabes y no tenés nada.
0: Claro, qué incertidumbre, porque tenés que estar cerca del estadio, ya pusiste el dinero. Y después tenés que saber si en esa cola virtual tenés un lugar o no. Bueno, ¿hay clima mundialista ya? Se habló mucho de esta palabra, clima acompañada de mundial. ¿Hay clima mundialista ya, Vera, vos que estás ahí cerca del estadio?
6: Bueno, después de lo que fue el banderazo ayer a las 3 de la tarde en el pleno centro de Dallas, te puedo decir que por lo menos donde juega Argentina, sí, porque lo llevan los hinchas argentinos, obviamente. Después el resto no tanto, te quiero decir que los aeropuertos tienen poquitas cosas referidas al Mundial, e incluso pasa desapercibido por momentos. Pero donde juega la Argentina, desembarca el albiceleste y acompaña de todos sus hinchas, y la verdad que es fiesta. Ayer vimos, literalmente, era 9 de julio y corrientes, de repente, de Dallas.
0: Bueno, donde hay clima mundialista es en el WhatsApp de Nacional, en 11-3870-7485. Fíjate, Juan, y fíjate, Jove, que van llegando los primeros mensajes.
8: Dale.
0: La gente tiene pronósticos, la gente empieza a jugar con las cábalas. Seguramente van a empezar a llegar a la producción los mensajes de voz en el 11-3870-7485. Quiero saber a través de qué dial están escuchando Nacional y esta previa, esta radio que es la más grande de la Argentina, que tiene un dial de aire en cada rincón del país y se va escuchando desde Viedma hasta Santa Rosa, pasando por Rosario, pasando por Santa Fe, con un clima mundialista que empieza a generarse en el dial de la radio. Gustavo Jove.
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0: Minotti en la tribuna nacional.
8: Sí, me siento robándole un poco a Rodri Ruiz, que lo sale de hacer muy bien, pero por una cuestión de computadora me quedo acá. Hola, escuchando acá la transmisión, como siempre, soy Juan de San Rafael Mendoza. Mi cábala, tele, sillón, bandera y camiseta. José López nos manda foto desde la ruta 34, Colonia Dora también, escuchando la transmisión. Y Ariel de Alpachiri La Pampa nos dice, vamos Argentina, nos manda foto trabajando en el campo. La Pampa dice Argentina 3-0.
2: Martín, es un horario acá de almuerzo o picada, va, no sé, ¿qué come la gente? Eso está bueno.
0: Eso está bueno también.
2: Está bueno, ¿no? Sí, sin plantear ahí.
0: Sí, allá en la cancha se come poco, Vera, ¿no?
6: ¿Cómo se va a comer poco en un estadio de Estados Unidos? Tiene prácticamente un menú de restaurante para ofrecerte. Vimos incluso pochoclos desde los $14. Bueno, no pueden faltar los hot dogs, los panchos acá, los nachos con queso. No hay ningún asiento en todo el estadio de los 70.000 asientos que hay disponibles hoy que no tenga un apoyavasos.
0: Claro. $14 el pochoclo, que el tacho grande, ¿no? El balde.
6: El balde, sí. Sí, el balde. Y después pasamos a la cerveza, que también está por los $16.
2: Hace un rato le preguntaba a Seba, porque la audiencia se renueva, ¿qué come el periodista deportivo si le dan un servicio de catering?
0: Escuchaba, parece que hay poco.
2: Hay poco, ¿no? Escazani.
0: Está Escazani, la parte gastronómica, pero agua y sobra agua, ¿o no?
6: Sí, duele la falta de alimentos. Estamos con un ayuno intermitente obligado hasta que termine el partido.
0: El miedo mío es chiquito.
2: Porque, chiquito, claro.
0: Claro, cuando viene el mozo con chiquito, doble tiene que traer todo, por favor.
6: Sí. No, chiquito, antes de que arranque la transmisión, hace una parada técnica en los puestos allí de comida, pela la credencial y dice que tiene prioridad y agarra, y arranca. Por lo menos para tirar unas tres horitas.
0: Chapea, chiquito. ¿Y quién le va a decir que no? Córranse,
8: anda a plantarte, ¿no?
0: Córranse que viene chiquito. Bueno, Vera, abrazo grande, gracias por este ratito. Por ahí estamos otra vez con vos antes del cierre de este primer turno, Sebastián.
6: Cómo no, Martín, un abrazo y seguimos en contacto.
0: Desde Dallas, Sebastián Vera, corresponsal de Radio Nacional.
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8: Buen día a todo el equipo y la audiencia de Radio Nacional. Mientras el último informe del panorama agrícola semanal de la Bolsa de Cereales de Buenos Aires informó que aún resta el 50% de cosechar para el maíz, las bajas temperaturas ayudan a que las poblaciones de chicharrita comiencen a retraerse, salvo en las zonas endémicas donde aún no hubo heladas importantes y prevalecen los altos valores, según lo ha indicado el 44º informe de la Red Nacional de Monitoreo del Dalbulus Maidis, con datos tomados del 1 al 15 de junio. Mientras el NOA, el NEA y el Centro Norte siguieron concentrando las mayores abundancias de chicharritas, el Centro Sur y el Litoral presentaron una situación de relativa estabilidad y menores niveles poblacionales. Esto subraya la necesidad de monitorear y activa y sistemáticamente también durante el periodo otoño-invernal para comprender la dinámica poblacional estacional de este vector, particularmente en relación con las heladas y así poder detectar cambios en su distribución espacial y anticipar escenarios de riesgo para las próximas campañas, indicó el informe. César Tapia, Radio Nacional.
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0: Italia, jugamos con Austria en un ratito. Minotti me cuenta qué tengo que tener miedo de ese equipo. ¿A qué le tengo que prestar atención? En un rato Ruiz me cuenta si está confirmada la Argentina. ¿Juega Molina? ¿Juega Montiel? ¿Juega Álvarez? ¿Juega Almada?
1: De memoria lo tengo.
0: ¿Se mete Nico González? ¿Hay alguna sorpresa? Pará, Ruiz. Pará, no me la digas todavía. Acá está la voz del fútbol, Gustavo Joven.
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0: En la zona de Merlo, de donde sí. Vos sos. A ver, hacele un primer plano a Joven que... en los televisores de Merlo, en el YouTube, en nuestro canal de YouTube, está haciendo gala
2: de qué?
0: ¿Lo sacaste de canje?
2: El cardigan.
0: Sí, el cardigan ese.
2: Claro, es un regalo de mi hija.
0: Ah, de tu hija.
2: Ah, bueno. Era el padre, pero del año pasado.
0: Pero no está pelotado, ¿eh? Está bien, ¿eh?
2: Sí, lo estamos usando de a poquito.
0: Veo que lo llevas bien. La radio está muy cerca del obelisco.
2: Muy.
0: El obelisco es el centro neurálgico de la hermosa capital de la Argentina. Uno está un rato en el semáforo, lo que pasa es que venimos tanto por acá que uno no suele apreciar la belleza del lugar que transita, que camina siempre. Ahora, uno ve como los turistas cuando van pasando la calle se frenan, el semáforo en rojo, se sacan una foto, una selfie con el obelisco de fondo. Sí. Es el punto de atracción turístico en Buenos Aires. Y ahí está Miriam Mariotto para que nos cuente a través de esta conexión si estamos o no estamos con el clima mundialista. Hola Miriam, Martín Perazzo, te saludamos acá en la previa de la Argentina.
3: ¿Qué tal? ¿Cómo estás? Bueno, aquí, como vos decías, en el obelisco, ¿en qué otro lugar podemos ir los argentinos cuando nos convoca, en este caso, la selección, ¿no? Pero bueno... Como decías, la mayoría de los que están por el momento aquí sacándose fotos y esperando, obviamente ver también festejos de los argentinos, todavía estamos en una fase muy incipiente del Mundial, ¿no? Pero sabemos que uno de los atractivos turísticos también en esta época del año y en este año va a ser justamente para los turistas que se acercan aquí, en este caso al obelisco, a sacarse fotos, es ver también cómo van a ser los festejos del Mundial. Estoy tratando de buscar alguno que tenga pinta de hablar castellano para poder preguntarle.
2: Claro.
3: Discúlpame, ¿de dónde son ustedes?
4: De
3: Chile, ahí está, vea, bien, me vinieron bien, estamos en vivo para Radio Nacional. ¿Cómo están viviendo el Mundial? No, no es una broma lo que te estoy preguntando.
4: Ilusionado igual, con la selección sudamericana, espero que les vaya bien a Argentina, sobre todo a Brasil y a los demás. Pero bien, bien, disfrutando.
3: ¿Cómo ven el partido, los partidos como con una tranquilidad, no es cierto?
4: Más que tranquilidad, excepción. Pues, claro. Hubiese gustado estar ahí, ver, aunque sea en la tele, a la selección, pero bueno, toca apoyar a los vecinos.
3: Apoyan a los vecinos. Igual, ¿cómo elegís a quién vas a apoyar antes de cada partido?
4: A Messi, totalmente, siempre. Sí. Messi ahí es la clave, así que mejor de la historia, toca apoyarlo siempre. Y España igual.
3: España también lo va a
4: apoyar. Futuro, Lamin.
3: ¿Te gusta cómo juegan?
4: Sí, juegan bien, pero me gusta cómo juega Argentina, juegan de memoria, siento.
3: Bueno, gracias. Bueno, un hermano chileno que la ve por la televisión y que lo sufre también, ¿no?
0: Pero
3: es cierto, pero...
0: Estuviste bien, medida, no es una cargada, le dijiste, no es un chiste.
3: Claro.
0: Estuviste bien, Miriam. Y lo tomó bien, ¿cómo Messi rompe esa barrera de la antipatía, ¿no? Porque...
3: Eso pensaba, sí, justamente, ¿no?
1: Arturo Vidal el otro día puso un video, ¿no? Sí. Arturo Vidal lo adora.
0: Es bueno, increíble, porque cualquier chileno le pone la camiseta argentina y la mira mal. Ahora, la tiene Messi y dice, quiero que gane Messi. Es increíble lo que provoca este muchacho. Bueno, Miriam, no sé si hay algún otro cerca con alguna camiseta, con algo más, si querés describir algo más del obelisco en la previa de Argentina. Estamos... un par de horitas del partido todavía, pero la gente, imagino, sí, que está apurando el paso para hacer el trámite e ir a casa.
3: Eso te iba a decir. Hay muchos que están esperando para entrar a trabajar y que por ahí llegaron un poquito antes justamente para tratar de llegar al horario de trabajo antes para poder ver el partido, ¿no? Porque sabemos que en todos lados, en todas las oficinas, va a haber seguramente un televisor, una radio encendida, también es otra posibilidad, y esperamos que en un ratito más, esto, hay poca gente, justamente por lo que decís, ¿no? Yo creo que en un ratito más ya no va a quedar nadie por la calle, todos van a estar en algún bar y buscando algún lugar donde seguir el partido, ¿no? Ahora, después del partido sí va a ser un nuevo punto de encuentro, esperemos que así sea, ¿no?
0: Para describir, Miriam, en esas esquinas del obelisco, ¿hay alguna pantalla gigante, algo que replique el partido o no?
3: No hay nada, justamente eso estuve mirando con atención. No, simplemente los bares, bueno, obviamente de la zona, aquí de Avenida Corrientes, las esquinas que se sabe que tienen televisor, las pizzerías de siempre, pero no hay pantalla gigante, no hay fanfest ni nada que se le parezca aquí en el obelisco, por lo menos hoy.
0: Miriam Mariotto, el móvil desde el obelisco, el móvil nacional, el móvil de la selección. Un beso grande, gracias.
3: Hasta luego.
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0: Quiero saber desde dónde sintonizás la previa del fútbol nacional, de Pasión Nacional, Argentina-Austria, desde las 2 de la tarde, desde Dallas, 11-3-870-74-85, y sumamos a la gente a los premios de siempre del Fútbol Show, al voucher de Antenor, a la camisa de Pura Sangre, al buzo de Centauros, a todos los regalitos que tenemos. Ahí está, esta es la música que nos identifica cada fin de semana. Y atención que tendremos transmisión el jueves, más allá del YouTube donde estamos haciendo un partido todos los días. Tendremos transmisión el jueves y el sábado. En un rato me contás, Juani.
7: Dale.
0: Porque estaremos al lado de Países Bajos y de Inglaterra. Grandes selecciones.
7: Con Túnez y con Panamá.
0: Bien. Yo creo que ahí hay dos candidatos, ¿eh?
1: Países Bajos y Inglaterra.
7: Sí. Ayer repasaba qué equipos me habían gustado de los 48. Son 8 los que me gustaron. Entre ellos 2 están Países Bajos e Inglaterra.
0: Son 8 los candidatos de Minotti que los va a decir en un rato. Escucha. Esta es la cortina del Fútbol Show. 11-3-870-74-85. En el horario habitual de Corol en el aire. Un abrazo para Adrián, el hombre que todas las mañanas está en Radio Nacional. 10:40, con mucha experiencia en mundiales, en cobertura de fútbol. Tiene un hijo que trabaja en FIFA, me estuvo contando, está bien empapado del paño comercial, está empapado joven.
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0: Rorro, ¿se sabe cómo forma la selección o no se sabe?
1: Los equipos se arman de atrás para adelante, ¿no?
0: Sí.
1: Bueno, Dibu Martínez, y ya hay un cambio ahí en la defensa. Molina por Montiel, ya está confirmado. Cuti Romero, Licha Martínez y Facundo Medina. Esa va a ser la defensa.
0: Es un déjà vu del último mundial, Los laterales.
7: Sí, no está Tagliafico. Por el lateral izquierdo no está Cunha, convocado.
0: El déjà vu de la duda.
7: Sí, claro.
0: De que juega un tiempo cada uno.
7: Yo creo que es más físico en este caso. En el Mundial pasado era más futbolístico. No estaba tan claro quién era el titular y me parece que tenía que ver mucho con las condiciones del rival, si jugaba Montiel o jugaba Molina, si había que atacar un poquito más, si había que resguardarse un poco más. Me parece que en este caso es mucho más físico.
0: Bueno, hasta ahí estamos, Rorro. Después...
1: Sí, y después de mitad de cancha para adelante, me parece que va a repetir lo que hizo en el primer partido contra Argelia, ¿no? Enzo Fernández, McAllister, De Paul, Tiaguito Almada, porque estaba la duda, como planteaba Juan y al comienzo, si era él o era Nico González, Messi Lautaro. Me parece que va por ahí.
0: Por presente e historia, me parece que hay tres tipos inamovibles en la mitad de la cancha.
7: Sí.
0: De Paul, McAllister y Enzo. Inamovibles, sí. Más allá de lo que pueda hacer el resto.
1: A Messi lo sacamos, por supuesto.
0: Sí, no digo en la mitad. En la mitad hay una sola duda ahora.
7: Sí. De Paul se lo ganó ahora, porque De Paul llegaba con algunas dudas. Sí. Y no es algo solamente que viniese desde la prensa. No me hago cargo de eso porque a mí De Paul me gustó siempre y siempre lo quería en cancha. Pero creo que el cuerpo técnico tenía esas dudas respecto del rendimiento y la continuidad en alto rendimiento jugando en el fútbol de los Estados Unidos. Llegó a los amistosos previos. Mostró que estaba a la altura y ahora sí no sale más, me da la impresión.
0: Sí, yo creo que físicamente se puso a tono. El otro día en el primer partido, en alguna dividida, en alguna acción de cuerpo a cuerpo o de pique, te das cuenta que ya tiene sus años y que todavía, jugando en una liga menor como está jugando, da alguna ventaja. Me parece, en la cuestión física, en la velocidad, en el pique, pero bueno, tiene algo que tienen pocos. Es jugador de selección.
1: Claro.
7: Sin duda. Sí.
0: Es jugador de selección. Entonces no se discute. Sí. Al tipo de selección no se lo discute. Y puede dar esa ventaja porque es de selección.
7: Te mejora el circuito en la mitad de la cancha. Lidera los ataques tocando en corto y es esencial lo que hace en ese sentido. Rompe con el primer pase del gol de Messi. Yo creo que eso se le ve en el pique largo, que a veces un 8 lo tiene que hacer. Lo que pasa es que tiene también tan buena capacidad para determinar cuándo ir a fondo y cuándo regular y esperar a los compañeros, que no necesariamente es malo que no tenga tal velocidad de punta como tenía jugando en Racing o cuando ni bien fue a Valencia. Puede tener otra capacidad para armar la contra más desde la cabeza y más desde lo asociativo que desde la velocidad directa.
0: Bueno, hablando de la selección, bueno, me dijiste, ¿Almada sí?
1: Sí, Almada sí. Bueno, lo tengo confirmado.
0: Almada se juega la ropa de la titularidad hoy.
1: Sí, el otro día tuvo un trabajo que hacer de ida y vuelta, ¿no? Que Scaloni lo destacó mucho en conferencia.
0: Sí, pero...
1: No estaba como en su rol, que es de apoyarse con Messi, de buscar una sociedad.
7: Ojo con eso hoy, sí. Si es que Austria decide usar línea de 5, que claro. Es una posibilidad. Austria está a la duda de si... Se lesionó el lateral derecho, Posch, si va a jugar con Radleimer al lateral, que es el hombre del Bayern Múnich, quizás el futbolista más destacado en actualidad que tiene Austria, jugó el otro partido en la mitad de la cancha, si solamente está ese cambio pues, de él jugando en el lateral y entra otro volante, o si Leimer se suma como lateral, pero además, por Posch el lesionado, ingresa Danzo, que es marcador central del Tottenham, y arman una línea de 5.
0: ¿Y esos centrales, qué estirpe tienen? ¿Son de esos centrales europeos, altos, fornidos?
7: No, no tanto. Si juegan los tres, Danzo tiene las dos, porque es grandote, pero es más veloz y más dúctil. Lierhardt, que es el que juega en el Friburgo de Alemania, es el más tradicional europeo, austríaco, alto, grandote y torpe, pero Alaba, que es el históricamente lateral del Bayern Múnich, que ahora juega en el Real Madrid, que está por terminar contrato y probablemente no renueve, tiene otro estilo, es más fino, es más de salir jugando, no es tan alto, no es tan fuerte, fue rápido, hoy ya tiene varios años, perdió un poquito de esa velocidad, pero no es el clásico defensor alemán de los años 80.
0: ¿Usted puede hablar con el entrenador para que el torpe de los de atrás juegue de último hombre, que sobre?
7: Y sería lo ideal, pero yo creo que va a sobrar o Danzo o Álava en todo caso. No sería lógico que sobre el más lento.
0: Porque la última macana es la que cuenta.
7: Sí, claro.
0: Después
7: claro.
0: No hay salvavidas. 11-38-70-74-85. Ya sigo tocando con la gente. Juega Argentina-Austria. Transmisión de Nacional desde Dallas. Estaremos conectando de a poquito. 11-38-70-74-85. Nuestra vía de contacto. Váyanse abrigando que ya vamos a Ushuaia antes. Gustavo Jove.
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0: 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Y pasamos por el obelisco, en un rato vamos a La Plata, pero ahora nos vamos a ir directamente...
8: ¿A dónde?
0: ...en un vuelo de aire rasante y fugaz a Ushuaia. ¿Qué les parece? ¿Cómo se vive en Ushuaia el Mundial? ¿Cómo se vive en Ushuaia la presentación de la Argentina? La segunda después del 3-0 con 3 de Messi. Sandro Bachera, nuestro colega, compañero de Radio Nacional Ushuaia, bienvenido. Martín Perazo, Minotti, Ruiz, Jove, todo el equipo del Fútbol Show Nacional en esta previa. ¡Hola, Sandro!
9: Hola, ¿cómo están ustedes en Buenos Aires? Por acá les cuento que con menos frío que lo esperado. Parece que el calor del Mundial está también atemperando un poco el clima invernal en Ushuaia. Porque si bien ayer comenzó formalmente el invierno, tenemos 5 grados de temperatura sobre cero, con una térmica de 2 grados 4 décimas, también sobre cero, y un cielo apenas parcialmente nublado. Condiciones estas bastante atípicas para la época del año.
0: Sí, 5 grados, yo soy de Mercedes, provincia de Buenos Aires, hacia 6 grados hoy, así que estamos parecidos.
9: Claro. Estamos parejos. Sí. Con toda la expectativa, obviamente, por ver lo que va a pasar hoy en la segunda presentación de la selección que conduce técnicamente Lionel Scaloni. Por ahí con las dudas, porque Austria es como que uno no lo tiene demasiado en el radar, demasiado en el foco. Así que las dudas respecto de lo que puedan hacer los europeos en el campo de juego, pero uno supone que, por lo menos lo que se siente en la calle, es que hay mucha confianza en la capacidad que tiene la selección nacional.
0: Sandro, decime, en la perspectiva, en la geografía, en el centro de Ushuaia, ¿cómo se vive? O sea, ¿hay un clima mundialista que puede traspolarse a cada rincón de la Argentina o no?
9: Hasta ahora, digamos que el Mundial se está viviendo con bastante tranquilidad. El debut de la selección no generó demasiada expectativa en las calles, ¿sí? Fue en una hora tardía, al otro día se trabajaba, y es muy común en esta zona del país donde las temperaturas son por ahí no tan agradables, que la gente se reúna puertas adentro a comer algún asado, ¿sí? No tanto al aire libre. Hoy el partido de 2 de la tarde... puede llegar a generar algún tipo de movilización en la zona céntrica, sobre todo teniendo en cuenta que la Municipalidad de Ushuaia dispuso a partir de la 1 del mediodía y hasta las 5 de la tarde un asiento administrativo para el personal. Por lo tanto, muchos empleados municipales por ahí aprovechan ese asueto para compartir el partido en alguna confitería céntrica. No hubo tampoco por el momento ninguna novedad respecto de cuál va a ser el criterio que adopten los colegios con sus alumnos, más allá de que informalmente se mencionó que algunas escuelas van a posibilitar que los chicos puedan ver el partido fuera del establecimiento educativo. Pero esto es una decisión de cada establecimiento, no hay una determinación adoptada por el Ministerio de Educación de la provincia.
0: Ajá. Bueno, y no hay ningún lugar cerrado donde se monte una pantalla gigante, una especie de cine,
9: Este año todavía no. A diferencia de lo que fue el Mundial de Qatar, donde se habían organizado en distintos centros deportivos de la ciudad puntos de apoyo o los denominados fanfest, este año todavía no se ha organizado nada. Uno supone que a medida que la selección vaya avanzando en el torneo y crezcan las expectativas para ver si le llega la cuarta, en una de esas se genera un ambiente un poco más mundialista. En realidad, todavía acá en Ushuaia, como tranquila la cosa.
0: Bueno, ¿algún pálpito para hoy, Sandro?
9: Yo espero que gane, obviamente, la selección argentina. Me conformo con un 1-0, no más que eso, ¿sí? A esta altura del acontecimiento, en la instancia en la que se está con un 1-0, me parece bien, como para poder cuidar también a algunos jugadores en un mundial que va a ser muy largo.
0: Seguimos uniendo nuestras voces. Sandro Bachera desde Ushuaia, un abrazo grande desde Buenos Aires.
9: Saludo para ustedes.
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1: Bien, las 10:53, hoy juega Argentina-Austria a las 2 de la tarde. Estamos en formato previa, mucha gente apurando los trámites del día para terminar todo al mediodía y así poder disfrutar en familia de la selección. 11-3870-7485. Se hace eco Juan y Minotti de la Tribuna Nacional.
2: Vamos a Argentina, nos dice Luis desde Asturias, nos manda foto también del camión. Buen día, muchachos. Una pregunta, ¿ustedes saben por qué se fue Álvarez de San Lorenzo? Carlos de Salta nos consulta, así que le pregunté al especialista, a Juli Nataluti, para contestarla. De Carlos de Salta nos dice que hay un desacuerdo con la dirigencia respecto a los jugadores que quería apartar el entrenador. No quería contar con algunos en el plantel, desde la dirigencia no querían correrlos porque suponían que eso iba a decantar en un reclamo salarial, y San Lorenzo no está en condiciones de afrontarlo en este momento, así que eso me comunica Juli. Por ese motivo ha dejado de ser el entrenador de San Lorenzo Gustavo Álvarez, que había asumido hace muy poquito.
1: Yo creo que hubo un movimiento subterráneo que no vemos, donde hubo un cambio de fichas.
2: Es posible.
1: ¿El de San Lorenzo dónde fue?
2: ¿Te dice a Barraca que... Central?
1: ¿El de Barraca dónde puede ir?
3: Vuelve.
1: Y me parece que ahí hay algo, un tufillo raro. Es raro.
2: Coincido que el tufillo es rarísimo.
1: Es raro.
2: No sé si se dará, pero...
1: El tipo llegó el otro día, por ahí le dijeron, no, este se queda. No, pero se tiene que ir, no se va. Bueno, andate.
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2: Mucha gente ya...
1: Lo limpiaron con MBB.
2: Claro. Bromeaba el otro día cuando asumió Ayude y decía en redes sociales, bueno, ya sabemos, cuando se vaya Ayude vendrá Gustavo Álvarez, ¿no? Por esta sucesión de entrenadores que pasan de San Lorenzo a Barracas.
1: Bueno, 10:55 en la Argentina, estamos... ya entrando en un terreno donde hay cierto cosquilleo, las manos empiezan a calambrarse, juega Argentina el segundo partido.
3: En un día muy especial, Martino, ¿no? 40 años de aquel partido histórico, ¿no?
1: Sí, de Diego, por eso es el día del jugador.
3: El futbolista.
1: El futbolista. Sí. Y te estuve escuchando en la previa con el primer round de Jacoy, donde pasaban... ese audio de Diego contando el
3: hermoso.
1: Gol, hermoso. Y después
3: vamos hablando, si lo podemos buscar.
1: Hablando con el hermano, que le decía, definiste bien, definiste mal. Ya vamos a tocar con Juan y Gijón, con el Lobo de la Plata, que estará tratando de describir ese clima mundialista en La Plata. A ver cómo se vive. Gustavo Jove, la voz del fútbol.
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1: ¿Apareció España, Minotti, o no apareció España? ¿Esta es la verdadera España, la que ganó 4-0 ayer?
2: Si esta es la verdadera España, no hay mucho de qué asustarse. No, yo creo que no, que todavía falta para que España verdaderamente aparezca. Le ganó 4-0 un rival muy débil, Arabia Saudita. Está en caída de respecto del Mundial de Qatar, incluso de los partidos posteriores al de Argentina, donde no jugó bien y no pudo pasar de fase. Creo que tiene notoriamente un cambio menos que algunos de los jugadores que en Qatar estaban en un buen momento y están más grandes, y es una de las selecciones con más lentitud que yo he visto en este Mundial. Y además no tiene una disciplina táctica como la que sí tuvo Cabo Verde. Le salió a jugar, salió a presionarle en inferioridad numérica a España, lo cual es un suicidio. Te pasa la primera línea con dos toques España y te llega 4-4 a línea de fondo con un Lamine Yamal que gambetea lo que quiere, con un Oyarzabal que es muy movedizo. Yo creo que todavía España tiene mucho para dar, que lo que sucedió ayer fue la diferencia lógica entre un equipo que no está en su pico, pero que aún así tiene extraordinarios futbolistas, contra una de las selecciones más débiles que se ha visto en este Mundial.
1: Qué jugador vidriera, Yamal, digo, sí. Por la experiencia que tengo con mis hijos, Ciro, 5 años, de fondo Cabo Verde. Gol de Cabo Verde. ¿Qué dijo Ciro?
3: ¿Qué?
1: Gol de Yamal.
3: Ah, mira.
1: No, Yamal no juega, claro. Lo vio del mismo color de piel.
3: Mismo color, claro.
1: Gol de Cabo Verde. Pero el tipo tenía a los 5 años de tanto escuchar y ver a Yamal en la cabeza.
2: Sí. Es el llamado a ser el nuevo referente de una generación después de lo que va siendo el ocaso de las carreras de Messi y Ronaldo. Me parece
1: y ha cambiado,
2: además.
1: Minotti, cuando éramos pibes, cuando yo era pibe por lo menos, no había una camiseta del fútbol europeo en la plaza ni loco.
2: No había
1: una camiseta de una selección de afuera ni loco. Algunos, como yo, se animaba a la de Brasil porque me gustó siempre el fútbol brasileño. Y por ahí me la compraba
3: un
1: medio en rebeldía. Sí, me miraba medio de reojo.
2: Y está bien.
1: Tenía la de Bebeto, del 94, que hacía el bebé cuando... Y cuando ibas al campito te miraba, te pegaban una patada de más. Sí, porque
3: claro. En Merlo no hubiese sobrevivido. Usted.
1: No
3: digo al fútbol.
1: Hoy el placar de un pibe futbolero
3: tiene
1: todas remeras de afuera. Todas.
2: Sí, es cierto. Bueno, a mí me pasó. Yo colecciono camisetas de fútbol, no soy de usarlas tanto, pero de acá no tengo tantas y de afuera tengo un montón.
3: ¿Encima colecciona?
2: Sí, otro defecto para que mi mujer me raje de casa, pero sí.
1: Y, igual,
3: es insólito.
1: El arte de la industria de las remeras réplicas ha abaratado un poco el placar. Hoy ya uno consigue una remera...
3: Es un poco más accesible.
1: Claro,
2: si igual, te vas a comprar... Para los que coleccionamos no es tan válido la réplica. Hay que buscar precio del original, es más difícil.
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1: El que consiguió un oficial, con el número 10 en el dorso, con la palabra Maradona y de la marca del gallo, es Gijón. Así que espero que paguen este móvil con descripciones, con notas, con entrevistas, lo que cuesta esa remera. Hola, Juan y Gijón desde La Plata.
4: ¿Cómo te va, Martín? Equipo, qué caro que va a salir eso, ¿no? Qué caro que va a salir. Una camiseta que también se suma, como Juani, a la colección de camisetas, en este caso de Gimnasia, las más lindas que se consiguen aquí en la ciudad de La Plata. Muchas gracias por el presente, Martín. Pero, a ver, nosotros no estamos en Ushuaia, pero hace un frío bastante similar. Estamos en la ciudad de La Plata. Va a haber dos lugares que van a ofrecer pantallas gigantes para ver el partido. Uno es uno de los estadios de la ciudad y otro es un centro gastronómico muy importante que está a puertas cerradas. ¿Clima mundialista hay? A ver, si vos me preguntás si veo gente con camiseta de Argentina y demás, poco, todavía poco, falta. Yo creo que más cercano a las 12 del mediodía vamos a encontrar más. Igualmente hay gente con la camiseta de Argentina. ¿Qué tal? Estamos en vivo para Radio Nacional. Lo veo con el conjunto completo de la selección esperando por el partido.
5: Así es, tranquilo y con fe.
4: ¿Dónde se va a ver?
5: En Presidente Perón, Guernica.
4: En Guernica, a ver, ¿con amigos, con familia?
5: Con familia y amigos.
4: ¿Alguna cábala?
5: No, tranquilo, ganamos, tranquilo nomás.
4: ¿El resultado se anima o mala suerte?
5: No, 2-0.
4: 2-0, ¿goles de?
5: Messi y después el otro, el 5. Paredes.
4: ¿Te gusta Paredes? Muchas gracias. Bueno, Martín, poca gente que circula con la camiseta, buzos, con indumentaria de la selección. Este señor era uno de esos casos. Lo que sí me llamó la atención, más allá de la gente en las esquinas que vende camisetas, que vende banderas de Argentina, lo que me llamó la atención es la cantidad de grupos de chicos que uno se puede encontrar caminando por La Plata, y chicos de 15, 14 años con el uniforme del colegio.
1: Sí.
4: Se ve que cuando la maestra pase la lista, va a haber 5 o 6 que van a faltar en esa lista.
1: La famosa rata.
4: El que amaga el upside y no entra al colegio, bueno, ese.
2: Está bien.

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3: Bye. Amigas, amigas y amigos de este espacio, tengan ustedes muy buenos días. Carnet social de la hora 11. Cumpleaños. Cumple hoy 78 años la señora María Romero. Recibe el afectuoso saludo de sus 3 hijos, 12 nietos y 7 bisnietos, quienes le desean muchas felicidades en su día. Un año más de vida cumple Rosalía del Carmen Jiménez. La saluda con mucho cariño su esposo y 2 hijos que le desean muy feliz cumpleaños. Misas, parroquia Nuestra San Pedro Apóstol invita a la novena en honor a su patrono a la hora 18:30, adoración, 19:15, el Santo Rosario y a la hora 20, la Santa Misa. Catedral San Rafael Arcángel comunica que el depósito de cenizas se realizará este martes a la hora 19:30, luego el rezo de la Santa Misa y para la inscripción deben concurrir a la Secretaría Parroquial. Parroquia San Antonio de Padua invita los días jueves a la hora 18 al rezo del Santo Rosario en la Ermita de la Virgen. Agradecimientos, la familia Herrera Lucero agradece a San Expedito y espera un nuevo favor. Juan agradece a San Judas Tadeo, San Expedito y pide perdón por la demora. Mabel da las gracias a la Virgen del Buen Viaje, San Expedito y San Judas.
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3: Recordatorios. Al cumplirse un mes más del deceso de Georgina Galdames de González, sus hijas, nietos y bisnietos la recuerdan con el amor de siempre y piden una plegaria en su querida memoria. Se cumplen 2 años del fallecimiento de Antonia Maldonado. La recuerdan con infinito amor sus hijas y nietas, quienes piden una oración por el eterno descanso. Con motivo de cumplirse 11 años de la triste partida de Elida Guerra, su hijo Cacho y su hermano Alfredo lo recuerdan con mucho cariño y ruegan una plegaria en su querida memoria. Fallecimientos. A la edad de 68 años falleció el señor Iván Adalberto Rabino. Sus restos se velaron en Corrientes 35, sala de velatorios de Montecomán, y reciben sepultura en estos momentos en el cementerio del mencionado distrito. El señor Iván Adalberto Rabino,

domiciliaba en Montecomán. Falleció a la edad de 91 años la señora Antonia Medina, viuda de Tagua. Sus restos fueron velados en sala de velatorios de Avenida 9 de Julio 242 y recibieron sepultura en el cementerio de Cañada Seca. La señora Antonia Medina, viuda de Tagua, se domiciliaba en nuestra ciudad. Ha dejado de existir, a la edad de 61 años, la señora Norma Beatriz Laza de Ortiz, quien fuera exdocente de las escuelas Leluar y El Cerrito. Sus restos son velados en sala de velatorios de Comandante Salas 460 y luego a la hora 11:30 inhumados en el cementerio central. La señora Norma Beatriz Laza de Ortiz se domiciliaba en nuestra ciudad. A los 72 años ha fallecido quien fuera tres veces intendente de San Rafael, Vicente Emilio Chicho Russo. Sus restos se velan hasta la hora 12 en el Consejo Deliberante de la Municipalidad y se ruega no enviar ofrendas florales y destinar su importe a instituciones benéficas. El señor Vicente Emilio Chicho Russo se domiciliaba en nuestra ciudad. Ha dejado de existir a la edad de 78 años la señora Rosa Ernelia Tapia Plaza. Sus restos se velan hasta la hora 11:15 en sala de velatorios de Avenida 9 de Julio 242 para ser llevados a su posterior cremación. La señora Rosa Ernelia Tapia Plaza se domiciliaba en nuestra ciudad. A la edad de 92 años ha fallecido la señora Juana Euda González de Jaramillo, antigua vecina del Tropezón, y se domiciliaba en nuestra ciudad. Sus restos serán sepultados a la hora 17 en el cementerio central. Ha fallecido a los 100 años la señora Matilde Sequeira, viuda de Hidalgo. Sus restos serán velados a partir de la hora 13 hasta la hora 17 en sala de velatorios de Avenida 9 de Julio 242 para ser trasladados a su posterior cremación. La señora Matilde Sequeira, viuda de Hidalgo, se domiciliaba en nuestra ciudad. A la edad de 89 años ha dejado de existir la señora Emilia Elida Donoso, viuda de Miranda. Sus restos serán velados en sala de velatorios de Avenida Hipólito Yrigoyen 995 de 14 a 17 horas para luego recibir inhumación en el cementerio central. La señora Emilia Elida Donoso, viuda de Miranda, se domiciliaba en nuestra ciudad.

0: Hasta aquí el carnet social de la hora 11. Por su atención, muchas gracias. Un espacio similar, luego, hora 19.
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4: De Japón. ¿Me agarro un poco de julepe con Japón o no?
5: Uf. Yo creo que en instancias decisivas no, pero hasta ahora es uno de los equipos que más me ha gustado. De esos 8, hay 2 en el mismo grupo, Países Bajos y Japón.
4: ¿A usted le gustó Japón y lo pone como candidato Juan y Minotti, 11-13 en la Argentina el día que juega Argentina-Austria?
5: Candidato no, pero hasta ahora es de los que más me gustó, porque en general pasa esto con Japón, como también lo pasa con Estados Unidos. Estados Unidos es uno de los equipos que más me gustó y después se terminan pinchando. Pero hasta ahora viene muy bien, la realidad es que le empató a Países Bajos y lo paseó a Túnez.
4: Ojo con Estados Unidos, que si se pincha me parece que se va a pinchar menos que en otros tiempos.
5: Tiene por delante hoy, proyectado con los resultados hasta ahora, un fixture muy amigable para llegar casi hasta semifinales, te diría.
4: Sí, y tiene un entrenador que sabe, sí, y tiene una estructura futbolística que viene trabajando desde hace mucho, y tiene una cabeza europea en formación, en cómo afrontar. O sea, copiaron lo mejor, les costó. Todavía desde el arraigo popular no tienen ese apoyo, pero yo creo que han profesionalizado demasiado, con dinero de por medio, una cuestión que ha emparejado y ha empezado a darle un dolor de cabeza a más de uno. Si no, pregúntenle a Paraguay.
5: No, indudablemente. Y creo que sí, y esto les ha ayudado mucho, han aceitado mucho el vínculo con las principales ligas europeas, para que la mayoría de los jugadores de la selección de Estados Unidos, del otro día, de la formación del otro día, creo que todos menos el arquero, jueguen en el fútbol de Europa y en buenas ligas, no sé si en buenos equipos. Pulisic sí, McKennie sí, juegan en Milan y Juventus, pero el resto juega en equipos quizás no de primera línea, pero sí en ligas de primera línea.
4: Claro, y el roce habitual es otro.
5: Claro, por supuesto.
4: El roce habitual es otro. 11-14 en la Argentina. Ya podemos decir que juega Molina, entonces.
5: Sí.
4: Dibu ataja, sin Dibu. Problema.
5: Sí.
4: No me gustó mucho Dibu el otro día. No me gustó en algunos movimientos. Lo vi como falto de fútbol, más lento que lo habitual, no sé. No quiero ser pájaro de mal agüero. No. Dibu Martínez titular siempre. Pero digo, ¿tiene ese físico el Dibu Martínez de arquero a lo Chilaver que el paso de los años lo delata? Uh-huh. Le cambia el cuerpo demasiado. Y ya uno pone un video de hace 4 años y el de hoy, tiene otra caja el Dibu.
6: Ah, obvio, sí.
4: Está más grandote el Dibu.
6: Sí.
4: Pero es el Dibu.
6: Bueno, tiene más experiencia.
4: Es prócer.
6: Sí.
4: Es prócer.
5: Tiene fuerza de piernas, para mí eso no lo perdió. Sí, es verdad que está más grande, siempre tuvo un físico especial, pero tiene fuerza de piernas. Quizás el otro día lo reprochable está en el gol que le anula en Argelia, ese que va al primer palo,
4: sí,
5: y el movimiento que él hace es similar al de la famosa tapada frente a Colomani, tratando de estirarse, y capaz la jugada pedía más cobertura, un par de pasitos más hacia el primer palo antes de tirarse. Pero me parece la única reprochable. Siempre el Dibu Martínez en general nos da seguridad.
4: Después salió feo de atrás un par de veces.
5: Sí, eso es cierto. Eso es cierto. Y hay que prestar atención, sobre todo con Austria, que va a presionar más arriba, se espera.
4: 11-16 en la Argentina. ¿Lo quiere presentar a Vera otra vez? 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
4: A Sebastián Vera, Dallas. Juega la selección, transmisión de Nacional desde las 14. ¡Vamos, Eva, vamos!
8: ¿Cómo está, Martín? Seguimos en la entrada acá de la gente de Argentina. Y bien que decíamos hace un ratito que vemos camisetas celestes y blancas y uno no puede dar por hecho que son argentinos. Justamente acá me encontré... ¿Cómo es tu nombre?
9: Andy. Andy Reyes.
8: Andy, contame dónde sos porque tenés la camiseta de Messi, la versión del 2006, ¿no? Si no me equivoco, el número 19.
9: La primera, cuando debutó Messi en 2006, sí.
8: ¿Y vos dónde sos entonces?
9: De Guatemala.
8: ¿De Guatemala? ¿Vivís acá en los Estados Unidos?
9: Vivo aquí en Houston, un poquito más arriba de Houston, en Corro, Texas.
8: ¿Y por qué viniste a la entrada de la selección argentina acá con tu familia, todos con camiseta argentina?
9: Cuando soy fanático de Barcelona, obviamente, y pues desde niño he visto Messi jugar, y pues no lo podíamos fallar este momento que pues tenemos aquí la oportunidad de venir a ver este partido, y que un orgullo de estar aquí en este estadio ahorita.
8: Y la última que les digo, entradas, ¿cómo fue? ¿Consiguieron fácil, precio?
9: Estuvo caro. Lo agarramos a poquito los últimos minutos, ya comenzando el Mundial agarramos los tickets. Estaba un poquito caro, pero pues vale la pena aquí, estar aquí.
8: Bueno, muchísimas gracias. Bien, como decíamos, hinchas de todos lados.
4: ¿Cuánto es un poquito caro, Seba? Pregúntale cuánto es un poquito caro.
8: A ver, ¿cuánto pagaste entonces, cada una?
9: Cada una, 23. $2,300.
8: Ahí va. Ese es un poquito caro, ¿eh? Los precios que estábamos pensando desde antes, ¿no? Más de reventa también se habla de esos montos.
4: Usted tiene que hacer la multiplicación por el dólar en la Argentina, que está 1,460, 1,470. Son unos mangos, $2,300 para ver un partido, 90 minutos, 100 minutos. 105 minutos.
10: Casi 3 millones de pesos, pongámosle. Vamos a dar la cuenta exacta para no decir cualquier cosa, pero más o menos.
4: Más. Ahí, sí. 3 millones y piquito. Es un numerito...
10: Claro, más. 3 millones 200, tiene razón.
4: 3 palos 200. Sí, argentino, sí, para ver un partido de fase de grupo, Vera, ante un rival menor, parece un número desorbitante.
8: Está bien. Sí, se disparó todo después del partido del otro día, de los 3 goles de Messi, y a medida que avance Argentina en el Mundial esperamos precios todavía más altos. Tengo acá ahora sí un argentino, porque esta vez tengo uno acá que tiene un tatuaje de Messi en toda la pierna. ¿Tu nombre?
11: Simón. ¿Qué tal?
8: Simón, ¿de dónde sos?
11: Soy mitad chileno, mitad argentino.
8: Ahí va, otro que viste la camiseta de Messi con la 19.
11: Primer recuerdo del mundial que tengo, 2006, mi viejo sacándome del colegio, llevándome al McDonald's a ver el partido, empezando a entender lo que es la locura del mundial. Hoy en día la vivo así, es una locura el mundial.
8: Simón, ¿qué hiciste en las finales de la Copa América? ¿Quién querías que gane ahí?
11: Y las finales de la Copa América fueron difíciles. La primera... Y no te lo voy a negar, la primera viviendo en Chile, con mi vieja, mis compañeros del colegio, quería que Chile ganara su primera Copa América. La segunda en 2016, bien termo, era Messi de los dos. Pero después para adelante era, y loco,
8: bien,
11: yo amo a Messi. Amo a Messi sobre todo, sobre la selección, en Chile soy hincha de la U de Chile... En Argentina, por mi viejo, por mi abuelo de San Lorenzo, que llevamos los mismos colores. Pero dije, más que nada, Messi. Yo amo a Messi, descubrí el fútbol con Messi. Quiero que Messi lo gane todo. Y lo ha ganado todo, y espero que lo siga ganando todo. Y siempre lo va a querer. En el colegio, me acuerdo, de chico, pelearme con mis compañeros, que me decían, no, Messi aquí, Messi allá. Siempre alentando a Messi. Y la selección... Mira, te voy a mostrar, sé que está en el radio, que no lo vas a poder mostrar, pero te voy a mostrar la foto que subí para ayer, el día del padre con mi viejo.
8: Mientras te pregunto, Simón, ¿tenés entrada? ¿Cuánto pagaste?
11: Tengo entrada. Pagué hace un tiempo por las 3 de grupos y por la de 16avos, no, 32avos de final. 16avos, está bien, perfecto. Pagué entre todas $7,000, ponele.
8: Ahí va. $7,000, pagó el bueno de Simón acá, que tiene su corazón partido, pero está totalmente luqueado como un argentino más.
11: Mirá la foto que subí. No sé si vos le querés escribir.
8: Sí, acá me está mostrando fotos con su papá y su hermano, me imagino, todos vestidos de la celeste y blanca, la verdad que una barbaridad.
11: no sé, de bebé, como dice la canción, de la cuna hasta el cajón, siempre. Vamos, vamos, Argentina.
8: Bien, ahí estaba Simón acá, que está haciendo un poco la previa al costado de la entrada, esperando para entrar.
4: Bien, Vera, con los hinchas y con este punto que venía evaluando mientras que hablaba Sebastián con los hinchas, mitad chileno, mitad argentino. El fenómeno Messi encareció el ticket para el argentino también, promedio, porque antes a la Argentina la iba a ver el argentino. Hoy a la Argentina la va a ver el mundo, por Messi. Y el mundo hace que se encarezca la entrada, porque hay menos entradas y quieren ir todos.
5: Es que además la lógica de los otros partidos, de otros seleccionados, era debut más caro y después va bajando, por lo menos en fase de grupos, después en fase eliminatoria es otra historia. Y con Argentina, después de los tres goles de Messi, como bien nos contaba ya desde allá Vera, la cosa fue al revés, despegó.
4: En definitiva, Messi es la joyita del trujollero, querido Gustavo Jove. Estamos en la previa de Argentina-Austria. Se juega en Dallas y es la joya Messi.
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4: 11-22, Vera. Revolucionaste toda la gente, Vera.
11: Y sí, la verdad, y con los precios ni te digo, ¿eh? No estamos preparados para lo que se está por pagar por Vera Lionel Messi en lo que puede ser su último mundial.
4: Y bueno, si uno hace la cuenta simple, 2.000 cada entrada, supongamos, en el promedio, 2.000 cada entrada, vas a ver, si vas a Estados Unidos al Mundial, vas a ver tres partidos, por lo menos.
5: Ajá.
4: Tenés $6,000 de entrada. Sí. Si sumás viaje, estadía, comida, por los números que se está hablando, se te van 20.000 en un rato, ¿eh? En un rato se te van 20.000. 11-23. Bueno, lo último de Seba Vera en esta previa, en nuestro tramo del Fútbol Show Mundial, Pasión Nacional.
8: Bien, acá seguimos con los hinchas. Agarro uno último antes de que nos vayamos. Contame, para Radio Nacional, para que te escuche todo el país. ¿Tu nombre? ¿Dónde sos? Porque te veo con una bandera, ¿eh?
12: ¿Cómo te va? Acá estamos, somos de Argentina, del Chaco. Y bueno, venimos a alentar la selección. Está un poquito complicado el tema de las entradas. Estamos tratando de buscar allá hace un buen tiempo y no estamos pudiendo ingresar, pero bueno, haciéndole el aguante afuera y seguramente ahora nos iremos al Fan Fest a seguir la fiesta.
8: Pero si encontrás acá, ¿cuánto te estirás para pagar?
12: Y no, hay que ver, porque por ahí uno con la euforia de seguir la selección, de alentar y todo eso, podríamos mirar, hay que negociar, como bueno, los argentinos somos así, vamos a tratar de buscar el mejor precio y bueno, tratar de ingresar.
8: ¿Lo máximo? Para terminar, lo máximo que pagarías hoy.
12: Yo creo que una entrada categoría 3 debe estar valiendo entre 1.000 y $1.300, $1.500, así que hay que seguir y seguramente encontraremos.
8: Bueno, muchísimas gracias. Bien, entonces seguimos acá en los alrededores del estadio mientras van ingresando los hinchas. Hace un ratito nos cruzamos con la barra brava, vamos a decirle, de Austria, que pasó sin ningún problema frente a los hinchas argentinos. Mirá, sí, sí, vienen candentes los muchachos que venían tetra, tomando alcohol, tocando. Sí, algo parecido tenían, ¿eh? Venían con los bombos, con los trapos,
4: cortada.
8: Alentando. Sí, sí, algo así. Venían más con las latas y acá las latas se venden de a 6, por lo menos el pack. Es difícil conseguir de a uno y venían cargaditos.
4: Pero la que no tiene alcohol, la que viene livianita.
6: Cero por ciento.
8: La livianita, no sé si la que no tiene alcohol, acá hay una versión light, le dicen, pero yo lo veía tomando, ¿eh? Yo creo que te dejan tomar, por lo menos hoy, hasta prácticamente la puerta. Ahí sí, ya después cuando te hacen el cacheo no te dejan nada.
4: No lo quemes a ese grandote austríaco, te va a meter un ñoque y lo vas a tener que llamar a chiquito, a Profili que te ayude. Sí. 11-25, gracias Vera, muy amable. Gracias por todo. Abrazo grande. Corresponsal de Nacional desde Dallas con esta previa Argentina-Austria.
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4: ¿Qué máster? ¿Qué máster, joven? Vamos entregando las urras de a poquito. Quiero cumplir con la gente del otro lado y después Minotti va a hablar del partido. Primero la gente.
5: Sí. Muchísimos mensajes. Buen día, soy Víctor de la Quiaca, que los escucho por 92.5. Buen día, amigos de la Radio Nacional. Soy de Quemú, Quemú. Horacio Raúl Lucero de La Pampa, Argentina, gana 2-0. Vamos a ser los campeones del 2026. Vamos, vamos, Argentina, vamos a ganar. Leleque presente, nos saluda Cristina. Nos mandan fotos también. Buen día, chicos, de hoy Pasión Mundial. Argentina viene con la 4, hoy ganamos. Te escucho desde la provincia de Santa Fe, Miriam. Hay muchísimos mensajes, Martín. Perdón que no vamos a llegar a leerlos a todos. Muchas gracias por estar siempre del otro lado.
4: Bueno, quedan para el segundo turno de la previa con Nico Álvarez, con los muchachos de Pasión Mundial. Y después se viene la transmisión desde Dallas. 11-28. ¿Qué partido tiene que salir a jugar la Argentina ante Austria? Con el conocimiento periodístico global del fútbol mundial que tiene Juan y Minotti.
5: Un partido de mediocampistas, un partido gestionando la pelota y los ritmos del juego en base a los volantes, en base a De Paul, a McAllister y a Enzo Fernández, rompiendo también con Almada, a quien se le va a demandar más participación. Me parece que la gran virtud de Argentina es hacer correr los tiempos del juego de acuerdo a cómo maneja la pelota. Y eso no lo hacen muchos equipos en el mundo. Y eso, cuando Argentina lo hace bien, es muy difícil de contrarrestar. No hay manera casi de... Por muy rápido que seas desde el físico, por muy rápido que seas para contraatacar, si la velocidad la marca la pelota siempre, si Argentina tiene la precisión como para manejarla, es muy difícil quitársela y muy difícil generarle otro ritmo diferente al que pretende el conjunto de Scaloni. Creo que ahí va a estar la clave del partido, en volantes, en saber gestionar la pelota y en romper una última línea que no tiene necesariamente la coordinación, porque recordemos, si juega especialmente con línea de 5, no es algo que tenga tan trabajado Austria, como para filtrar alguna pelota y que Lautaro Martínez, que el propio Messi pueda aprovechar un hueco que no esté tan bien trabajado en esa última línea.
4: Lo dice Juan y Minotti, lo firma de cara a lo que es el Mundial, Marcelito Díaz en su remis, siguiendo la transmisión, la previa y tantos amigos del otro lado. Le quiero mandar un beso a Flor Belinqui, a Mariana Grimaldi, a Ceci Muzioli, a María Suárez Araujo, que trabajaron en la producción, a la parte técnica, a nuestros operadores de YouTube y del control, en el control central, todos los que trabajan para que esta transmisión salga como está saliendo, para Fer Subirat, para Fernanda Carbonell, para toda la gerencia, para Nico Yacoy. Se viene Nico Álvarez, 11:30, estamos cada vez más cerca, el cuerpo empieza a entrar en temperatura, hay cierto cosquilleo, Domper se agarra la cara, se toca la pera, también está con nervios, Álvarez agarra la bandeja de media luna y liquidó 3-1. Ruiz, ¿usted sigue?
6: No me voy.
4: Bueno, ya da la zurra, pero va a dejar el audio de Scaloni.
6: Sí, dos ahí. Bueno. Usar, está Enzo Fernández también.
4: ¿Todo, se lo cobramos a Álvarez o
6: no,
4: lo puede
6: no,
4: usar?
6: No, parte del equipo.
4: ¿Lo puede usar de una?
6: Sí.
4: Bueno, gracias, Jové.
17: Hasta luego, gracias por invitarme.
4: Gracias, Minotti.
10: Por favor, gracias a usted.
18: Hasta todos los momentos.
4: Abrazo.
18: Vamos a Argentina, ¿bien?
4: Esto sigue. Dejamos la tribuna nacional caliente en el 11-38-70-74-85. Viene Álvarez, viene Pasión Mundial, viene Argentina-Austria.
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0: Muy bien, en la continuidad de Pasión Mundial nos quedamos hasta las 5 de la tarde esperando el relato de Daniel Moyo, el comentario del Mono Navarro Montoya y por supuesto también el aporte de Sebastián Vera desde Dallas. Ya vivimos una hora y media de previa con la muy buena conducción de Martín Perazo y equipo, Juan Iminotti, Rodrigo Ruiz, la locución de Gustavo Jove. Lo tenemos a Martín Cambursano en el canal de YouTube de la radio, Fernando Ponte en la puesta en el aire, Flor Belinqui, María Suárez Araujo en la producción de la transmisión hasta las 5 de la tarde. Argentina-Austria en el día del futbolista argentino, 40 años del gol de Diego a Inglaterra. Hoy en la continuidad del Mundial, 2 de la tarde Argentina-Austria, a las 6 de la tarde Francia, gran candidato a ganar el Mundial frente a Irak, y a las 21 Noruega frente a Senegal. Mi nombre es Nicolás Álvarez y me da mucho gusto saludar al querido Agustín Domper. Agus.
1: Hola Nico querido, muy buenas tardes, buen mediodía en realidad para todos en la Argentina con una expectativa gigante. Lautaro va a ser titular, ese es uno de los títulos que para mí hay que resaltar, más allá de que Julián está mejor. Lautaro Martínez mantiene la titularidad en el centro ataque de Argentina, que buscará obviamente hoy poder marcar en un Mundial. Y después, Nico, el otro título importante es el ingreso de Molina en la defensa, en el lateral derecho.
0: Bien, vamos a estar con los móviles ya en un rato, por supuesto con la cobertura de los periodistas de Radio Nacional en todo el país. Y un tema importante a esta hora de la mañana es que Gustavo Álvarez renunció a la dirección técnica de San Lorenzo de Almagro.
1: Sí, Nico, es el título de la mañana en el fútbol argentino, estaba todo acordado para su continuidad. Hubo una lista de jugadores prescindibles que desató enojo importante en la dirigencia. Él no lo aceptó y se fue Álvarez de San Lorenzo.
0: Bien, un tema realmente importante, más allá de que estamos pendientes de lo que pasa en el Mundial. El empate de Uruguay frente a Cabo Verde 2-2, que tuvo sabor a derrota para el pueblo uruguayo, porque la verdad que vi el partido. Hizo 4 goles Uruguay, los 2 en el arco rival y los 2 en el arco propio.
1: Sí, lo vi también anoche, tremendo lo de Muslera, el momento del arquero de Estudiantes, figura del fútbol argentino, mal armada la barrera en el gol, en el primero de Cabo Verde, y después es cierto que el lateral lo compromete, el lateral hacia atrás del defensor uruguayo, pero ¿a dónde fue Muslera, no? Uruguay se comprometió solo y ahora va a tener que sacarle puntos a España para no volverse a casa.
0: Bien, vamos a estar también con Sebastián Vera en directo desde el estadio ahí en Dallas, imponente, tal vez el mejor estadio que tenga los Estados Unidos para albergar esta Copa del Mundo. Le pido a mi amigo Fer Ponte un puntito más en el auricular. Así tenemos un sonido, un puntito más, así tenemos un sonido perfecto. Ahí estamos, ahí me escucho bárbaro. Vamos a empezar la recorrida con los móviles de Nacional, agradeciendo el trabajo de María Suárez Araujo. Vamos al FanFest, allí en la zona de Palermo. Vamos al encuentro de Carolina Valverdi. Hola, Carito.
2: Hola, Nico, ¿cómo estás? ¿Cómo está toda ahí la mesa del equipo? Acá ya te digo, ya se palpita la previa del partido de Argentina. Estoy en Plaza Ciber, Avenida Libertador y Avenida Sarmiento. El FanFest va a abrir a las 12 del mediodía, 12:30, tocan los Palmeras. Pero te digo que ya hay gente. Bien. Estoy acá con Camila, primera en la fila. ¿Cómo es? ¿A qué hora llegaste, Cami?
3: Y 9:30, más o menos.
2: ¿Algún palpito para hoy para Argentina?
3: Feliz, contenta, con mucha esperanza. Queremos volver a ver campeones Argentina.
2: Más o menos, ¿cuántos goles y de quiénes?
3: Y no sé cuánto, sé que vamos a ganar, no sé cuánto, pero me tiro un 2-1, 3-1, ¿eh? Y Messi obviamente va a estar ahí dándonos un gran show, como siempre, acompañándonos en este gran día.
2: Muy bien, muy bien. Sigo por acá, Nico, si te parece. Acá las chicas, ¿de dónde vienen, chicas?
4: Chaco.
2: Ah, de Chaco acá, Nico, tengo Chaco presente. ¿Vinieron en el anterior partido también?
4: No, el primer partido acá.
2: ¿Se puede transformar en cábala esto?
4: Sí.
2: Sí, puede ser. ¿Alguna cábala especial?
4: No.
2: Acá hay gente con poca cábala, Nico.
0: Bueno, está muy bien. No, sí. No todos tienen que tener, Carito, las cábalas del doctor Bilardo.
2: Con mucha fe, dicen acá igual. ¿Algún pronóstico por ahí, algún pálpito?
4: 3-0.
2: También.
4: Messi.
2: Bueno, seguimos un
1: Caro,
2: poco más.
1: Caro, te saludo. Te cuento, Caro, que está llegando la selección. Un placer escucharte con este gran móvil. Está llegando la selección al estadio de Dallas. Y bueno, reiteranos dónde está este móvil, este FanFe, para que los que se quieran acercar, recién contaste que abre en media hora aproximadamente.
2: Exactamente, ya hay muchísima cola, pero el FanFe abre a las 12 del mediodía. Estamos en Plaza Ciber, esto es Avenida Libertador y Avenida Sarmiento. La entrada única, porque hay mucha seguridad,
1: sí,
2: es por la esquina de Avenida Libertador y Sarmiento, así que tengan esto presente.
1: Buen dato
2: no ese. Se puede traer gaseosas o bebidas como grandes, simplemente como las botellitas de uso personal, y sí se puede traer el equipo de mate.
0: Perfecto, y además 12:30 se espera la presentación de los Palmeras, es un motivo más que suficiente para ir, como te levanta.
2: Acá no sabes cómo es.
0: Claro, claro.
2: Ya estuvieron haciendo pruebas de sonido, todo, no sabes, acá la gente tiene maquillaje en la cara, la bandera, las camisetas. Uy, chicas, solo con remeras, no sé cómo no tienen frío.
1: Van a tener que bailar, sí.
2: Sí, sí, acá se viene gran fiesta, gran, aparte está saliendo el solcito, con lo cual está como mucho más ameno, ¿eh? Se puso más ameno.
0: Bueno, perfecto, ahí están los Palmeras, que 12:30 van a estar en ese mini fanfest en la zona de Palermo. Gracias, Carito.
2: Por favor, Nico, hasta luego.
0: Muy bien, Carolina Valverde desde el móvil. A ver, súbilo, súbilo. Mira, la previa argentina.
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0: Muy bien, 40 minutos después de las 11 de la mañana, en un rato va a relatar el ingeniero Daniel Moyo, va a comentar el Mono Navarro Montoya el partido entre la Argentina y Austria. Ahora voy al obelisco, al epicentro de la ciudad de Buenos Aires. Tomamos contacto con Miriam Mariotto. Hola, Miriam.
6: Hola, ¿cómo están? Bueno, sí, acá palpitando también el partido de Argentina entre, sobre todo, gran cantidad de turistas, ¿no?, que hay por acá. A ver, vamos a tratar de ver si podemos hablar con alguno de ellos. ¿Qué tal? Discúlpame, estamos en vivo para Radio Nacional. ¿De dónde son?
7: De Chile.
6: Ah, de Chile. Mirá, hace un rato hice también un compatriota tuyo también. Siempre sé que tengo puntería y a quienes le pregunto son de Chile. Bueno, ¿cómo están viviendo el Mundial? ¿Estás viendo los partidos?
7: Sí, la mayoría, unos dos partidos diarios más o menos, como los más importantes.
6: ¿Y qué te llamó la atención hasta ahora?
7: Que hay equipos que están consolidándose, como por ejemplo, no sé, España, que ya, y algunas decepciones también, como Uruguay.
6: Ah, Uruguay, ¿viste hacer el partido?
7: Sí, lo vi.
6: Estuvo emocionante.
7: Sí, pero un empate a dos con un equipo que recién está debutando en los mundiales es como un poco frustrante.
6: ¿Cómo ves a Argentina?
7: No, yo creo que hoy día va por el triunfo Argentina. Sí.
6: Bueno, ¿y hasta cuándo se quedan acá?
7: Hasta el viernes.
6: Ah, o sea que después vas a seguir el resto de los partidos.
7: Sí, de la casa.
6: Bueno, gracias, vale. Bueno, segundo turista que engancho y segundo chileno también. Así que muchos chilenos visitando Buenos Aires y afortunadamente con buena onda hacia la selección argentina también, ¿no?
0: Muy bien, Miriam, me hace muy bien en remarcarlo. Por cierto, en el mediodía de Buenos Aires hay que salir muy abrigado porque hace mucho frío.
6: Está fresco, muy bien. Fresco. Aquí, sobre todo en el obelisco, viste que acá el viento se siente, pero...
0: Sí, la verdad que sí.
6: Aquí bueno, todo el mundo ya buscando algún lugarcito para ver dónde van a ver el partido.
0: Perfecto,
6: por eso
0: Miriam.
6: No hay mucha gente por acá.
0: Bárbaro, muchas gracias, Miriam.
6: Hasta luego.
0: Miriam Mariotto con nosotros. ¿Está el equipo argentino? Todavía estamos aguardando la confirmación.
1: Sí, Nico, la confirmación oficial, pero será un cambio. El ingreso de Molina por Montiel, mantiene a Medina en el lateral izquierdo y a Thiago Almada, uno de los jugadores que quizás fue más criticado luego del debut. Dibu Martínez, Molina, Cuti, Lisandro Martínez y Medina, De Paul, McAllister, Enzo Fernández, Thiago Almada, Messi y Lautaro Martínez, el once argentino.
0: Bien, entonces permanecen en el equipo titular, hay renovación de confianza para Thiago Almada y para Lautaro Martínez.
1: Sí, sí, para los que generan el trinomio de ataque junto al gran Lionel Messi, que hoy será titular y capitán.
0: Bien, estamos hasta las 5 de la tarde en esta mega transmisión de Pasión Mundial. Ya comenzó muy temprano, desde las 10 de la mañana, Martín Perazo, en la continuidad de la programación de Radio Nacional. En un rato se viene Daniel Moyo junto al Mono Navarro Montoya y Sebastián Vera para el fútbol de la Argentina y Austria en la continuidad de la Copa del Mundo, sabiendo que necesita ganar el equipo argentino para asegurarse
1: la clasificación. Si hoy gana, se clasifica Argentina, Nico, y después va a depender de lo que pase esta medianoche con Jordania, porque de perder también puede quedar primero hoy Argentina y clasificado.
0: Muy bien, qué bueno saludar al querido Gabriel Osorio, amigo de tantos años allí en Radio Nacional San Luis. Gabriel, querido.
8: ¿Cómo te va, Nico? El gusto de saludarte y cariño grande para las 49 emisoras en todo el país. Estamos en la terminal de ómnibus de Leviro. aquí en la capital puntana, un trayecto, un lugar que cual el turista llega y sale de paso rápido porque se tiene que tomar el colectivo. Desde la Secretaría de Transporte, la idea es que no sea un lugar de paso, sino que se queden, acompañen y aprovechen el momento, y sobre todo cuando juega la selección argentina. Le voy a agradecer a Luciano Giunta, quien es el subdirector de mantenimiento del Airo, parte de este equipo de organización del Airo Mundial. ¿Cómo te va, Luciano? Bienvenido a Radio Nacional en todo el país, con mucha expectativa. Bienvenido.
9: Hola, chicos, buenos días. Bueno, un saludo para usted y toda su audiencia.
8: Bueno, ¿qué se armó desde el Airo, desde el primer partido con la victoria con Argelia, y qué se ha armado hoy a partir de las 2 de la tarde?
9: Bueno, la verdad que muy contento, un trabajo que venimos realizando hace varios meses, y nada, con el primer partido salió un muy buen evento, la gente con la familia, los chicos nos están acompañando, y se ha transformado el Airo como cábala para ver la selección argentina.
8: Bueno, ¿cuál es el fin o el objetivo principal? Que no sea un lugar de paso, que la gente que está llegando a San Luis y tenga que tomar otro transbordo se quede y aproveche el momento.
9: Exactamente, bueno, el señor gobernador cuando comenzó la gestión nos solicitó de que la Airo no sea solamente una terminal donde la gente está de paso, sino que también sea un punto de encuentro para todas las familias de acá de la provincia y la gente que nos visita. Entonces nosotros hemos realizado un calendario anual en donde, bueno, en esta oportunidad nos está tocando el Airo Mundial para vivir todos los partidos de la selección.
8: Bueno, veo repleto lugares, también afectado a la gente del Banco Nación, hay toda una estructura para que la gente pueda disfrutar de una competencia, hay comidas típicas.
9: Sí, así como comentás, esto es un trabajo en equipo, con diferentes reparticiones del gobierno provincial y toda la parte comercial y privada que tenemos acá en Airo. Hemos desarrollado diferentes actividades pensadas para la familia, para los chicos, sorteos, zonas inflables, microcine acá con la proyección de una cartelera mundialista, y bueno, y la parte gastronómica que bueno, nos sorprende con los menús que han realizado para ahora, para la selección, donde vas a poder venir y comerte un chori típico de cancha, un sándwich de bondiola, sí. Y bueno, y algunas sorpresas más.
8: ¿Argentina cuánto gana hoy?
9: Y si me preguntás, yo me la juego por un 2-0.
8: Bien, gracias.
9: No, gracias a ustedes.
8: Luciano Giunta, quien es el subdirector de aquí de Airo. Bueno, hay gente que ya está disfrutando. Nico, averigüé, colectivo sí. Sale 13:30, 14:30, sale uno a Tucumán, 14:30. Los colectiveros están afectando la posibilidad de que puedan ver el partido con sus respectivos celulares en las plataformas, porque por ahí la pantalla no pueden, pero sí prendido la M870, papá, en todos los colectivos de la radio para disfrutar y compartir. A ver, amigos que están aquí disfrutando, comiéndose una pisita, amigos, estamos en vivo para Radio Nacional en todo el país, esperando para lo que va a ser el partido de Argentina, con mucha ganas. ¿Cómo es su nombre?
10: Oyola Jesús.
8: Bueno, Jesús, con las ganas de ver el partido de Argentina, me imagino.
10: No, ya no, con ganas de viajar.
8: ¿A quién no viaja?
10: Y a las 12.
8: ¿A las 12? ¿Dónde va?
10: A Quine.
8: A Quine. Va a llegar ahí sobre el horario a ver el partido.
10: Sí.
8: ¿Gana Argentina hoy?
10: No sé.
8: Bueno, muchas gracias, ¿eh? Ahí está. Lo llega Jesús, la gente que está disfrutando aquí para lo que va a ser el arranque del partido, que va a tener a las 14 horas con transmisión del Dani Moyo, los comentarios de Carlos Fernando Navarro Montoya. Así que bueno, acá estamos esperando. Se ve la copa, hay carteles, imágenes, fotografías, todo hermoso en la terminal de Airo, Nico.
0: Muy bien, Gabriel, impecable el trabajo, como siempre, en uno de los lugares más lindos que tiene el país, que es San Luis. Te mandamos un gran abrazo, Gaby.
8: Abrazo grande para todos y vamos a Argentina.
0: Gabriel Osorio desde Radio Nacional San Luis. 48 minutos después de las 11 de la mañana, saludamos a nuestra querida locutora, nuestra amiga Carla Ruiz. Carlita, venís de la calle, ¿cómo estás?
11: Vengo de la calle, hace muchísimo frío. Hola, Niquito, sí, abríguense porque hace mucho, mucho, mucho frío. Hay vientito también, pero en un rato vamos a estar comparando la temperatura que tenemos acá con la temperatura que tienen nuestros colegas allí en Dallas, y también para los jugadores, ¿no?
0: No,
11: parece
0: por
11: que se viene un calor importante.
0: Bien, las vías de comunicación de Pasión Mundial para empezar a leer mensajes dentro de un rato, Carla.
11: 11-3870-7485.
0: Muy bien, hubo una muy buena recepción en la hora y media que manejó Martín Perazo, así que esperamos que los amigos se sigan comunicando. Agustín, la confirmación entonces de Lautaro Martínez desde el comienzo para el equipo argentino.
1: Sí, Nico, uno de los títulos importantes para el partido de hoy frente a Austria, partido clave para la clasificación argentina, es que mantiene a Lautaro en el ataque Scaloni, más allá de que Julián Álvarez está bien. Y otro dato importante, Nico, Tagliafico y Leandro Paredes, ambos disponibles en el banco de suplentes.
0: Pasión Mundial con Concepto Federal, transmitiendo desde todo el país. Nos vamos a Jujuy, lo saludamos a Daniel Reynoso. Hola, Dani.
12: ¿Cómo andan, chicos? Muy buenos días para todos ustedes. Agradecidos acá de formar parte también de este especial, porque hoy es un día especial para nosotros, para todos. Hoy juega Argentina y Jujuy ya se ve revolucionado, ¿no? Observando por ahí las calles, observando cómo los vehículos también han vestido, ¿no? Con algunas banderas allí en los vidrios, ¿no? Con la camiseta a pleno, algunas viviendas que también en diferentes lugares han hecho lo propio, y ese deseo de acompañar desde lo lejano y tratando de estar allí acompañando a este equipo. Un Jujuy que, bueno, ha despertado con temperaturas bajas, ¿no? Que en este momento tiene un registro de 7 grados centígrados, tempranito hacían 5 grados. A eso de las 8 de la mañana, llovizna, lluvia en gran parte de los valles jujeños, mucho frío, a la vez mucho calor de parte de la gente que no le esquiva la camiseta y que ya prácticamente arranca con toda la semana pensando en acompañar en diferentes puntos. En hogares, ¿no? En pantalla gigante como la que se propone también en el día de la fecha en diferentes lugares de la capital y hasta inclusive en el interior, en los establecimientos educativos, ¿no? El turno tarde, ¿no? Por parte del Ministerio de Educación también amoldando lo que es esta jornada mundialista para que aquellos que tengan la posibilidad técnica de poder ver el partido lo hagan y trabajar también con respecto a lo que es la temática de Austria, de Argentina y de los equipos que participan en el Mundial. Pero ya se vive a pleno, te diría que ya todo el mundo está pensando en que llegue el momento que empiece a rodar la pelota para acompañar a Argentina.
0: Muy bien, Dani, ¿cómo está el clima en Jujuy?
12: Bueno, te decía 7 grados de temperatura, hace frío, pero se ve mucha camiseta, ojo, ¿eh? Ojo porque esto tiene mucho que ver también, ¿no?, con esa intención de sobrellevar lo que son las bajas temperaturas, pero hacerlo con el calor que te da la celeste y blanca, con el calor que te da la camiseta de la selección argentina. Te diría que el tema temperatura y frío pasó a un segundo y, si querés, a un tercer plan.
0: Está muy bien. Gracias, Daniel. Muy agradecidos.
12: No, por favor, de acá, no solamente en los tres puntos donde hay pantalla gigante, estaremos por ahí viendo cómo va la cosa, sino que marcar también, ¿no?, lo que han sido algunos emprendimientos privados que armaron algunas carpas también aquí en lo que es la capital para poder también compartirlo con lo que son food trucks, con lo que son juegos, ¿no?, con lo que son algunos sorteos también, ¿no?, de elementos de la selección, y acompañarlo de la mejor manera, a corazón abierto y deseando de que oigan Argentina.
0: Daniel Reynoso, periodista de Radio Nacional Jujuy, cubriendo todo el país a través de la transmisión de Pasión Mundial. Estábamos con la temperatura, vamos a repasar los datos del tiempo aquí en la Ciudad Autónoma de Buenos Aires y también lo que ocurre en Dallas.
11: Así es, en esta capital ahora 8 grados 4 décimas, pero se sienten con una sensación térmica de 6 grados 9, parcialmente nublado el cielo. Y en Dallas, ahora en este momento 29 la temperatura, pero la térmica es de 34 grados. A la hora del partido, la térmica va a trepar a los 39.
0: Bueno, terrible, 40. Terrible la temperatura.
1: Recordemos, Nico, que es un estadio, el AT&T, que está refrigerado, claro. Tiene refrigeración interna en el campo de juego, en la tribuna.
0: El problema es cuando salgas del estadio, claro. Lo van a saber el Mono, Navarro Montoya y Daniel Moyo, que en instantes van a llegar al aire de Nacional. Vuelvo a con la recorrida en el país. Ivana Miskowski, espero haberlo pronunciado bien, periodista de Radio Nacional Rosario. Ivana, un beso grande.
13: Muy buenos días, o muy buen mediodía, casi, ¿no? Que estamos ahí, ¿cómo estás? Bueno, te saludo a vos y a todo el equipo de quienes nos están escuchando. En estas horas, como bien lo decían, palpitando allí desde muy tempranito, estamos nosotros en pleno corazón, microcentro de la ciudad de Rosario, peatonal Córdoba, donde suenan a lo lejos las bubucelas desde muy tempranito. Bueno, la gente ya ha comenzado a palpitar esta jornada porque lo pudimos ver reflejado. Vos me preguntarás, bueno, ¿qué es lo que se nota en la calle, en los distintos comercios? Bueno, sabemos que es una hora donde, bueno, los comercios están a pleno, abren pasada las 9 de la mañana en lo que es el micro y macro centro. Entonces, bueno, los agarra justo en la mitad de la jornada. Muchos de ellos van a ver los partidos, por supuesto, en sus locales, pero bueno, ya vinieron con las camisetas, con banderas, con gorritos, han, vestido los locales, bueno, justamente con los colores de nuestra bandera para poder, bueno, acompañar esta jornada, ¿no? Esto ya se puede ver reflejado aquí en las calles de la ciudad.
0: Bien, perfecto. Y seguramente la peatonal, ahí donde está Radio Nacional Rosario, muy concurrido, los cafés, los bares, las parrillas, los restaurantes y las pizzerías, porque casi todos tienen televisión para que la gente se aglutine ahí a ver el partido de la selección.
13: Sí. Bueno, inclusive hay lugares de que han lanzado, bueno, promociones del famoso Carlitos Rosarino, que lo habrán escuchado hablar, para poder, bueno, degustar, hacer este corte. En algunos lugares van a poder tener la posibilidad que los liberen, porque va a ser una hora, bueno, totalmente paralizada. Se sabe que la ciudad va a parar totalmente en ese momento, y van a tener la posibilidad de promociones gastronómicas. En algunos otros, aquí en la peatonal Córdoba, como me decías vos, el vermú se pone allí como promoción con el chori. Va a ser otro de los combos que se van a estar ofreciendo aquí en alguna de las galerías emblemáticas de nuestra ciudad. Así que bueno, esto no puede fallar en esta jornada fría, Nico, a esta hora con 12 grados.
0: Perfecto, Ivana Mikowski, un beso muy grande. Allí en Radio Nacional Rosario nos reencontramos, Ivana, gracias.
13: Abrazo grande.
0: Muy bien, ahí está Ivana, y por supuesto el saludo renovado, Agustín, para nuestro querido amigo Omar Sapienza, allí en Rosario.
1: Qué grande, Omar, seguramente expectante para este gran duelo con Austria, que Austria ganó el primer partido, Nico. Va a ser a priori el partido más bravo de la selección, que ya está rumbo hacia el estadio, lo contamos recién. Ahí va también con el presidente del AFA y toda la dirigencia. En instantes, en un ratito, llegan al AT&T Stadium, el plantel campeón del mundo.
0: Para mí el más bravo fue el primero, frente a Argelia.
1: Sí, por el debut, claro.
0: Sí, por el debut y por lo que significa la selección. Para la selección argentina, el debut en la Copa del Mundo, que históricamente le ha costado. Seguimos con la recorrida en todo el país. Adrián Moreno, periodista de Radio Nacional Viedma, allí en el sur de la Argentina. Hola, Adrián.
14: Hola, Nicolás. Un gusto de hablar contigo y un saludo para todo el equipo. Bueno, a esta hora me hablas de un Carlito Rosarino y ya me estoy tomando un bus.
0: Sí, ¿qué te parece? Somos dos, ¿eh?
14: Vamos todavía. Te tengo que decir que en la capital de Río Negro, por supuesto, también se vive a modo mundial. Vos sabés que Viedma es el lugar donde se concentra la mayor cantidad de los edificios públicos, y desde muy temprano, en algunos casos vinculado a lo que fue el pasado 20 de junio, pero han aparecido embanderados los edificios, las sedes administrativas, las oficinas. Y esto se va a mantener, suponemos, para la jornada de hoy, como para el resto de los días, con este espíritu de mundial. Lo mismo sucede en la calle, que hay como cierta calma, a diferencia de lo que pueden ser todos los lunes cuando venimos desde un fin de semana, y en los comercios, que se han tomado el trabajo en la mayoría de embanderar, de hacer alguna referencia, incluso estas calcos o imágenes autoadhesivas que dan cuenta y hacen referencia al mundial, vamos Argentina. Hasta en el edificio público, por ejemplo, de la municipalidad, en este momento estoy en la plaza central de la ciudad de Viedma, donde hay dos ministerios alrededor, la Casa de Gobierno, el Palacio de Justicia, y enfrente a todo esto el Palacio Municipal de la ciudad de Viedma, donde también han colocado carteles que señalan Vamos Argentina, haciendo referencia al Mundial. Así que lo que te puedo decir es una jornada mundialista como se vive en toda la ciudad, en toda la provincia y por supuesto en todo el país.
0: Perfecto, Adrián, te mandamos un gran abrazo. Adrián Moreno, allí en Radio Nacional Viedma.
14: Abrazo, hasta luego.
0: Muy bien, ahí estamos con todos los periodistas en todo el país. Un agradecimiento a toda la gente que está colaborando aquí. Carla Ruiz en la locución, Martín Cambursano, se incorpora Martín Bibiloni al canal de YouTube de la radio. Por supuesto, Fernando Ponte en la puesta en el aire, con los amigos del control central y la planta transmisora. En la producción, Mariana Grimaldi, Cecilia Musioli, Flor Belinqui. Y el agradecimiento también a las autoridades, a Fernando Subirata, a Pablo Valente, a Gabriela Mambretti, que coordina todo lo relacionado con los periodistas del interior. Por supuesto, a Nico Yacoy, un beso grande para Fernanda Carbonell. Lo recordamos, las vías de comunicación de Pasión Mundial, Carlita.
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0: Muy bien, un beso grande también para Julieta Lugo, que se incorpora a la transmisión en la producción. Lo veo ahí al querido Fernando Presti. Agustín, recordá, los dos titulares que fueron confirmados por Scaloni.
1: Va a jugar Lautaro Martínez junto a Messi en el ataque. Se mantiene Facu Medina en el lateral izquierdo y Thiago Almada en principio también titular.
0: Bien, Agustín Domper, la voz informativa durante la transmisión. En un par de minutos vamos a tomar contacto con Dallas. Allí van a estar Daniel Moyo con el mono Navarro Montoya. Gracias, Adrián Corón. Las 12 del mediodía en la República Argentina. Muy bien, estamos con la continuidad del fútbol. Entonces, Juani, vamos al móvil a La Plata con Juan Ignacio Gijón. Hola, Juani.
15: ¿Qué tal, Nico? Acá estamos en la ciudad de las Diagonales. A ver, ya se empieza a palpitar el partido de la selección argentina. Estuvimos comentándolo recién con Martín Perazo. Muchos chicos con los uniformes del colegio, que algunos salen, otros ni siquiera entraron al colegio, esperando para ver a la selección. Hay varios puntos interesantes para ver el partido de esta tarde aquí en la ciudad de La Plata. Uno, lo ofrece Estudiantes de La Plata en M55. Tres pantallas gigantes para que los fanáticos puedan acercarse a ver el partido a partir de las 13 horas. Otro de los grandes puntos es el polideportivo de Gimnasia. El Café René va a abrir sus puertas para que los hinchas, quienes quieran, puedan acercarse también a ver el partido de la selección argentina. Vamos a sumar voces. A ver, amigo, estamos en vivo para Radio Nacional. ¿Cómo te va? ¿Estás esperando por la selección?
16: Perdón, no te escuché nada.
15: ¿Estás esperando por la selección?
16: Sí, igual me agarra cursando, así que estoy medio complicado.
15: Cursando, no hace falta la cursada, nada.
16: No, pero va a estar el partido de fondo.
15: ¿Le vas a tener el teléfono?
16: Ahí con la compu.
15: ¿Alguna expectativa?
16: Ganamos 2-1.
15: ¿2-1?
16: 2-1.
15: ¿Resultado de goles de?
16: Esperemos que de Leo.
15: De Leo. ¿Te gusta Leo?
16: Sí.
15: ¿Después de Leo? Todos. ¿Quién te gusta más allá de Messi en la selección?
16: Y el Dibu me parece un gran referente y el motorcito que lo banqué al principio.
15: Muchísimas gracias. No, bueno, Nico, a este horario que es medio complicado y que los trae medio a contramano a muchos, los chicos del colegio, el horario de oficina y en esta ciudad universitaria, quienes estén cursando también, bueno, va a haber una alternativa, siempre hay una alternativa. La radio de fondo, la computadora con el partido, el teléfono si no se puede computadora, pero siempre alentando a la selección argentina.
0: Vos sabés, Juan, y vos sos muy joven, no habías nacido todavía. Hoy se está celebrando el Día del Futbolista Argentino por aquel gol de Diego emblemático a Inglaterra en el Mundial 86. Y le sugiero a los que no tuvieron la oportunidad de ver el documental que véanlo en el cine, no esperen a que llegue a las plataformas. Es una película para ver en el cine porque no es una película de fútbol. Es un film que vale la pena ver para reconocer, para recordar la historia argentina. El partido habla de esa jornada histórica del 22 de junio del 86... cuando la Argentina le ganó a Inglaterra en los cuartos de final, Juaní.
15: Tomamos nota, Nico, y a raíz de eso, y en conmemoración de esto, la camiseta, por lo menos que voy a elegir hoy yo para ver el partido, y creo que muchísimos argentinos también, es el dorsal 10 de Maradona, ya que ha trascendido más de una generación y más de una época en la selección argentina. Vamos a estar también en un rato pendientes, porque también estamos en un polo gastronómico, en un rato seguramente vaya a llegar una batucada para darle este clima mundialista a la ciudad de La Plata. Bueno, esto definitivamente, más allá de en las esquinas que se vende la camiseta, la bandera argentina, la batucada en distintos centros y puntos de la ciudad de La Plata también le va a dar el color y el sonido que se merece un partido de mundial.
0: Muy bien, en un rato volvemos contigo, Juan, y muchas gracias.
15: Acá nos quedamos, Nico.
0: Juan Ignacio Gijón, desde el móvil de Nacional. Un gran saludo para el querido Noni Gau, un amigo de tantos años. Nos vemos en la cancha de Boca. Saluda a todos.

0: pero bueno, como decís,
1: como Andy.
0: Exactamente, como tiene mi hija hoy, pero vos dijiste muy bien, después eso se ha hecho documental, se ha transformado en parte de la historia grande del fútbol argentino, por eso hoy 40 años y el Día del Futbolista Argentino, inolvidable partido de la selección y de Diego frente a Inglaterra.
2: Bien, perfecto, estamos con toda la previa, con una expectativa notable, ahí está Fernando Ponte en la puesta en el aire. Recordamos los datos del tiempo en la Ciudad Autónoma de Buenos Aires, Carlita.
3: En esta capital, Nico, frío, 8 grados 4 décimas la temperatura, pero la térmica 6 grados 9 décimas con un cielo parcialmente nublado.
2: Recuerden que más allá de la Argentina y Austria, a las 6 de la tarde van a jugar Francia frente a Irak y a las 9 de la noche Noruega Senegal. Me da mucho gusto irme a... Lo saludo al querido Damián Zárate. Vení, Damián, vení. Un concepto antes de ir a Dallas, justamente para saludarlo al ingeniero. Mi amigo Damián Zárate, que está todos los días en Pasión Nacional con nosotros.
4: Un placer, con enorme expectativa. Salatín. Esperando por Argentina contra un rival europeo intragrupo. Así que con mucha expectativa y con la radio encendida.
2: Viste que lo confirmó Lautaro Martínez, finalmente.
4: De punta de lanza.
2: Bien, ahí está. Muy bien, es un momento muy especial. 5 minutos después del mediodía, esto lo hacía mucho mejor Víctor Vizuela que yo, vamos a abrir el estadio ahí en Dallas. Va a quedar va a tener que esperar un ratito. Vamos a abrir el estadio en Dallas. Lo saludamos a Daniel Moyo con el mono Navarro Montoya. Dani, querido, en el aire de Nacional en todo el país.
5: Hola, ¿cómo te va, Nico? El placer enorme de saludarte a vos. Ya estamos en el puesto número 127. En la letra B larga de Boca, en la B de descenso, aquí estamos esperando, claro está, con un estadio que hace un par de minutos abrió la puerta, con un día que está espléndido ahora, amaneció lloviendo, igual acá no te das cuenta porque está todo cerrado, con una pantalla delante nuestro que tiene 60 metros de largo por 30 de altura, impresionante, parece que se derrumba en la cancha, esperando por los protagonistas, como decías vos recién, con la confirmación de Lautaro, va Molinas, marcando punta por la derecha, el resto igual del equipo argentino. A mi izquierda, el comentarista de Nacional, Fernando Navarro Montoya. Hola, Fer, ¿cómo estás?
6: Hola, Dani, ¿cómo estás? Hola, Nico, hola a todos los oyentes de Radio Nacional en todo el país. Un escenario magnífico, majestuoso, maravilloso, para una ilusión que traen a este estadio miles y miles de argentinos que ya están ingresando, que ya están comprando sus ubicaciones, un césped excepcional. Realmente hace 2 días que estamos recorriendo este estadio y les cuento a todos los oyentes de Radio Nacional que es magnífico, no deja de sorprendernos en cada rincón, en cada espacio, en cada lugar, todo pensado para que el espectador, el que viene a la cancha, disfrute una visión magnífica de cualquier sector. Y aquí estamos, todos los argentinos portadores de ilusión, sabiendo que tenemos un partido decisivo y determinante para la selección argentina.
2: Muy bien, ya vuelvo con ustedes. Voy a saludar a una periodista del interior. Vamos a saludar a la periodista del interior. Vamos a esperar un minuto y vamos a hacer enseguida la apertura oficial para que Daniel Moyo se haga cargo de la transmisión de Nacional en todo el país con la Argentina-Austria. Recordamos las vías de comunicación de Pasión Mundial.
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2: Bien, la noticia sorpresa de la mañana, la renuncia de Gustavo Álvarez Agustín a la dirección técnica de San Lorenzo de Almagro.
0: Sí, por una lista de jugadores apartados que entregó el entrenador. La dirigencia le pidió que negocie algunos casos. No se dio y se fue de San Lorenzo Álvarez.
2: Bien, perfecto. Ahora sí puedo tomar contacto con Lidia Cocha, periodista de Radio Nacional Comodoro Rivadavia. Hola, Lidia, qué gusto saludarte.
7: ¿Cómo les va? Muy buenos días desde aquí, desde Comodoro Rivadavia. Ya estamos viviendo un clima mundialista en el día de hoy. ¿Cómo andan?
2: Muy bien, por suerte, con una expectativa notable, esperando el relato de Daniel Moyo, otra presentación de la Argentina. ¿Cómo está el tiempo, la temperatura? ¿Cuál es el clima ahí en el sur del país?
7: Bueno, una mañana muy fría en Comodoro Rivadavia, con algo de viento, no tanto a lo que estamos acostumbrados, pero está la mañana muy fría aquí en la ciudad, el invierno se vino con todo, y hoy especialmente hay un clima mundialista en la ciudad, porque se nota mucho movimiento, muchísimo movimiento, creo yo, que es porque la gente se está preparando ya para las 2 de la tarde, ¿no? Para ver y escuchar el partido. Aparte, Comodoro Rivadavia está viviendo otro momento muy importante, que con la Liga Nacional de Básquetbol, ¿no?
2: Sí, por supuesto, está paralizado Comodoro Rivadavia.

0: justamente por el básquetbol.
1: Exactamente, el día sábado, después de 20 años, la Liga Gimnasia y Esgrima de Comodoro Rivadavia salió campeón aquí en la ciudad, así que bueno, todo es festejo, y hoy está preparándonos para ver el partido de Argentina también. Así que mucha alegría, muchas banderas verdes, muchas banderas celeste y blanca también, verde digo por el verde comodorense, por Gimnasia y Esgrima, ¿no?
0: Perfecto, te mandamos un beso muy grande, Lidia Cocha, ahí desde Radio Nacional Comodoro Rivadavia.
1: Hasta luego.
0: Muy bien, 10 minutos después del mediodía, es el momento más esperado de la jornada, la apertura de la transmisión. Vamos a la apertura oficial de la transmisión de Radio Nacional con las 49 radios en toda la República Argentina, con el respaldo de todo el equipo aquí desde Buenos Aires, para que Daniel Moyo, Carlos Fernando El Mono Navarro Montoya y Sebastián Vera nos traigan todas las emociones en la tarde del lunes, en la tarde donde se paraliza la Argentina y en un partido muy de la radio. La apertura, y se viene el ingeniero Daniel Moyo desde Dallas en los Estados Unidos.
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0: 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Con Fernando. Con Nico. Con Presti, con Agustín. Con Carla Ruiz en la locución, con María Suárez y Julieta en la producción. Dale que es un gran día. Con el maestro el Chiqui Profili aquí. Con Agustín, con Sebastián en los vestuarios. Dale. Localidad AM870. 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

0: 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Estamos en Dallas, te proponemos el show radial que vos querés. Escuchá ahora esta maravillosa voz, la de Carla Ruiz, que va a presentar las empresas que respaldan esta transmisión de Pasión Mundial. Bienvenida, Carla, vamos.
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0: Arrancamos. Estamos poniendo camino a un nuevo triunfo. Estamos poniendo camino a una nueva pasión. Estamos poniendo camino a una nueva ilusión. Arrancamos el segundo show. Argentina-Austria. El placer enorme de estar presentándoles al comentarista de Radio Nacional, a mi amigo Carlos Fernando Navarro Montoya. Hola, Fer, querido, ¿cómo estás?
2: Hola, Dani. Qué gusto, qué placer. Bienvenido, país. Aquí, por AM870, Radio Nacional, con miles y miles de argentinos copando aquí el AT&T, en Dallas, en Texas, en Estados Unidos, portadores de ilusión, llegando a este escenario magnífico, fantástico, para un partido trascendental, un partido con otras complejidades, un partido con un rival diferente al del primer encuentro contra Argelia, esta Austria muy cercana al fútbol alemán, con muchos futbolistas jugando en la Bundesliga, con un entrenador que ha pasado entre varios equipos del Manchester United. Un equipo difícil, complejo, ya lo explicaremos a lo largo de la transmisión. Pero ahora, comunicarles y describirles este espectáculo maravilloso que uno va, una vez más, está dando al público argentino, saltando, cantando, ya llegando a las ubicaciones de este magnífico escenario. Un estadio maravilloso, Dani lo describía muy bien con esta pantalla que te golpea la cara, pareciera que está al lado tuyo, está colgado, una maravillosa imagen que repite camiseta celeste y blanca. Va llegando el micro de la selección, aquí por el monitor que tenemos en nuestro pupitre, va llegando el equipo de Scaloni, el equipo de Messi, el equipo de todos los argentinos.
0: Ahí está la presentación de Fernando Navarro Montoya. Vamos y venimos, Carlita.
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0: Ya voy a presentarlo, Nicolás, uno más.
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0: Ahí está llegando el micro de la selección argentina, precedido por una amplia custodia. Policías, claro, son los campeones del mundo, dale.
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0: ¿Cuánto vale ese micro? ¿Cuánto valor tiene ese micro? ¡Tiene la pasión de un país que no durmió!
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0: También ya lo presento a Fernando Presti, avanzamos ahora.
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0: Hoy con la compañía de Agustín Damper.
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0: Ahí viene el micro, despacito, despacito, despacito. Ya va a estar en el estadio los campeones del mundo.
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0: Un abrazo enorme para Norberto Lepore, que está ansioso con la selección nacional. Ayer no paraba de llamarme y decirme cómo nos va a ir mañana, cómo no. Bien, Norberto nos va a ir. Bien le va a ir a la Argentina, dale.
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0: Ahí está el micro argentino, ploteado con los colores nacionales, con la bandera arriba, con el logo del Mundial 2026, con las estrellas. Mirá el micro argentino, todo azul, y las estrellas de color amarilla. Gira en torno a su izquierda. Muchos argentinos se te eriza la piel. El micro está entrando en este momento. Gran maniobra del chofer. Un micro muy, pero muy largo. Ahí está, ya está adentro, ya dejó la calle, ya dejó la vereda. Ella cruzó la vereda, cruzó la calle. Ya se mete en el terreno, ya se mete en el estadio de Dallas. Te vamos trayendo minuto a minuto. Está llegando la selección argentina, Carlita.
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0: El micro que va a ingresar al subsuelo del estadio, ahí donde van a estacionar, lo tomará otra imagen. Impresionante el parque automotor, repleto, no cabe un solo auto. Impresionante la imagen del estadio, totalmente soleado. Ya paró de llover, ya paró de llover, ya salió el sol, claro. ¿Cómo no va a salir el sol si la Argentina ya está aquí en Dallas para jugar el campeón del mundo?
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0: Ayer veíamos el campo de juego espectacular, veíamos un campo de juego maravilloso, y claro, lo atienden con Dibra, Dibra de mi amigo Walter Díaz, Dibra, dale Carlita.
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0: 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Ahí baja Scaloni, aplauso para Scaloni. Maestro, gracias Scaloni. Qué tipo sencillo, qué tipo maravilloso. Scaloni, ahí viene caminando Scaloni. La imagen se queda con Scaloni. El resto del cuerpo técnico comienza a descender del micro. Ahí está el campeón del mundo, Scaloni, que tiene un buzo de color azul. La altura del corazón, el escudo de la AFA con las tres estrellas, y la marca Adidas que viste la selección argentina de color amarilla, azul y amarillo. Ahí está bajando el resto del cuerpo técnico. Se vienen cada uno de los jugadores. El saludo enorme para mi amigo, el conductor de Pasión Nacional. Nico, querido, ¿cómo estás?
3: Un gran abrazo, querido Daniel. Hay buenas noticias para el técnico de la selección argentina. Ganó su equipo en el partido inaugural de esta Copa del Mundo. Tiene el plantel completo, más allá de que hay algunos futbolistas que no están al 100% de sus posibilidades. Le ratifica la confianza a Thiago Almada, algo que está bien, porque él cree que le puede aportar muchísimo a este equipo y que puede ser un socio prácticamente ideal en esos encuentros cercanos con Lionel Messi. La Argentina tiene, creo, el mejor mediocampo de la Copa del Mundo, con De Paul, Enzo Fernández, Alexis Mac Allister y Thiago Almada. Por supuesto, la jerarquía, la capacidad de goleadora, la templanza de Messi jugando su último Mundial al borde de los 39 años. Y me pongo en la piel de Lautaro Martínez, que pareciera que en cada partido de la selección argentina, más allá de todo el palmarés que tiene, la experiencia, la trayectoria, tiene que rendir examen, porque sabe Lautaro en el fuero íntimo que él vive del gol, y si él no convierte, está al acecho Julián Álvarez. Hay una buena expectativa en todo el país por tu relato, por el comentario.
0: Ahí baja Messi. Nico, dale. escuchá. Baja Messi del micro, escuchá. Baja Messi del micro y se viene abajo ya con los simpatizantes que están acá. ¿Baja con quién? Con su socio, con su amigo De Paul. Saluda a Messi con esa cara angelical. Angel face de Messi. Se vino abajo el estadio cuando bajó Messi. Ahora viene Romero, ahora viene Lisandro, ahora viene Mac Allister, ahora viene el resto de los compañeros argentinos. Pero bajó Messi del micro. Estamos a 40 años. Ahí viene Lionel caminando, escuchen. Ahí viene Lionel caminando. Lío, te tiene que salir todo bien, Lío. El mejor remedio, Lío. La mejor vitamina, Lío. lo mejor que le puede pasar a papi es que vos estés acá. El mejor remedio para papá es tu cariño, es tu amor por la Argentina y que hoy la rompas. Si vos la rompés, es el mejor remedio, la mejor vitamina. El mejor médico del mundo te va a decir que lo mejor que le puede pasar a papá Jorge, Leo querido, es que la rompas hoy, es que siga representando a la Argentina como lo haces, y es la mejor vitamina para que papi esté recuperándose como lo viene haciendo día a día. Gracias, Leonel. No cualquiera, sabiendo cómo papi está, se pone los cortos y sale a jugar. Sos un ejemplo a seguir, querido Leonel. Señores, ahí está Argentina. Ya están los jugadores, Fernando.
2: La llegada de los futbolistas, que tan bien describiste, con el impacto que siempre significa la imagen de Messi, con la tranquilidad que siempre transmite Scaloni. Por supuesto, cómo no olvidar este momento de Messi, este momento de su entorno familiar, de su padre. Claro que es el mejor remedio, claro que es la mejor medicina que tu hijo te regale otra actuación fenomenal como la que tuvo el otro día. Todos acompañando a Lionel, todos acompañando a Messi, todos protegiéndolo, conteniéndolo, como debe ser. Un grupo que es férreo, un grupo que se ha formado a través del dolor, a través de la decepción, y después llegó el tiempo de la victoria, del éxito, de la recompensa merecida para Messi y compañía. Argentina, cuando aquí vemos que está llegando Austria también al estadio, ya en las entrañas del AT&T Stadium.
0: Señores, la mesa está servida. Llega Austria, llegó Argentina, está M870, está Radio Nacional. La mesa está servida, Carlita, vamos.
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0: Ahí está Mario escuchándonos en la zona norte. Es maestra, tiene que ir a dar clase. Es profesora, tiene que ir a dar clase. Dice un ratito y a cumplir con las obligaciones. Pero claro, escuchando Radio Nacional, un beso grande.
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0: Hablando de brindar con Viñas de Balbo, un hombre que sabe brindar es mi amigo Fernando Presti. Fer, querido, bienvenido, crack, ¿cómo estás?
4: Dani Mono, compañeros oyentes de Radio Nacional, abrazo per tutti. Con ustedes en una Dallas vestida de celeste y blanco, sin ningún tipo de duda. Y aquí, una Argentina que de a poco va cambiando su ritmo. El laburo va cambiando a juntarse con los compañeros de trabajo, el remisero que se apura en llegar a casa, el colectivero que quiere llegar a la terminal. El país se está poniendo también con los colores de Argentina para esperar la nueva presentación del equipo de Scaloni en este Mundial 2026. Obviamente, con el estandarte, con Messi a la cabeza y un equipo que Scaloni ratifica. Claro, usted me dice, pero no está Montiel, claro, lesionado, por eso juega Molina. El resto, con aquellos que vienen de ganar la Argelia. Por eso, la ratificación, la confianza de un Scaloni que le da al equipo, sí, ¿sabe para qué? Para que salga de memoria. De aquí hasta el final veremos, pero hoy es una prueba muy, pero muy importante para el equipo frente a Austria, que tiene, y contaremos, un muy buen roce europeo.
0: Bien, uno más y voy con Sebastián Vera, dale.
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0: Hola Seba, querido, ¿cómo estás?
5: Hola Dani, acá estamos detrás de donde está toda la hinchada argentina agitando, pueden escuchar de fondo, voy a hablar más fuerte si me dicen que no me escuchan, porque estoy acá justamente con la hinchada que está cantando todas las canciones y también me encuentro en el lugar donde está el merchandising oficial, donde hay largas colas. Recordemos que este estadio está climatizado, pero a ver si me puedo acercar a alguna de las personas a ver qué van a comprar. ¿Te puedo molestar para Radio Nacional? ¿Tu nombre, de dónde sos?
6: Rafael Francis, de Pittsburgh, Pensilvania.
5: Te veo acá con tu hijo con la camiseta de la selección argentina.
6: No, es mi primo.
4: Ah, tu primo.
6: Él es de Argentina. Bueno, vive en Chile ahora.
4: Ok, ¿y cómo? ¿Por qué? ¿Y vos por qué estás con la camiseta de la selección argentina?
6: Yo soy parte de argentino. Mi mamá de Argentina.
4: Muy bien, escúchame. Bien, estamos acá en la fila del merchandising. ¿Qué pensás comprar acá?
6: La bufanda.
4: Pues, ¿sabés cuánto sale más o menos?
6: ¿Cómo?
4: ¿Sabés cuánto sale más o menos?
6: Ni idea.
4: Escuché por ahí 45. ¿Qué te parece ese precio?
6: Está bien.
4: ¿Lo pagás? Bien, seguimos acá en la fila con la gente que está comprando el merchandising, no solo de las camisetas de la selección argentina, sino todo lo que tiene que ver con el mundial. Buenas. ¿Nombre de dónde son?
7: ¿Nombre qué, perdón?
4: Nombre, ¿de dónde son?
7: Ah, Mauricio, de México.
4: ¿De México?
7: Sí.
4: Cada vez más difícil encontrar argentinos con la camiseta de la selección.
7: Me gusta ir a Argentina hoy y ver a Leo ganar, romper el récord hoy y ganar la segunda.
4: Y pará, el otro, el mundial pasado medio que lo dejamos afuera nosotros. ¿Ese gol también lo gritaste, el gol de Messi?
7: Pero no lo pude gritar externamente, pero por dentro sí. Estamos hinchas de Messi desde que lo vimos debutar y queremos vernos consagrarse como el más grande.
4: ¿Pero quién preferís que gane, México o Argentina el mundial?
7: Yo creo que Argentina va a ganar el mundial. Me encantaría México, pero hay que ser realistas. La realidad es que no estamos para eso todavía.
4: Bien, Dani, acá seguimos con la fila de la gente que está por comprar. Ven que se dificulta encontrar argentinos con la camiseta de la selección argentina. Prácticamente todo el que lleva el número de Messi, o es argentino, o es mexicano, o es alemán, o es salvadoreño. La verdad que está lleno de gente acá, en lo que es detrás del arco, donde está la hinchada argentina.
8: Ese es un detalle importante que estás remarcando, Sebastián, ¿no? Porque muchas veces se dicen, mirá, todos los argentinos que viajaron. No es todos los argentinos que viajaron, ¿no? Son argentinos de algunos países que están o que están residiendo acá. O también son fanáticos de Messi, fanáticos de la selección de México, que está muy cerquita de acá, pegado, ¿no? Y de otros países de Sudamérica que también aman a la selección nacional. No solo son argentinos que salieron de Buenos Aires, o de Córdoba, de Mendoza, de nuestro país. Son argentinos residentes por el mundo y son gente que arma la Argentina. A ver, dale, ponelo, Seba, ponelo. A ver, Seba.
4: Acá está la hinchada alentando a la selección argentina. Se armó como una...
8: Poné de fondo, poné de fondo. A ver, poné de fondo. A ver, dale.
9: ¡Qué rico!
8: A ver, que hacerlo escuchar, Seba.
4: Me estoy acercando donde está la hinchada, el corazón de la tribuna, el corazón de la barra brava acá de Argentina. A ver si se escucha ahí.
8: Impecable, estás metiendo el público argentino. Ahí está el público argentino que lo trae Sebastián Vera.
4: Bien, acá la gente sigue recorriendo, sigue queriendo juntarse para alentar por la selección. Estamos prácticamente detrás del arco, donde probablemente el Dibu Martínez haga su calentamiento previo al partido, donde también se ubique la selección argentina los minutos previos al partido. Vimos en la pantalla enorme que hay acá en el estadio de Dallas cómo bajaba la selección argentina, cómo bajaba la selección de Austria, y la verdad que explotaron los aplausos, obviamente, en apoyo al capitán de la selección.
8: Estamos en la previa de Argentina-Austria por AM870, por Radio Nacional. Es simplemente una tanda de dos minutos y ya volvemos. Prendete a la radio. ¡Viva Argentina! ¡Viva Nacional! ¡Dale!
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0: la cábala que se viene repitiendo año tras año. Están De Paul y Paredes en el centro del campo de juego, caminando, sacando fotos de la cábala, que hay que mantenerla. Ahí está la segunda guitarra de Paul. Ahí está, saludando para este sector, algún familiar. Nosotros lo saludamos también, ¿no? Ahí está Paredes. Paredes y De Paul parado en el centro del campo de juego. Es la cábala que se mantiene. En un rato va a aparecer el Dibu. Y así cada uno de los jugadores argentinos, Carlita.
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0: Es un momento especial esta cábala, Fernandito, ¿no?
2: Sí, es repetir sensaciones, repetir momentos. Tiene más que ver con lo psicológico y con no perder las buenas costumbres que terminan siendo hábitos, sobre todo cuando te acompaña el éxito, cuando vemos también aquí ingresando a parte de los jugadores de Austria para el reconocimiento del césped, un escenario que brilla en cualquier sector. Dani, y nosotros que tuvimos la suerte de recorrerlo desde ayer, cualquier sector que vos transitas este estadio, te asombra.
0: Es impresionante. Como es impresionante cómo se está viviendo Radio Nacional en Santiago del Estero. Nos vamos con Daniel Carranza de Radio Nacional de Santiago del Estero. Hola Dani, ¿cómo está? Dani Moyo te saluda.
3: Hola compañero, ¿cómo están? Dani, un placer saludarlos a ustedes y por supuesto a toda la gente que está escuchando esta ardua transmisión. Escuchando digo porque aquí en Santiago del Estero realmente se está escuchando por todas partes lo que es esta ardua transmisión que comenzó muy temprano. Mucha gente en la plaza principal, lo que es Plaza Libertad, con banderas, con camisetas, algunos ya ubicados justamente en algunos bares, otros escuchando la radio, los autos que van con las banderas, por supuesto poniendo Radio Nacional y esperando lo que va a ser este segundo partido de la selección argentina, con mucha expectativa aquí en Santiago del Estero, con un sol a pleno, pero esperando de que la Argentina nuevamente pueda ganar y definitivamente asegurar la clasificación a los 16avos de final.
0: Impecable, Dani, querido, quédate con la radio. Decile a todos muchas gracias, que estamos felices que en Santiago del Estero Radio Nacional sea local, y es un orgullo para nosotros llegar a cada uno de los amigos que nos están recibiendo a través de la radio.
3: Así es, mucha gente que está escuchando ya la previa y esperando esta super transmisión, estos super relatos, por supuesto, y el super comentario de Carlos Fernando Navarro Montoya. La gente con mucha expectativa y, como bien decíamos, esperando de que la selección le pueda dar otra alegría, otro triunfo y asegurar esa clasificación a los 16avos de final.
0: Abrazo enorme, Dani querido, gracias por estar con nosotros y un saludo enorme a todos los amigos allí en Santiago del Estero.
3: Un abrazo grande y una excelente transmisión en la cual estamos siguiendo.
0: Daniel Carranza en Santiago del Estero, por Nacional, por Nacional, por Nacional. 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
0: Hola Agustín, querido. Agustín Damper nos acompaña en esta mañana. Agustín, ¿cómo estás?
4: Hola Dani, querido. Abrazo grande para vos, para el Mono. La expectativa de este partido grande que vamos a vivir aquí en Radio Nacional, si Argentina hoy gana, se clasifica y hasta puede quedar primera si Jordania no le gana a Argelia en el partido de esta noche, madrugada en la Argentina. Tengo un título importante de Boca, querido Dani. Leandro Lozano, primer refuerzo para el Vasco Arrobarrena, el lateral derecho de Argentinos Juniors, el uruguayo. Hoy se hace la revisión médica. Y en River ya se sumó Beltrán, el arquero que estuvo hasta allí en Estados Unidos hasta hace unos días. Bueno, ya está en Alicante haciendo la pretemporada con Armani y con el Chacho Coudet.
0: Agustín Damper con toda la información del fútbol del Mundial y la información del fútbol doméstico de la Argentina.
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0: Exactamente, el arte del sabor como los 100 ducados te lo da la selección argentina, aquí previa de Argentina-Austria.
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5: Que estamos esperando un gran partido de la selección argentina, teniendo en cuenta el potencial que tiene el equipo en el mediocampo, con De Paul, que es el motorcito, que es el jugador que rinde un montón y que tal vez no sea valorado desde el punto de vista estético. Estamos esperando, por supuesto, la gran presentación de Thiago Almada. Tiene otra oportunidad el exfutbolista de Vélez para ser el socio Dani ideal de Messi en el partido.
0: Estamos esperando por Argentina, Austria, dale play, vamos, Carlita.
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0: Entonces, Fernando Navarro Montoya dice que...
2: que ya están confirmadas las alineaciones, más adelante la vamos a dar y a ponernos en orden con la transmisión. Están, por supuesto, ya mucha gente dentro del estadio. Es incesante la cantidad de banderas argentinas. A nuestra derecha hay un pequeño grupo de hinchas austríacos, pero el estadio se va a ver colmado de camisetas celeste y blanca. Por otro lado, te comento, Dani, que evidentemente ha observado mejor Rubén Molina y por hecho le da lugar a su ingreso. Y después la confirmación de Lautaro Martínez en lugar de Julián Álvarez. Lo más importante para todos es que la selección argentina, más allá de los nombres, que le dan matices porque ningún jugador es igual, tiene una línea, un estilo, una forma que es tan característica de esta selección argentina.
0: Bien, estamos esperando por Argentina, Austria.
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0: Entonces, dice Fernando Presti, que...
4: viste que cuando llegó el Vasco Arrabarrena otra vez aquí a Boca para tomar las riendas del equipo de la Ribera, saltó un poco a la luz el tema de su cuerpo técnico. Un egipcio trajo a su cuerpo técnico que estará como el hombre que ayudará en la parte de videos para el Vasco Arrabarrena. Se llama Am Mokhtar. ¿A qué me refiero? A que hoy el pito es egipcio. Mirá vos, Dani. Ahí el árbitro será egipcio. Amin Mohamed será quien arbitre. También estarán en el bar Mohamed Azouri, para tener en cuenta los egipcios que hoy estarán esta tarde, este mediodía de Dallas, para dirigir Argentina-Austria.
0: Bien, sabés que cuando veía el árbitro decía lo mismo, ¿no? Está de moda, ¿no? Los egipcios, ¿no? El colaborador de Navarro de Arrobarrena. Y el colaborador, y ahora que tenemos el árbitro acá, ojalá que este egipcio esté del lado nuestro y que el egipcio de Boca sea de lo mejor, ¿no, Fer?
4: Exactamente, que seamos la punta de la pirámide, no la base, ¿no? Que seamos la punta de la pirámide.
0: Bien, ya está Fernando Navarro Montoya tomando la ubicación de cada uno de los jugadores de Austria. Argentina está confirmado Molina, ¿no, Fer?
2: Exactamente, con Nahuel Molina, con Lautaro Martínez y después el equipo reconocible y reconocido de Lionel Scaloni.
0: Bien, avanzamos con la carpeta, querida Carla.
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0: Entonces dice Agustín que...
4: ustedes hablaban de Egipto, Dani, querido. Ayer le ganó 3-1 a Nueva Zelanda y los jugadores terminaron festejando con Salah. Gran partido de Egipto en la jornada de ayer, que dio un paso muy importante en búsqueda de la clasificación. Y recordemos que hoy, a las 18 horario de Argentina, Francia, Irak, y a las 21 horas de nuestro país, Noruega, Senegal, los partidos de la jornada.
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0: Bien, con Piazza vamos a recordar hace 40 años. ¿Es, Mono, el gol más importante de la historia de los mundiales, el de Diego?
2: Es el que nos conmovió, es el que nos movilizó, es el que generó admiración, es el que generó tantos relatos míticos. Y quedará en la historia el gol de Diego, un gol que además tiene que ver con el corazón, con nuestra historia, con nuestra idiosincrasia, con muchas cuestiones que hicieron, como casi siempre hacía Diego, que nos clavaran el corazón con su talento, con su magia, un hecho, una jugada, un caño y en este caso un gol que nos movilizara y que lo hiciera eterno.
0: A ver Diego, te queremos escuchar, maestro.
6: Fue tan rápida la jugada que yo veo, cuando yo llego ahí abajo, Jorge, a Valdaro, yo veo que Sansón lo anticipa, entonces sigo la carrera. Cuando sigo la carrera, me encuentro con un globo inalcanzable. Yo salto y cuando salto, Shilton ya la tenía en las manos. Y le dije, no, esta es mía, papá. Y dice así. Y le metí la cabeza.
0: Ahí estaba, Diego. ¿Qué te acordás de ese gol, Nico, querido? ¿Qué te acordás de ese gol?
5: Bueno, de un gol inolvidable. Estaba en Buenos Aires porque habíamos vuelto esa misma mañana de Villa Gesell. Vi el partido en blanco y negro y me acuerdo de un festejo extraordinario y dije, este tiene que ser el mejor gol de la historia.
0: Exactamente, habías vuelto con la vieja seguramente.
5: Con los viejos, con los dos, con los dos que ya no están, pero te imaginas que un día como hoy están, es así.
0: Exactamente, ¿dónde estaba Fernando vos en aquel gol?
7: Yo estaba en casa con mi viejo viendo el partido, con mi hermano. Mi viejo era medio reticente a Maradona en ese momento. Mirá, no sé por qué, pero sí, una cuestión de que quizás no aceptaba que Maradona sea así. Él estaba un poquito más enchapado a la antigua. Y yo lo estaba mirando con él. Y cuando sale el primer gol, el gol de la mano de Dios, en donde la carita de mi viejo diciendo, viste lo que es Maradona. Y cuando le pinta la cara en el segundo, nunca en mi vida le grité en la cara tanto un gol como a mi viejo. Mirá que lo adoro, lo amo y lo extraño con toda la vida. Pero lo que le grité, ese gol a mi viejo, no me lo voy a olvidar nunca más. El viejo terminó reconociendo que Maradona era lo más grande que le había pasado a la Argentina.
0: Bien, Carlita, vos eras muy chiquitita, me imagino. No,
8: Bueno, digamos, sí, muy chiquitita, pero bueno, estaba en mi casa, estaba mirando el partido con mi mamá y era una reunión, así que bueno, se gritó muchísimo ese gol que pasó, por supuesto, a la historia.
0: Bien, vos, Agustín, no había nacido, vos eras chiquito.
9: Sí, tenía solamente un año y medio, Dani, pero lo estaba viendo con mi familia también ahí en Parque Chacabuco y después obviamente lo he visto hasta el cansancio, inolvidable gol que hoy está cumpliendo 40 años, el mejor de todos los mundiales.
0: A ver, repetimos el audio. ¿Vos dónde estabas, Fernando, con aquel gol de Maradona? Hace 40 años.
2: Yo estaba jugando en Colombia, en el Independiente Santa Fe. Me acuerdo ir a ver ese partido a un restaurante con muchos argentinos en Bogotá.
0: Mirá vos, y lo celebraron, lo festejaron de una manera enloquecedora.
2: No, impresionante, aparte por todo lo que significaba ese partido, el rival, pero por sobre todo las cosas porque fue algo que surgió de un pase en mitad de cancha de Enrique a Diego, lejos del arco. Entonces comenzó una carrera conmocionante, emocionante. A medida que Diego se iba acercando al área, uno se iba incorporando porque presentía que algo podía suceder y aconteció lo que todo el mundo lo denominó como el gol más maravilloso de la historia de los mundiales.
0: Bien, recordemos de vuelta, pongámoslo de vuelta, siempre es bueno escucharlo a Diego. A ver, Diego, dale, maestro.
6: Fue tan rápida la jugada que yo veo, cuando yo se doy a Jorge, a Valdaro, yo veo que Sansón lo anticipa. Entonces sigo la carrera. Cuando sigo la carrera, me encuentro con un globo inalcanzable. Yo salto y cuando salto, Shilton ya la tenía en las manos. Y le dije, no, esta es mía, papá. Y
2: dice así.
6: Y le metí la cabeza.
0: Gracias, Diego, por tanto, ¿eh? Gracias, Diego, por tanto. Y sabes una cosa, Diego, esto no te lo dije nunca. Quédate tranquilo, que la corona está en buenas manos acá, ¿eh? Allá arriba, Diego querido, quédate tranquilo, que la corona la dejaste en muy buenas manos, Diego querido. ¿Tenemos el gol de alguno de los goles de Messi del último partido, Nico, para escucharlo de vuelta? ¿Tenemos alguno de los goles?
5: Ya lo vamos a tener, Dani, para recrear las emociones del otro día. Dale, ahí estamos con la emoción de Daniel Moyo en el debut de la Argentina en el Mundial.
0: A ver, dale. Para McAllister, pone la colita McAllister, sale jugando, traba y gana la pelota, se la dio para De Paul, todo replegado, el equipo africano se viene, Messi en cara, Messi, dale play, ¡le pegó! Golazo del mejor jugador del mundo, Lionel Messi, la clavó en el ángulo. Impresionante lo que hizo Messi, impresionante lo de Lionel. Gol de Messi. El gol argentino lo hizo Messi. Un gol extraordinario, un gol de otro mundial, un gol galáctico, un gol como solo él puede hacerlo, como solo Messi puede hacerlo. Le pegó desde lejos, le pegó desde su casa y la clavó en el ángulo para que todos cantemos, para que todos celebremos, para que todos digamos ¡viva Argentina! ¡Viva Messi! Lo hizo Lionel, apareció Lionel. Y adentro. Bien Lionel, bien Argentina. ¡Viva Argentina, carajo! ¡Viva Messi, carajo! ¡Qué feliz me hace! Cada vez que grito un gol de Argentina, cada vez que grito un gol del Pulga, su majestad el rey, bienvenido al Mundial. Querían fútbol, querían toque y toque, querían goles en este Mundial apagado. Aquí está Messi, acá está Lionel, acá está el mejor jugador del mundo. ¡Lionel Messi! Mira, levantó la vista. Hasta Diego en el cielo te está aplaudiendo. Hasta Diego en el cielo te aplaude. Y se pregunta, che, qué cosa seria este chico. Messi, el eterno. Para poner Argentina andás 1, Argelia 0. ¡Qué feliz me hace gritar un gol de Argentina! ¡Qué feliz me hace gritar un gol de Messi! ¡Viva Argentina, carajo! ¡Lo hizo Messi!
2: ¿Cuántas veces vimos a Lionel recibir, meter la pelota en su zona, en la zona Messi, y a partir de un gran pase de De Paul que destrabó la presión de Argelia, el 10 gira, controla y la coloca en el ángulo? ¡Golazo! Una vez más. ¿Cuántas veces gritamos ese mismo gol?
0: Ahí estaba, señores, vamos a ir recordando todos los goles del estreno de la selección argentina. Ahora, Carlita dice que...
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0: Bien, de a poco vemos cómo acá enfrente, a la derecha nuestra, hay un grupo bastante de simpatizantes de Austria. ¿O será que se distingue mucho el color rojo en el medio del celeste y blanco de los argentinos? Pero es minúsculo el grupo, ¿no, Fernando? Cuando vos comparás los simpatizantes de Austria, que es este pedacito
2: sí,
0: de
2: acá, sí, claro,
0: y allá, el resto es todo argentino.
2: Sí, por supuesto. Hay una superioridad en cuanto al número de hinchas de la Argentina con respecto a los austríacos notable.
7: Sí, ¿se ven muchas salchichas por ahí o no?
0: No, porque además te parten, te cobran $15 un pancho, ¿eh?
7: Bueno, no, pues, que... seguramente los austríacos sí deben ser fanáticos de la salchicha de Viena, ¿no?
0: Ah, claro, y le meten mucho el chucurú, el chimichurri ese que le gusta a Fernando y al Chiqui, ¿viste?
7: Uf.
0: He aprendido casi que al fideo con tuco, Fernando y el Chiqui le ponen chucurú. ¿Cómo se llama eso, lo que le pone Chiqui?
7: Barbacoa. No,
5: terrible, Dani, terrible.
7: Lo que debe ser ese baño en el hotel, ¿no?
0: Vos sabés, escuchá esto, a la pizza le ponen barbacoa, no lo puedo creer.
5: Somos
0: el otro
5: dos.
0: Día Fernando nos llevó a comer a un lugar
2: extraordinario, ¿sí o no?
0: La verdad que es extraordinario.
2: Disfrutar, la verdad que estamos disfrutando.
5: Pero
2: estamos
5: una disfrutando. Cosa, ¿cómo me pierdo yo de ir a comer con ustedes?
2: No. Y bueno
5: ese es el verdadero mundial para mí. Claro.
2: aparte tocamos todos los niveles culinarios, porque ayer comimos un poquito de chatarra también, ¿eh?
7: Sí, usted, Moyo, usted tocó todos los niveles culinarios, ¿usted también?
0: Me gustaría, pero pero todavía no. Ahora, ¿vos te imaginás el Nono Valentino, mi vieja, si me ven un domingo comiendo una hamburguesa, la puta madre?
2: Claro, sí, señor.
0: Un domingo al mediodía comiendo hamburguesa con el
5: Y bueno, Dani, pero no estás en Billinghurst, estás en Dallas.
0: Opa. Es cierto, pero hay pecados que son mortales.
5: Pecados capitales, claro. Imagínate, si a la vieja le ibas a decir que un domingo al mediodía, en vez de la pasta, ibas a comer una hamburguesa doble.
0: Ah, la miércoles, ¿sabes qué? No. Te cambiaba el apellido.
2: No, por favor, con papa frita.
0: Con papa frita.
8: Como debe ser, muy bien.
0: Pero Carlita, un domingo al mediodía, no, Carla, por favor.
8: Y bueno, pero por una vez, estás en Dallas, con amigos, en el Mundial.
2: Le voy a contar una cosa. Íbamos a comer pizza
5: pero
2: al mediodía.
5: La pizza es para la noche.
2: Bueno, ya lo sé. Pero había también calzones, había empanada. Pero es una zona que Moyo no quiere ir mucho.
0: No quiere ir mucho
2: porque había algunos sujetos que lo asustaron. Entonces dijo no. Y bueno, donde manda capitán, manda marinero.
5: Tiene razón el ingeniero.
2: Y nos metió.
0: Hijo, mirá dónde me llevaron a comer el sábado para que yo diga, vamos a comer hamburguesa un domingo.
5: Sí, no. Todo muy lindo con la pizza y la empanada, pero yo hubiera reaccionado como a ese lugar, no.
0: No sabes, che. El segundo de Argentina, lo vivimos, lo disfrutamos por Nacional, dale. El segundo de Argentina con Argelia.
5: Ahí vamos a estar con el segundo gol, que fue el segundo gol de Messi en la Copa del Mundo para que Dani Moyo explote de felicidad en todo el país.
0: La controla Messi. Messi que se la dio para Nico. Nico que metió el centro. Venía Julián. Ahí la para McAllister. Pegale McAllister. Le pegó McAllister. Gol. Le pegó para... ¡Pam, pam, pam, pam, pam, pam, pam, pam, pam, pam, pam, pam, pam, pam, pam, pam, pam, pam, pam, pam, pam, pam, pam, pam, pam, pam, pam, pam, pam, pam, pam, pam, pam, pam, pam, pam, 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

0: argentino, gol argentino, lo hizo el más grande del mundo, lo hizo el 10, lo hizo Lionel, lo hizo Messi. ¡Qué manera de definir, por el amor de Dios! El arquero le dio un rebote a Messi, justito, papita para el loro, el arquero le dio el rebote a Messi, y Messi, después que recoge el remate de Zidane, la pone por bajo para que todos cantemos. Gol de Messi, gol de Messi, gol de Messi, gol de Argentina. Gol de Messi, gol de Messi, gol del Funga. Gol de Argentina. Gol de Messi, gol de Messi, gol de Messi. El gol de Argentina lo hizo Messi. El gol de Argentina lo hizo el mejor jugador del mundo. El gol de Argentina lo hizo el hombre 10. El hombre 10, el hombre 10 es Messi, Messi que aparece para tocarla de derecha por bajo, antes de zurda, ahora de derecha. ¿Qué más querés? ¿Caviar querés? ¿Qué más querés? Te hizo uno de zurda, uno de derecha. ¿Qué querés? ¿Camarones? ¿Qué querés? ¿Champán francés? ¿Qué querés? Messi tiene todo como en botica. Apareció Messi para poner el segundo. ¡Viva Argentina! Argentina andás. ¡Dos! Lo hizo Messi. Argelia 0. Messi, Messi para poner el 2-0. Argelia 0, 0, 0. Messi, Messi. Messi andás. Messi andás. Argentina andás. ¡Qué feliz me hace! ¡Qué feliz me hace! El gol de Messi, qué feliz me hace el gol de Argentina, qué feliz me hace gritar por Nacional, un gol de la selección argentina, ¡viva Argentina, carajo! Argentina andás 2, Argelia 0.
1: Alguna vez dijeron, sobre todo Guardiola, que Messi era un falso 9, que podía llegar a la zona de definición, que no ocupaba el espacio, pero sí llegaba a posicionarse. Y bueno, rebote del arquero y Messi que llega como falso 9, convirtiendo un gol de 9 con un pase a la red.
0: Ya voy con vos, Nico. Antes me dicen que está Carolina Valverde. Hola, Caro querida, ¿cómo estás? Buen día.
2: Hola, Dani querido, buen mediodía acá en Argentina. Kilómetros nos separan, pero la pasión no. Estamos acá en el FanFest de Palermo, Avenida Libertador y Avenida Sarmiento. Los Palmeras tocando con todo desde las 12:30. Y acá la gente que siguió en el FanFest abrió sus puertas a las 12 del mediodía, desde las 9:30 de la mañana, que ya estaban haciendo cola. Así que, por ejemplo, vamos a preguntar, hola chicos, ¿ustedes de dónde vienen?
3: De Buenos Aires, ¿no?
2: ¿Pero qué barrio? De Bursaco, bien. ¿Algún pálpito para hoy, para la Argentina?
4: Yo supongo que va a ganar, papá.
2: Bien, ¿cuántos goles? ¿Aunque alguno? Bien, nos reciben mucha fe acá, mucha fe, mucha esperanza. A ver, me voy a venir por acá. A ver acá. Hola, chicas, ¿de dónde vienen?
4: De la luz.
2: De la luz, bien, de la luz. Primera vez en el FanFest, o sea, vinieron el partido pasado. Bien, ¿algún pálpito o algo? ¿Cómo queda Argentina hoy? 2-0. ¿Goles de? Bien, vamos, entonces, bueno, con todo, ¿no? Están bailando con las palmeras. Sí, están esperando la comida acá también, Dani, te cuento, ¿no? Eso les faltó a ustedes comer allá, ¿eh? Un buen sándwich de milanesa. A ver, voy a ver si consigo un poquito más de testimonio. Me vengo por acá, por acá, por acá, por acá. A ver los muchachos. Chicos, por acá, ¿de dónde vienen?
5: De Claypole.
2: De Claypole. Son azul, muy bien. ¿Primera vez en el FanFest?
5: Sí, primera vez, sí.
2: ¿Se va a transformar en cábala esto?
5: Si ganamos, pero sí.
2: ¿Cómo sale la Argentina hoy? Para Radio Nacional. Tiene que escuchar la transmisión que sale por Radio Nacional para todo el país. Bueno, entonces, ¿Argentina hoy cómo termina?
5: 3-0.
2: 3 goles de Messi. ¡Wow! ¿Ustedes le estamos pidiendo mucho al muchacho?

0: el papá del Dibu Martínez, ¿no, Chiqui? En el vuelo de Kansas para acá.
1: Sí, sí, con el papá y la familia de Julián Martínez.
0: Bien. Pudiste hablar con el papá del Dibu, Fer, bastante, ¿no?
2: Sí, estuve hablando bastante con él. La verdad que estaba muy contento, muy feliz. Estuvimos hablando de su transferencia a la Juventus, que todavía no está cerrada, ¿eh? Todavía no está cerrada. Y estaba obviamente muy feliz y estaba muy tranquilo con respecto a la lesión que nos había preocupado a todos.
0: Avanzamos con la carpeta, Carlita.
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0: Entonces, Fernando Presti dice que...
4: que ya está confirmado el equipo austríaco, Dani, que tiene mucho roce el equipo austríaco con la liga alemana. Hay muchos jugadores que juegan en la liga alemana de fútbol, por eso digo que hoy va a ser un rival distinto, completamente distinto al argelino, el que tendrá Lionel Scaloni.
0: ¿Vos lo tenés con número confirmado ya, Austria?
4: Sí, señor.
0: Entonces vos vas a ir con Austria, yo digo Argentina, pero para esto...
4: sos un vivo bárbaro.
0: Claro.
4: Claro, sos un vivo bárbaro, está muy bien.
5: Es el uno, Dani.
4: Claro, está bien, vamos.
0: Con Austria y yo voy con...
3: Te la complicó a vos, claro, está
4: muy bien, listo. Usted es lo que manda, ¿no?
0: Te lo juro que sabes por qué te sos un... Porque no tengo los números, no lo hice de mala fe, no, créeme.
3: No es por los apellidos difíciles.
0: No pasó por mi cabeza, Fernando, hacerlo de mala fe, Fernando.
4: Ahí te creo, ahí te creo. Dani, en ese punto te creo.
0: Dani, ¿por qué me crees? ¿Por qué me crees?
4: Y porque que pase algo por esa cabeza es muy difícil.
0: Me querés acomplejar, no lo vas a lograr, te aviso.
4: Para nada. Pero Nico quiere agregar algo.
5: No, que sí, Pancho hubiera querido la formación de Austria el último jueves por la noche con números, ¿no?
0: Y con distintos colores, y con el nombre, y de dónde nació la mamá, el papá, el tío. Una locura. Qué maestro Pancho, nombras a Pancho Caldiero, qué pedazo de relator. Un saludo al cielo, al querido el parapán de Messi. Cada parapán es para Pancho, es dedicado a uno de los mejores relatores que tuvo la República Argentina, de los muy buenos relatores como Alejandro Fantino y tantos más, ¿no? El parapán. Señores, himno de Argentina y Presti de Austria, primero Argentina yo. Dale, himno, vamos.

0: Comercial Carla para la selección de Argentina.
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0: Con Ives, Ives, Ives. Argentina viene, saludamos a la gente de Globa Radio, que está tomando, Globa Radio, vamos Globa, carajo. Ives presenta a Martínez en el arco, el 26 para Molina, el 13 para Cuti Romero, el 6 para Lisandro Martínez, el 23 para Medina, el 7 para De Paul, el 20 McAllister, 24 Enzo Fernández. El 10, Messi, Messi, Messi. El 22, Martínez. Y el 16, Almada. Todo tuyo, Fernando. Cámbiame la música.

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2: En el arco estará con la número 1, Slager. En el fondo con la número 5, Posh. La 3 es para Danzo. Número 8 es para Alaba. La número 20 es para Laimer. El medio con doble 5. La 4 es para el otro, Slager. La número 6 es para Seywald. Una línea de 3 un poquito más adelante con la 18, Smith. La número 24, Warner. 9, Savitzer. Y con la número 11, la delantera, Gregoritz.
0: ¡Te salió bien, Fernandito!
2: La verdad, hasta me asombro.
0: ¿Viste el número 6? El número 6 era Minguito Tinguitela. ¿Te acordás de Minguito? Seywald, ¿viste?
2: Exactamente, con la Santa Milonguita.
0: La Santa Milonguita, ¿viste? Cuando lo corregían, no se di Seywald, ¿viste? Vos le dijiste Seywald.

0: porque vos hablas bien el inglés, say wall, dijiste vos una cosita así, pero nosotros le vamos a decir say wall, recordándolo a Minguito. A ver, presentado los protagonistas, presentado Argentina, presentado Austria, la primera impresión del mono, la primera impresión de Fernando.
1: Bueno, Austria va a presentar combate, un equipo duro, un equipo dinámico, con un cerebro, Savitzer, el muy buen futbolista que tiene el Borussia Dortmund. No juega su emblema, Arnautovic, el futbolista que es quien más presencias ha tenido en la selección austríaca, que más goles ha convertido. Lo reemplaza Gregorich, otro veterano de mil guerras que juega en el Friburgo. Por lo demás, Slager y Seiwald, que van a estar en la zona media, los dos compañeros en el Red Bull Salzburgo, uno más posicional, Slager, el otro Seiwald, que es capaz de asociarse con Savitzer y tratando de aprovechar las condiciones de Warner y de Smith, que por la derecha es alguien que tiene un ida y vuelta constante. Por la izquierda, seguramente, si Savitzer inicia desde ese lugar, jugará por adentro, buscará asociarse con Warner y le va a dar el espacio a Laimer, que es un lateral que tiene recorrido largo. Un equipo difícil, complejo, muy alemán, duro, corrioso, difícil. El rival de la Argentina, que ya está confirmada.
0: Austria, no te tenemos miedo. Austria, no te tenemos miedo. Respeto, conducta alemana, pero no te tenemos miedo. Austria, anda sabiéndolo, dale, vamos.
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0: Vamos a Argentina con Viñas de Balbo. Y dice Nico que
3: la dinámica del equipo argentino me parece que es lo más importante, la suma de la precisión en velocidad, lo que pueda generar futbolísticamente Messi, que siempre retrocede en la cancha para hacerse de la pelota. Soñamos con esos encuentros de Paul con Lionel y también de Thiago Almada, que hoy rinde otro examen con la camiseta argentina, y ese doble cinco con Alexis Macalister y Enzo Fernández para recuperar la pelota y para administrarla con mayor inteligencia. Ah, y todos los cañones apuntan a Lautaro Martínez. Argentina necesita del gol de Lautaro.
0: Anda preparando la canción, que ya están los suplentes, los arqueros argentinos. Ya está el Dibu con el resto de los arqueros. Ya está todo Austria haciendo el trabajo previo. Esperamos por el resto de los jugadores de Argentina. Y viene el himno de Maradona, viene la canción con la que motivaban a Diego. Nosotros vamos a motivar a la Argentina, Cifer.
1: Decirles que Austria modifica, porque en su primer partido jugó con dos laterales bien definidos, como son Lammer y Mbuene. Pero cambia el entrenador, coloca un central más, que es Posch, que es el central del Bolonia. Entonces, en la línea de cuatro juegan tres zagueros centrales. Posch por derecha, Danzo y Alaba, y Laimer, que es el más lateral de todos por izquierda, que va a tratar de aprovechar ese recorrido largo. Toma precauciones, Austria.
0: Anda preparando para cantar, Carlito, anda preparando para cantar, Nico, para cantar, Fernando, para cantar, Agustín. Vamos a alentar a Argentina. Por el momento están los arqueros. Avanza, Carlita, dale.
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0: Esperamos ansiosos el resto de los jugadores argentinos.
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0: A ver si se viene, nos falta un poquitito. Vamos preparando la música, que se viene Argentina, dale.
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0: Ahí lo vemos al Dibu, que está impecable.
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0: Con los dos arqueros argentinos trabajando, el arquero titular.
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0: Impresiona el despliegue que hizo Austria en el trabajo previo. Tomó todo el cachete derecho.
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0: Se demora el ingreso de los jugadores argentinos, solamente los arqueros.
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0: Ahí está, hace 5 minutos que Austria está realizando el trabajo previo. Esperamos por los jugadores argentinos. ¡Vamos, maestro! ¡Vamos, Messi! ¡Venga, venga, Argentina!
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0: Impresiona el despliegue, porque siempre se hace en un sector del campo de juego el trabajo previo. Los austríacos tomaron toda la cancha, toda la mitad de la cancha, Fernando.
1: Sí, sí, porque han separado a los futbolistas por grupo, inclusive a los que van a ser suplentes. Todos están haciendo algún tipo de movimiento. Los arqueros están, el titular en el arco suplente, y voy a explicar esto, para no dañar las áreas, se lleva un arco hacia un costado de la misma. Así no se castiga el arco principal en el que se va a jugar el partido. Ahora se reúnen los futbolistas de Austria en el sector derecho, en el lateral derecho. Y por el otro lado, en Argentina solamente están entrenando, realizando los ejercicios precompetitivos, los arqueros. Con el Dibu Martínez, que está charlando al lado del poste con uno de los auxiliares. Van a realizar otro tipo de ejercicio ahora, pero por el momento los jugadores argentinos, el resto de jugadores argentinos, no están en el campo de juego.
0: Se demora, Fernando, el ingreso. Ya llevan más de 108 minutos a usted el trabajo previo.
1: Sí, pero hay tiempo. A mí lo que me llamaba la atención, Dani, es que han entrado con mucha antelación al inicio del partido los jugadores de Austria. Es normal que los arqueros siempre comiencen un poco antes. Ahora está el Dibu Martínez realizando ejercicios en el arco principal, no está utilizando el arco supletorio, y ahí escuchen el grito de la gente, ahí viene. Se viene Argentina.
0: Ahí se viene Argentina, lo estamos viendo por la pantalla gigante. Ahí viene Messi sacando pecho. Vamos capitán, vamos maestro. Acá está, escuchen. ¡Campeón del mundo, carajo! ¡Arriba la música! ¡A motivar al equipo argentino! ¡Cierra los ojos, imagínatelo, Diego! ¡Con la pelota! ¡La imagen con Messi! ¡Hola, Lionel! ¡Vamos, amigo! ¡Arriba, cantar, vamos! ¡La! ¡Vamos, Argentina! ¡Vamos a cantar todo! ¡Vamos, Fer! ¡Argentina! ¡Vamos, vamos, Argentina! ¡Vamos, vamos, vamos! ¡Esta es la música que más! motiva el equipo argentino. Ahí está Molina, Romero, Martínez y Medina arriba. Vamos, Fernando Presti, canta, canta, Fer, vamos.
4: Tienen menos tonos que una remera blanca, pero vamos.
0: Vamos, arriba, vamos. Vamos, Nico.
4: Hablando de tonos.
1: Fuera de ritmo, Nico.
0: Vamos a motivar, chicos, vamos a motivar. Vamos, Carla. Adiós, sí.

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0: Ahí está Nico y su gente.
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0: Larga el

dicen la la la la la la la la, disfrutando por Nacional Argentina, la la.

0: vamos Argentina, vamos, vamos, vamos. A Martínez y Almada. Aplauso, medalla y beso para esta selección. Me encanta este momento. Me encanta este momento. ¡Vamos Argentina, carajo, con Carla!
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0: ¿Quién es el que mejor canta, Carlita? Y acá el mono, hay que... El chiqui es bastante. No,
2: el mono
0: es el mejor.
2: El mono ataja muy bien cantando, ¿eh?
0: No, che,
3: Por favor.
1: Le pone onda.
3: Por favor, no quise entonar para no humillarlo.
2: No, se notó, mono, se notó.
0: ¿Quién es el que mejor canta ahí, Carlita? ¿Quién es mejor?
1: Me parece que soy yo.
0: A ver, canta, Carla, canta para todo el país. ¡Vamos, Carla!

0: Sì,
1: è lindo. Qué bien lo veo Messi, Fernando, qué bien lo veo Messi, Fernando.
0: Sí, sonriente, saludando al público. Realmente lo debe estar disfrutando. Yo sé que está viviendo un momento personal difícil, pero justamente el fútbol lo hace salir de alguna tristeza, de algún sinsabor que seguramente le está pasando, pero tiene el apoyo de todos, de los argentinos. ¿Sabes qué te iba a contar a propósito de Messi? Estoy sorprendido, nunca lo vi. La cantidad de extranjeros, no de argentinos, con la camiseta de Argentina, con la camiseta de Messi. Nos hemos cruzado con personas de todas las nacionalidades. Todos con la camiseta de Argentina, todos con la camiseta de Messi.
1: ¡Arriba la música, vamos! ¿A dónde estás? En el taxi, te acompaña Nacional, dale, tararea esta música. En el colectivo. ¿A dónde estás? En una clínica. Se está recuperando un problema de salud. Queremos que estés bien. Dale, poné la música, poné Nacional.

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0: Ahí están los titulares por un sector, por el otro lado están los suplentes.
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0: Esperamos por Argentina, Austria. Estamos eufóricos, estamos felices, ¿eh? Estamos ya con el estadio completo, bastante simpatizante de Austria, mucho menos que los argentinos, pero bastante al fin, dale.
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0: Hicieron un jueguito previo entre un simpatizante argentino y un austríaco, ganó el argentino. ¿Qué tal? ¿Qué tal? ¿Qué tal? ¡Vamos!
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0: A ver si me sale, vamos de a poco, Carlita, voy a ver si me sale como Presti. Schlager, el arquero de Austria, dale, Carla.
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0: Beso enorme para toda la familia de Aberturas, Ruta 8, Santiago Benito Pascuarelli, Bosch, Danzo, Alaba y Leimer en el fondo de Austria.
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0: Seywall y Summer, en el medio campo de Austria.
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0: Warner y Savitzer en el otra línea del medio de Austria.
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0: ¿Me salió bien, Fernandito, o más o menos? ¿Cómo me salió, Fer?
2: 100 de 100, Moyo, lo felicito, muy bien.
0: Aprendo de vos, aprendo de vos, siempre aprendo de vos. Siempre, siempre.
2: Un placer.
0: ¿Qué está haciendo mamá Betty? ¿Mamá Betty qué está haciendo?
2: Mamá Betty está con su amiga Paola escuchando la transmisión de Nacional 870 de muy temprano, como lo están haciendo mis bebés. Matías y Valentina Presti le dijeron, hoy papá te hacemos el aguante, a Moyo y a todo el equipo de Radio Nacional.
0: Un beso grande para todos. Como sé que a mamá Betty no le gusta el escolazo, tenemos el Pupi 327, Fer. Nada, lo digo, hermano.
2: Por suerte lo tenemos, mamá Betty, amigos, que el 27 es...
3: No, soy de Leo, para nada.
0: Es el peine, en realidad es el peine, es otra cosa, ¿no?
3: Ah, caramba.
1: La, la.
2: ¿Qué hay?
0: Para
2: hay,
0: no decirle otra...
2: Hay una quiniela antes de las 22 horas y una quiniela después de las 22.
1: Una de protección al menor y una no.
2: Claro.
0: ¿Vos entendés, Carla, de esto? ¿Vos sabés lo que es el 27, Carla?
1: Sí, claro, claro, claro. El peine, digámosle.
3: Ajá, sí, claro.
0: Voy a ser atrevido. ¿Te interesa más el peine o lo otro, Carla?
1: El peine, porque estoy teniendo un tema con la planchita que no le explico.
3: Mirá que Carla es una dama, es una princesa.
0: No dije nada, no dije nada, no dije nada.
2: Yo no sé nada de escolazo. ¿Cuál es el otro?
1: Después le cuento.
2: Ah, gracias.
0: Ahí te lo cuenta. Los oyentes te lo van a decir. Es como el 28, ¿no, Carla? La gente dice que es el cerro, pero es otra cosa, ¿no, Carla?
1: Pero,
0: sos de las mías, Carla, dale, vamos.
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0: En la producción general, Julieta Lugo y María Suárez Araujo, rodeado de mujeres, están muchachos, entre Carla, María Suárez y Julieta.
1: Y en la operación técnica, Natalia Liubarov se sumó ahora.
0: ¡Ah, mirá qué bien!
1: Otra chica más.
0: Todavía... Muy bien, ¿eh? Agustín Tamper dice que...
2: Recién daban el equipo de Austria, Dani. Bueno, Austria que tiene 3 puntos, al igual que Argentina en el grupo J, con 0 Jordania y Argelia que se enfrentan esta medianoche.
0: Estamos a media hora del comienzo del partido. Estamos a media hora de Argentina-Austria.
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0: Bien, con Ives nos vamos a la tanda y volvemos y después nos metemos Argentina-Austria por Nacional.
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0: está la mora con el plantel argentino.
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0: Un saludo grande para Jorge Oliva, que está en Mar del Plata. Dice, parece que estoy ahí con vos, gracias.

0: pinchar cuando estoy en el aire. Escribime, Jorge.
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0: Carlito Navallendo te está escuchando en Santa Clara del Mar. Un beso grande, Carlos.

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0: Argentina.
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0: Vamos, arriba nomás.
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0: Entonces Navarro Montoya dice que
2: el espectáculo está por llegar, que el espectáculo está por venir. Se acerca lo que todos estábamos esperando. El segundo partido, un partido que puede ser decisivo. No va a ser fácil.
0: Entonces Carla dice que
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0: Subiremos final
3: de tu boca.
0: Entonces Nico dice que
4: Nahuel Molina vuelve a ser titular en el equipo de Scaloni, por lo que comentaban de Messi y esta situación especial. Bueno, para los artistas el escenario cura, en este caso para los futbolistas, y para Messi lo que cura es el campo de juego.
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0: todos nos quedamos con los 40 años de aquel barrilete cómico, de aquellos goles de Maradona, pero hoy, hace 16 años, Dani, compañeros, también el pueblo bostero celebraba un gol de Argentina. Era en el Sudáfrica 2010, cuando Martín Palermo convertía su gol frente a Grecia. 16 años que el loco cometía locuras en Sudáfrica con la Argentina. Y lo gritamos todos los bosteros.
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1: Dice que
0: hoy en el banco, Dani, un partido importante también porque se suma Leandro Paredes y también Tagliafico. Veremos si suman minutos de cara a lo que va a ser el duelo de hoy frente a Austria. Un banco lindo y completo el de Scaloni.
1: Mi mejor querido Luis Antunes, te quiero, Luisito. Una de las mejores voces de la Argentina. Abrazo enorme.
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1: Ahí se viene Argentina por la pantalla gigante. Y vamos a ver cómo el público argentino recibe a cada uno de los jugadores. Mientras tanto, Carla dice:
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1: Vamos, Argentina, carajo, vamos, mi selección.
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1: Claro que sí, qué lindo que es.
0: Llegó el Mundial y es tiempo de billetes de Balbo. Vamos, Argentina.

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1: Estamos y venimos, dice Nico, que
2: Argentina tiene que tener la iniciativa del partido, tiene los futbolistas, tiene la propuesta, viene con el ímpetu ganador justamente de haber conseguido la victoria en el partido inaugural y lo tiene a Messi hasta el momento el mejor del mundial.
1: Esta chica te mira a vos, uno, esa chica rubia que habla, te mira a vos.
2: No, a vos.
1: Ah, a Chiqui, a vos te mira. Hay una presentadora que pusieron acá adelante que, mirá, ella no.

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1: Un saludo enorme para el gran colega Alfredo Alegre. Nos está escuchando Alfredo Alegre. Un gran saludo, Alfredo querido.
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1: Bien, están pidiendo para que se midan los decibeles del aliento, ¿no? Decibeles se dice, ¿no? Cuando es medición de... Mira, muy superior el de Argentina. El de Argentina llegó casi a los mil y pico dB, unidad de medida. Y el de Austria, 98. Muy superior el de Argentina. ¡Vamos arriba!
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0: Sindicato de Austriacos. Ahí está el cartel que dice Dallas, en azul y amarillo, como debe ser, como dijo Fernando. Wicom, bienvenido. Bienvenido a Nacional, prendete a la radio, dale.
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0: Aquí estamos, señores. Esperando por Argentina. Agradeciéndole a las

música, bájame la música. Se viene Argentina, la música que te eriza la piel. Presentación que se viene Argentina, cámbiale la música.

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1: Fernando Presti te trae al campeón del mundo, toda tu chofer.
2: Porque se paraliza la Argentina. Porque desde Nacional, AM870 para todo el mundo, se viene el equipo de Messi, el gran capitán, que está ahí llevando la columna de su gente, la columna de la ilusión, de la pasión argentina, para meterse otra vez en el territorio de Dallas, esperando que esa mano de Dios que baje, que lo levante y lo haga flotar y flamear como un barrilete cósmico. Se viene la Argentina, y vos lo escuchás, del relato del ingeniero Daniel Moyo, con el mono Carlos Fernando Navarro Montoya, con Nico, con Agustín, con Carla, con todo el equipo técnico y humano de Radio Nacional para todo el mundo. Ya está Dallas paralizada, pero vos, que escuchás Nacional, también en cualquier rincón del país, de Ushuaia a La Quiaca, se viene la ilusión argentina, se viene Messi y compañía, se vienen otra vez los 11 gladiadores que dan por el título del mundo, que van por revalidar la Copa del Mundo. Ya está todo listo, ya están esperando para que lleguen los austríacos. Argentina, Argentina está esperando hace un ratito ahí, en la puerta, en la escalinata principal, para ir al verde césped. Se viene la Argentina. Vos lo escuchás por Nacional, por la 870, en todas partes del mundo, del país, con la camiseta más linda del mundo, con un Dibu Martínez completamente concentrado, con un Cuti Romero que apenas puede hacer aire con un chicle, un globo que sale de su boca. Se vienen los austríacos también, el rival al que hoy Argentina tiene que ganar para quedarse ahí arriba, para pensar en los 16avos. Después veremos si será España, si será Uruguay, si será Cabo Verde. Lo que importa hoy es Austria, lo que importa es hoy Argentina. Empiezan a caminar los egipcios primero, los árbitros, y después se viene la columna austríaca y nosotros esperamos por la Argentina. Empiezan a asomarse en el verde césped de Dallas. Ingeniero, ahí están.

si no se te eriza la piel. Deja la música de fondo, decime si no se te eriza la piel. Ponela de vuelta que me encanta. Ahí está. Maravilloso. Gracias, Natalia. Decime si de la manera que Fernando te trae a cada uno de los protagonistas. Al Divo Martínez, a Molina, al Cuti, a Lisandro Martínez y a Medina. A De Paul, a Macaro y Tera, a Enzo Fernández y a Messi. Al Toro Martínez y al Bada. Solo Presti te lo puede traer de esta manera. Solo Fernando. Para todo el país. Para una Argentina que está de pie. Para una Argentina que está expectante.

himno argentino, ahora sí, bajamos la música que se viene el himno argentino por Nacional. Impecable, Natalia. Un lujo, Natalia. Ahí está el himno.

0: ¿Qué pasa por la cabeza del jugador Fernando en este momento?
1: De todo, lo veía recién al Dibu emocionado. ¿Cómo no emocionarse? Toca tus fibras más íntimas.
0: Avanzamos con la carpeta hasta el himno de Austria.
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0: Qué lindo que ser de Nacional. Qué lindo que es relatar a la Argentina. Uno más.
2: 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Vamos, Argentina. Vamos, Viñas de Balbo.
0: El himno de Austria debe estar en un 10% de austríaco. Nos está escuchando Juan Locatelli, ¿no? Austria tuvo a uno de los mejores pilotos de la historia de Fórmula 1, Niki Lauda. Además corría con Ferrari. Uno más.
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0: Carla, María, Julieta, Natalia. Las participaciones femeninas de este equipo que la están rompiendo, dale.
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0: Escuchen. Por Dios, se te eriza la piel. El corazón late mucho más fuerte. Te invade una emoción única, Fernando.
1: Impresionante, realmente. Lo que sentimos los argentinos cada vez que nuestra selección nos representa en un evento de esta naturaleza es una multitud, Daniel, de banderas argentinas, una multitud de colores celestes y blancos, porque no solo la multitud tiene que ver con las personas, sino con lo que vos te traes encima, con el trapo que colgás, con la camiseta que te pones, el sentimiento argentino a flor de piel.
0: Ahí está Dibu Martínez, Molina, el Cuti. Ahí está Lisandro Medina, vamos chicos, vamos a romper, ¿eh? Ahí está De Paul McAllister, el hombre de Billingsburg, el hombre de San Martín. Ahí está el maestro Messi. Ahí está el toro Martínez y Almada. Vamos a Argentina, carajo. Dale, Carla.
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0: Y a poquitito se van retirando los suplentes, vamos.
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0: Y a poco están acomodándose los titulares, vamos.
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0: Es cierto lo que me dice Juancito Locatelli. El próximo domingo se corre la Fórmula 1 en Austria. Mira vos, cuántas cosas nos vinculan, nos relacionan con Austria. Ahí está Messi saludándose con Alaba. El Moreno Alaba con Messi. Alaba la pidió una foto para mostrársela a su familia cuando vuelva a Austria. Mirá, me sacó una foto con Messi. No, una más, dale.
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0: Un saludo grande para mi amigo Titi, que nos está escuchando. Vamos Titi, vamos, gracias por estar con nosotros.
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0: Ahí está mi amigo Gastón Sáenz, gracias Gastón, nos está escuchando en Roma, ya son las 7 de la tarde y Gastón. Mi hermano Gastón, una de las personas que más amo y más quiero en mi vida. Gastón, querido, está en Roma con la radio, dale.
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0: Cachete izquierdo para la selección argentina. Cachete derecho para la selección austríaca. Ahí ya se saludaron todos los jugadores argentinos. Ahí se están saludando los austríacos. Presentamos el primer tiempo.
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0: Muchísimas gracias. Un beso enorme para Laura Lucía Maciotra. la gran nieta de Lucía, la hija de Angelito, de Laura, la sobrina de Bubi, mi sobrina, te amo, Laurita. Gracias por estar con la radio. Cachete izquierdo para la Argentina. Vamos a ver el toro. Cachete derecho para Austria. Está jugando Argentina. Vamos, padre. Vamos, chiqui. Vamos, Argentina, carajo. Controla la pelota Lisandro. Lisandro la juega a la izquierda para Medina. Medina la puede poner para que le venga a buscar nuevamente el marcador de Punta Nacional. La juegan hacia atrás para Martínez. Martínez puede salir jugando para el Cuti. Ahí la tiene el Cuti. Ahí está el zaguero central de la selección argentina. Ahí está el número 13. Ve por estampa con presencia de campeón del mundo. La juega para Lisandro. La saga central argentina. Que contagia presencia, que contagia personalidad. La juega hacia la derecha. Estamos transcurriendo los primeros minutos. La mire, me niego a ver la pantalla, Fernando. Me niego a ver la pantalla.
1: Por supuesto, miremos el campo. Miremos la cancha.
0: Qué pedazo de pantalla pusieron, por el amor de Dios. La juegan hacia el medio. Ni me había dado cuenta que estaba en la pantalla. Mirá, me niego a verla. La juega para el número 13. La tiene el Cuti. El Cuti la puede poner hacia la izquierda para la carrera de Enzo. Se viene el hombre de San Martín. Ahí la tiene Enzo. La abre hacia la izquierda para Medina. La juegan hacia el medio. La pueden tocar. Toca y toca el equipo nacional. La terminan perdiendo. Ahí la recupera. La viene buscando Werner. La recupera el Cuti. El Cuti se la tiene que dar para el Dibu.
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0: Ahí sale jugando Lisandro Martínez.
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0: Se lo da para McAllister, McAllister la juega para Lisandro. Ahí toca y toca el equipo nacional. Guarda que viene a buscar la presión. ¿Cómo lo ves en el arranque, Fernando?
1: Con una Austria que va a presionar en la salida. Si no puede tener éxito, repliega. Muy bien, Argentina la jugando de lugar a lugar. Despacio, espacio.
0: Ahí se viene buscando la pelota el hombre argentino, la ataca por la izquierda. La puede jugar hacia el medio, Thiago la toca para que le venga a buscar el centro. El remate finalmente de Thiago. De Thiago Almada. Se pierde fuera del juego la primera llegada del equipo nacional. Fer.
1: Sí, lo hicieron bien, combinaron. Hubo una primera presión de Austria, se vulneró porque se fue jugando de lado a lado la profundidad, pero Thiago Almada estaba medio metro adelantado.
0: Hay salida para Austria, 2 minutos del primer tiempo.
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0: Sale el arquero austríaco.
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0: Ahí la controla Danzo, sale del fondo Danzo. Ahí está en el cachete derecho. No sabe qué hacer Danzo, la juega hacia el medio, la está jugando para Seigual. La toca para Poggio, sale Austria.
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0: El remate alto, la pelota que vuela por los cielos de Dallas. La viene buscando el Cuti, la controla el Cuti. El Cuti sale jugando desde el fondo para la selección argentina. A la derecha lo tiene Molina. La viene buscando De Paul, ahí está la segunda guitarra. Ahí está De Paul, este es el público argentino. Escuchen, escuchen, escuchen. Escuchen al público argentino. Juega por bajo, se la está dando para De Paul. De Paul la juega para Molina, la pone hacia el medio para Enzo. Enzo la toca para McAllister, la hacia Argentina, se viene Thiago. Thiago la juega para Lautaro, está el toro, le pegó. ¡Penal! ¡Penal! ¡Cobralo! ¡Cobralo que es penal! Lo trabaron el toro, la tiene Messi, encara Messi, se viene Messi. Se viene Messi, el árbitro tiene que cobrar el penal, el VAR tiene que cobrar el penal. Tiene que cobrar el penal, la controla, está reclamando el penal el equipo argentino. Quedó Lautaro en el piso. Quedó Lautaro en el piso, si la revisan el penal, Fernando.
1: Para mí hay un cruce clarísimo de dos jugadores sobre Lautaro Martínez.
0: Quedó partido Lautaro. Lautaro igual de todas maneras se demoró cuando le podía pegar. Ahí está Lautaro, el árbitro que para el partido. Lautaro en el piso, lo tienen que revisar, es penal. Ahí va De Paul a pedir el penal.
4: Sí, Lautaro cayó para mí hay contacto.

0: por televisión.
1: Sí, se repitió, Dani, clarísimo el penal. Y ahora estamos preocupados por el tobillo de Lautaro.
0: Penalazo, lo estamos viendo acá en la pantalla, Fernando, penalazo.
2: Sí, estamos viendo, claro, lo que pasa es que el cierre de Xaver toca, impacta la pelota primero y después, por la inercia de los dos futbolistas de Lautaro Martínez, terminan chocando. En esta imagen que me muestra de frente, tengo ya ciertas dudas.
3: Ojo el tobillo de Lautaro, Dani,
0: No va mal, Lautaro.
3: Le duele mucho, va a probar.
0: Lo van a revisar, señores. Lo van a revisar, carajo. Lo van a revisar, carajo. El VAR está revisando. ¿Cómo se llama el egipcio, el árbitro? ¿Cómo se llama?
4: El árbitro se llama Armin Mohamed.
0: Dale, Mohamed, mira, como Mohamed Ali. Vamos, Mohamed.
2: Dani, hay argumentos para las dos decisiones, para cobrar penal o para no hacerlos. Hay argumentos para las dos cosas. No es tan clara como parecía en la jugada con la dinámica del movimiento.
0: Se va Lautaro, Se va Lautaro. Ahí va Enzo Fernández, el hombre de Billinghurst de San Martín. Le está diciendo a Mohamed, dale Mohamed. No te falo fresa, dale que es penal. En italiano lo puedo decir, total, muchos no lo entienden. No, no hay problema, no, Fernando se olvidó en italiano.
4: El del bar también es egipcio, Mohamed Ashoun.
3: Espero que no sea una momia el del bar.
0: Ahí está. Ahí lo va a ver el árbitro.
2: Lo va a ver, claro, claro.
0: Lo va a ver. Si lo llaman para verlo, no es para ver al Chapulín Colorado, ¿no? Tiene que ver el penal, ¿no?
2: Si lo llaman para verlo es porque alguno no está coincidiendo en la decisión del árbitro principal, entonces lo invitan a revisar. ¿Ves? Ahí está. Xaver que toca la pelota, porque estamos leyendo, pero el otro, creo que es Posch, impacta sobre el tobillo derecho de Lautaro Martínez. Es infracción de Posch.
0: Ayer estábamos parados ahí en el bar, ¿te acordás cuando te decía? Será protagonista mañana, mirá. Ahí está el árbitro.
2: Van a ver qué deciden, o sea, qué priva. A ver.
0: No te falo, Fez, a ver qué dice. Lo vio, le pide que se retire. A ver qué dice.
2: Penal. Penal.
0: Que arranque, nomás lo vimos. Le cometieron penal a Lautaro. Le hicieron un sándwich a Lautaro y va Messi. Hoy va el capitán Argentina.
5: Te pegué fuerte, Chiqui, perdón.
0: Me descargué con el Chiqui. Lo veo tan grandote al lado mío. Ahí va a penal para la Argentina. Ahí va el 10, señores. Contaremos el aliento, contaremos la respiración. Tiene que patear el penal Messi. Va a acomodar la pelota a Lionel. Ahí está el número 10 de la selección argentina. Tumba.
2: Tumba.
0: Tumba. Tumba. Tumba. Tumba. Tumba el arco del Lajar. Ahí está Messi. Parapam. Parapam. Ahí está Lionel. Vaya atención, Fernando.
4: Danger.
0: Vaya atención.
2: Danger.
0: Ahí está el peligro, señores. Ahí está Messi. Vamos, Lionel, querido. Vamos, maestro. Ahí está Lionel concentrado mirando a su gran amor a la pelota. ¡Ahí va Messi! ¡Qué mal le pegó Lionel! ¡Qué mal le pegó Lionel! Casi un metro del palo izquierdo del arquero. ¡Qué mal le pegó Lionel! ¡Qué lástima! ¡Vamos, Lionel, querido! ¡No pasó nada, Lionel! ¡No pasó nada, Lionel, querido! ¿Qué mal le pegó, Fernandito?
2: Sí, hay una virtud del arquero, de Slager, que lo aguantó hasta el final, hasta el último momento, hasta el momento que el jugador tiene que mirar la pelota para impactar, lo vio parado, entonces quiso ajustar sobre el poste izquierdo del arquero y se le fue al lado del poste.
0: Vamos, Lionel, no pasó nada, Dios querido, no pasó nada, Vamos, Lío, no pasó absolutamente nada. Ahí saque lateral para la Argentina, empatan 0-0.
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0: Ahí saque lateral para Austria, están empatando 0-0 para un penal Messi.
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0: A no caer, Leo, no pasó nada, dale, Leo.
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1: Ahí entró Lautaro, estaba fuera del campo de juego. Lautaro totalmente recuperado. La salida es para Austria. Ahí viene para trabar el Cuti. Traba el Cuti, la juega para McAllister. Ahí la está jugando McAllister. Viene para trabar a Yalma en posición defensiva. No tiene que caer en la Argentina en este momento, Fernando.
2: Por supuesto, tiene que absorber este impacto que significa que Messi falle un penal. También es un refuerzo anímico para Austria. Veremos cómo reaccionan los dos equipos ante esta situación.
1: Ahí saque, salida para la Argentina, 4-0-0 en 10.
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1: Ahí va el Dibu Martínez. El Dibu Martínez para reponer para la selección argentina. Argentina está empatando 0-0 con Austria, malogró un penal Messi.
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1: La salida la viene buscando el 11. Ahí está Gregoric. La tiene Gregoric, va al piso. El delantero austríaco. Tiene toda una pinta de ser un teutón, un alemán más que un austríaco este, Fernando.
2: Sí, juega en el Friburgo, está acostumbrado a los roces. Aquí él busca disputar con Lisandro Martínez, pero claro, ya había ganado la posición. Hay contacto sobre la espalda del jugador de Austria.
3: Dani.
1: Ay, sí.
3: 1.93, mire Gregoris.
1: Que nunca te toque hacerle una nota a él, ¿no?
3: Sí, me imagino. Siempre estás pensando en eso, ¿no?
1: No, digo, porque uno habla bien el alemán, por eso te digo.
3: No, está bien, pero bueno, si uno se la rebusca, ¿viste cómo es el equipo austríaco?
1: Exactamente. Hay salida para Austria. Están empatando 0-0 en Argentina y Austria.
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1: La salida que tiene que ser por parte de Danzo.
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1: Hay un roce ahí, quedó en el piso el hombre argentino. Era De Paul. Ahí se recupera De Paul, que está marcando el grandote austríaco. El centro que tiene que venir de Danzo. Espera que viene el tiro libre. Perdóname, Carlita. Ahí viene el tiro libre. Es peligroso, siempre se comete la concha con este tiro libre. El tiro libre de Danzo. La pelota que tiene que llegar al área grande. Son todos grandotes los de ellos. Es peligroso esto. El centro que viene. Vienen para buscarlo a Alaba. Alaba que no la puede contener. La recupera por el sector izquierdo. Ahí viene con la marca de Molina. La viene jugando Danzo, la tiene Danzo. Ahí maniobra el centro que viene, la termina sacando en posición defensiva. La saca Lautaro. Era Fernández, Lautaro pudo haber definido también. No, bueno.
2: Sí, pero el control fue defectuoso, Dani, por eso la pelota se le va hacia adelante.
1: Era una situación clarísima que derivó en el penal de Argentina, que después finalmente lo malogra Lionel. Viene para buscar la Poch, se la da a Schlager, sale Austria.
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1: Ahí viene buscando por el sector derecho, la tiene el número 20, Leimer. Leimer que la juega hacia el medio, sale para Danzo.
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1: Ahí la controla, sale desde el fondo Austria, la tiene Alaba. Alaba sale jugando, era Seywalls. Seywalls la juega a la derecha para Danzo. La controla Danzo y se la da para Seywalls. La tiene Seywalls. La puede jugar hacia la izquierda, la abre para Leimer. Ahí se viene Leimer. De a poco se está haciendo de la pelota Austria. Esto no me gusta ni medio. Ahí viene para la marca de Molina. Molina manda la pelota lateral. Lateral para Austria, a la altura del área grande, del sector izquierdo.
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1: Ahí está Leimer que mete el centro. ¡Ay, qué tiro libre! ¡Ay, qué tiro libre de un lateral! Me parece que fue una infracción tonta, Fernando, esa.
2: Sí, necesaria imprudencia de McAllister en la disputa del balón. Sí, toca la pierna izquierda claramente de Wagner. Un tiro libre peligroso para Austria.
1: Tiro libre a la altura del punto penal, a un metro del área grande, del sector izquierdo. Un centro que va a venir de izquierda a derecha. Acomodando la barrera hasta el Dibu. Ellos son grandotes. Cabecean bien los grandotes. Hay tiro libre. Tiro libre para Austria. Le quiere pegar Wagner. También está el número 9, Savitzer. Entre Wagner y Savitzer para meter el tiro libre. Uno lo puede hacer cerrado, el 9. El 24 lo puede hacer abierto. Son grandotes ellos. Están todos en el área grande. Es el peor momento de la Argentina en el partido. Ahí viene por bajo. La terminan rechazando. La viene buscando Molina. Sale jugando la Argentina. El piso le comete la infracción a Messi. El árbitro dice que no. La controla Lionel. La tiene Lionel. Ahí está Lionel. Dibuja Lionel. Sale jugando. Viene Messi. Con la marca de dos grandotes. La termina perdiendo Lionel. Se está haciendo de la pelota peligrosamente Austria. Sale jugando por la derecha. Ahí andaba Lava. Mirá hasta dónde llegó el defensor de ellos. Casi como un volante por la izquierda, Fernando.
2: Está impreciso Messi. Perdió dos o tres pelotas que no son habituales en él. Tal vez todavía en su cabeza está rondando el penal errado.
1: Ahí salida que tiene que hacer Sabar. Sabar la pone en el medio. La juega para Danzo. Se hizo de la pelota Austria en este momento. Sale jugando para Seigual. La pone en profundidad. Ahí se viene el número 20 que es Laimer. Se viene Austria. Peligrosamente tiene la pelota Austria. No puede salir de la Troya Argentina, ¿eh? No puede salir de la Troya. Ahí está Romero calmando, calma, calma, que no pata el cúnico. Tiro libre para la Argentina.
2: Es que Austria hace algo bien, Dani, que es cuando tiene la pelota y la pierde, trata de recuperarla inmediatamente. Entonces hace difícil salir con precisión.
1: Ahí salió para el equipo nacional.
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1: Ahí la tiene Martínez, sale el Dibu Martínez.
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1: La controla, la viene buscando Lionel. Lionel la pone en el medio para el Toro. Se viene, si lo atacan me parece que atrás la defensa es flaquita, Fernando, ¿eh?
2: Sí, claro, pero lo difícil es tener esa precisión ante la presión que está en el medio de Austria.
1: Ahí se viene Austria, viene para trabar McAllister. Guarda que va a pegar espalda de Molina. Está adelantado, dice Fernando, viene el centro. Cruza todo el área chica. La pelota que todavía no salió. La controla Smith. Edmil la pone larga, se va a perder, va a llegar, llegaron. Alguien que la saque, por el amor de Dios, el árbitro dice que se fue. Son 5 minutos que no me gustan, Fernando.
2: No, porque, a ver, hay un golpe. En efecto, fue el penal errado por Messi. A partir de allí, Argentina no pudo precisar. Ha hecho algo bien Austria, salirse su pelota sobre la izquierda y está encontrando ese espacio ahí entre el lateral y el volante.
1: Hay salida para el equipo argentino, salida para el Diego Martínez.
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1: Ahí la controla el Dibu puede salir jugando hacia la izquierda para Lisandro Martínez.
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1: Ahí la tiene Elcha, se viene el zaguero central de la selección argentina. Elcha Martínez sale jugando desde el fondo. La puede poner para McAllister, también para Romero. La juega para Romero. Controla la pelota Romero en el cachete izquierdo, en el territorio de la selección nacional. La recibe Romero. Romero la está jugando para Lisandro. Lisandro puede venir hacia la izquierda. La toca a la izquierda para que la venga a buscar Medina. La controla Medina para Lisandro. Toca y toca el equipo nacional.
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1: Ahí está McAllister en el piso, parado como número 5. Le comete la infracción el 20 de Argentina.
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1: El pase para Messi. Messi que no la recibe. Ahí saque lateral para Austria.
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1: Ahí viene para reventarla el jugador argentino. La controla, la contiene Seigual la pone para Danzo. Ahí lo va a apretar Thiago. Hasta el fondo llega Thiago. La termina bajando Lisandro con la precisión de siempre. Lisandro Martínez la juega para Lionel. Vamos, Lionel querido. Ahí está maniobrando con dos jugadores. La recibe, la pone en profundidad para Lautaro. Controla Lautaro. Ahí está para Lautaro. Enganchó Messi, la tenía para definir Messi. Después de un pase extraordinario de Lautaro, el centro que tiene que venir. Otra situación clarísima, impresionante el arquero. No sé si era mejor que le pegue de primera a Lionel. Quiso enganchar, quiso hacer el gol de su vida a Lionel. Impresionante el arquero, Fernando.
2: Perdió un tiempo Messi con poder enganchar, asegurar. Está impreciso Messi en el inicio del partido.
1: Hay salida para McAllister. Una situación clarísima para el equipo argentino.
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1: Ahí controla la pelota Lisandro la juega para McAllister. Una situación clarísima tuvo Messi. En realidad dos, la del penal que malogró. Y está. Ahí la viene buscando Molina. son pases muy forzados. Ahí Molina pierde la pelota porque el pase es forzado, Fernando.
2: Porque es contra la línea, aparte de la presión del rival, está la línea que te limita. Argentina le cuesta avanzar con precisión, pero esta jugada era clarísima, Daniel. Yo creo que Messi perdió con ese toque, ese tiempo necesario para poder definir, no tan encima del arquero.
1: Qué lástima, vimos la repetición, era para pegarle de primera. La recibe, la tiene Molina, Molina la juega para McAllister. McAllister la está poniendo hacia atrás, se la está dando para Lisandro. Lisandro la juega hacia la izquierda, ahí la recibe Enzo, el hombre de San Martín, la juega para Romero, la está tocando para Messi. Messi se la pone en el pecho para Lisandro. La personalidad de Lisandro es impactante, ¿eh? La presencia que tiene es impactante. Sale jugando, ahí estaba Enzo, viene para correr McAllister, la baja de Paul. De Paul se la dio para Lionel. Salen de una escaramuza, salen de un fuego cruzado. Traba y gana el número 11 de ellos, que es el Gregorič. Gregorič en la juega hacia atrás, la tiene para Schumacher. Nico, ¿cómo lo estás viendo, Nico?
4: Y se le complicó el partido a la Argentina porque Austria tiene la pelota, pero las más importantes fueron del equipo de Scaloni.
1: ¿Cómo lo estás viendo, Fernando?
3: Y el equipo argentino sufrió el efecto del penal errado por Messi cuando había arrancado con todas las luces que se fueron apagando. Un Lionel distinto, que esperemos que baje la mano de Dios y lo levante.
1: ¿Cómo lo estás viendo, Agustín?
5: Partido parejo, Dani, muy parejo en estos 20 minutos. El penal fallado por Messi es el sexto en la selección argentina. Había fallado también un penal en la fase de grupo del Mundial de Qatar frente a Polonia.
1: Está en el piso de Paul, está en el piso de Paul. ¿Qué viste, Fernandito?
2: Trabaron, me parece que hay un golpe, no, nada preocupante. Pero fueron a trabar fuerte, leal los dos a la pelota y se llevó, creo, un golpe en la tibia de Paul, que ahí sale. Acá nos están viendo, nos están mostrando en el monitor. Sí, se eleva. No solo con la elevación de la pierna le pega en la rodilla, sino que cuando baja le pisa el pie derecho.
1: Bien, ahí vuelve de Paul. Esperemos que no sea nada. Es un tractor de Paul. Ahí vuelve de Paul. El árbitro, claro que entre, que vamos a jugar con un hombre menos. No lo dejó entrar.
3: Tiene que esperar un minuto con la nueva reglamentación, Dani.
4: Ahora te digo, Dani, en la repetición, cómo le dieron en la rodilla de Paul.
1: Es impresionante, lo vimos acá en el monitor con Fernando, con Carlos Fernando. Voy a empezar a decirle Carlos Fernando a Navarro Montoya, Fernandito a Fernando, ¿no? Está preste. El centro que viene buscando la pelota. Ahí sale jugando desde el fondo. Guarda que se viene Austria. El centro que viene, guarda que son grandotes, cabezazo peligroso. El rechazo penalmente del Coti. Son grandotes ellos, Carlos Fernando.
2: Sí, esta la hicieron bien. Estura y la llegada de tres futbolistas por el segundo palo. Justo el despeje, hubo un movimiento imperceptible, lo desacomoda Nahuel Molina. Todo por un defensor argentino.
1: Hay tiro de esquina que va a venir desde la izquierda. El tiro de esquina que tiene que ser para ellos. Un tiro de esquina complicado que va a ser Saber. Tiene que venir cerrado porque es derecho, viene el centro, queda la pelota allí picando. Ahí la viene buscando Messi, la recupera Messi, la juega hacia atrás, sale jugando con el defensor argentino. Está impreciso Messi, ¿eh? Hay que decirlo, lamentablemente con mucho dolor está impreciso, Fernando.
2: Sí, sí, está impreciso. Creo que todavía le sigue dando vueltas en la cabeza el penal. Vamos a la pausa de hidratación. Después tuvo una muy clara que por hacer un toque de más, dominar la pelota, se acercó demasiado al arquero y a partir de allí no pudo concretar una jugada clarísima después de un muy buen pase de Lautaro Martínez.
1: Todo el estadio silbando cuando viene la pausa esta por hidratación, no le gusta ni medio.
3: Vos sabés que se replicó en todas partes de Estados Unidos, en todos los estadios, silbatina total ante la pausa de hidratación.
1: Porque no le gusta a nadie, no es básquetbol esto, sí. No,
4: claro, en la crítica de Scaloni ayer en la conferencia de prensa, claro. También para estos cuatro tiempos.
1: Bueno, decir que hay algunas cosas que te clasifican, ¿no? La pausa de hidratación. Avanzamos, Carla, dale.
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1: Están empatando 0-0 la Argentina y Austria.
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2: El fútbol no es esto. Ver ahora bailar unas porristas no es una interrupción en medio del partido. El fútbol es universal. No podemos estar adoptando costumbres de cada país a donde va a jugar un evento de esta naturaleza, o porque hay intereses de por medios, o porque hay un afán recaudatorio. Esto no tiene que ver con el fútbol. Estoy en total desacuerdo con esta interrupción.
3: Además, Mono, el fútbol es dinámico, el fútbol es momentos. Si te cortan el mejor momento de un avance o algo, o un estado de ánimo, es irremediable en el fútbol, es así.
2: Es totalmente antinatural esto. Por lo menos...
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1: Bien. Un saludo enorme para Laura, que nos está escuchando. Para Laura Maciotro, un beso gigante.
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1: Ahí estamos terminando, queda un minuto todavía.
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1: Están empatando 0-0 la Argentina y Austria.
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1: Estamos esperando por la recuperación del equipo argentino.
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1: Quedan 20 segundos todavía.
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1: Ya en 10 segundos reanudan.
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1: Un abrazo enorme para el doctor Fernando Verón, para Marcela, que están prendidos a la radio, un beso y un abrazo enorme.
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1: Ahí reanuda el partido, la viene buscando Lava. Controla la pelota Lava por el sector izquierdo. Ahí la tiene el Moreno número 8. La juega hacia el medio, se la está dando para el número 4, Saber. Saber la juega para Donzo. Ahí sale desde el fondo el equipo austríaco. Estamos en 27 minutos del primer tiempo. Están empatando 0-0 la Argentina entre Piquet y Pácate. 27, empatan 0-0 Argentina-Austria. Argentina tuvo una posibilidad tremenda en un penal que malogró Messi. Hay salida para el arquero austríaco.
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1: Ahí sale Danzo para Austria.
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1: Ahí la juega Danzo la juega hacia el sector derecho para Seigual para Danzo. Danzo la puede poner hacia el medio. Lo tiene Seigual a la izquierda. Sale Danzo. La puede tocar, la quiere tocar para Warner. Cruza todo el sector a la izquierda para que la baje Laimer. Laimer exigido la termina jugando para Saber. La controla el volante del equipo austríaco. Toca y toca, se viene jugando para Laimer. La toca hacia el medio. Toca y toca, la controla Laimer. Laimer que la pone larga para que la corte, la tenga Romero. Romero se la está dando para McAllister. McAllister abre hacia la derecha. La tiene Molina. Molina que puede salir jugando. Se equivoca. Errores innecesarios, Fernando.
2: Sí, bueno, pero la presión de Austria es buena y no encuentra receptores Argentina.
1: Ahí la viene buscando la salida del fondo. Al piso va para recuperarla. La tiene y traba y viene para ganar el defensor argentino. Ahí vino para marcar en posición defensiva Enzo Fernández. Pelota que se va al tiro de esquina. 28 minutos del primer tiempo. Se derrumbó todo, perdido el penal que no malogró la selección nacional. Hay tiro de esquina que va a patear Savitzer. Ahí está Savitzer, el de la colita. El pelo atado. Ahí está Savitzer. Me hace acordar a uno que yo conozco que tiene el pelo así. El centro que viene el centro. Doble cabezazo. Hay que sacarla. La saca Enzo. Queda la pelota allí picando. En dos tiempos ahora la termina sacando Molina. Pero de todas maneras es un rechazo que va a terminar en los pies de un jugador de ellos. Impreciso Argentina, Fernando, me preocupa.
2: Sí. Es un momento de imprecisión del equipo argentino.
1: Ahí se viene Austria, controla la pelota Lava. La controla Lava, la está poniendo para Savitzer. La tiene Savitzer de la colita. La tiene Savitzer. Savitzer que termina jugando. La pone para Warner. Warner para trabar. Traba con McAllister. Gana McAllister. El rechazo ahora de Molina. La juega para Messi. Pelota que se ha ido en lateral para Austria.
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1: Hay salida para el equipo austríaco.
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1: Ahí está el Leimer que mete el lateral que la juega. Le podemos decir a los chicos que están parados, es increíble lo que están parados, no te dejan ver. El centro que tiene que venir de la izquierda, viene para trabar McAllister. Para McAllister, salida para la Argentina, gana tiempo el equipo nacional.
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1: Ahí la tiene el Dibu Martínez se la está dando para que salga Lisandro Martínez.
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1: Ahí está el Cuti Romero con abertura, Ruta 8. Argentina tiene que abrir esa ventana del gol con abertura, Ruta 8. Salida del Dibu.
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1: Ahí controla la pelota, la viene buscando el Cuti la juega hacia la izquierda. Se la dio para Enzo. Se muestra Enzo. Quiere conducir el equipo argentino. La tiene Enzo Fernández. Ahí está Enzo la puede abrir hacia la derecha. La abre a la derecha para que la tome el Cuti. Recibe el Cuti, el número 2, la juega para McAllister. Ahí está parado como número 5 McAllister. La juega para el Toro se la dio para Messi. Encara Messi, se viene Messi. Ahí está Messi, le tiene que quedar la pelota. Lo atacás y se derrumban, Pérez.
2: Claro, pero lo difícil es penetrar esa primera línea de presión. Eso es lo difícil, no lo ha hecho Argentina porque está impreciso.
1: Hay salida que juega el Cuti, salida para la Argentina.
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1: Ahí la viene buscando Thiago con Paolini, la juega Argentina y está el pase, y está, tiene que llegar primero. Ahí está, perdón, sacó el arquero de vuelta. Se lo perdió Messi, por el amor de Dios. Batió Messi, se lo sacó el arquero. Lajer, una jugada clarísima de gol tuvo Messi.
2: Otra más, buena pelota en profundidad esta vez de Messi, esta vez sí preciso el centro atrás. Llega con el defensor en la disputa y cuando el arco parecía vacío, muy bueno el regreso del arquero. Después habría que revisar aquí,
1: a mí parece,
2: pero
1: que
2: el que tapa es Alaba.
3: Alaba.
2: El que tapa es Alaba, el arquero había sido superado.
1: Increíble, tiene más la pelota Austria, pero las situaciones, Nico, son de Argentina.
4: Claro, lo que pasa es que carece de contundencia y entró en la imprecisión de Messi el resto del equipo.
1: Hay salida que tiene que hacer Saber para Austria.
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1: Con Lepore se viene Lautaro, vamos Toro, se viene Lautaro, me gusta. Lo buscó para adentro, para la entrada de Messi, nos animó Lautaro, ir al fondo. La recupera McAllister, esa es la Argentina que quiero. La recupera McAllister, se la dio para De Paul. Vamos Argentina, la tiene De Paul, vamos Argentina. La puede jugar atrás, la juega para Molina. Molina, dásela al Cuti rápido. La juega al medio para McAllister, recibe McAllister. Parado como número 5, el 20 de Argentina. La toca para el Licha. Vamos que recupera la pelota Argentina. Vamos que tenemos que ir para allá. Vamos a atacar, vamos mis valientes. Vamos a Argentina, ahí la tiene el Cuti. El Cuti la juega para Lisandro. Lisandro la abre a la izquierda para Medina. Recibe Medina, toca y toca a la Argentina. Esta es la Argentina que queremos, con la posición de la pelota la juega para Romero, la puede abrir hacia la derecha, se la están dando para De Paul, recibe De Paul la puede jugar hacia la derecha, ahí está De Paul la juega hacia el medio, toca para Romero, toca y toca el equipo argentino. Es bueno que tenga la pelota Argentina, Fernando.
2: Sí, por supuesto, porque además arrincona a Austria, lo lleva hacia su área. Yo creo que si al equipo austríaco le llegás a meter una pelota ahí entre línea, lo va a comprometer. No se vieron tan fuertes cuando Argentina profundizó.
1: Ahí la controla, la tiene McAllister. McAllister la juega para Romero. Romero se la está dando para Molina. Me parece que salimos del letargo, ¿eh? Ahí se hizo de la pelota el equipo nacional. Qué bueno sería un gol de Messi para recuperarlo de lo anímico. La juega para McAllister. McAllister la toca para el Licha. Sí, mire, el Licha la puede jugar hacia la izquierda. Ahí la tiene para la izquierda. La recibe nuevamente el volante de la selección nacional. Juega hacia el medio, se la dan para el Cuti. La recibe Romero. La está jugando Romero. Romero puede abrir para De Paul. Ahí está el tratocito. Ahí está De Paul. La segunda guitarra, la juega De Paul. De Paul la está tocando para McAllister. Toca y toca el equipo nacional. Es el mejor momento de la selección argentina ahora. La juegan para Enzo. Enzo se la dio para Lisandro. Toca el equipo nacional. Hace más de un minuto que la selección está en posesión de la pelota. La juega para De Paul. La tiene De Paul. De Paul la puede abrir hacia la derecha. Prefiere jugar atrás para Romero. Guarda Romero, que no tenés a nadie. La tocan para Lisandro. Lisandro puede abrir a la izquierda para Medina. La toca para Medina. Broquelado el equipo austríaco. Ha broquelado el equipo austríaco. No sabes por dónde entrarle, Fernando.
2: Claro. Y aparte, No tenemos opciones por afuera. Medina todavía no se traslada pasando la línea de la pelota. Entonces, lo que sí está haciendo bien Argentina es que si no tiene una opción, sigue teniendo la pelota, no arriesga.
1: Ahí la toca Romero, la recibe Romero una vez Carlita, dale Carla.
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1: Ahí sale jugando, la recibe el equipo argentino. La tiene Lisandro Martínez. Transmite autoridad, personalidad, Lisandro. La toca para Romero, Romero se la dio para Lionel. Dibuje, maestro. La jugó Lionel. El pase equivocado de Lionel. Sale jugando y la controla el arquero Slajar.
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1: Le cobran infracción al defensor argentino. Hay tiro libre para Austria.
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1: Mira qué bien, están aplaudiendo a Tommy Romo, ¿no? Es uno de los deportes de acá. Yo no lo conozco, ¿vos lo conocés, Fernando?
6: Tampoco.
1: Hay salida para Danzo. Ahí sale jugando el equipo austríaco. Guarda que se viene por el sector de Lisandro. Pelota lateral para Austria.
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1: 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Queda la pelota allí, la saca Romero. Romero que la pone para Lionel. Lionel que no participa. La viene buscando Molina. Molina no comete esa infracción. Trabe y gana Lionel. Vamos, Lionel, eres de Paul. De Paul la juega ahora, sí, está la corrida, ahí está, ahí se viene, Thiago, la tiene Thiago, encara Thiago, es uno contra cuatro, es imposible Thiago, ahí está, pegale Thiago, la pone para, ahí está el gol de Argentina, ahí está para Enzo, le pegó, pegale el arco Enzo, no se tuvo confianza Enzo, tenía que pegarle el arco, buscó creyendo que venía el toro, creyendo que venía Messi, una situación clarísima para Argentina.
2: Clarísima, porque pudo precisar, porque fue certero, entonces se llega de esa manera, el problema es cuando falla el pase final.
1: Ahí viene buscando la Enzo, la tiene Enzo. Tiene que venir el gol de Argentina, tiene que venir. En cualquier momento tiene que venir el gol de Argentina. Ahí recibe Enzo para McAllister. La controla McAllister, se la puede dar para De Paul, se la dio para Molina. La recibe Molina para De Paul. La tiene De Paul, la tiene que buscar a Thiago. Dásela a Thiago. La jugaron hacia el medio, Thiago era. Impreciso en el pase para Thiago, que la vino a buscar. Se demoró, menea la cabeza De Paul. Menea la cabeza a Thiago. Ahí está Messi deambulando por el sector derecho. Ahí salida para Austria.
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1: Están empatando 0-0. 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Salida para Argentina.
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1: Y Fernando Navarro Montoya dice...
2: Que lo que le está faltando a Argentina es la precisión. Ser certero en ese pase pregol. Ahí nos está fallando. Y el que está fallando, que casi nunca falla, es Messi. En ese pase casi final para habilitar al compañero.
1: Ahí la controla, la viene buscando Romero y Nicolás. Dice en una línea que...
4: La buena noticia es que apareció Thiago Almada.
1: Hay salida para el equipo nacional y dice Fernando Presti que...
3: Y los advierto ahí que están en Dallas, ¿eh? Ojo que se armó una linda dupla de combate entre el Cuti Romero y el número 11 de Goritz, ¿eh? Ya se cambiaron miradas y chispas.
1: Ahí se viene buscando la pelota, Thiago la tiene, Thiago para la izquierda, la tiene Thiago, la pone hacia la izquierda, exigido para Enzo, Enzo para Thiago y está a pegar el gol. ¡Messi, gol! ¡Gol, carajo! ¡Puta que los parió! ¡Qué lindo! ¡Gol! ¡Gol! ¡Gol! ¡Gracias, Lionel! ¡Gracias, Messi! ¡Qué pedazo de gol! Llorá de alegría, de emoción. Nos hace llorar a todos. Qué lindo. Messi. Gol del Pulga. Gol de Messi. Gol de Argentina, carajo. Gol del Pulga. Gol de Lionel, carajo. Gol del Pulga. Gol de Messi. Lo hizo Messi. El mejor remedio para Jorge Lionel. el mejor remedio, la mejor vitamina. Sos vos, son tus goles, sos vos, Lionel. ¡Viva Lionel, carajo! ¡Viva Argentina, carajo! Se te eriza la piel. ¡Golazo de Argentina! ¡Golazo de Argentina! Lo hizo el 10, lo hizo Messi, lo hizo el que sabe todo, el que conoce todo, el que para demostrar que es humano se da el lujo de errar un penal. Para demostrar que es humano se da el lujo de errar un penal. Y después te dibuja este golazo. Y después mira hacia arriba. Y después busca en alguna nube, en alguna estrella, en alguna luz, la luz que ilumina el equipo argentino, la luz que iluminan a cada uno de los profesionales que están con papá Lionel. Lionel, sos el mejor remedio del viejo, sos la mejor vitamina del viejo. Lionel, sos el mejor remedio de los argentinos. ¡Viva Messi! ¡Apareció Messi! ¡Apareció Messi! ¡Y adentro, adentro, adentro! ¡Apareció Lionel! ¡Y adentro! ¡Viva Argentina! ¡Apareció Messi! ¡Y adentro, adentro, adentro! ¡Adentro! ¡Gol de Argentina! ¡Lo hizo Messi! ¡Qué feliz me hace! ¡Qué feliz me hace cada vez que grito un gol de Messi! ¡Qué feliz me hace gritar un gol de Argentina! ¡Viva Argentina! ¡Viva Messi! ¡Gracias, Lionel! ¡Gracias, Lionel! ¡Sos el mejor remedio! ¡Lionel Messi! ¡Viva Argentina! ¡Argentina 1, Austria 0! ¡Qué feliz me hace gritar los goles de Argentina! ¡Viva Argentina! ¡Carajo!
2: Es que los grandes futbolistas se ganan a sí mismos. Cuando parecía que no era el mejor partido de Messi, que no estaba preciso y certero, inicia la jugada él, porque la jugada comienza con él. La abren hacia la izquierda. Muy buena llegada de Medina, que decíamos que no daba opciones. Bueno, esta vez dio opciones. El centro atrás. Y cuando todos se acercan al arco para convertir el gol, Messi se aleja del mismo para acercarse al gol. Y otra vez más, no lo inventé yo lo de la zona Messi. Lo ha inventado él con tantos goles. ¿Cuántas veces hemos visto hacer goles de Messi en esa zona, en su zona, la de Messi? Bueno, otra vez, zurdazo certero, y Argentina, que pone el 1-0, y está bien, había tenido las mejores situaciones de gol.
1: La disculpa, no, me emociono, no puedo creer que un ser humano pueda hacer todo esto, ¿no? Se me escapan algunos epítetos, pero es de alegría, de emoción. Es recordar a Brandoni, ¿no? Es recordar tantos y tantos, que a veces necesitas de un epíteto para demostrar la alegría, la felicidad, porque estábamos con Fernando un poquitito preocupado, pero claro, es humano. Puede tener 5 minutos feos, porque es humano, Fernando.
2: Sí, pero la fortaleza de los grandes, de los genios, hace que superen cualquier adversidad. Si puede superar el dolor de la enfermedad de su padre, ¿cómo no va a superar un mal paso, un mal errado?
1: Vamos, carajo, vamos a Argentina. Si es de Messi, es bueno, es bueno, si es de Messi, es bueno, ¿cómo le pegaron? No, pará, loco. ¿Cómo le vas a pegar así a Messi? Pará, Danzo. ¿Quién es Danzo? Pará, loco. ¿Qué te pasó? No, ¿cómo le vas a pegar así? Por el amor de Dios. ¿Cómo le entró a decir que Messi es de hierro? Se levantó y sigue. Está ganando Argentina por 1-0.
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1: Sí, Fer.
2: Lo bueno y lo malo perteneció a Messi en este partido.
1: Claro, todo.
2: Porque,
1: todo.
2: Claro, lo habíamos visto impreciso, había errado situaciones claras, pero después convirtió, abrió el partido. Este Mundial le pertenece a Messi por ahora.
1: Hay salida, salida, viene a trabar Macalister. Me gusta que Macalister ponga los huevos como lo pone. Macalister le está jugando a los austríacos alemanes de igual a igual. Le está mostrando la chapa que él es de la Pampa y que en la Pampa se juega así, Bien Macalister. Bien Macalister, y tiro libre para Austria, 44 del primero.
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1: Dani. Ahí va a pegarle Danzo, sí, rápido, Fer, que tiro para Fer. ¿Sabes qué pasa? Que cada tiro libre de ellos me escupita en la concha. Sí, espera, sí. Un segundito.
3: Sí, sí.
1: Espérame, hay un tiro libre, son grandotes esto. Son grandotes. Hay el tiro libre, se vieron todos los tanques. Sí, Laurita, se me escupita en la concha, sí, sí. Tenés razón. Ahora sí, ahora estoy más tranquilo, sí, Fernandito.
3: Bueno, te tomá nota, porque hace varios minutos que el número 5, Posch, de Austria, es el primer amonestado del partido.
1: Bien, ¿Qué hizo? ¿Qué hizo? ¿Por qué lo amonestaron, Fernandito?
3: Porque le fue fuerte un jugador de Argentina.
5: A Thiago Almada, sí.
3: A Thiago Almada.
5: Y te doy otro dato. Stefan Poch, el 5 amonestado de Austria, Dani, tiene una fractura. Por eso lo ves con una máscara. En el último partido se golpeó y se debe usar una máscara hoy.
1: Es el que hizo el penal. No Agustín, es el que cometió el penal.
5: Exactamente, el mismo.
1: Exactamente. Mirá, Laurita apareció. Laurita estaba preocupada. ¿Viste? También como yo. Apareció, ¿no? Están apareciendo todas las voces. El chiqui chiqui no anduvo, pero no importa. Hay salida. Aceitalo, Fernandito. Por favor, te pido, aceitalo, Fernando. ¿Está? A vos, Fernandito, para ti te digo.
3: Ahí le ponemos aceite, le ponemos aceite.
1: A vos, chiquilín, te digo. Estoy viendo una gaseosa.
3: Qué lindo. Adelante que estás, mío, cabezón, uno...
1: Adelante mío hay uno que está con una gaseosa. Me quiero tirar de palomita, ¿viste?
3: Imagínate.
1: Agarrarla. 45 minutos, vamos a ver cuánto marcan. ¿Cómo lo viviste, Nico? ¿Cómo lo viviste, Nico? Sí,
4: con una intensidad total, porque apareció en todo su esplendor Messi.
1: Hay salida para Austria, se viene Austria. Está ganando la Argentina por 1-0, el gol lo hizo Messi. Sale jugando, todo hace Messi. Las buenas, las malas, las regular, todo te hace Lionel.
3: Siete más, ingeniero.
1: Siete minutos más. Qué bárbaro, 7-8. Qué bárbaro, le vamos a pedir, espera que va a venir el centro, viene el centro. Le vamos a pedir al binomio Nicolás Fernando que el post tiene que tener más ahora, porque como hay tanto descuento, ¿no? Vamos a hablar con los genios, con las cabezas de esto, que arman todo esto, el querido Nico y el querido Fernando, porque con estos descuentos, Nico, son tremendos los posts que vamos a tener.
4: Sí, ¿Qué te parece? Nos tenemos que quedar hasta la noche.
1: Claro. Hasta la noche, ¿no? Bueno, vos vivís de noche, no hay problema.
4: Ah, bueno, y el tema es que tuve que madrugar.
1: Oh, me imagino hoy. ¿A qué hora te despertaste hoy, Nico?
4: 6 de la mañana. Más noche que la luna.
1: El centro que viene, guarda que se viene, Austria viene, que se viene el centro. Saca Romero. A la hora que te acostás todos los días te levantaste, claro, hoy, Nico. Qué cagado.
4: Dramático.
1: Pelota en la pera. Un día Fernando se me dio por llamarlo a las 9 de la mañana, Nico. Me mató. Me dijo, ¿vos sabés la hora que es? Yo hacía 4 horas que estaba arriba, ¿no? La imagen de Ginóbili en todo el estadio. Y Ginóbili pide que aliente el equipo argentino. Mirá Ginóbili. Le está pidiendo a la gente que aliente y todo el estadio alienta. Vamos, Manu, otro grande. Ginóbili pidiendo al estadio que aliente y aliente al estadio. Otro grande Ginóbili cuando se escriba la historia del deporte argentino. Hay un tiro libre. Todo este joda, Joe, como dijo Fernando, ¿no? Mientras tanto, un nuevo ataque de Austria se viene. A comienzo, un nuevo ataque de Austria. La viene buscando por el sector izquierdo, la tiene Leimer. Leimer la puede poner por bajo. La recibe el número 10 de Austria, el centro que viene. Tiene que saltar Licha. Salta Licha, chiquitito, pero gana siempre. Es poderoso el chiquilín. El Lisandro Martínez, que saca pecho y que figura en el fondo argentino. Ahora sale jugando Enzo. Ahí la tiene el hombre de San Martín, la juega para McAllister. McAllister la toca para el maestro. Ahí se viene el maestro, la tiene Lionel. Ahí está el maestro, juega Lionel. Cortito el pase de Lionel. Pelota que se va a ir al lateral para Austria.
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1: Está ganando, gana Argentina, y Carlos Fernando Navarro Montoya dice...
2: Que por suerte el gol llegó en un momento determinante, decisivo, cerca del final, pero ha sido un rival difícil Austria.
1: Hay salida que viene buscando Danzo, sale Danzo. Danzo la pone para Seigual la abre a la izquierda para Lava. Ahí la tiene Lava, el número 8. La puede abrir a la izquierda para Leimer. El público alienta. El equipo argentino, estamos asistidos técnicamente por Chiquito Profili. Acá está el querido Chiquito. 5:30 de la mañana. Vino, hizo pum, pum, pum. Arriba. 5:30.
2: Qué susto, ¿no? Abrimos la puerta y vimos esa.
1: Y vimos el gigante. 5:30 de la mañana. No necesita despertador con el Chiqui. A las 5 ya está arriba todos los días. Le dijimos 5:30, 5:29, estaba golpeando la puerta. Ahí la viene buscando Austria, ahí la viene buscando Savitzer. La tiene Savitzer juega hacia la derecha. La termina bajando, la tiene Poch, el enmascarado Poch. La revienta, la controla en el dibuje maestro, la tiene Messi que la juega hacia el medio. La están jugando, el que desapareció del partido me parece a mí es Acuña, el toro, iba a decir Acuña. Martínez.
2: Sí, bueno, porque Argentina está teniendo la pelota, pero no está profundizando.
1: Mirá qué acto fallido, ¿te acordás lo del Toro Acuña?
2: Sí, sí, me acuerdo.
1: ¿No? Bien, hay salida, era paraguayo, ¿no? El Toro Acuña.
2: Sí,
1: hay salida.
2: Roberto Acuña.
1: Ahí está, Salida el número 8 que tenía Boca. La juega para McAllister. Le decían el toro y acto fallido, dije el toro Acuña, en vez de decir el toro Martínez. La juegan a Selvío, se la están dando para Romero. Romero para McAllister. Ahí la recibe McAllister. La tiene el número 20 argentino, parado como número 5. Toca y toca la selección nacional. Tranquiliza. Espera que pasen los minutos. Ya pasaron 4 de los 7 que marcó el árbitro. Hay salida para De Paul. Hay tiempo para uno, Carlita.
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1: Ahí la controla Lisandro Martínez, la tiene Lisandro. Lisandro la juega hacia la derecha, se la está dando para el Cuti Romero. Recibe el Cuti. El Cuti la juega para De Paul. De Paul la juega para el Cuti. Ahí la tiene el número 13 de la selección nacional, que la está jugando para Lisandro. Recibe Lisandro. Lisandro juega hacia atrás. Toca y toca el equipo argentino. Lisandro levanta la mano izquierda, como preparando una jugada de las que hacía Ginóbili, ¿no? La abre para Medina. La tiene Medina. Medina la está tocando para Enzo. Enzo la juega nuevamente para Lisandro. Lisandro toca para que la venga a buscar el volante argentino. La toca hacia la derecha para el Cuti Romero. Recibe el Cuti Romero en el cachete izquierdo, en el territorio de la selección nacional. La recibe McAllister. Ahí está el Colo McAllister. Este juega bien, el padre no jugaba bien. El padre te atendía, ¿no?
2: Sí, sí, tal cual, tal cual. Argentina, Dani, muy bien haciendo fútbol control, teniendo la pelota. Austria no se anima a presionar, entonces los minutos pasan.
1: Ahí la recibe, salir buscando la pelota Lionel. Lionel que la tiene que ganar. Ahí traba con el defensor de Austria. Ahí tiro libre para la... No, saque lateral. Lateral, generó un lateral Lionel. Queda un minuto y medio todavía. El público alienta, el público levanta. El público está entusiasmado porque está ganando la Argentina por 1-0 con el gol de Messi, de Lionel Messi. La recibe el Cuti Romero. El Cuti Romero la juega para Lisandro. Lisandro la abre hacia la izquierda. La tiene Enzo, el hombre de San Martín. La juega Enzo. Enzo la puede poner hacia la izquierda. La tocó para Medina. Medina para McAllister. Ahí recibe McAllister. McAllister se la puede dar para De Paul. La viene buscando De Paul. Controla De Paul. De Paul que puede meter el centro. La controla De Paul. De Paul la tocó para Lionel. Lionel con McAllister. Guarda que te van. La recibe Lionel. Lionel está jugando para Martínez. Martínez de Lisandro. Le recibe McAllister. La recibe Messi. La viene buscando Messi. Parado como número 10 Messi. La toca hacia la izquierda. Ahí la recibe Enzo. Enzo puede ponerla nuevamente hacia el medio. La controla el volante de la selección argentina. La juega para De Paul. La segunda guitarra. Queda un minuto todavía de los 7. Toca y toca el equipo nacional. Austria no sabe qué hacer. Ahí si llega el segundo. Mirá si llega el segundo. La toca para McAllister. La viene buscando McAllister. McAllister para De Paul. Recibe De Paul. De Paul la toca para McAllister. McAllister la viene buscando para Enzo. Enzo la puede abrir hacia la izquierda. La abre para Medina. Recibe Medina, lo tiene cerca a el toro. Ahí por ahí anda Martínez. Martínez la recibe para Lisandro. La juega Lisandro. Lisandro se la está dando para el Tucuti. Toca y toca la selección argentina. Es un concierto ahora. No sabe qué hacer Austria. Va y viene, está atribulado. Está mareado el equipo austríaco con tanto toque del equipo nacional. Hace más de un minuto y medio que tiene la pelota la selección nacional. La recibe Lisandro. La controla Lisandro. Lisandro se la da para Enzo, el hombre de San Martín, el hombre de Billinghurst. Viva San Martín, viva mi Billinghurst, querido. La juega para la derecha. La está tocando para De Paul. De Paul la pone hacia atrás. Y el árbitro lo terminó. Lo terminó. Va a haber aplauso y medalla y beso para la selección nacional, que está ganando por 1-0, señores. La selección argentina, que ahí se juntan en el centro del campo. Van todos arriba de Lionel. Van todos arriba de Lionel. Abrazarlo el equipo nacional, que está ganando por 1-0 con el gol de Messi. Messi es como Francella, ¿viste? Es como Francella. Te puede hacer dudar un poquitito, pensar un poquitito cuando malogra un penal, y te puede hacer el tipo más feliz del mundo cuando hace el golazo que hizo. Messi es como Francella, señores. Argentina, dos grandes, no, por el amor de Dios. Uno el mejor actor argentino y el otro el mejor jugador del mundo. Gana Argentina. Argentina 1, Austria 0 por Nacional.
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1: Señores, acaba de terminar el primer tiempo. La primera impresión de Fernando Navarro Montoya.
2: Que todo le perteneció a Argentina. Los errores, las situaciones, la incomodidad, la decepción circunstancial, la alegría final. Todo dependió de Argentina. Tuvo las mejores situaciones, las cerró. Y cuando parecía que los minutos le daban un premio tal vez excesivo a Austria con el empate, llegó la certera definición de Messi. Por una vez más, en su zona, en la zona Messi, después de una buena jugada de Argentina. Decíamos en algún momento en los relatos de Daniel Mosso que Argentina necesitaba profundizar por los laterales porque por adentro era difícil. No lo había hecho mucho Medina, esta vez lo hizo, fue certero. Cuando todos fueron hacia el arco, él tiró el centro atrás porque sabía que en la zona Messi vive Messi. Y cuando llega Messi, generalmente todo termina en el grito de gol.
1: El adelanto del comentario que te va a entregar Fernando Carlos, Fernando Navarro Montoya. Trabajamos con Carla Ruiz.
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1: Entonces la primera impresión de Nico es...
4: que la pelota fue de Austria en el partido, pero las situaciones fueron de la Argentina. Y lo que me gustó es que desde lo personal Messi se sobrepuso a la adversidad. Primero con el penal malogrado y luego con el gol a 40 años de la zurda de Diego.
1: Entonces Carla dice que...
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1: La primera impresión de Fernando Presti.
5: Como todo organismo, como todo lugar de trabajo, como todo grupo de trabajo, cuando la cabeza no anda bien, se traslada al resto. Messi estuvo en la incertidumbre con ese penal. Pero acordate de esto, nunca lo des por caído al 10.
1: Nunca, nunca, nunca, nunca lo tenés que dar por caído. Entonces Carlita dice que...
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1: Agustín Domper, la primera impresión.
5: Partido bravo, Dani, como imaginábamos, pero con este resultado parcial Argentina queda líder y se está clasificando a los 16avos, que es importante. El gol de Messi, el número 121, con la celeste y blanca. Hay una asistencia sin tocar el balón de Thiago Almada antes que defina, que es excepcional.
1: Ponemos un poquitito de música, así nos relajamos un poquitito, nos tranquilizamos un poco. Un poquitito de música, después de un primer... ahí tenés, mira, ahí está, claro.

0: contento. Vamos y venimos, Carlita, dale.
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0: Uno más, dale.
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0: Dice Juan, la anilla se hizo cábala. 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
0: Un saludo enorme para Carlitos y Silvia de Villa Ballester, que están prendidos a la radio.
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0: Un beso enorme para Silvia, dice que está saliendo espectacular la transmisión.
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0: El maestro, el doctor Fernando Berot, dice todo Olivos prendido con Radio Nacional.
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0: Un beso enorme para el querido Jorge D'Angelo. Estoy mirando el partido en Villa Bosch con unos amigos prendidos a la radio. Un beso grande, Jorge.
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0: Un beso grande para el querido Rafael Balbo. Nos está escuchando el querido Rafael Balbo. Te mando un fuerte abrazo, Dani. Siempre presente, vamos Argentina.
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0: El Tano Claudio Divani, el Tano Claudio Divani está prendido a la radio.
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2: Hay un dato muy importante que quiero compartir con ustedes. Lionel Messi se convirtió con este gol en el goleador en la historia de los mundiales. Llegó a los 17 y lo superó al alemán Klose.
0: Impresionante lo de Lionel, impresionante. A lo de Lionel, un saludo grande para Karina, que nos está escuchando allí en la zona de Olivo de Vicente López. Ahora, cámbiame la música, poné Pavarotti.

Un saludo enorme para mi amigo Roberto, que nos está escuchando en Olbia, allá en la isla de Cerdeña, en Italia. Escuchá, mira, escuchó a Pavarotti, escuchó a Pavarotti.

0: beso enorme para Gaby y Martín. Nos están escuchando en Francia. Beso enorme, Gaby, gracias. Un beso enorme, Martín. En Francia se escucha Radio Nacional. Arriba, arriba, vamos. Con Pavarotti de fondo, gana Argentina por 1-0. Y vos lo vas a escuchar porque ya atajó. Dirige y ahora comenta. Es el 1. Carlos Fernando Navarro Montoya por Radio Nacional te comenta Argentina 1, Austria 0, te lo comenta el mono, que es el 1 con esta presentación.
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2: Partido incómodo de Argentina, cercano en el resultado final, incómodo en el trámite y en el desarrollo del encuentro. Un equipo que se cerró bien, un equipo que intentó presionar alto, pocas veces lo pudo hacer con eficacia, pero retrotraía líneas inteligentemente, cerraba los espacios, y si a esto le sumamos que Argentina era impreciso, que el mejor futbolista del mundo era impreciso, las dificultades se añadían. A partir del trámite del partido, Argentina, cuando logró hilvanar alguna asociación, daba la sensación que Austria no era tan firme en su línea final, en su línea defensiva. Y así llegó, después de una muy buena pelota filtrada, un control que se le va largo a Lautaro Martínez, el penal. Un penal que Messi malogra, ajustando su remate al palo izquierdo del arquero, un arquero que lo esperó hasta el final, y esa espera incomodó a Lionel Messi, que intentando ajustar el remate al palo izquierdo, la tiró afuera. A partir de allí, todos sintieron la conmoción de lo inesperado, que Messi erró un penal. Se sintió incómodo Argentina. Messi, que siguió instalado en ese penal errado y erró pases fáciles para él, tuvo dos chances claras Argentina, una en los pies de Messi nuevamente, que rechaza a Alaba después de una buena combinación llegando por izquierda, profundizando por afuera. Después hubo una jugada tal vez la más clara del partido, y mucho más clara si tenemos en cuenta que el que definía era Messi, después de una asistencia fenomenal de Lautaro Martínez que lo deja mano a mano. Messi, que hace un toque de más, tal vez por esa desconfianza que tenía en sí mismo, para tratar de acomodar la pelota. Esto hizo que la cercanía del arquero le privara de hacer el gol, porque cuanto más cerca se está del arquero, más lejos está de gritar el gol. Entonces Argentina siguió con esa incomodidad. Austria no llegaba, tal vez alguna insinuación. Son fuertes en el juego aéreo, tienen altura, pero no preocupaba a Argentina. Sí, incomodaba el desarrollo del juego de Argentina. Hasta que, sobre el sector derecho, la pelota se disputa, cae a los pies de Messi. Messi, que limpia la jugada con un toque hacia el medio, y la pelota que sale en búsqueda de la apertura para desacomodar la presión central de Austria y la llegada de Medina, que habíamos dicho que tanto Medina como Nahuel Molina no podían tener protagonismo en el partido. En este caso, Medina, que tal vez ya de memoria, sabiendo que cerca del área grande o dentro del área grande hay un lugar que es la zona Messi, tira la pelota hacia allí,

0: para realizar un fútbol control brillante de dos o tres minutos sin que Austria pueda tocar la pelota. Austria que se inhibió ante el gol de Messi, no se decidió a buscar la pelota por quedar mal parado y con espacio a sus espaldas. Entonces terminó un primer tiempo que en el resultado es corto, en las situaciones de gol ganó con claridad Argentina. Pero como viene siendo tónica habitual de la selección argentina, todo comienza y todo termina en Messi.
1: Carlos Fernando Navarro Montoya atajó, es director técnico, comenta, es el uno. Carlos Fernando Navarro Montoya te contó el triunfo en el primer tiempo de Argentina sobre Austria por 1-0, presentado por
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1: Bien, muchísimos saludos, sé que tengo que ir a la tanda. Un beso grande para la reina de Dora, que nos está escuchando ahí en José Luis Suárez. Gracias, Dora. Voy buscando, qué bárbaro, qué cantidad de saludos. Para Titi, estoy por acá. Mirá, un saludo enorme para Augusto, que nos está escuchando en San Martín, el Tano. Gracias, Augusto. Gracias por estar prendidos a la radio. Un beso enorme para Catrina, que nos está escuchando. Gracias, Catrina, por estar escuchándonos. A todos, muchas gracias. Son muchísimos los que nos están escuchando, muchísimos que están prendidos a la radio. Un beso gigante para Ariel, para Raquel, para la tía Dora, para el tío Antonio. Los amo profundamente. Tanda y volvemos con el segundo tiempo.
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1: Presentamos el segundo tiempo, está arrancando el segundo tiempo, dale, vamos.
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1: Están jugando el segundo tiempo.
3: Dejalo. Daniel Moyo.
1: Ahí se viene Austria, guarda que se viene Austria, guarda que lo pueden empatar. Pasó de largo, perdón por la desinteligencia, se lo vino el segundo tiempo. Encima, controla la pelota Messi. No hay cambio, ¿no, Fernandito Presti? No hay cambio, ¿no?
10: No hay cambios, y recordar que un solo amonestado tiene el partido, el número 5, Posch, de Austria.
1: Salió Austria con todo y con todo, Fe. Tiene que tomar este minuto Argentina, porque se vino con todo y con todos. Cachete derecho para la selección argentina, izquierdo para Austria. El remate que viene la termina sacando a cualquier lado Molina. No me gusta cómo arrancó el segundo tiempo, Fernando.
0: No, lo que pasa es que Austria se fue encima, hubo una pérdida de pelota. Yo creo que había infracción sobre Messi no cobrada y eso descolocó un poco al equipo argentino.
1: Ahí viene buscando la pelota, la salida es para el equipo austríaco. Ya estamos en el primer minuto del segundo tiempo. Ahí la tiene Danzo. Danzo la puede jugar para Lava. La recibe a Lava, la viene buscando por bajo, la juegan para el centro delantero de ellos, que la abre hacia la izquierda para Laimer, va a venir el centro, viene el centro, sale para descolgar el Dibu, ahí la tiene el arquero argentino.
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1: Pelota que se va a ir a lateral para la selección nacional.

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1: El saque lateral que tiene que hacer desde la izquierda lo tiene que hacer Medina.
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1: Ahí la viene buscando control a la pelota Danzo, la tiene Danzo. Danzo juega hacia el medio, se la está dando para Saber. Ahí le recibe el rubio Saber, viene para trabar el Cuti, gana el Cuti. El Cuti la abre a la derecha, la recibe Messi. Palofa. Pará, loco, ¿qué te pasa? Saber. Por el amor de Dios, lo atendió con todo a Messi, quedó tendido Messi. Innecesario. Innecesario, Saber. El Cuti en el piso. Hay dos averiados en el equipo nacional. Avanzamos, Carlita.
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1: 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Sí, Fernando, ¿qué decías?
2: Ojo con la rodilla del Cuti, no me gustan los gestos que está haciendo. Ojalá que sea un golpe nada más.
3: Te digo, Dani, que el árbitro se olvidó las tarjetas amarillas.
1: Bien.
4: Sí, volviendo a lo del Cuti.
1: La de Messi era para amarilla, ¿eh?
3: Totalmente.
1: Sí.
4: Y lo del Cuti, la rodilla maltrecha, lo que marca el mono.
1: Bien. Un saludo enorme para una de las mejores plumas de la República Argentina. Lectura obligada, ¿no? Todos los domingos y todos los lunes del diario Clarín para Ignacio Zuleta Puseiro, que está prendido en la radio. Un lujo saber, Ignacio, que se nos hice a través de Radio Nacional, a través de AM870. Ahí está prendido la radio, Ignacio. Gracias, Ignacio, por estar siguiendo el triunfo de Argentina. Viene buscando la pelota Macalister, controla Macalister. Macalister la juega hacia la izquierda. Se la está dando para Lisandro Martínez. Lisandro Martínez la juega para Enzo, el hombre de San Martín. Ahí está Enzo. Enzo la puede tocar a la izquierda. La juega para Medina. Medina para Enzo. Recibe el número 24 de la Argentina. La pone en el medio. Está recuperado el Cuti. La tiene Lisandro. Lisandro la puede tocar. Ahí la viene buscando para Thiago. Thiago la toca para Enzo. Enzo toca para Thiago. Recibe Thiago, que la juega para Macalister. La abre a la derecha. Ahí está la derecha parando la pelota. La jugaron Molina. Molina para De Paul. A ver si llega. Va a llegar De Paul. Diego De Paul manda el centro. El cabezazo de Alaba. Bien De Paul, que llega toda. Ahí la recupera Molina. Me gusta Molina ahí. La toca al medio. La recibe para Thiago. Mira Thiago. Thiago juega para Messi. Messi para Thiago. Pelota que se va a ir a lateral para la Argentina. No. El árbitro dice que para Austria.
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1: Ahí saque lateral para Austria. Gana la Argentina en 5 minutos del segundo tiempo por 1-0.
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1: La salida por parte de Danzo. Ahí la tiene uno de los dos morenos centrales. La pierde Danzo, la recuperó. Ahí está la segunda Argentina. Ahí está Messi para pam, pam, pam, pam, pam, pam, pam, pam, pam, pam, pam, pam, pam. Estaba adelantado Messi. Creo que se dio cuenta Messi que estaba adelantado. Esto de que te marcan la posición adelantada 3 minutos más tarde no tiene sentido, Fernando.
2: No, no tiene sentido. Más en este tipo de situación, que era tan clara la posición adelantada de Messi.
1: Hay salida para Austria. Insisto, cuando vos ponés la pelota filtrada entre los dos centrales, pasa todo el mundo por ahí, Fernando.
2: Sí, decíamos que toda pelota filtrada es muy difícil. Son de contextura alta, fuerte, pero no son tan veloces.
1: Hay salida. Salida para el equipo austríaco. Ahí viene trabando y ganando el Cuti, demostrando de que está bien. Controla la pelota, viene abajo a buscar el Dibu. Llegó primero Savitzer. Pelota que se pierde fuera de juego. Tiene que repone el Dibu.
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1: La Argentina está ganando 1-0 con el gol de Messi, con el gol de Lionel.
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1: Ahí tiene que reponer Dibu Martínez.
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1: Ahí viene para trabar y para ganar Macalister. La tiene Macalister. Macalister juega hacia la derecha. Ahí recibe el número 20 de la selección argentina. La juega hacia atrás para que la venga buscando De Paul. De Paul se la dio para Romero. Romero, que luce perfecto, recuperado del golpe que tuvo en la rodilla. La juega para Enzo. Enzo se la juega para Medina. Medina la toca para Enzo. Ahí se viene el 25 y se viene el hombre de San Martín. Ahí se viene el hombre de Billingburg, de mi querida Billingburg. La juega Macalister. La tiene Macalister, el vecino, ¿no? La juega para Messi, la tiene Messi. Messi viene Messi en Carleonel. Falta. Basta. Basta de pegarle. Este Saber, ¿cuántas veces va a pegar? Y el árbitro que no saca amarilla, como decía Agustín recién. no saca amarilla. ¿Cómo le pegan a Leonel? Lo tienden por todos lados, Carlos, Fernando.
2: Sí, bueno, esta no es de amarilla, porque esta es disputa de balón. La otra sí era de amarilla.
1: Pero por sumatoria, yo digo también, ¿no?
2: Bueno, pero no es el caso del jugador en esta situación. Es una infracción clara.
1: Hay tiro libre. Hay tiro libre para lejos.
2: ¿Te gusta?
1: Lejos. Derecho al arco me parece que no tiene que ser una jugada preparada. ¿Vos decís que Leonel la clava de ahí al ángulo?
2: Si viene lejos, le da tiempo a la pelota a bajar detrás de la barrera.
1: Epa, te lo dice Carlos Fernando. A través de Nacional. Ahí está De Paul. Messi le quiere pegar al arco. Epa Lofa. Y si le pega al arco. Y se le pega al arco Leonel. Dale play. Ahí le pegó Leonel, jugada preparada. Ahí viene para el Toro, la terminan rechazando. Queda la pelota picando allí. La tiene que sacar, la viene buscando el Toro. Ahí está Martínez para recuperarla. Genera un saque lateral, era preparada. Era muy lejos, Fernandito.
2: Sí, eligieron la jugada preconcebida.
1: Ahí la viene buscando, preconcebida. Aprende, Nico, preconcebida. ¿Está?
5: No la tenía esa.
1: Aprende, Fernando Presti, preconcebida. ¿Está?
5: Estoy tomando nota.
1: Agustín, preconcebida, ¿lo podés anotar, por favor?
4: Sí, gran concepto, yo lo anoté.
1: Es bárbaro. Preconcebida, tiró Fernando Navarro Montoya, qué crack que es, la puta madre. Qué lindo que es. ¡Hay salida para Austria!
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1: 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La tenías, Carlita, preconcebida.
0: ¿Qué maravilloso, anotadísima.
1: Lindo. Hay salida que se viene por Austria, por el sector izquierdo. Ahí viene buscando la pelota, la controla, la tiene Schmidt. El Milan pone, Palofa. ¿Qué falta cometió? ¿Quién fue?
2: Ahí, el Cuti.
1: El Cuti, no.
2: El Cuti que no está bien, desde el golpe.
1: No es el Cuti el que hizo la falta, me parece. Sí.
2: Para mí sí.
1: ¿Qué falta? Por Dios, ahí sí el Cuti, tenés razón.
2: Sí.
1: Ay, Dios. Qué tiro libre. Se me escumete la cocha, Laurita. Ay, Laurita, se me escumete la cocha.
2: ¿No lo molestaron?
5: No fue amonestado el Cuti.
2: Tenemos que ser justos, esto es para amonestación porque el rival sigue hacia adentro del área.
5: Completamente de acuerdo, pero está equiparando el árbitro, el mal árbitro que tiene el partido.
1: Ay, tiro libre. Ay, por Dios. Casi que no quiero ni mirar, Casi que no quiero ni mirar.
6: Se me comete la cocha.
1: Sí, Laurita, se me escomete la cocha. Tiro libre. Savitzer, el número 9, le quiere pegar derecho al arco, viene con malas intenciones. También está Wanner. Hay dos hombres en la barrera, pocos, uno más, sería bueno. Acomoda el Dibu. Este Savitzer tiene cara de pícaro, el de la colita. Todos los que andan con esa colita en el pelo tienen cara de pícaro. Savitzer, el Dibu. Maravilloso el Dibu. Voló el Dibu, extraordinario. Vuela. Volare, cantare, vuela el Dibu, extraordinario el Dibu Martínez, vuela como una gaviota, y yo lo he visto, extraordinario, bueno el arquero.
2: Gran pelota, saca el Dibu, le pega muy bien, Savitzer, buscó su palo, es verdad, pero al tener poca gente en la barrera, como lo marcaba Daniel Moyo, le permite tener la visualización de la pelota y por eso la ve partir y por eso puede reaccionar a tiempo el Dibu.
1: Hay salida, salvo el Dibu. Primera pelota riesgosa que en todo el Mundial para el Dibu. Voló como una gaviota. Hay salida para Austria. En 10 minutos del segundo tiempo está ganando la Argentina por 1-0.
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1: Ahí está la sale Austria que pierde 1-0.
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1: Ahí sale comprometido Danzo, le cuesta salir al fondo. La recupera, la viene buscando Saber. La juega para Seigual, se viene Austria. Ahí hay salida por el sector izquierdo, la juegan para la izquierda. La viene buscando, la controla Saber. La tiene Saber la pone para Seigual. Ahí se viene Austria, peligrosamente se viene Austria con malas intenciones. Hay que sacarlo, sacala McAllister. La saca McAllister, tiene que venir la contra del equipo nacional. Abajo, falta. Le entraron fuerte a Lautaro. Fuerte le pegaron al 22 que estaba en posición defensiva.
2: Wander.
1: Pará, que te saluda Shakira, mono. Que te saluda Shakira.
2: Mis saludos para ella.
1: Ahí está Shakira saludando. Te saludo a vos, Presti Shakira.
7: Qué pelo lacio que tiene, ¿no? La colombiana.
1: Planchado se dice. No, Carla tiene el pelo planchado.
0: Planchado,
1: ¿no,
0: sí, sí, sí. Como yo, le da la planchita.
1: Le da la planchita, ¿no?
0: Sí. A full.
1: Bien. A full.
0: Ay, estamos iguales con Shakira. El mismo look, me muero.
7: Yo no tengo peluquería, ¿eh? No sé los términos, perdón.
0: Yo la ayudo.
1: Ahí está. Ahí estaba Shakira con sus dos hijos. Hay cambio en la selección argentina. Se va Romero nomás, que estaba lesionado, Fernando.
2: Sí, tal cual lo habíamos marcado en esa jugada, que sufre la infracción. Lo golpean en la rodilla, veremos a ver que sea solamente un golpe. Y la entrada de Otamendi.
1: Bien, Fernando, después decime, Fernando Presti, Otamendi, ¿con qué número entró?
7: Con la 19.
1: Con la 19, Otamendi. Hay salida para la Argentina, Otamendi por Romero, un cambio forzado para el equipo nacional, una baja importante.
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1: Había venido averiado Romero, esperemos que no sea nada serio. Hay salida que tiene que hacer el Dibu, salida para la Argentina.
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1: Con UDGRA, la selección argentina está ganando por 1-0, gana Argentina 1-0.
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1: 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Ahí se viene la selección nacional, la viene buscando por bajo, viene para trabar y para ganar Messi, no, se le escapó de la Thiago. Ahí salida para el equipo austríaco. Lo viene buscando Posch la pone en profundidad. Viene para trabar y para ganar. Ahí terminó ganando Enzo. Enzo la pone para Thiago para Enzo. Tocan los chiquilines argentinos. La juegan atrás. La cruza peligrosamente. Ahora en sector izquierdo hacia la derecha. Enzo Fernández para que salga jugando Otamendi. Otamendi está jugando con la camisa dentro del pantalón. Me llamó la atención eso, Fernando, míralo. Con la camisa dentro del pantalón está Otamendi.
2: Sí.
1: Allá, ¿viste?
2: Pero él suele jugar, ¿eh?
1: Ah, con la camisa dentro
2: del pantalón. Sí, ¿verdad? Sí. De los pocos que juegan de esa manera.
1: Mira qué detalle, no lo había visto. Fernando, Presti.
7: Sí, ingeniero.
1: ¿Fernandito?
7: Sí, Moyo, lo escucho.
1: Presti.
7: ¿Qué pasa, relator?
1: Cuando Navarro Montoya me dice, suele jugar así, ¿qué me quiere decir?
7: Y bueno, Dolu, prestale atención más a Otamendi.
1: Hay salida, que viene buscando la salida desde el fondo para Austria. Ahí la controla, la juega Saber. En mi vida me he dado cuenta de ese detalle, ¿no? La juega hacia el fondo, la juega para Alaba. Ahí la tira Alaba, la está tocando para Danzo. Controla la pelota, está Danzo, son 15 minutos del segundo tiempo. La Argentina está ganando por 1-0 frente a la selección de Austria en un partido que es durísimo, Fernando, es durísimo.
2: Tal cual habíamos hablado, habíamos referido a las condiciones de esta selección austriaca.
1: Ahí la viene buscando la salida para el equipo nacional. Traba y gana. El relator español este se va a parar en toda la jugada. Estamos cagados, chiquis.
2: El de la cadena SER.
1: El de la cadena SER, ¿no? Se para. Habría que decirle que atrás nosotros estamos. Se para cada vez que hay un ataque por este sector. Y vemos la cabecita del relator de la cadena SER de España. Hay salida para el equipo austríaco.
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1: Ahí se viene Naldo, ahí se viene Austria. Ahí se viene la selección austríaca. Está ganando la Argentina con el gol de Naldo, con el gol de Messi. La controla, la viene buscando, sale desde el fondo, Seigual la está jugando para Saber. Mira, Saber quedó como último hombre. La abre hacia la izquierda para Alaba. Alaba la puede jugar para Leimer. Leimer que la pone en profundidad, viene para cortar Otamendi. Corto Otamendi, se la dio para McAllister la juega para Lisandro. Lisandro la juega hacia la derecha. Quédate. Ahí está, gracias amigo. Se dio vuelta, el relator español lo vio el chiqui y no dijo más nada.
2: No, se acostó directamente.
1: Se acostó, se viene Argentina. Argentina la juega hacia el medio, se viene en cara Argentina. Dale play. Pegale, Enzo, le pegó. Penal, si no es penal, pega en el palo. Están reclamando, si no es penal, pega en el palo. Mirá, cuando se tira haciendo esa pantomima, es porque él sabe que le pegó la pelota en la mano. No hay ningún jugador argentino que esté reclamando.
2: No, en absoluto, para mí le pega en el cuerpo.
1: Bien. Qué buena situación tuvo el equipo nacional.
2: Sí, excelente. Buena combinación.
1: Carlita se paraba el relator de la cadena SER.
0: Y pero, claro, el chiquito.
1: El chiqui le dijo, ¿te podés sentar?
0: Listo.
7: ¿Se lo dijo de buena manera?
1: Sí.
0: Pero ya está, no sé, que lo vea, no sé, listo.
1: no se levanta, creo, hasta a las 4 de la mañana, me parece.
0: No, no. Se va gateando del estadio.
1: ¡Ay, tiro libre para la Argentina que está ganando 1-0!
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1: Se van a venir variantes en la selección nacional. ¿A quién estás viendo, Fernando?
7: Se viene con la número 9, Julián Álvarez. Y con la número 15, Nico González.
1: Repite los cambios, Fernando, ¿no?
2: Sí, tal cual.
1: Ahí salida, salida para la Argentina. Ahí la viene buscando De Paul. La tiene De Paul. De Paul juega para McAllister. McAllister la abre hacia la derecha. La está jugando para el número 25 del seleccionado nacional, que es Medina. La juega Medina. Medina se la dio para McAllister. McAllister la puede abrir hacia la derecha. La juegan hacia la derecha. ¿Irá a salir Messi? No. Lautaro puede ser que salga. El otro día fue así, ¿no? La juega para McAllister. McAllister se la está dando para que la tenga Thiago. Y Thiago salieron.
2: Exacto.
1: Ahí la juega Thiago. Thiago la juega para Medina y la tiene el 25 Medina. Medina la juega para Enzo. Enzo hacia el medio, se la está dando para Lisandro. Lisandro la pone hacia el medio, la juega para el Toro. Ahí la tiene el Toro, la jugó para Messi. Encara Messi, se viene Messi. Ahí hace un corte, una quebrada. Messi, pasan de largo. Dos que pasaron de largo, llamaron Cheveri. La juegan de vuelta para Messi, la recibe Messi. Dale play, Messi, dale play, Messi, dale play, Messi. Ahí el remate de Enzo, recupera la pelota McAllister, pegale McAllister, pegale McAllister, pegale McAllister para Messi, toca Messi, le tiene que pegar Messi, pegale Messi, la abre hacia la derecha, es una situación peligrosa para el equipo nacional. El remate de De Paul, tener un saque lateral, lateral para la Argentina, se van a venir las variantes en el equipo argentino. No, todavía no, el árbitro dice que no, o sí.
2: No, no, le pegó la pelota en la zona de los testículos al jugador.
7: Epa.
2: De Austria, por eso paró y ahora seguramente serán los cambios.
1: Aprende, Presti, ¿eh? Aprende. Preconcebida, testículo, aprende, Presti. ¿Vas a aprender de una vez por todas?
7: Sí, ¿ah? Sí, sí, sí. Y eso que te dijo que se las puso demonio, pero está bien.
1: Está bien. Ahí está la variante para la Argentina. Lo presentamos, dale.
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7: A la cancha el número 15, Nico González. El número 9, Julián Álvarez, se retira. Con la número 16, Thiago Almada, y el otro cambio lo va a tener como protagonista en la salida al número 22, al Toro, Lautaro Martínez.
1: Bien, están bien los cambios, ¿no, Fer?
2: Sí, vuelve a repetir, buscando un cambio, no tanto de posición, pero sí de manera de jugar, y tal vez sea un poco más profundo Nico González en cuanto a sus movimientos verticales.
1: Ahí se viene precisamente Enzo, la tiene Enzo. Enzo para Messi, pegale, que golazo Messi, pegale, que golazo Messi, le pegó. Sacó el arquero, el remate de Messi. Se tiró Schlager. Apenas que no cobró córner. ¿Cómo que no cobra córner? Es un caradura. ¿Cómo que no cobra córner? Es un caradura en línea. Mirá, mirá cómo le dicen rápido.
2: Claro, que ahí está marcando el juez de línea, levanta la bandera. A ver, ¿por qué levanta la bandera?
1: ¡Es una locura!
7: Era córner.
1: Totalmente la sacó el arquero. Ah, no, pero estos dos son dos payasos.
7: Que se saque las pirámides de los ojos.
1: Y en línea también, Fernando, porque sí, está sí, un paso. Claro. No se puede creer, por el amor de Dios, dirigen un mundial. Por el amor de Dios, Carlos, Fernando, por el amor
2: una,
1: de
2: una
1: Dios.
2: Una falla compartida, realmente llamativa, ¿no? Porque era muy visible que le había tocado con la mano el arquero Schlager.
1: Además, lo hicieron rápido, no sea cosa que se arrepientan, ¿viste? Hay salida, salida para Austria. Estamos llegando a los primeros 20 minutos del segundo tiempo. En cualquier momento viene el refresco. Gana la Argentina por 1-0 con el gol de Messi.
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1: Gana la Argentina 1-0, el saque lateral, lateral para Austria. Lo va a hacer Leimer desde el sector izquierdo. Qué tiro de esquina le llegaron a la selección nacional, por el amor de Dios. La corta McAllister. McAllister está trabando. No sé si es visible lo de McAllister, pero trabando y recuperando, Fernando viene.
2: No, muy bien, porque está ocupando esa posición de combate ahí en el medio campo, junto a Enzo Fernández. Y en la disputa va muy fuerte, muy firme en Colorado.
1: Hay salida, salida que viene buscando el equipo austríaco. Las ponen hacia la derecha para Posch. La tiene Posch. Ahí está maniobrando Pollo, Pollo la juega por bajo, se la están dando a Saigual, la controla Saigual, Saigual juega para Saber, se viene peligrosamente Saber, la juegan hacia la izquierda, para generar un lateral, no, llega en fondo, guarda que se vino bien, guarda que se vino limpito, Savitzer, la tiene Savitzer, el centro que viene, alguien que la saque, loco inventó este Savitzer, una pelota perdida, mirá la jugada de peligro que genera, Carlos Fernando.
2: Sí, la hicieron bien, profundizaron por el lateral, ahí en el uno contra uno, claro, en el área, uno las pisa dos veces, después hay una buena sujeción de Medina que incomoda a Gregorich y que le evita que remate con comodidad. Buena jugada de Austria, la primera situación de riesgo en este segundo tiempo. Hay cambios en Austria.
1: Peligroso este Gregorich, ¿eh? Hay tres variantes, la presentamos, Fernandito, dale, toda tuya.
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7: Entra el 23, entra el 22, va a entrar el número 7, yo ya te digo los apellidos. Se retira con la número 8, se retiran con la número 24 y con la número 5.
1: Bien. Se fueron Posch, Alaba y Warner. Se fueron, entraron Arnautovic. Ahí con el número 7, ¿lo tenés a Arnautovic?
7: Sí, señor, número 7 Arnautovic. Ingresó con la número 22 Brás y con la número 23 Friedl.
1: Bien. Más complicado, ¿no? Se fueron algunos fáciles, entraron algunos complicaditos. Este Arnautovic no lo veo. Brasil lo veo y Friel lo veo. Hay salida, salida para el equipo argentino. Gana Argentina 1-0.
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1: Ahí la viene buscando McAllister. McAllister se la dio para Otamendi. Otamendi juega hacia atrás. Hay salida, salida para el equipo argentino. La controla, la tiene Licha. Licha se la dio para Medina. Medina hace rebotar la pelota, se va a ir al lateral. Lateral para la selección nacional. 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
1: Silba la gente, momento del refresco.
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1: Está ganando el argentino 1-0 con aquel gol de Messi.
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1: Estamos en el descanso del segundo tiempo.
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1: Entonces, Carlos Fernando Navarro Montoya dice que...
2: Partido de resultado corto, por ahora controlado, salvo esta última situación, que Medina muy bien incomoda a Gregorich, pero Argentina tiene que volver a retomar el control del partido, tener la pelota, jugar lejos del Dibu Martínez, para estar más tranquilo y evitar la cercanía del ataque de Austria. Recordemos que son futbolistas de buena técnica, son fuertes arriba, los cambios ahora con Arnautovic, que es el mejor futbolista de Austria y el goleador histórico.
1: Bien, entonces Carla dice que...
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1: ¿Cómo le dan a la cerveza acá, por el amor de Dios? Le dan unos baldes de cerveza de medio litro y van y esos baldes, por el amor de Dios. Mamita mía, con el calor afuera cuando salen, te voy a ver, tú te dale, vamos.
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1: Entonces, una impresión de Nico.
3: Todavía seguimos esperando el Mundial de Lautaro Martínez y fundamentalmente el de Thiago Almada.
1: Hay salida, salida para el equipo nacional. contundente, lacónico, es Nico Álvarez, el conductor de Pasión Nacional de lunes a viernes, a la una de la tarde, y además vive en la radio, es su segunda casa, Radio Nacional. En cualquier momento del día aparece Nico Álvarez, aportando su inteligencia, su capacidad, su sapiencia, no solamente de fútbol, y además a las 3 de la mañana puede salir al aire y te comenta un show de tango, ¿no? ¡Ay, salida, salida! Salida, saque lateral, lateral para la Argentina.
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1: Hay tiro de esquina para la selección nacional, el tiro de esquina que lo va a hacer Messi. Desde la izquierda va a venir abierto, ahí se vienen todos los chapalotes argentinos. Ahí se viene para cabecear Otamendi, ahí se viene para cabecear Lisandro Martínez. Por allí anda merodeando también este González, que es alto y que puede cabecear. Lo veo bien también a Enzo Fernández. Ahí está Messi para meter el centro, viene el centro, cabezazo, cerquita, por Dios. Mira a González, se lo pedíamos a González, qué cerquita estuvo Argentina.
2: Atacó muy bien la posición Nico, buen centro de Messi, alejándose de la posición del arquero y de los que estaban defendiendo en zona. Buen cambio, le faltó centímetros para que sea gol.
1: Impresionante, lo tenían a Nico cuando pedíamos por González, sabíamos que era una jugada preparada del equipo de Scaloni. Salida para Austria.
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1: Ahí está jugando la selección nacional. Quedan 17 minutos más el descuento. Argentina entre Piquet y Pácate. 17 más el descuento queda en este partido que Argentina gana por 1-0.
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1: 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Viene buscando la pelota, toca y toca la pelota, el fondo de Danzo. La juega Danzo, Danzo se la está tocando para Saber. Saber que está jugando de chiripa, no hace tiempo lo tenían que haber rajado a Saber. Pegó a todo el mundo. La juega para Saigual, Saigual se la da para Leimer. Leimer que la pone gran, larga. El grandote este, el número 7 este es Arnautovic, Fernando, el grandote ese.
2: Exacto, el goleador histórico, el futbolista con más partidos en la selección de Austria.
1: Ah, miércoles, qué grandote que es, Ahí se viene buscando por la derecha, el centro que tiene que venir, viene para cortar y para ganar, sale jugando, no cancheríamos, Nico, ahí. Ahí es una zona donde hay que reventarla, Fernando, ¿o no? A mí no me gustan esos toquecitos en el fondo.
2: No se ponga nervioso, relator.
1: ¿A vos te parece, Fer? Mira, son grandotes, mira lo que es el 7S. Por el amor de Dios, yo no lo quiero cruzar nunca.
5: Hay que revolearla, la pelota, sacarla del área.
1: Claro, don Nico, coincido con vos.
5: Sacarla del área, como decía el mariscal Roberto Percumo.
1: Es palofa, papá, papá. ¿Quién te lo decía?
5: El mariscal Roberto Percumo.
1: Por el amor de Dios. Y no fue campeón del mundo, ¿no?
5: No.
1: Y no fue campeón del mundo.
5: Lamentablemente no.
1: Un crack, un crack. El mariscal Roberto Perfumo. Hay veces que para demostrar que sos el mejor no hace falta ser campeón del mundo. El caso de el mejor dos que dio la historia del fútbol argentino, Perfumo. ¿Y ahora qué pasó? ¿Y ahora qué pasó? Amarilla. ¿Amarilla para quién? ¿Para Medina? 70.649 personas pagaron tickets. Malos colados, malos de garrón y todo. Acá hay 75.000 personas en este estadio.
2: Medina y Leimer amonestados.
1: Medina y Leimer. ¿Qué es lo que sucedió, Carlos Fernando? ¿Qué es lo que viste?
2: Se empujaron. Ahí la pelota quedó en disputa y nada.
1: Ajá.
2: De las muchas fricciones que hay en el partido.
1: Me encanta que tenga todo azul con fondos amarillos, ¿no? Y los números en blanco.
2: Azul,
1: ¿no?
2: Y oro.
1: Azul y oro. Así anuncian. Hay salida, salida para Otamendi, que siempre juega con la remera dentro del pantalón. No te olvides ese detalle, Fernando Pérez. ¿Bien?
5: No, claro, no.
1: Nico, no te olvides de ese detalle.
5: No,
1: ¿está
5: no,
1: claro?
5: Por favor.
1: Te pido, por favor, Agustín, no te olvides de ese detalle. ¿Está?
7: Claro, es un clásico.
1: Carla, no te olvides de ese detalle. ¿Está
0: para
1: Carla?
0: Nada, para nada, desde chiquita lo sabía.
7: El único que se olvidó fue usted.
1: Tienes razón. Hay salida para la selección de Austria. Ahí la vienen buscando por la derecha, la viene buscando Schmidt. La tiene Schmidt. Este es un austríaco. Schmidt es más alemán que austríaco, ¿no? La juega Schmidt. Schmidt le puede poner la juega para Pras. Pras puede abrir hacia el medio, la está tocando para Danzo. Ahí abre Danzo, Danzo se le da para Seigol. Seigol la puede jugar, el 23 Friel quedó como último hombre. La viene buscando Friel. Friel la pone al medio para Danzo. La controla Danzo. Danzo la está jugando hacia el medio para Seigol. La controla Seigol, la tiene hacia el medio. Se hizo de la pelota Austria. Entre Piquet y Paca te quedan 13 más el descuento. Ahí se viene Austria, gana la Argentina. Recién ahora están presentando los cambios, ¿no?
2: No, las amonestaciones,
1: Daniel. Ah, las amonestaciones, perdóname. Las amonestaciones, este cartel, me niego a ver el cartel, Fernando.
2: No hay que mirar el cartel.
1: No hay que mirarlo. Hay salida. El gallego, el relator de la cadena SER, está relatando por el cartel, ahora se quiere levantar más.
2: Claro, ya no se levanta más. Lo vio al chiquito, no se levanta más.
1: Hay salida para la selección nacional, ahí la tiene McAllister. La juegan para el medio, era Medina. Medina la puede abrir hacia la derecha. Alguien está comiendo algo frito por acá cerca, ¿no, chiquito? ¿No hay olor a frito? Y nosotros que desayunamos a las 6 de la mañana en el hotel, y en este momento son las 2 menos cuarto. Recién a las 6 de la mañana desayunamos. Agarrate, Catalina, Carlita, cuando lleguemos al hotel, ¿eh? Agarrate, Catalina. ¿Eh? El que me toca lo que guardé en la heladera le corto los dedos. Mirá lo que te digo, ¿viste?
2: Yo me traje dos manzanas, Daniel, para mitigar el hambre.
1: Acá. Mirá qué lindo, Nico.
2: ¿Qué pasa, Nico?
5: No, prefiero suicidarme antes que comer dos manzanas.
2: ¡Ah! Carla, por favor, ponelo en auto,
8: pero
2: Nico.
8: Sí, pero te felicito. Re saludable, muy bien. Ay, Nico, hay, Nico.
1: Hay salida. Salida que viene siendo el equipo austríaco. Pelota que la termina controlando y la tiene el Dibu. Quiero repasar los números. Estoy viendo... Sí. Ah, no, cambiaron de posición. No, está bien, cambiaron de posición.
7: Pero hubo un cambio en el equipo austríaco, Dani, ¿eh?
1: Ah, viste, dale, vamos entonces, vamos.
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7: A la cancha el número 21, Wimmer. Se retiró con la 18, Smith.
5: Guarda con el Diego Martínez. Tiene un golpe en la cabeza.
2: Lo golpea Arnautovic cuando va a buscar la pelota.
1: Yo veía un número 21 y no lo encontraba, me desesperaba, Fernando, y este dónde estaba.
7: Pero por eso estábamos acá, para apoyarlo, Moyo, como nos gusta siempre apoyarlo.
1: Gracias, no hace falta tanto, gracias. Hay salida, ese golpe simulaba para ganar 30 segundos el Dibu, ¿no?
2: No, lo golpeó.
1: Pero digo, además, digo, verá, pero bueno. Ahí, ¿no? Ganamos un minuto, ¿no? Gana la Argentina por 1-0. Hay salida que viene haciendo desde el fondo. Ahí la tiene Julián. Julián la juega hacia atrás. La viene buscando Otamendi. Recibe Otamendi. Otamendi la puede abrir hacia la derecha para Molina. Se equivoca Molina. La para Lionel. La tiene Lionel. Ahí está controlando la pelota Messi. La tiene Messi. Ganó Messi. Messi la abrió hacia la izquierda. La juega para Nico. La paró de pecho Nico. Se viene Nico. Nico que la pone. Lo buscaban a Messi. Hay veces que no hace falta darle todas las pelotas a Messi, ¿no? Era para que Nico desbordara, ¿no, Fer?
2: Era una jugada similar al gol contra Argelia. O sea, la apertura hacia Nico y Nico que lo busca a Messi en su zona, en la zona de Messi. Pero esta vez estaba muy marcado.
1: Pero había cuatro alrededor de Lionel, ¿no?
2: Sí, correcto.
1: Exactamente. Es la dependencia a veces que tenés, que obviamente que se entiende. Pero en esta oportunidad me parece que Nico podía llegar al fondo y mandar hacia atrás. La control la tiene Slager, el arquero de Austria.
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1: Ahí se viene Austria. Justito para salvarla llegó Medina. Peligrosamente se venía el equipo austríaco. Medina que queda en el piso. De a poco se vienen los grandotes, los semiteutones. Austríacos, los teutones son los alemanes, estos son un poquito menos. Hay tiro de esquina para Austria.
2: Es que ahora Daniel Austria deja a dos tanques arriba, ¿no?
1: Claro.
2: Arnautovic y Gregoric.
1: Exactamente. Hay tiro de esquina para la selección austríaca. Van a venir dos variantes en la Argentina y la presentamos rápido. Dale, viene Paredes, ¡vamos!
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7: A la cancha el número B, el número 5, Paredes. También el número 3, Tagliafico, se retiran con la 25, Medina. Y con el número 7, De Paul.
1: Bien, señor Tagliafico. y Paredes en la cancha. Se fue De Paul, debe estar agotado De Paul para que se vaya, ¿eh? Tiro de esquina, tiro de esquina, tiro de esquina para ellos, el centro que viene, hay que sacarla, sácala, sácala, sácala. La termina sacando Nico, mira Nico, colaborando en posición defensiva, no Nico Álvarez, Nico González. Nico Álvarez también la puede sacar en cualquier momento. El centro que viene, tiene que salir el Dibu, controla lo alto. El mejor arquero del mundo, el Dibu Martínez.
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1: Bien, se abrió McAllister como 8, queda como 5 Paredes, Fernando.
2: Sí, tal cual, yo creo que va a ser de pivot, claramente Paredes, veremos a ver el posicionamiento en el medio, pero yo creo que va a ser así, más retrasado ahí delante de la línea de cuatro Paredes.
1: Hay salida, salida que tiene que hacer Danzo. Sale el equipo austríaco, jugamos con la hora, tanteamos la hora, tanteamos la hora, tanteamos la hora. Tic-tac, tic-tac, tic-tac. Entre Piquet y Paca te quedan 7 para terminar más el descuento. La Argentina le está ganando a Austria por 1-0. Ya Argentina agotó los cambios. Messi va a jugar todo el partido, ¿no es así, Fernando?
7: Claro, porque ya está todo agotado, ventanas y cambios.
1: Bien, esa aclaración no me gustó nada, la segunda. ¿Está claro? Esa segunda aclaración, viste, me dio la sensación de...
7: ¿Eh? Nunca está de más aclarar porque descubrece rápido, ingeniero.
1: Ay, salida. Esa aclaración me dio Nico como, sí, boludo, no te diste cuenta.
5: No, no, bueno, la traducción.
1: Ahí está. Ahí la viene buscando, ahí la controla, la viene buscando Savitzer, Fernando Presti, mi amigo, hace 20 años, no entendemos de taquito con Nico también. Nos divertimos, señores, con cada una de las cosas, porque esto es ni más ni menos que fútbol, pero claro... Tenemos la pasión de la Argentina, que está ganando 1-0, que tiene que lograr el segundo, ahí la viene buscando Messi, la termina controlando, sale jugando desde el fondo Danzo, la tiene Danzo, Danzo abre hacia la derecha, la viene buscando Laimer, ve Laimer, cambió, el número 20 anda por acá ahora, Laimer se vino por la derecha ante el cambio y Pras pasó a jugar por la izquierda, hicieron cambios. Uno de la izquierda pasó a la derecha y a derecha suele pasar en la Argentina eso también, ¿no?
2: Sí,
1: hay salida, le viene buscándose igual. La controla, se igual, se igual, la juega para Danzo. Danzo la puede poner hacia el medio. La controla, la viene buscando el número 20, Laimer. Laimer ante la marca de Tagliafico. Tagliafico que lo corre bien por Taglia. La juegan hacia el medio, la tiene para Seigual. Seigual que viene a jugar para abajo. Tiene que retroceder. Atoralo Julián, atoralo Julián. La juega Danzo. Danzo se la da para el arquero Slager. La controla Slager, Slager abre hacia la izquierda. La puede jugar para uno de los que ingresó recién, que es Pras. Para la juega para Slager. Apuralo que son blanditos. Apuralo que son blanditos. La viene buscando Danzo. Apuralo que son blanditos. Ahí lo tiene Nico. Apuralo que son blanditos. Pelota que viene para trabar y para ganar el defensor argentino. Apuralo que en el fondo son blanditos. La recupera Lisandro. Lisandro Martín la recupera. Pelota que se va a ir a lateral, lateral para la Argentina.
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1: Hay cambio. Entra el 17, se va el 11. Presenta a los Fernando.
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7: Se va al número 11. Ya te lo tengo anotado, Gregorich. Va a ingresar con la 17. Ya te digo el nombre, Dani.
1: Sí.
7: ¿Crees que te lo diga? Chukwuemeka. Chukwuemeka ingresa con la 17. Chukwuemeka.
1: De ahora más es Chuku. En vez del Chiqui es Chuku. Chuki directamente, ¿no? Mamita, Chukwuemeka. Chuku, directamente Chuku. Y chao. Y es palofa acá atrás. Hay salida, salida para el equipo argentino. Ahí viene buscando la pelota Lisandro Martínez entre Piquet y Pácate. Quedan 4 minutos más el descuento. La Argentina le está ganando por 1-0. Ahí la agarra, señores, Paredes. Bienvenido, Paredes. Ahí está Paredes con la pelota. La pone larga para la corrida de Nico. Ya viene Nico en cara, Nico. Dele play, dele play, dele play. ¡Es golazo! Se lo perdió. En dos oportunidades de Nico. ¡Qué golazo iba a ser, Fernando!
2: Una gran pelota de Lisandro Martínez. En profundidad. Engancha bien, después le quedó muy cerca del arquero, muy difícil.
1: Guarda que se viene Austria ahora, la contra es para ellos, quedaron muy libres. Ahí termina rechazando Tagliafico. ¿Qué situación tuvo Nico? Eras para la ganarlo, eras para liquidarlo. La situación de Nico, después el remate final que rebotó sobre uno de ellos. Guarda que se viene Austria, guarda que tiene la pelota, la juegan por bajo. Guarda que la viene buscando, la tiene Seigual. Recibe Seigual, la tiene Seigual. Seigual la está jugando por bajo para saber, saber que la puede abrir hacia la izquierda. El centro que viene, sacala, sacala, sacala. La saca Otamendi, Otamendi que la saca y le dice a los compañeros que salgan, salgan, salgan. Quedan tres más el descuento. Gana el Argentina 1-0.
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1: Ahí la controla Danzo, la tiene Danzo. Se viene el equipo austríaco buscando cada una de las situaciones. La juega Saber. Saber la pone para el sector izquierdo para que la venga a buscar Frial. La toca Frial, tiene la juega hacia atrás, se la da para Saber. Saber juega para Danzo. Ahí la tiene Danzo. El aliento de la gente argentina, el aliento del público argentino. Vamos Telefico, trabe y gana Telefico. Me encanta Telefico, qué huevos que tiene. Me encanta Telefico. Telefico tiene que jugar de titular el sábado, ¿no, Fernando, me parece?
2: Veremos, veremos la situación, veremos cómo... Bueno, por ahí, si es necesario, ¿no? Por una cuestión física. Argentina necesita retomar el control de la pelota.
1: Ahí la tiene Paredes, ahí la tiene Leandro Paredes, salida para la Argentina, salida para Paredes.
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1: 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Con el gol de Messi, sale Argentina.
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1: La salida para el equipo argentino. Digo la salida para el equipo austríaco. Tiene la pelota Schlager. No, me niego a mirarla ahora. ¿Sabés qué me pasa, Nico? Me niego a mirarla ahora, ¿no? Quiero que ya pase todo. Quiero que Argentina gane 1-0. Quiero que Argentina gane. Argentina le está ganando a Austria por 1-0. Ahí trabó y ganó Messi. Bravo Messi. Trabó y gana Messi. El público lo aplaude. El público lo aplaude a Messi. La juegan hacia el medio. Pegan y la juega hacia el medio. La viene buscando Enzo. Enzo se la dio para Messi. Messi la jugó hacia atrás. Estaba el grandote, el número 7 este, Arnautovic. Arnautovic. El número 7 me hace acordar en la pelea. ¿Cómo era que se llamaba el rival de Rocky, el ruso?
7: Iván Drago.
1: Iván Drago. Mamita. El 7 que entró Arnautovic es Iván Drago, el que peleó con Rocky. Grandote, rubio, ¿no es así, Fer?
2: Sí, tal cual.
1: Ahí le pegaron en la espalda. Hay salida, salida para Austria. Queda un minuto entre Piquiti y Pacate, un minuto más el descuento. La Argentina está ganando por 1-0. Se viene Austria. Ahí jugando por el medio la tiene Pras. Pras la juega hacia atrás, se la da para Saber. Saber para Pras. Recibe Pras. Pras la puede jugar hacia la izquierda. El centro que viene, alguien que lo saque. El Dibu. El Dibu. Con presencia allá en lo alto. El Dibu se eleva y continúa la pelota.
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1: La para Nico, la tiene Nico, Nico que va al piso, le comete la infracción, la agarra Enzo, Enzo se la dio para Messi, Messi que la cruza para la corrida, ahí se viene Álvarez, Álvarez, Álvarez, Álvarez, usted es el gerente, Álvarez, la juega hacia la izquierda, se la juegan para Enzo, Enzo la puede abrir, la abre para Paredes, Paredes la toca para McAllister, McAllister para Paredes, entre Bostero y la cosa, ahí la tiene Paredes, Paredes la jugó hacia el medio, se la están dando para Lisandro Martínez, la tiene Lisandro Martínez, Martínez la juega para Molina, otro Bostero, la viene buscando para Otamendi, un gallina, la abre para Lisandro Martínez, este también me parece que gallina, la tiene Martínez, Martínez para Otamendi, que va a jugar en River, tiempo cumplido, vamos a ver cuánto les cuenta, la juegan para McAllister, McAllister la está jugando para Enzo, Enzo la juega para que se venga Tagliafico, encara Tagliafico, dale play, la abrieron para Nico, la tiene Nico, Nico que va a llegar al fondo, tiene que ver el centro, falta. ¡Qué lindo tiro libre, por el amor de Dios! ¡Qué lindo tiro libre! Hay un tiro libre precioso para la Argentina. Un tiro libre que me comete la cocha en favor. 5 minutitos, Dios, qué lindo. Yo pensé que iba a dar más. 5 minutos de descuento. 5 minutos de descuento y este tiro libre es para un derecho. Viene Messi. Es para un derecho. No le vas a pegar de ahí, Messi. Y si le pega Paredes, como lo hace en Boca. Y si le pega Paredes, Paredes se queda. Ahí viene Messi para hacerlo, Messi. Le va a pegar Messi. ¿Sabe que yo le hubiese dejado a Paredes que le pegue como lo hace en Boca? Ahí está Messi. Pero este es capaz de inventar cualquier cosa, el Pulga. Es capaz de inventar cualquier cosa, Messi. Es capaz de inventar cualquier cosa. Y si la juega para atrás, mirá este que está haciéndose el boludo de Argentina. Y si la juega para atrás, y es una jugada preparada, lo tiene Enzo. Ahí viene Messi. Pelota que pasa de largo. Yo se lo hubiese dejado a Paredes, Fernando.
2: Por la pierna, tal vez. Pero claro, Messi.
1: Hay salida. Salida para el equipo nacional. Salida que le viene buscando Enzo. La controla Enzo. Enzo la juega para Paredes. Paredes la juega hacia la derecha. Ahí la viene buscando para Martínez. Martínez se la puede dar para el Dibu. Guarda ante la presión de ellos. Le pega el Dibu para que la baje Álvarez. Álvarez que no la puede bajar, que no la puede contener. Viene para trabar. Le pegaron fuerte. Pegó Paredes. Pegó Paredes a lo guapo. Lo amonestó a Paredes. No me diga que lo amonestó de movida Paredes. No amonestó a nadie este simpático y lo amonesta a Paredes ahora. Amarilla para Paredes. ¿Dónde estás, Paredes? ¿Por acá estás? Amarilla para Paredes.
2: No me pareció.
5: No hizo nada Paredes, por favor.
1: No era para molestarlo.
5: Mediocre el árbitro egipcio.
1: Muy mediocre. Ha molestado Paredes. Hay tiro libre para Austria. La pelota que viene para saltar, salta y gana Otamendi. La viene buscando Messi. La pelota que quiere en el medio, ahí viene para trabar Enzo. Gana Enzo. Traba el jugador argentino. Le dicen que hubo infracción, el árbitro ya está cobrando cualquier cosa, Fernando.
2: No vi ahí una supuesta mano de Otamendi.
1: Hay tiro libre, si vienes lejos, pero un tiro libre que no deja de ser peligroso para la selección austríaca. Hay tiro libre para la selección de Austria. El tiro libre que tiene que venir, el tiro libre que tiene que venir. Están todos los bellos en el terreno argentino. El centro que viene, hay que sacarla, sacala. Cerquito del palo derecho. Cerquito del palo derecho, hay que ganar minutos, Fernando.
2: Son esas pelotas difíciles. Dos cabezazos en el área, una al segundo palo, la bajan. El resultado es corto y claro, en cada situación de esta, con un futbolista de buena envergadura, uno sufre.
1: Hay tiro libre, hay salida. Escuchen el público argentino. El público argentino. El aliento ensordecedor del público argentino. Que vino a ver el triunfo de la Argentina. Ahí agarra la pelota McAllister. McAllister se la da para Messi. Messi corre como si fuese un pibe de 20 años. La salida por parte de Pras. Se viene Pras. Peligrosa la salida de Austria. Queda un minuto y medio todavía. Ahí la controla Friel, la tiene Friel. Bien, se la dio para Pras, la pelota que se tiene que perder fuera de juego. Llegaron justo, alguien que apure, viene para la marca Molina. Molina que la juegan hacia atrás, la contra Saber. Saber que la rebota, la controla, la viene buscando Messi. Encará a Lionel, pone en el medio. Lionel levanta la cabeza, la pone Lionel y está. Ahí está para pam. Sacó la cara y está para pam. Messi para pam. Pegó de la mano Messi para pam. Gracias Messi, gol de Argentina, gol, argentino, lo hizo Lionel Messi, levanta las manos hacia el cielo, levanta las manos, nosotros tenemos que levantar las manos hacia el cielo y decirle gracias a Dios por permitirnos ver a pedazo de jugador de fútbol. Ahí está Messi levantando las manos hacia el cielo y diciéndole a Diego, 40 años después, Diego, aquí está tu enseñanza. Diego, aquí tenés este gol. Diego, aquí está todo lo que nos enseñaste. Ahí está Messi levantando las manos al cielo a 40 años del gol más extraordinario de los mundiales. Diego dejó a su heredero en la tierra. Diego dejó a Messi, que hace un gol descomunal, que hace un gol monstruoso. Arranca él la jugada. Es de otro planeta Messi, es de otro mundo Messi, es de otra galaxia Messi. Es Messi, el más grande, Lionel Messi. Todo lo que hace, hace bien. Messi. Acordate, Messi. Viste que los austríacos todos laburan en Bayern. y dicen que si es Bayer es bueno, si es Messi es bueno, es Messi el goleador. Te queremos, Lionel, te amamos, Messi, Messi, Messi, Messi, para que todos cantemos. Gol de Leo, gol de Leo, gol de Messi, gol de Argentina. Gol de Leo, gol de Leo, gol de Messi. Gol de Messi, gol de Messi, gol de Leo. El gol de Argentina lo hizo Messi. Viene el Messi. Los austríacos van a sacar esa publicidad alemana. Si es de Bayern es bueno. No. Si es de Messi es bueno. Apareció Lionel. Apareció Lionel. Apareció Lionel y adentro, adentro, adentro, adentro Argentina. Gana Argentina 2-0. Poneme soy feliz. De acá hasta el final soy feliz. Estamos felices, señores. Hay tiro libre. Tiro libre para la Argentina. Tiro libre para la Argentina. Viva Argentina, viva Messi. Ahí está Messi para patear, para meter el gol. Otro más de Messi, no puede ser. Otro más de Messi, otro más de Messi. Subí, subí, subí, subí, subí. Perdóname, Fer, es tu momento. Subí, subí, subí. Subí, subí, señores, señores. Señores, subí, subí, subí. Vamos, que la vida es una fiesta. Soy feliz. Soy feliz. ¡Ganó Argentina! ¡Ganó Argentina! ¡Viva Argentina! ¡Viva Messi! ¡Por el amor de Dios! ¡Messi, Messi, Argentina! ¡Argentina 2! ¡Austria 0! ¡Todo, todo, todo! ¡Todo lo bueno te lo hace Messi! ¿Sabes una cosa, Lionel? El mejor remedio para Papi, el mejor remedio para el viejo, son tus goles, son vos. ¡Viva Argentina! ¡Viva Messi! ¡Ganó Argentina, carajo!
9: Terminó el partido. Lo relató Daniel Moyo.

0: ¿Qué quiere que les diga? Nos miramos acá con los colegas en el palco de prensa y todos son gestos de asombro, de incredulidad. ¡Qué bárbaro! Todo es de Messi, todo. Lo bueno, lo muy bueno, lo malo, lo regular. Todo lo hizo Messi hoy. En un partido que habíamos dicho que iba a ser complejo, que iba a ser difícil. Que este equipo de Austria iba a ser un equipo duro. Y lo fue. No creó muchas situaciones de gol. Es verdad. Pero incomodó a Argentina. Le propuso un partido de disputa. Hubo poco momento en la cual Argentina pudo, mediante su posesión de pelota, realizar un fútbol control al final del primer tiempo. Después, en el segundo, hubo muchas variantes. Muchas variantes en cuanto a que Argentina pasó de controlar por momento el partido, otra de dejarle la pelota a Austria. Es cierto, los austríacos no tenían profundidad, pero el resultado era corto. Vaya si era corto que Argentina sufrió. Se va ahora ovacionado a Argentina, el saludo para toda su gente. Decía que vaya si sufrió en ese cabezazo final que se fue muy cerca del poste, pero faltaba que este partido lo terminara el que no lo había podido comenzar, porque había errado dos situaciones claras de gol, porque había errado un penal, el que le había dado el triunfo parcial a Argentina. Todos tienen el mismo apellido, Messi. Entonces faltaba que el partido lo terminara Messi. Un rechazo, recibe la pelota en su sector derecho, su lugar predilecto para empezar una jugada, porque tiene todo el arco de frente, todo su panorama. Hasta con los ojos cerrados puede jugar en ese lugar. La cambia para Nico González. Nico González que la abre para, la mete adentro, perdón, para Paredes. Y Paredes que remata, rebota, le queda Messi. Messi que desparrama a dos rivales, al arquero, remata y hay un rebote. ¿Y quién llega? Otra vez Messi. Todo es de Messi. El mejor jugador que han visto mis ojos jugar a este deporte.
1: Ahí se va el equipo argentino. Ahí está Messi dando vueltas. Salud y salud de esa carita. De alegría, de felicidad de Lionel. Mira qué regalo de cumpleaños te hiciste, Messi. Atrás está el Dibu. En la imagen es Messi, el mejor jugador del mundo, Lionel. Ahí va Messi. Se saluda con De Paul, se abraza con De Paul.

de cualquier adversidad, que sabe que hoy le ha inyectado la mejor vitamina, el mejor remedio que puede recibir cualquier ser humano que está con un momento delicado de salud. Lo abraza Pekerman, lo abraza Rodríguez, el exjugador de la selección argentina. Ahí vienen. El mundo lo quiere saludar a Messi. Viene saludando a Messi. La gente se admira, los periodistas, los colegas. Los austríacos lo aplauden. El respeto de Lionel que saluda al público austríaco. Va a hablar Messi. A ver si habla o no. Ahí se retira de la cancha Lionel. Aplaudido, creo que hasta los propios austríacos le sacan foto. Sí. Lo aplauden los austríacos. Le dicen, maestro, usted lo más. Usted lo más. Y nada mejor de haber tenido una actuación tan soberbia, tan inconmensurable en el día de hoy a 40 años del gol de Maradona a los ingleses. Hoy Messi con una actuación estelar, descomunal, única, que nos permite ilusionarnos, permite que se tira a los pies, se tira, se mata. A los 95 minutos de partido como si tuviese 20 años. Para aquellos que creen que cuando uno está por terminar su carrera no hay otras cosas, aprendan de Messi. Véanlo a Messi, que está a un paso de dejar el fútbol o de terminar su carrera con la selección argentina, y el hombre juega como cuando tenía 19, 18 años. Es increíble. Desconozco cuántos adjetivos calificativos más tengo que buscar en mi memoria para seguir calificando a semejante actuación, a tan soberbia actuación en este mundial de Lionel Messi. Me queda solamente uno. ¿Quién es un adjetivo calificativo? Es simplemente una sola palabra. Gracias, Lionel. Gracias por invitarnos a esta fiesta. Gracias por invitarnos a este derroche de fútbol. Gracias por hacer partícipe a este equipo de Radio Nacional de semejante partitura futbolística, única, inconmensurable, como solo vos podés entregarla. Ganó Argentina 2-0 por Messi y por un equipo que encanta y enamora.

0: cuenta que la vida es una fiesta, ¿vale?
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0: Claro que sí, en la pasión está hablando el defensor argentino, está hablando Martínez. Lisandro Martínez. Está hablando Lisandro Martínez, si podemos lo tomamos, si no lo grabamos. Dale, uno más, Carla.
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0: Vamos, que ganó Argentina 2-0.
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0: Impresionante lo de Leonel, ganó Argentina por 2-0. Tu primera impresión, Nico.
2: De Lionel Messi, que coronó con dos goles de los cinco que tiene la selección argentina en este mundial, son de Messi. Lo escuchamos a McAllister.
3: Lindo resultado. Vamos. Ojalá que se dé todo para que ya podamos estar clasificados. Y bueno, después veremos.
4: Muchas gracias, Alexis.
3: Gracias.
4: La palabra
2: de... Bien, hasta ahí Alexis McAllister. Están hablando, Daniel, los protagonistas argentinos luego de la enorme victoria frente a Austria.
0: Victoria que prácticamente asegura la clasificación, el primer puesto de la Argentina. Si llegara a ganar hoy, ¿cómo tiene que terminar para Argentina asegurar el primer lugar?
5: Claro, ya queda virtualmente clasificado si hoy no gana Jordania. Es decir, si Jordania hoy, que enfrenta a Argelia a la medianoche argentina, Dani, no gana al próximo rival argentino, que será el sábado, ya Argentina está clasificada. Habla Paredes.
0: A ver, Paredes, dale.
4: Es más difícil, pero la verdad que metieron hoy.
3: No, nosotros somos conscientes que cada partido que pase va a ser aún más difícil. Nos preparamos para esto, es una competición, la competición más importante del fútbol, la más competitiva, hay selecciones muy buenas, se está viendo en todos los partidos del Mundial, así que...

0: Nosotros nos queda preparar partido a partido de la mejor manera.
1: 5 goles de Argentina en el Mundial, los 5 de Messi, para sorpresa de nadie, ¿no?
0: No, sí, porque nos sigue sorprendiendo. Uno piensa que ya dio todo, que ya demostró todo, pero cada vez que pasan los entrenamientos, los partidos, nos sigue sorprendiendo día a día. Nosotros nos queda solo disfrutar porque es realmente un placer.
1: La última, ¿vos cómo estás?
0: Yo muy bien, gracias a Dios al 100%. Volví ante lo previsto, gracias a los médicos, los kinesiólogos, a todo lo que hicieron posible para que yo pueda llegar de la mejor manera, y creo que estoy muy bien.
1: Gracias, Leandro.
2: Gracias. Leandro Paredes, que hoy debutó con la camiseta argentina en este Mundial, Dani.
3: Ya me están llegando títulos del mundo. La prensa suiza titula en italiano: el Senne siempre lo fa lui, lo hace siempre él. Un genio Messi. La prensa mundial sigue hablando de Messi.
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3: Ahí estamos, señores. Gran triunfo de Argentina. Emocionante triunfo de Argentina. Tu impresión, Fernando.
5: Tendría que decir que a la Argentina frente a Austria no le sobró demasiado, que el equipo austríaco fue muy fuerte, que lo tuvo a Maltraer en algún momento, pero lo tiene a Messi. Entonces le sobra siempre a la Argentina con este nivel de Messi, que se cayó, pero que se levantó de los cimientos para otra vez darle un espectáculo no solamente a la Argentina, sino al mundo futbolístico.
3: Avanzamos, Carlita, dale.
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3: Bien, están los goles, ya tenemos los goles preparados, Nico.
2: Sí, ya podemos recrear los 2 goles de Messi, los 2 goles de la victoria argentina.
3: Acaba el primero, dale. Ahí se viene buscando la pelota, Thiago la tiene, Thiago para la izquierda, la tiene Thiago, la pone hacia la izquierda, exigido para Enzo, Enzo para Thiago, y está a pegar el gol. ¡Messi, gol! ¡Gol, carajo! ¡Gol! ¡Gol, maestro! ¡La puta que nos parió, Carlito! ¡Gol! ¡Gol! ¡Gol! ¡Gracias, Lionel! ¡Gracias, Messi! ¡Qué pedazo de gol! ¡Gol! ¡Gol! ¡Sí, llorá de alegría, llorá de emoción! ¡Llorá de alegría, de emoción! ¡Nos hace llorar a todos! ¡Qué lindo! ¡Messi! ¡Gol del Pulga! ¡Gol de Messi! ¡Gol de Argentina, carajo! ¡Gol del Pulga! ¡Gol de Lionel, carajo! ¡Gol del Pulga! ¡Gol de Messi! ¡Lo hizo Messi! ¡El mejor remedio para Jorge Lionel! ¡El mejor remedio, la mejor vitamina! ¡Sos vos! ¡Son tus goles! ¡Sos vos, Lionel! ¡Viva Lionel, carajo! ¡Viva Argentina, carajo! ¡Se te eriza la piel! ¡Golazo de Argentina! ¡Golazo de Argentina! ¡Lo hizo el 10! ¡Lo hizo Messi! ¡Lo hizo el que sabe todo! ¡El que conoce todo! ¡El que para demostrar que es humano se da el lujo de errar un penal! ¡Para demostrar que es humano se da el lujo de errar un penal! ¡Y después te dibuja este golazo! ¡Y después mira hacia arriba! ¡Y después busca en alguna nube, en alguna estrella, en alguna luz! La luz que ilumina el equipo argentino, la luz que iluminan a cada uno de los profesionales que están con papá Lionel. Lionel, sos el mejor remedio del viejo, sos la mejor vitamina del viejo. Lionel, sos el mejor remedio de los argentinos. ¡Viva Messi! ¡Apareció Messi!

0: primer gol de Argentina. Vamos a arreglar el final. El primer gol de Argentina. Avanzamos, dale.
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0: Bien, con estos resultados, Agustín, ¿cómo queda la cosa?
2: Bien, ya vamos a estar confirmando, Daniel, cómo queda el grupo de la selección argentina con esta victoria, la segunda consecutiva. Mientras tanto, te digo que Messi marcó 18 goles, es récord en la historia del Mundial, y marcó 2 goles en este partido, como hace 40 años en Maradona, en aquel partido frente a Inglaterra, Daniel.
0: Estamos buscando a Pavarotti, así comenta Fernando.
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2: Argentina 6 puntos, en el primer lugar Austria 3 y 100 puntos, Jordania y Argelia. El próximo partido de la selección argentina ahí en Dallas el sábado 11 de la noche frente a Jordania.
0: Ponelo a Pavarotti, dale, pon a Pavarotti. Ganó Argentina por 2-0 con 2 goles de Messi, y a través de Radio Nacional, a través de AM870, te lo comenta el mono. Daniel, el 1.
2: Daniel,
0: sí,
2: lo
0: sí.
2: Podemos escuchar a Messi.
0: A ver, dale.
3: Este es el Mundial, todo partido muy, muy igualado, muy intenso, y bueno, estamos felices por haber sumado 6 puntos y ya la clasificación.
4: 18 goles y contando, ¿tienes un favorito?
3: No, no sé, la verdad que ahora... Así, no recuerdo, ahora estoy cansado, estoy con poca fuerza y no cuesta pensar, así que nada, disfrutando este momento y con ganas de ir con mi compañero.
4: 5 goles para empezar el Mundial, ¿podría haber sido mucho mejor?
3: La verdad que está espectacular como se dio, la verdad que hoy tuve el penal que podría haber aumentado. O si hacía el penal, quizás no llegaba al otro gol tampoco, así que nunca se sabe, pero bueno, feliz por el resultado y por la participación y el trabajo del equipo.
4: Que termina aún mejor, ¿no?
3: Dale, muchas gracias.
4: Muchas gracias.
2: Bien, hasta Lionel Messi hablando, Daniel, con el sitio oficial de la FIFA después del partido. Cuando quieras puedes ir con el comentario.
0: Bien, señores, aquí está Navarro Montoya. Te comento el triunfo de Argentina por 2-0 frente a Austria. Te lo comenta Carlos Fernando Navarro Montoya, el 1, Argentina 2, Austria 0, presentado por...
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0: Los genios son así. Los genios hacen que todo esté bajo su influjo. Que todos estemos atentos a lo que pueda hacer. Y son tan grandes los genios que hasta jugando más o menos hacen dos goles. Son capaces de errar un penal y hacer dos goles. Son capaces de mostrarse impreciso, de errar dos situaciones de gol que uno no está acostumbrado a ver que falle, y te hace dos goles. Para la mayoría de los mortales, para hacer dos goles tenés que jugar muy bien. Y hace dos goles de vez en cuando. Bueno, para Messi es normal. Es la rutina de lo extraordinario. Es normalizar la genialidad. Todo en este partido, toda la explicación que le querramos dar, todas las preguntas que querramos hacer, todas las respuestas tienen un apellido: Messi. Todo lo hizo Messi hoy. Realmente una actuación excepcional, porque nos asombra a todos. Nos mirábamos aquí en el palco de prensa, gente que compartimos hace años, uno que ha jugado al fútbol 25 años, y no sale de su asombro, y nos sigue asombrando, nos sigue sorprendiendo, aunque digamos que no nos sorprenda. Una actuación otra vez relevante, y sin embargo no fue de las mejores actuaciones de Messi. Pero claro, los genios son así. En el medio de todo esto, un partido complejo, un partido difícil, donde Argentina combinó buenos momentos con no tantos, donde Argentina por momentos dominó el encuentro y por otro fue dominado. Es cierto, Austria no creó muchas situaciones de gol. Tal vez la más compleja y que podía haber cambiado el resultado de partido, porque faltaba poco para terminar, es aquel cabezazo sobre el poste derecho del Dibu Martínez. Y allí Austria podría haber empatado un partido en la cual Argentina había tenido las mejores situaciones, las mejores y la mayor cantidad de situaciones. Había fallado Messi. Pero claro, después de ese gol, hay en el fútbol una vieja frase que dice que gol que no haces, seguramente te lo harán a vos. Y eso le pasó a Austria en el último tramo del partido. De aquel posible gol de cabeza a un rechazo de la defensa argentina, la recibe Messi en su sector preferido para iniciar, allí, por la derecha. Empieza a incursionar hacia adentro, lo ve llegar a Nico González. Nico González que ve llegar a Paredes, Paredes que remata, perdona, Julián Álvarez primero, tapa la pelota del arquero. Le queda Paredes, Paredes que llega de frente, pero lo ve a Messi. Messi que captura la pelota, engancha hacia adentro, deja a dos defensores, remata entre el defensor y el arquero, tapa. Y cuando parecía que la jugada se moría, Messi se tira a los pies en un argumento no tan utilizado para él, pero sí efectivo, y que también grafica el orgullo del más grande, el amor propio del más grande, que siempre quiere más. Y en esta búsqueda de querer más, a todos nosotros nos sigue regalando la perplejidad, la sorpresa, la admiración. Cuando algunos pensaban que Messi no iba a tener un gran mundial, el mundo volvió a admirarlo. El mundial de Estados Unidos, a cada paso que juega Argentina, está llena de extranjeros que tienen la camiseta celeste blanca y la Argentina con el número 10, y el apellido Messi. Creo que esa es la respuesta a todo lo que produce y hace sentir este genio de todos los tiempos. Argentina 2, Austria 0, lo firmó Messi.
1: Lo comentó a través de Radio Nacional, a través de AM870, Carlos Fernando Navarro Montoya, el 1 para Argentina 2, Austria 0.

0: por
1: Soda Ives.
0: Bien, hay un audio de Messi. A ver, ¿dónde está el audio de Messi? Vamos, acá lo tenemos.
2: Ahí lo escuchamos a Messi.
3: Cinco goles, ya dejaste atrás todo lo que íbamos a hablar nosotros, si lo alcanzabas o no lo alcanzabas a Klose, etcétera. Ya lo superaste, de hecho. Y en dos partidos también la Argentina encontró la clasificación. ¿Estaba dentro de los planes que esperaban ustedes o se dio todo incluso mejor?
4: No, sí, obviamente que estaba dentro de nuestro plan de poder conseguir la victoria. Sabíamos que no iba a ser fácil, mal como se dio todo el Mundial o como se está dando, que son todos partidos muy, muy, muy igualados. Como dije la vez pasada, nadie regala nada. Hoy se dio también mucha intensidad. Por momentos nos costó hacer las posiciones largas que nosotros queremos. Es verdad que ellos tampoco nos hicieron daño, pero bueno, era un partido muy, muy trabado, muy intenso, donde se hacía difícil jugar, había que jugar muy, muy rápido, por momento lo hicimos, pero bueno, lo importante era la clasificación. Obviamente siempre está en nuestro plan de ganar todos los partidos, somos Argentina y siempre vamos a buscar los partidos ante cualquier rival, pero sabemos que no es fácil y que hay que demostrarlo dentro de la cancha, y creo que hoy Argentina lo hizo.
5: Claudio, gastó el recuerdo para Carnaval. No quiero decir más en el final. En esta etapa de tu carrera, da la impresión de que todos los días son especiales para vos. Da la impresión de que todos los días son especiales para vos. Pero también cada partido es especial para vos. Y lo que no estábamos nosotros pensando es que cada partido fue especial también para los demás, para los espectadores, para nosotros, que en dos partidos hace cinco goles en una Copa del Mundo. Hay que buscar mucho para encontrar esa estadística, hablando de estadísticas. ¿Lo vivís como algo especial cada día también acá?
4: Yo creo que todos lo vimos de esa manera. Todo este grupo, todo este plantel lo vive así, y lo vivió así durante toda esta etapa. Creo que cuando este grupo se junta, ya sea para competiciones oficiales, sea amistoso, disfruta de estar juntos, disfruta de competir, de entrenar, del día a día, y disfrutamos de ver a la gente así también, de poder darle este tipo de alegría. Gracias a Dios ya le pudimos dar varias, y intentaremos seguir estando en esta dinámica, en esta sintonía, como lo está la gente también, ilusionada, pero como dije recién, no vuelvo a repetir, pasito a pasito, ¿no? Esto es largo, es difícil, prepararnos como nos preparamos cada partido, sea cual sea el rival, el momento, y sí, lo vivo especial como siempre lo viví, ¿no? Como te dije la otra vez, yo disfruto de jugar y de pasarla bien dentro de la cancha. Hoy hubo un momento donde estaba con mucha bronca por el penal, porque erré y lo pateé muy mal, y bueno, por suerte pudimos revertir toda esa situación, pudimos sacar la ventaja y quedarnos con los tres puntos, que es lo más importante.
0: Bien, hasta ahí Lionel Messi en conferencia de prensa, hablando Daniel con los medios luego de la victoria argentina, la segunda consecutiva en el Mundial.
6: Es tan grande que admite que pateó muy mal el penal, ¿no?
0: Claro.
6: Se podía haber quedado con los dos goles y él dice, no, pateé muy mal el penal.
0: Vos sabés que estaba con lágrimas en los ojos, estaba con los ojos vidriosos, creo que está muy emocionado por el momento personal que está pasando, el momento personal que tiene que ver con él afuera, pero también con el adentro, y ese respaldo manifiesto de los compañeros, del cuerpo técnico, de la cúpula dirigencial y fundamentalmente del mundo del fútbol.
6: Ahí estaba Messi, tanda de la radio, y volvemos, ganó Argentina 2-0.
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0: 2-0 a la selección de Austria. El segundo gol de Argentina es este, dale. Peligrosa la salida de Austria. Queda un minuto y medio todavía. Ahí la controla Friel, la tiene Friel. Friel se la dio para Pras. La pelota que se tiene que perder fuera de juego. Llegaron justo. Alguien que apure. Viene para la marca Molina. Molina que la juegan hacia atrás. La contra Saber. Saber que la rebota. La controla, la viene buscando Messi. Encará Leonel, encará Leonel. Pone en el medio Leonel, levanta la cabeza. La pone Leonel y ya está. Ahí está para pam, pam, pam, pam, pam, pam, pam, pam, pam, pam, pam, pam, pam. Se pone acá, ahí está. Para pam, pam, pam, pam, pam. Messi. Para pam, pam, pam, pam, pam, pam, pam, pam, pam. Messi para pam, pam, pam, pam, pam, pam, pam. Pegó en la mano Messi para
1: gol.
2: Gracias Lionel, gracias Lionel, gracias Messi, gol de Messi, gol de Argentina, gol, gol, argentino, lo hizo Lionel Messi, levanta las manos hacia el cielo, levanta las manos, nosotros tenemos que levantar las manos hacia el cielo y decirle gracias a Dios por permitirnos ver a pedazo de jugador de fútbol. Ahí está Messi levantando las manos hacia el cielo y diciéndole a Diego, 40 años después, Diego, aquí está tu enseñanza, Diego, aquí tenés este gol, Diego, aquí está todo lo que nos enseñaste. Ahí está Messi levantando las manos al cielo a 40 años del gol más extraordinario de los mundiales. Diego dejó a su heredero en la tierra. Diego dejó a Messi, Messi, Messi, que hace un gol descomunal, que hace un gol monstruoso. Arranca él la jugada. Es de otro planeta Messi, es de otro mundo Messi, es de otra galaxia Messi. Es Messi, el más grande, Lionel Messi. Todo lo que hace, hace bien. Messi, Messi, Messi. Acordate, Messi. Viste que los austríacos todos laburan en Bayern. Y dicen que si es Bayer es bueno, si es Messi es bueno, es Messi el goleador. Te queremos, Lionel, te amamos, Messi, Messi, Messi, Messi, para que todos cantemos. Gol de Leo, gol de Leo, gol de Messi, gol de Argentina. Gol de Leo, gol de Leo, gol de Messi. Gol de Messi, gol de Messi, gol de Leo. El gol de Argentina lo hizo Messi. Lionel Messi, los austríacos van a sacar esa publicidad alemana. Si es de Bayern es bueno, no. Si es de Messi es bueno, apareció Lionel. Apareció Lionel. Apareció Lionel. Adentro, adentro, adentro. Adentro Argentina. Gana Argentina 2-0. Poneme, soy feliz. De acá hasta el final soy feliz. Estamos felices, señores. Hay tiro libre. Tiro libre para la Argentina. Tiro libre para la Argentina. Viva Argentina, viva Messi. Ahí está Messi para patear. Para meter el gol. Otro más de Messi. No puede ser. Otro más de Messi. Otro más de Messi. Subí, subí, subí, subí, subí. Perdóname, Fer. Es tu momento. Subí, subí, subí. Una fiesta, soy feliz, soy feliz. Vamos que la vida es una fiesta, es una fiesta. Ganó Argentina, ganó Argentina, viva Argentina, viva Messi, por el amor de Dios, Messi, Messi, Argentina, Argentina 2, Austria 0, todo, todo, todo, todo lo bueno que lo hace Messi. ¿Sabes una cosa, Lionel? El mejor remedio para Papi, el mejor remedio para el viejo, son tus goles, no vos. ¡Viva Argentina! ¡Viva Messi! ¡Ganó Argentina, carajo!
3: Soy feliz, soy feliz.
0: segundo gol de la selección argentina que ganó por 2-0. Avanzamos, Carla.
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0: Bien, señores, vamos buscando los distintos lugares de trabajo. Por tu sector, Nicolás Álvarez, entonces.
3: Bueno, una buena victoria de la selección argentina ante un rival duro, difícil, complicado. Me parece que Messi logró sobreponerse a la adversidad porque recordamos que en el primer tiempo desvió un penal. Y esto en el mundo Messi es todo un inconveniente, con todos los problemas que son de público conocimiento que había tenido Lionel a lo largo de la semana. Bueno, logró sobreponerse y sobre el final del primer tiempo, bueno, armaron esa jugada, el centro desde la izquierda de Facundo Medina y la definición excelsa de Lionel Messi que dejó sin atenuantes al arquero austríaco. Lo marcamos durante tu relato. Austria en el primer tiempo tenía la pelota, pero las situaciones fueron de la selección argentina. Comparto con la reflexión de Fernando, gran partido de Alexis McAllister para demostrar que tiene templanza, que tiene garra, que no solamente juega bien al fútbol, con la buena compañía de Enzo Fernández. Fundió motores Rodrigo De Paul, que se corrió absolutamente todo. Me parece que en el debe de este equipo argentino están Lautaro Martínez y Thiago Almada. El Dibu Martínez, la verdad que resolvió con solvencia, sacó ese tiro libre y siempre dio seguridad. La firmeza de Lisandro Martínez, lamentablemente quedó tocado el Cuti Romero, que no pudo terminar su partido. Me dejó alguna duda Nahuel Molina jugando por la derecha. En términos generales, una buena victoria argentina que lo deposita el equipo de Lionel Scaloni en los 16avos de final con otro récord de Messi, 18 goles en la historia de los mundiales.
0: Soñemos con Leo en el Mundial de España 2030, la tapa de marca. La tapa de marca, mira Fernando, vos que trabajaste ahí en España. Soñemos con Leo en el Mundial de España 2030, increíble, ¿no?
4: Los españoles. Lo sigue asombrando. Y pensá que marca es el diario de Madrid, ¿no? Y claro, todos se tienen que rendir ante esta excepcionalidad llamado Lionel Messi.
3: Daniel, ¿podemos tomar contacto sí. con Cristian Varela en el móvil de Radio Nacional en la Plaza San Martín de Dallas, justamente al centro de la capital? Estás en el aire, Cristian Varela.
5: Muy buenas tardes. En Plaza San Martín, a metros de la estatua del Libertador de América, se puso una de las pantallas gigantes donde la gente vio el partido de la selección. Perdón, estamos en vivo para Radio Nacional. ¿Qué te pareció el partido?
6: Espectacular, espectacular Messi. Messi es un ídolo. Jugar Argentina, sí, con este ya clasifica, ya está ya.
5: ¿De dónde sos?
6: Paraguay, pero hincha de Argentina.
5: ¿Vivís acá?
6: O... Vivo acá.
5: Ah, está bien. ¿Estás hinchando por Argentina?
6: Hinchando por Argentina. Y por Argentina o por Paraguay.
5: Ah, por los dos, está bien. ¿Tenés el corazón partido?
6: Olvídate que sí.
5: Bueno, muchas gracias. Bueno, la gente aquí se juntó para ver el partido de la selección. Perdóname, estamos en vivo para Radio Nacional. ¿Qué te pareció el partido?
6: No, la verdad, una genialidad. Ojalá Messi dure toda la vida.
5: Bueno, ¿el 10 no defrauda?
6: No, nunca defrauda. Siempre aparece en todos los partidos.
5: Muchas gracias. ¿Qué te pareció el partido?
7: Messi es lo más grande que hay. No hay punto de discusión. Es el GOAT. Más que Pelé, más que Diego, más que Cruyff, más que todo.
5: ¿Qué sentiste cuando erró el penal?
7: Yo dije, tiene que superar a Klose. Yo dije, hoy tiene que superar a Klose, no me importa el resto. Que supere a Klose, y lo superó, y dos veces.
5: El 10 no defrauda.
7: No defrauda.
5: ¿A vos qué te pareció?
8: Y el primer tiempo yo esperaba más goles, pero la verdad es que terminó 2-0 y me parecía muy justo.
5: Y el segundo tremendo.
8: Y el segundo tremendo, totalmente. Todo el 10.
5: Bueno, la conexión de la gente con el ídolo, con el 10, aquí en Plaza San Martín. El sábado próximo está previsto que la pantalla gigante esté ubicada en el obelisco, otro símbolo de la Ciudad de Buenos Aires.
3: Perfecto, Cristian, muchas gracias. Cristian Varela con el móvil de Nacional de la Plaza San Martín, nuevamente a Dallas en los Estados Unidos con Daniel Molo.
0: Bien, estamos viendo cómo se retira el público argentino, cómo se van después de esta actuación soberbia de la Selección Nacional. Dale, Carlita.
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0: Bien, tu impresión, Fernando Presti, dale.
9: ya hablar de Messi ya es redundante, lo dijo Carlos Fernando, lo dijo Nico, lo dijo el relator Moyo. Hay que ver el alrededor, un alrededor que no tiene un Lautaro Martínez, sino Almada, que mucho sacrificio, pero que quizás no sobresalieron sus trabajos. Hoy el motor fue McAllister, cuando habitualmente lo es Rodrigo De Paul. Junto a Enzo Fernández fueron quienes manejaron los partidos y los tiempos de la Argentina en los momentos que la cabeza de que Messi no respondía. Y atrás, con un Cuti Romero, que esperemos ver cómo terminó después de ese problema que aparentemente es muscular, junto a Licha Martínez, otra vez la solvencia en el fondo. Las dudas de Molina por derecha. Esperemos que Nahuel, veamos cómo vendrá en los próximos partidos, porque recordar que Montiel está lesionado. Correcto otra vez el partido de Medina, y un Dibu que no fue exigido sobremanera otra vez, pero que sin embargo muestra en las alturas esa solvencia que lo destaca. Se vendrá Jordania, seguramente ahí, Dani, con muchísimas variantes, con muchísimas alternativas. Lo bueno es que volvieron Tagliafico, que volvió Leandro Paredes, que Nico González y Julián Álvarez son alternativas más que importantes para este recambio, que también se lo puede sumar a Simeone, a Valentín Barco. En definitiva, se vendrá una Jordania en donde Argentina presentará variantes, pero el primer puesto no se toca, no se cambia, y los 16avos son los que se piensan, a pesar de que Jordania es el próximo rival.
10: Bien, señores, avanzamos con la carpeta, dale.
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10: Uno más, dale.
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10: Ganó Argentina 2-0, empezó el triunfo de Argentina con este gol. Acá está el primero, dale. Buscando la pelota, Thiago, la tiene Thiago para la izquierda, la tiene Thiago, la pone hacia la izquierda, exigido para Enzo, Enzo para Thiago, y está a pegar el gol.
11: ¡Messi, gol!
10: ¡Gol, carajo! ¡Gol, gol, gol, gol, gol, gol, gol, gol, gol, gol! ¡Gol, maestro! ¡La puta que lo parió, qué lindo! Nos hace llorar a todos, qué lindo, qué lindo, qué lindo. Messi, Messi, gol del Pulga, gol del Pulga, gol de Messi, gol de Argentina, carajo. Gol del Pulga, gol del Pulga, gol de Lionel, carajo. Gol del Pulga, gol del Pulga, gol de Messi, lo hizo Messi, lo hizo Messi. El mejor remedio para Jorge Lionel, el mejor remedio, la mejor vitamina, sos vos, son tus goles, sos vos, Lionel. ¡Viva Lionel, carajo! ¡Viva Argentina, carajo! ¡Se te eriza la piel! ¡Golazo de Argentina! ¡Golazo de Argentina! ¡Lo hizo el 10! ¡Lo hizo Messi! ¡Lo hizo el que sabe todo! ¡El que conoce todo! ¡El que para demostrar que es humano se da el lujo de errar un penal! ¡Para demostrar que es humano se da el lujo de errar un penal! ¡Y después te dibuja este golazo! ¡Y después mira hacia arriba! Y después busca en alguna nube, en alguna estrella, en alguna luz, la luz que ilumina el equipo argentino, la luz que iluminan a cada uno de los profesionales que están con papá Lionel. Lionel, sos el mejor remedio del viejo, sos la mejor vitamina del viejo. Lionel, sos el mejor remedio de los argentinos. ¡Viva Messi! ¡Apareció Messi! ¡Apareció Messi! ¡Y adentro, adentro, adentro! ¡Apareció Lionel! ¡Y adentro! ¡Viva Argentina! ¡Apareció Messi! ¡Y adentro, adentro, adentro! ¡Adentro! ¡Gol de Argentina! ¡Lo hizo Messi! ¡Qué feliz me hace! ¡Qué feliz me hace cada vez que grito un gol de Messi! ¡Qué feliz me hace gritar un gol de Argentina! ¡Viva Argentina! ¡Viva Messi! ¡Gracias, Lionel! ¡Gracias, Lionel! sos el mejor remedio. Lionel Messi, viva Argentina. Argentina 1, Austria 0. ¡Qué feliz me hace gritar los goles de Argentina! ¡Viva Argentina! ¡Carajo!

0: la selección argentina por 2-0. Ganó Argentina con los goles de Messi. Vamos a ir cerrando cada uno de los puestos de trabajo por tu sector, Agustín Domper.
1: Bueno, Dani, la tranquilidad para la selección de que pudo revertir un comienzo complicado. Ustedes lo marcaban muy bien en el relato y comentario con el Mono. Impreciso en el inicio del partido de Argentina, ni hablar Messi. Y eso me parece que esa resiliencia que se vio hoy le va a venir muy bien al equipo para lo que viene. En caso de que Jordania esta noche, en la noche argentina, no pueda vencer a Argelia, mañana será una hermosa mañana, como dice Francella, a quien nombrabas, Dani, porque Argentina se asegurará el primer puesto, que ya lo tiene, con 6 puntos, y entonces esperará rival. Será Cabo Verde la sorpresa, será Uruguay. Bueno, tiempo para preparar el partido va a tener Scaloni. Julián Álvarez, en la zona mixta, contó que está totalmente recuperado. Es otra de las grandes noticias. Hoy entró bien Julián, entró bien Paredes también, como recién lo marcábamos aquí en la mesa. Y Tagliafico, yo coincido con vos, es titular y va a ser titular de acá en adelante. Tagliafico en el lateral izquierdo. Me parece que, salvo lo del Cuti Romero, son todas muy buenas sensaciones las que deja Argentina en esta victoria frente a Austria.
0: Impecable, un placer a compartir esta mañana de trabajo, Agustín, con vos.
1: Un placer, maravilloso. Lo mismo digo.
0: Avanzamos con la carpeta, dale.
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0: Ganó Argentina por 2-0. El broche final, Fernando, vamos buscando el broche final. ¿Cuál es la impresión final?
3: El broche final ya lo dio Messi.
4: Claro.
3: Extraordinario, estamos todos conmovidos, conmocionados, asombrados ya. Lo de Lionel Messi es fantástico. Quiero nombrar también algunos puntos altos del equipo. Para mí el Dibu Martínez mostró seguridad, sobre todo en el juego aéreo, uno de los fuertes del juego de Austria. Le tapó muy buen tiro libre a Sabitzer en el segundo tiempo, y es importante que genere esa seguridad. Me gustó Lisandro Martínez, fue correcto el partido de los dos laterales. Me gustaron mucho, en una faceta tal vez menos vistosa, de McAllister y de Enzo Fernández, en lo combativo, en el relevo, en la pelea. Porque claro, Austria presentó ese tipo de encuentro en el medio campo. Por ahí no tuvieron ese vuelo futbolístico que son capaces de tener, pero sí se pusieron el overol y bregaron y lucharon y corrieron y lo hicieron bien. Después tenemos que terminar hablando de Messi. Todo comienza con Messi y todo termina con Messi. En este triunfo que asegura la clasificación a 16avos de final y que nos deja a todos otra vez con una sonrisa enorme y portando lo que vinieron portando a esta cancha miles y miles de argentinos. Los que están aquí y los que están allá en Argentina. Seguimos portando la ilusión. Con Messi todo es posible.
0: Bien, Fer, estamos reencontrando en la distinta programación de Radio Nacional. Impecable laburo, amigo.
3: Un placer, gracias, Dani.
0: Bien, acá está, Chiqui. Notable lo tuyo, maravilloso. Gracias, Chiqui, por todo.
5: Gracias a vos, Benito. Un placer a todos. Saludos a toda la Argentina.
0: ¿Cuánto más porro te pegué gritando los goles
5: y
0: todo?
5: Y bastantes.
0: Sí, tenés que dar explicaciones de este moretón a alguna señorita, culpa mía, por favor.
5: Sí, quédate tranquilo, Danito.
0: Ahí estaba el Chiqui Profili, un maestro. Por ahí andaba Sebastián, lo vimos, ya se fue.
6: Ahí lo tenés, Dani, lo tenés al aire, salúdalo.
0: A ver, Sebastián, dale con el tramo final, Seba querido.
7: Daniel, acá estamos tratando de cazar algún hincha que quede. Vemos acá detrás del arco donde atajó el Dibu Martínez en el primer tiempo, cómo sigue la barra y la hinchada argentina, que sigue alentando. Los guardias de seguridad no pueden sacarlos del estadio a pesar de que el partido ya terminó hace largo rato. A ver si podemos en segundos enganchar a alguno de los hinchas. Me parece que nos perdimos por acá, porque recordemos que nosotros estamos muy, muy, muy arriba en el estadio, en el último piso, y acá sigue la hinchada y se la escucha un poquito de fondo.
6: Bien, ahí está Sebastián Vera en el móvil. A ver, Seba, si podés hablar con la gente.
7: ¿Todo bien? ¿Argentino? ¿Tu nombre? Ah, no, español. No habla español. Acá seguimos encontrando hinchas con camiseta argentina que no son argentinos.
6: Bueno, dale, habla con ellos antes bien. Del final de la transmisión.
0: Sí, no, más tarde, ya estamos cerrando. Dale. Dale uno más, dale.
7: A ver si me escuchan ahí.
6: Dale.
0: Sí, te escuchamos, dale, rodeado. Sebastián.
7: Maestro, ¿cómo se llama?
4: Hola, ¿cómo estamos?
7: ¿Cómo se llama, maestro?
4: Carlito Juárez me llamo.
7: ¿Carlito de dónde?
4: De Mar del Plata, Argentina.
7: ¿Qué le pareció la victoria?
4: Espectacular. Tenemos una defensa extraordinaria, un arquerazo. Y un Messi que es un dios. Porque la pelota lo busca él. No es que él busque la pelota. Pues fíjate que le llega la pelota, ¿qué hace? ¡Pum! Adentro. La pelota lo busca él.
7: Genial, acá con los hinchas felices. Seguimos acá. Ahora estamos con hinchas. ¿Quieren uno más? Me avisan ustedes, ¿eh?
6: Dale, uno más, el último.
7: A ver, amigo, ¿dónde sos?
8: De Argentina, de Buenos Aires. De provincia de Buenos Aires.
7: Provincia Suárez. ¿Cómo viviste la victoria?
8: No, tremendo partido, la verdad. Muy lindo. Muy entretenido, Ian.
7: Ahora que toque, ¿no?
8: Ahora que toque, hay que ganar a todos.
7: Ahora, muy bien, seguimos acá con la hinchada argentina que no la pueden retirar del estadio a pesar de que las fuerzas de seguridad siguen acá.
6: Bien, Daniel, vos para el cierre.
0: Bien, Sebastián, gracias. Nos estamos yendo, señores, el cierre comercial lo va a hacer Carla Ruiz y después pegamos los goles de vuelta hasta las 5 de la tarde, por eso siempre queremos despedirnos con los goles para la satisfacción de la gente. Impecable laburo, Julieta, un lujo trabajar con vos. Carla, un lujo trabajar con vos, querida Carla.
2: Lo mismo, Dani, abrazo.
0: Julieta Lugo, un lujo trabajar con vos en la producción, lo mismo con María Suárez Araujo, todo el equipo que estuvo trabajando en la operación. ¿Quiénes terminaron trabajando en la operación técnica, querido Nico?
6: Bien, Martín Bibiloni en el canal de YouTube de la radio, Natalia Lugaroff en la operación técnica, estuvo de temprano Fernando Ponte, gracias a María Suárez Araujo, Agustín Domper, Fernando Presti, Carla Ruiz, bueno, y un servidor, Dani.
0: A todos muchísimas gracias por el apoyo allí en los estudios centrales de Radio Nacional. Cierra la voz comercial de Carla Ruiz y pegamos los goles para irnos con la sonrisa del triunfo argentino aquí en Dallas. Ganó Argentina y yo, como siempre digo, en el final de cada una de mis transmisiones, buscando una estrella. Es de día acá, es de día, 5:03 de la tarde, pero nos vamos hacia el hotel a disfrutar, a vivir una jornada pletórica, a seguir trabajando con la luz de mi estrella, la luz que ilumina. La estrella que ilumina cada uno de los momentos de mi vida. La estrella de mi querida vieja. Chau, gracias. Ganó Argentina.
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0: Peligrosa la salida de Austria. Queda 1.5 minutos todavía. Ahí la controla Friel, la tiene Friel. Friel se la dio para Pras. La pelota que se tiene que perder fuera de juego. Llegaron justo. Alguien que apure. Viene para la marca Molina. Molina que la juegan hacia atrás. La contra Saber. Saber que la rebota. La controla, viene buscando Messi, encará a Lionel, pone en el medio Lionel, levanta la cabeza, la pone Lionel y está para pam, sacó la cara y está para pam, Messi, para pam, Messi, para pam, pegó en el mano Messi, para gol. Gracias, Lionel. gracias Lionel, gracias Messi, gol de Messi, gol de Argentina, gol, gol, argentino, lo hizo Lionel Messi, levanta las manos hacia el cielo, levanta las manos, nosotros tenemos que levantar las manos hacia el cielo y decirle gracias a Dios por permitirnos ver a pedazo de jugador de fútbol. Ahí está Messi levantando las manos hacia el cielo y diciéndole a Diego, 40 años después, Diego, aquí está tu enseñanza, Diego, aquí tenés este gol, Diego, aquí está todo lo que nos enseñaste. Ahí está Messi levantando las manos al cielo a 40 años del gol más extraordinario de los mundiales. Diego dejó a su heredero en la tierra. Diego dejó a Messi, Messi, Messi, que hace un gol descomunal, que hace un gol monstruoso. Arranca él la jugada. Es de otro planeta Messi. Es de otro mundo Messi. Es de otra galaxia Messi. Es Messi, el más grande, Lionel Messi. Todo lo que hace, hace bien. Messi, Messi, Messi. Acordate, Messi. Viste que los austríacos todos laburan en Bayern y dicen que si es Bayern es bueno. Si es Messi, es bueno. Es Messi, el goleador. Te queremos, Lionel. Te amamos, Messi. Messi, Messi, Messi. Para que todos cantemos. Gol de Leo, gol de Leo, gol de Messi. Gol de Argentina. Gol de Leo, gol de Leo, gol de Messi. Gol de Messi, gol de Messi, gol de Leo. El gol de Argentina lo hizo Messi. Lionel Messi, los austríacos van a sacar esa publicidad alemana. Si es de Bayern es bueno, no. Si es de Messi es bueno. Apareció Lionel. Apareció Lionel. Apareció Lionel. Adentro, adentro, adentro. Adentro Argentina. Gana Argentina 2-0. Poneme soy feliz. De acá hasta el final soy feliz. Estamos felices, señores. Hay tiro libre. Tiro libre para la Argentina. Tiro libre para la Argentina. Viva Argentina, viva Messi. Ahí está Messi para patear. Para meter el gol. Otro más de Messi. No puede ser. Otro más de Messi. Otro más de Messi. Subí, subí, subí, subí, subí. Perdóname, Fer. Es tu momento. Subí, subí, subí. Subí, subí, subí. Vamos que la vida es una fiesta. Soy feliz, soy feliz. Vamos que la vida es una fiesta. Es una fiesta. Ganó Argentina, ganó Argentina. Viva Argentina, viva Messi. Por el amor de Dios, Messi, Messi, Argentina. Argentina 2, Austria 0. Todo, todo, todo. Todo lo bueno te lo hace Messi. ¿Sabes una cosa, Lionel? El mejor remedio para Fati, el mejor remedio para el viejo, son tus goles, son vos. ¡Viva Argentina! ¡Viva Messi! ¡Ganó Argentina, carajo!
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10: Hora 17:03 en la República Argentina. Nacionales Mundial con dos goles de Messi. Argentina le ganó 2-0 a Austria y lidera el grupo J tras el partido. El goleador argentino hizo un análisis de la actuación del equipo.
11: Y obviamente que estaba dentro de nuestro plan de poder conseguir las dos victorias. Sabíamos que no iba a ser fácil, más como se dio todo el Mundial o cómo se está dando, que son todos partidos muy, muy, muy volados, como dije la vez pasada, nadie regala nada. Hoy se dio también mucha intensidad, por momentos no costó hacer las posiciones largas que nosotros queremos. Es verdad que ellos tampoco nos hicieron daño, pero era un partido muy, muy trabado, muy intenso, donde se hacía difícil jugar, había que jugar muy, muy rápido, por momentos lo hicimos, pero bueno, lo importante era la clasificación, obviamente siempre está en nuestro plan de ganar.
10: Y tras el triunfo, los hinchas porteños festejan en Plaza San Martín. El informe de Cristian Varela.
12: Plaza San Martín, en el barrio de Retiro, se pintó de celeste y blanco, ya que fue uno de los puntos de la ciudad donde se instalaron pantallas gigantes y la gente pudo ver el partido de la selección argentina. Los hinchas le agradecieron por su juego al 10.
13: Lo de Messi hoy es increíble, es una locura. Messi, le tenemos que dar gracias a Dios que es argentino.
10: Manuel Adorni se reunió con Luis Caputo, el jefe de gabinete y el ministro de Economía, analizaron los principales avances en materia de producción, comercio y agricultura. También hablaron sobre la simplificación de normativas y trámites orientada a potenciar la matriz productiva del país, ampliar el acceso a nuevos mercados y fortalecer la industria. Amenazaron al padre de un joven asesinado en Santa Fe, el informe de Leonardo Pez.
14: Golpearon y amenazaron al padre de Benjamín Serra. El episodio se registró en la madrugada del 21 de junio en Granadero Baigorria. Félix Orlando Serra, padre de Benjamín Serra, el joven de 19 años que fue asesinado a puñaladas durante una reunión en Santa Fe, fue agredido alrededor de las 4 de la mañana en una vivienda de calle Alem al 300 en Granadero Baigorria. Según el parte oficial, dos hombres no identificados llegaron al domicilio de la víctima y lo habrían agredido con un arma de fuego, provocándole un golpe tipo culatazo en la cabeza. Los agresores dijeron que actuaron en nombre del clan Ereñú, acusados por el ataque al joven de 19 años.
10: La información del tránsito con Ernesto Arriaga.
15: Mucho tránsito ahora en toda la General Paz, autopista Panamericana del Oeste, Richie y La Plata, Buenos Aires, tras el partido del triunfo a la selección argentina de fútbol. Por otra parte, la 9 de julio, con bastante tránsito hacia provincia. El puente Avellaneda, el puente Pordón, el puente La Noria, el puente Uriburu, pequeña demora de 3 minutos. Aeroparque y Ezeiza operan con normalidad a esta hora.
10: En la Quiaca, Jujuy, donde nos escuchás por AM560 y FM92.5, la temperatura es de 16 grados, humedad 29% y cielo parcialmente nublado. En la Ciudad Autónoma de Buenos Aires, temperatura 11 grados 6 décimas, humedad 60%, cielo parcialmente nublado.
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17: Buen día a todo el equipo y la audiencia de Radio Nacional. Mañana martes a las 11 de la mañana se volverán a reunir representantes de la industria aceitera y los gremios que representan a los trabajadores portuarios para intentar destrabar el conflicto por los ajustes salariales.

5:08, segundo round de este día lunes, aquí en Radio Nacional, con la fiebre mundialista, con la alegría en todo el país después de lo que fue el triunfo de la selección que conduce Lionel Scaloni, 2-0 ante Austria, la alegría que recorre todas las calles, las avenidas, los pueblos, las ciudades, con la clasificación ya lograda por el conjunto argentino de cara a los 16avos de final, y con la actuación rutilante de Lionel Messi, autor de los dos goles, ya venía de marcar los tres ante Argelia. Todo es agradecimiento y celebración en torno al número 10 de la selección argentina. Venimos de la gran transmisión de Radio Nacional con Daniel Moyo, con Carlos Fernando Navarro Montoya, con todo el equipo de deportes de Radio Nacional. Y con el clima, por supuesto, la canción del Mundial que se entona y se escucha en cada una de las escuelas de nuestro país y la gente que la va avivando, con los colores celeste y blanco, por ejemplo, diseminados aquí por calle Florida, por Avenida de Mayo, por Avenida Corrientes, después de lo que fue el triunfo de la Selección Nacional. Decíamos, gran transmisión de Radio Nacional y con los goles que entonaba, que cantaba Daniel Moyo desde los Estados Unidos, desde Dallas, con el triunfo que, como decíamos, asegura la clasificación de cara a lo que será ya el partido del próximo sábado ante Jordania, pero con el horizonte ya despejado en torno a que Argentina seguirá en este Mundial y comienza, bueno, todo el abanico en torno a saber efectivamente con qué rival se va a dirimir la Argentina, por supuesto, pasó.

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Damas y caballeros, ¿qué tal? Hola, hola, hola, aquí estamos con la fiebre mundialista, con la fiebre de la selección luego de una impecable transmisión del equipo de Pasión Nacional para las 49 emisoras y los que vieron este partidazo de partido duro que nos tocó entre los austríacos, pero bueno, ¿viste cuando hay... cuando existe ese plus, cuando vos sabés que tenés el mejor de todos los tiempos? Bueno, destrabó el partido errando, comenzando la historia con un penal mal errado, con... bueno, luego lo que viste o lo que escuchaste por la radio, ¿bien? La magnífica actuación de Lionel Andrés Messi, convirtiendo el doblete, 5 goles en total en las primeras 2 presentaciones en esta Copa Mundial de la FIFA 2026 que se desarrolla en México, Canadá y Estados Unidos, dándole el pase ya a 16 avos de, bueno, justamente de este Mundial. Damas y caballeros, aquí estamos, bueno, juntitos en el aire de LB4, con ganas de compartir la tarde, integrando la región, junto a LB19, que en un ratito ya vamos a estar con Darila Vázquez y todo el equipo. Bueno, pueden que escuchen algunos ruidos, algo, porque estamos con todas unas cuestiones técnicas para mejorar un montón de cosas que también te vas a ir enterando prontito, así que tengan paciencia. Mientras tanto, la invitación, claro, para que se sumen al aire de la radio de tu vida en el 2604-3797-97, ya habilitado por la web lb4.com.ar. Estés donde estés, estamos juntos con 12 grados, 2 décimas de temperatura, 26 el porcentaje de humedad, viento norte a 17 kilómetros, el cielo está ligeramente nublado. 12.2, se siente el fresquete en esta tarde y vamos a ponerle un poquito de calor, claro que sí. Fabi Lacarra en el control, todo el equipo técnico de la radio, el negro y todo el equipo técnico también con nosotros. Así que los invitamos a que se sumen. Contanos, ¿cómo viviste esta siesta arrancando la semanita con Argentina ya en la próxima instancia del Mundial, que es el tercer partido, claro, con Jordania, pero la clasificación está asegurada? Damas y caballeros, buenas tardes, bienvenidos, soy Jesús Osorio, nos quedamos aquí en las tardecitas de LB4.

0: Así arrancamos con esta versión en vivo de Toto y África. Las 5 y 20 de la tarde de toda Argentina. Bienvenidos a los que ya se van sumando al aire de la radio a través del 37 97 97. Estamos ya para potenciar la región. Está ella, la voz de Dalila Vázquez, desde LB19. Compa querida, ¿cómo va?
1: ¿Cómo está, don Jesús Osorio? Buenas tardes, buen comienzo de semana. ¿Y qué manera de arrancar la semana?
0: ¿Cómo anda, campeona del mundo?
1: Bien, ya se ve campeón. Por lo menos estamos ya en 16avos, que es lo importante.
0: Bueno, pero seguimos siendo campeones del mundo. Estamos defendiendo la corona, sí, básicamente, ¿no?
1: Exacto. Lo escucho como con un eco.
0: Sí, bueno, porque estamos con unas cuestiones técnicas acá, de consolas bien. Y demás. Ahí están a 20 manos, operadores, parte técnica de Buenos Aires, que también están por aquí. Así que, bueno, si escuchan alguna cuestión extraña, algún ruidito o algo, bueno, sepan que estamos al aire y también están trabajando justamente al aire y fuera de él. Lo importante es que, bueno, nos reencontramos. ¿Cómo vivió, compa, el partido? Bien, ¿no? ¿Qué partido chivo?
1: La verdad, estaba difícil, pero bueno, lo vimos acá, yo vi el primer tiempo en mi casa y el segundo tiempo acá en la radio con Claudito, así que bueno, nos hicimos compañía mutuamente, nos comíamos las uñas entre los dos.
0: Claro, qué bien, sí.
1: Cada uno sus uñas, ¿no? Aclaremos.
0: Ah, digo, bueno, qué sé yo, capaz que una costumbre de la edición se pasa en la mano, sí, mirá, cómeme la uña. Bueno, está con Claudio Valentín, entonces.
1: Estoy con él, don Claudio Valentín Córdoba. Buenas tardes, Claudito.
2: Hola.
0: Hola, querido amigo.
2: Hola.
0: Por acá con Fabián Lacarra, con Jesús Herrera, que están ahí a cuatro manos trabajando juntos en esta integración que estamos compartiendo post partido, post mundial. Aquí, bueno, también con mucha gente que aprovechó para ir al Parque Hipólito Yrigoyen, donde se ha dispuesto una pantalla gigante para disfrutar de los encuentros. Y muchos, claro, en casa, en el trabajo, luego del almuerzo. Nos van a ir contando seguramente durante la tarde cómo han vivido esta victoria de Argentina, esta clasificación a los 16avos de final con, bueno, la genialidad del mejor de todos los tiempos. 5 goles, 2 partidos, ¿no? Qué nene. El nene de 39 casi.
1: ¿Quién pudiera llegar así a los 39? ¿Y usted cómo lo vio ahí en la radio?
0: Aquí en la radio, sí. Entré justo cuando, minutitos antes de la hora 14, que es mi turno habitual, así que aproveché a verlo aquí desde la radio. En soledad, me fui a una sala, me gusta verlo por ahí solo, así.
1: Muy solito. Veo que hablábamos el otro día eso, sí, de cómo prefiere ver el partido solo, con gente. Bueno, sí, nosotros acá, los dos, pero calladitos. Obviamente, bueno, por ahí insulto salía, pero...
0: ¿Qué hay? No, claro, claro, claro. Bueno, le cuento que está fría la cosa por aquí en San Rafael a esta hora, 12 grados, 2 décimas la temperatura. Ligeramente nublado el cielo, una humedad del 26%, con viento norte a 17 kilómetros, pero se siente el fresquete en este comienzo de semana.
1: Sí, por acá también, con 8 grados a esta hora, pero la sensación térmica es de 6 grados 5 décimas, debido a la humedad, al viento, digo, un poquito de todo. Brisa del este a 10 kilómetros en la hora, la humedad 27%, el sol que mucho no acompaña tampoco porque está ligeramente nublado, así que bueno, esto hace que tengamos...
3: La Juana que viene ventazón.
1: Eso dice la Juana, de 6 grados 5 décimas la sensación térmica.
0: Bueno, muy bien. Vamos a ponerle musiquita a la tarde, ¿bien? Le invito a don Claudio Valentín Córdoba que arranque musical, luego desde aquí vamos con algo. Tenemos ya a don Eduardo Jurijú pidiendo pista. Y bueno, nos quedamos este ratito. Hoy versión más acotada hasta las 18:45, compa.
1: Aprovechar entonces el tiempo. Dale. Adelante, Claudio.

0: La Mississippi, un poquito de blues para el comienzo, 32 de las 5, ya pasaron en toda la Argentina. ¿Estamos nuevamente? ¿Estamos con Dalila Comba? ¿Me escucha? ¿Me recibe? ¿Nos recibe?
1: Estoy aquí, perfecto.
0: Muy bien.
1: Pero es un poquito mejor.
0: Ahí le escucho un poco mejor.
1: Listo, mejor, va mejorando.
0: Bueno, la gente ya nos va contando, por ejemplo, chiquita por acá, nos cuenta que, por ejemplo, a ver, tiene en su domicilio una tarjeta del automotor. Que ha encontrado, el nombre de Espinosa Juliana Selena. Bien, si alguien conoce a Espinosa Juliana Selena, que se comunique acá a la radio, hacemos el contacto con Chiquita, que está escuchándonos. Sí, bueno, nos dejó un mimo que le gusta el programa. Gracias, Chiquita. Buenas tardes, buen partido de Argentina, pero el relato, no le gustó, dice, ¿cómo cantar o gritar sin ganas, la verdad? No. Bueno, hay relatores para todos los gustos, ¿no? Es así, es así, Aníbal, por acá nos escribe. 37-97-97, los invitamos, Malargüe, dando el presente también en este... Está fría tarde, tengo frío, le confieso.
1: Está fresquito, y eso que tuvimos el calor del partido,
0: sí, claro.
1: Que transmite la pasión de la selección nacional, pero sí, está fresco. Y contra la meteorología no se puede, no hay pasión que pueda. 8 grados, una décima, le dije... Y por acá la sensación térmica es de 5 grados.
0: Bueno, arrancó el invierno, ya está.
1: Ayer.
0: Ya estamos en modo invierno, claro, ayer, 21 de junio, el equinoccio, que fue en la madrugada del domingo. Si mal no recuerdo el dato que nos tiraba don Walter Sanchuk, ¿verdad?
1: 8 y algo era, no me acuerdo el horario.
0: Sí, bien tempranito, así que estamos en modo invierno. Y esperemos que, bueno, nada, cumpla con lo que tiene que cumplir. Que no sea tan crudo, por favor. Sí, que no sea tan crudo.
1: Bueno, estamos bien en el sur. Nosotros casi con Patagonia. Así es que hay que acostumbrarse al invierno. Así es, al frío.
0: Sí.
1: Hoy es el día del futbolista. El día del futbolista argentino. Así que saludamos a todos los futbolistas en este día.
0: Muy bien, bueno, ya vamos a hacer el repaso. O si quiere, si lo tiene por ahí, podemos... hacerlo, compa.
1: Lo tengo. ¿Lo tiene usted?
0: Preparado siempre. Listo como un Boy Scout. Listo como un Boy Scout estamos acá. Así que, si gusta, podemos arrancar con el repaso de lo que ha pasado un 22 de junio de un tiempo atrás.
1: Me voy al año 1777, entonces, cuando nace en la ciudad irlandesa de Fochford el marino William Brown, fundador y primer comandante de las Fuerzas Navales Argentinas en la Guerra de la Independencia Argentina y en conflictos con otras potencias extranjeras. Es considerado el padre de la Armada Argentina, hablamos nada más y nada menos de Guillermo Brown.
0: Muy bien, muy bien. Así arrancamos contándote también... que en 1860 la reina Isabel II de España reconoce la independencia de las Provincias Unidas del Río de la Plata medio siglo después de la Revolución de Mayo y a 44 años de la declaración independentista del Congreso de Tucumán en 1816. Esto pasaba en 1860.
1: 1936, me voy a aquel año porque nace en la ciudad brasileña de Arapiraca el compositor, músico y productor musical Hermeto Pascoal, una de las figuras más importantes de la historia de la música de Brasil.
0: Muy bien, muy bien. 1969, muere en Londres a la edad de 47 años la actriz y cantante estadounidense Judy Garland, Frances Ettelgham, considerada una de las 10 estrellas femeninas de la historia del cine. A lo largo de su trayectoria ganó el premio Oscar, el Globo de Oro, el Grammy y el Tony. Y la próxima es la musical, que esa la dejamos para el cierre. ¿Le parece, compa?
1: Bueno, paso a la deportiva. Entonces, vamos. 1986, con la mano de Dios, Diego Maradona marca el primer gol de la selección argentina ante Inglaterra, a la que eliminó del Mundial de Fútbol de México 86, al vencer por 2-1 con otro tanto, el astro que pasó a la historia como el gol del siglo. El partido se disputó en el Estadio Azteca de la capital mexicana, y bueno, a raíz de este gol del siglo es que... hoy, como decíamos, es el día del futbolista argentino.
0: Muy bien, muy bien. ¿Cómo olvidar, no? Ya que estamos en modo mundial, ¿cómo olvidar ese gol tremendo?
1: Memorable.
0: Aparte, con todo un contexto que merecía, ¿no? Ah. Digo, Guerra de Malvinas, habían pasado 4 años apenas. Contra Inglaterra, digo, le dio como una connotación totalmente distinta, más allá de la mano y todo, le dio o se dio en un contexto realmente muy sensible todavía para todos los argentinos.
1: Exacto. Se gritó más que nunca. Total. Por el gol en sí mismo, pero además por el contexto histórico, digo.
0: Así es. Nos vamos 4 años más adelante, 1990, se demuele el punto de control de Charlie, el más famoso de los pasos en el muro de Berlín que marcaba la frontera entre Alemania y la Socialista República Democrática de Alemania. Se encontraba donde actualmente se unen los barrios berlinenses de Mait y Kreuzberg.
1: Bueno, yo me voy a la deporte otra vez. Siempre me toca, parece que tengo algo con Palermo, ¿vio?
0: ¿Usted tiene algo con Palermo? Eso iba a decirle.
1: 2010, el delantero Martín Palermo, máximo goleador de la historia de Boca Juniors, convierte su primer y único gol en el torneo mundiales. Fue el segundo gol de la selección argentina en la victoria por 2-0 ante Grecia. Fue en el Mundial de Sudáfrica 2010, allí hasta la camiseta del 9 de Boca se ha traído Claudio, mire.
0: Qué bien, qué partidazo. Creo que ese partidazo nos clasificó, si mal no recuerdo, ese partido Palermo. Bueno, en 2010 también se dio algo particular en el deporte, en el tenis puntualmente, porque en el torneo de Wimbledon se disputa el partido más largo de la historia del tenis. El estadounidense John Isner venció al francés Nicolas Mahut al cabo de, escuchate cuánto jugaron, 11 horas, 6 minutos y 23 segundos. Bien, el quinto set de ese partido es el más largo de la historia. El quinto set solo duró 8 horas y 11 minutos. Una locura.
1: Una locura, realmente una locura. Bueno, decíamos que hoy es el Día del Futbolista Argentino, pero le quiero contar también que a nivel internacional es el Día Internacional de los Bosques Tropicales, Día Internacional del Volkswagen Escarabajo,
0: ¡epa!
1: Y el Día Mundial de las Mujeres sin Ropa Interior, aunque usted no lo crea, tiene un día, sí, existe. 22 de junio dice Día Mundial, Día Mundial de las Mujeres sin Ropa Interior.
0: ¿Hay días de esos?
1: Para todo hay día, mire.
0: Bueno, qué sé yo, he escuchado por ahí que es como más cómodo, no sé. Quizá...
1: Pero que tiene su día.
0: Tiene su día, y si alguien lo quiere celebrar, bueno, nos pueden contar. No queremos preguntar de esas cosas, pero bueno, viste, de acuerdo a la efeméride, qué sé yo. Bueno, por el lado de la música, en 1979, la banda inglesa Queen lanza Live Killers, su primer y más exitoso álbum en vivo, con el que consiguió un doble disco de platino en Estados Unidos. Pasaba un 22 de junio de 1979 y de ese discazo en vivo que es The Queen, vamos a escuchar Don't Stop Me Now en vivo en el European Tour 1979 y esto que se llamó Live Killers. This is called Don't Stop Me Now.

0: Unstop, Don't Stop Me Now, Queen en vivo, este discazo del año 79. Comba, el informe hoy, ahí está esperando Elio, lo tenemos in live, como este disco de Queen, lo tenemos en vivo, don Eduardo Curijero. ¿Quiere presentar usted como es costumbre?
1: Bueno, really, un gusto entonces charlar en vivo. ¿Cómo está, don Eduardo? Buenas tardes, bienvenido.
2: Hola, Dalila, Jesús, audiencia, ¿cómo están ustedes? ¿Muy bien?
0: Pero muy bien, campeón del mundo. ¿Cómo anda usted?
2: Bien, acá estamos, como si hubiera ganado la selección.
0: Claro.
2: Contento.
0: Contentos. Bueno, claro que sí. Claro. ¿Cómo lo vivió, antes de meternos meramente en la cuestión informativa? ¿Cómo lo vivió?
2: Bueno, obviamente con la positiva atención, cada vez que vemos un partido de la selección, confiando, por supuesto, en el equipo, pero sabiendo que ha habido muchas sorpresas en este Mundial. Si bien, bueno, el perfil de Austria era diferente al de otros. Yo, por ejemplo, a Cabo Verde lo había visto en amistoso, ¿sí? Y ya no me sorprendió la performance que está teniendo, ¿sí? Pero, bueno, era un rival a tener en cuenta, según lo que había dicho el propio Scaloni. Y de hecho, bueno, no fue sencillo, digamos. La selección jugó con otro nivel superior a Austria, pero bueno, los partidos hay que jugarlos los 90 minutos y ganarlos.
0: Fue un partido, como decíamos con Dalila al comienzo, un partido chivo, un partido duro, un partido muy físico. Sí. Y que, nada, Austria mostró unas cartas interesantes en lo que tiene que ver con dominio de pelota, pero nunca con mucha claridad a la hora de definir una jugada. Cosa que Argentina supo replegarse bien, supo salir de ciertos enredos que Austria mismo le invitaba, y cuando tenía que atacar realmente generaba peligro a la Argentina, y ahí se notaba, ¿no?, la diferencia en la calidad individual.
2: Sí, yo creo que fue muy permisivo respecto del juego brusco, sobre todo le tuvo mucha contemplación a Austria con la tarjeta, sí, y lo duro que pegaron, sí, durante la mayor parte del partido, lo cual generó reacciones, inclusive el propio Rodrigo de Paul en el primer tiempo, sí, contra uno de los jugadores austríacos, que le había hecho una infracción a otro jugador argentino, no a él precisamente, cuando lo había, digamos así, dicho en términos sencillos, empujado, sí, ya fuera de juego.
0: Sí, no, el árbitro griego, el árbitro griego no era muy amigo de las tarjetas.
2: Sí, y bueno, permitió mucho el juego brusco, yo creo, me parece.
0: Muy bien. Bueno, con análisis, Dali, con análisis, compa, del fútbol también, de Eduardo.
1: También, claro, hay que aprovecharlo. La vez que lo tenemos en vivo, hay que aprovecharlo.
0: Por supuesto. Y ahora, compa, ¿qué nos informa con respecto a lo que ha pasado en las últimas horas en el vecino departamento de Alvear?
2: Bueno, decirles que aquí el partido, la población lo disfrutó mayormente en sus casas, también en bares, en las escuelas, y en el polideportivo Deportistas Alvearenses, donde el municipio había instalado una gran pantalla con sorteos para entusiasmar a los potenciales hinchas que se dieron en gran número. Asistió en un momento también el propio intendente Alejandro Moledo. Pero fuera de esto, y respecto de lo que pasó este fin de semana, como se sabe, tuvieron lugar los actos por el Día de la Bandera en la Plaza Manuel Belgrano, encabezados también por el propio intendente, con acto protocolar, desfile cívico escolar y posterior actividad con números artísticos a partir de las 14:30. Pero en forma paralela, en Bowen, en el ingreso a ese distrito, sobre ruta 188, hubo una jornada de homenaje a los luchadores por el medio ambiente a 19 años de la sanción de la vigente ley 7722. Convocaron diversas agrupaciones ambientalistas, como es Cultura 7722, Mujeres Autoconvocadas y Agrupación Tranco Largo, que encabeza Miguel Rodríguez, quien precisamente nos daba esta síntesis sobre esa jornada.
3: Bueno, fue una jornada de varias horas. Fue un día muy lindo también, nos ayudó el día. Y sí, hubo mucha cantidad de gente, gente que en algún momento se concentró más gente, pero en otros momentos pasó, estuvo con nosotros, algunos compartieron algo y después se fueron, compartimos un arroz con pollo, con toda la persona presente ahí en ese momento, y música, arte, de distintos tipos, exposiciones de arte, y bueno, por sobre todo mucha reflexión alrededor del día, el 19 aniversario de la ley 77-22. Entonces, bueno, hubo como un... con la ley, la lucha es de esa, digamos, lo que viene, ¿no? Que es como, digamos, cómo enfrentarla en los últimos tiempos respecto al avance de la mega minería en Mendoza y en todo el país y en el mundo, en realidad. Así que, bueno, creo que fue muy lindo porque fue un ambiente, digamos, muy activo, justamente, muy calmo y muy profundo, como que también que no todo es marketing, no todo es economía, no todo es plata, sino que compartimos un montón de cosas, logramos hacerlo con la ayuda de distintas personas, y bueno, y por sobre todo también una cosa simbólica bastante importante, que fue la inauguración de una escultura, que tuvo mucho trabajo de gente, mucha gente, digamos, que nos juntábamos los domingos, moldeándose esa escultura, y bueno, creemos que quedó muy emblemático y muy lindo para Bowen, ¿no?
2: Una lucha que sigue vigente a 19 años anterior de estar ahí, ¿no?
3: Por supuesto que sigue vigente, y con decirte que mañana nos vamos a ir sobre más de esto del proyecto y a la Cámara de Diputados, nos van a recibir ahí en las comisiones que están tratando el tema. Sabemos que estamos en desventaja de este avance que hay, pero bueno, nuestras observaciones, que son muchas, son profundas, para que, bueno, llegado el caso, las acciones que tomaremos más seguramente a nivel judicial, digamos, esté presente que nuestra, digamos, nuestra negativa, que se aprueben, digamos, proyectos donde no se cumplen las leyes. Este es el tema principal. Yo no sé cómo los diputados y senadores están aprobando estas cosas cuando son, que están llevando a procesos donde no se cumplen las leyes directamente.
2: Miguel Rodríguez, dirigente de Cultura 77-22, que junto a Mujeres Autoconvocadas y otras entidades ambientalistas, organizaron esta celebración, este festejo por los 19 años de la sanción de la ley 7722.
0: Muy bien, compañero, gracias como siempre por toda la información. ¿Lo despedimos o le queda algo más para los próximos 45 minutos que se vienen?
2: No, para más tarde tenemos otras informaciones para compartir con toda la audiencia.
0: Muy bien, nos reencontramos en un ratito.
2: Sí, señor.
0: Muy bien, muchas gracias. Abrazo grande, Eduardo. Jury Hub, 17:50 en toda la Argentina. Compa, ya está pidiendo pistas también de Walter Sanchup, el gurú del tiempo, que en un ratito lo vamos a escuchar. Le ponemos musiquita a esta parte de la tarde. Contanos, ¿cómo viene tu lunes, tu comienzo de semana, junto a LB4 y LB19?

0: Bueno, aquí estamos, 17:54 en toda la República Argentina. Mañana ya vendremos con nuestro programa habitual, Compa, a partir de las 3 de la tarde, por supuesto.
1: Vamos a estar desde el inicio, es como que arrancamos medio descoordinados hoy, pero vamos, lo vamos llevando de a poquito.
0: Se hace lo que se puede. Bueno, sí, hoy arrancamos más tarde. Estamos con unas cuestiones ahí para mejorar un montón de cositas nuevas que se vienen. Prepárense para todo la buena nueva que se viene. Pero bueno, juntitos, que es lo importante, y con todos ustedes, como siempre, ahí dando el presente en el 379797. Nos escuchamos por la web www.lv4.com.ar. Ahí también, aparte de escuchar la radio, toda la información, todo lo que tiene que ver con el Mundial, que va a ser lo primero, ¿no? Tenía algunos títulos, no sé. Cientos de sanrafrinos festejaron el triunfo de la escaloneta. Con dos goles. Hola, hola. Ahí estamos. Ahí está. Volví. Me fui al más allá y volví. Le decía, con dos goles de Messi. Sí, con dos goles de Messi, Argentina le ganó a Austria. Messi hizo historia y se convirtió en el máximo goleador de todos los mundiales, superando al alemán Miroslav Klose, que era quien tenía 16 goles. Así que bueno, la tienen ahí en www.lv4.com.ar, gentileza de nuestros amigos de Minuto Ya. Y bueno, el parque, como le decía, Hipólito Yrigoyen, que fue uno de los epicentros también aquí de los sanreferinos para juntarse al... Bueno, con el sol como compañero, las imágenes muestran al solcito en esta siesta de lunes, que bueno, hizo elevar la temperatura corporal de todos aquellos vecinos que se acercaron de todas las edades, ¿no? Para compartir una nueva presentación del conjunto dirigido por Lionel Scaloni en este Mundial.
1: Perfecto. Bueno, y por aquí muchos reportes de la gente, ¿vieron esto que decíamos de cómo lo vivió, cómo lo vio, lo escuchó? Uh-huh. Bueno, también agradecemos imágenes, videos de la gente, todo lo que nos van enviando lo vamos subiendo también. Algunos por allí con la previa, algunas empanaditas, Radio Nacional de fondo, y bueno, el cigarrillo por allí también, los nervios del perico, che.
0: Sí, estaba nervioso. Estaba nervioso, sí.
1: Estaba nervioso. Quería entrar.
0: Y entró. Finalmente llegaron. Creo que por acá, a ver, Nicolás nos está mandando los goles para quienes, por cábala, de repente se me ocurre alguno que no escuchó ni vio el partido, pueda de alguna manera, bueno, revivirlos. A ver, Fabi, ahí tenemos los goles de Argentina. A ver si podemos compartirlos. Te mandé los goles. A ver, vamos a escuchar el primero y el segundo. Los dos goles, claro, del mejor jugador de todos los tiempos. Revivimos un poquito lo que fue la fiesta del fútbol mundial con una Argentina, hay que reiterar, ya clasificada, compañera, para los 16avos, independientemente de lo que pase con Jordania este próximo sábado, pero ya Argentina pasando esta fase de grupos.
1: Sí, señor.
0: Bueno, vamos a escuchar en un ratito nada más bien los goles de Messi, que arrancó, lo decíamos en el comienzo, ¿no? La historia con un primer capítulo que fue a los 8 minutos, el penal que le cometen a Lautaro Martínez, al Toro, que salió recaliente el Toro, ¿viste?
1: Claro.
0: Salió enojado porque no se le da el gol. Pero bueno, Messi agarra la pelota, patea mal, que él mismo lo dice, ¿no? Que arrancó con mucha calentura porque pateó muy mal el penal, él mismo lo dijo. Lo que, bueno, lo convierte en más humano todavía, digo, que el mejor jugador de todo el tiempo diga eso. Habla también de la humildad que tiene. Pero luego la historia escribiría un nuevo capítulo más de la mano del astro rosarino, convirtiendo 2 goles para el seleccionado argentino y venciendo de esta manera 2-0. Al equipo austríaco, que en la previa se sabía, era un equipo duro, es como una Alemania un poquito más chiquita, no están, bueno, de hecho están ahí pegaditos, ¿no? Pero digo, hay como esa idiosincrasia alemana que tenían los austríacos.
1: Compañera, se nos va, bueno, ya trataremos de restablecer comunicación con este duplex, con el LB4, mientras también se van acercando las noticias de Nacional, le pedimos no se vaya, quédese con la radio, quédese con el 790, con esta euforia también de que... Argentina volvió a ganar, de que Messi, más allá del penal errado, se lució una vez más, y que de los 5 goles que nuestra selección ha marcado en esta etapa del Mundial, los 5 han sido de Messi. Así que bueno, así lo vamos viviendo. Ya casi en tiempo de noticia, lo escucho como... ¿Está por ahí? A ver... ¿No? ¿No está? Bueno, listo. Entonces, nosotros acá, ya esperando las noticias, Claudito Córdoba, muchas gracias por el apoyo allí en el control. Hasta las 18:45 nos quedamos. Se prepara ya luego José Vicente Lucero. Que vaya lindo, Claudio.
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3: Las 6 de la tarde en la República Argentina. Las 6 de la tarde en la República Argentina. Nacionales, Mundial, el informe de Nicolás Álvarez.
4: Lo reiteramos, la selección argentina se clasificó a los 16avos de final del Mundial 2026. Al término del partido, el técnico Lionel Scaloni habló del equipo.
5: Contento por la actuación de Leo, sobre todo porque ha vuelto a convertir, y el equipo creo que cuando hay que sufrir, el equipo lo hace. Hoy, por momentos, sin que ellos nos hayan puesto en dificultad, sí, es verdad que no teníamos la pelota y bueno, sufrimos, pero sabemos sufrir, y eso es un mérito del equipo. Más allá de que se pueda hacer mejor, creo que el mérito del equipo es saber en cada momento qué hacer.
3: Festejos en Jujuy por el triunfo de Argentina, el informe de Aníbal Cáceres.
6: Ni el frío ni la lluvia aquí en San Salvador de Jujuy fue impedimento para que el jujeño se acerque a Ciudad Cultural y viva la gran victoria de Argentina sobre Austria por 2-0, con 2 goles de Lionel Messi. Así lo viven los jujeños.
7: Intenso, me gusta mucho el ámbito que se genera aquí arriba. Los chicos, sobre todo, son el alma de la fiesta, verdaderamente los chicos hacen que esto sea lindo, y con mucha esperanza.
6: ¿Y Messi qué me dice?
7: Un gran mundial, a pesar de que está consciente que el último es un gran mundial de Messi, y bueno, tiene el aliento de todo el pueblo argentino.
3: Pablo Quirno participó de la Asamblea de la Organización de Estados Americanos. El canciller dijo que, ante el organismo, que Argentina invitó a Paraguay a sumarse al compromiso regional de Santiago contra el crimen organizado transnacional. El compromiso es un pacto firmado por Chile, Bolivia, Ecuador y Perú para combatir de manera articulada el crimen en la región. El tránsito con Ernesto Arriaga.
8: Mucho tránsito. Ya está circulando por la General Paz con demora de 4 minutos hacia Liniers. El puente Victorino de la Plaza y el puente Alsina, lentos a provincia. Recordemos también que Aeroparque de Ezeiza hoy operan con normalidad. Ponerse el cinturón de seguridad, las luces bajas prendidas.
3: En Cartagal, en donde nos escuchás por AM540, la temperatura es de 13 grados con cielo despejado. Aquí en Buenos Aires, 11 grados 6 décimas, humedad 60%, cielo nublado.
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Norte a 17 kilómetros. ¿Cómo va a estar este comienzo de la estación más fría que arrancó el invierno? Mañana martes, mínima de un grado bajo cero. La máxima, 8 grados. Más frío que hace que esta jornada, ¿no? Porque hoy tenemos una máxima de 11. Para mañana se espera apenas una máxima de 8 grados. Mínima de un grado bajo cero. Para el miércoles tenemos, y ya atención productores, sobre todo, ¿no?, con las heladas que ya comienzan a hacer una postal en este comienzo de invierno. Miércoles un grado bajo cero de mínima, la máxima se va un poquito más arriba, 17 grados. El jueves va a continuar con mínima de un grado, máxima de 15, para cerrar el viernes, la semana, esta primera semana del invierno, mínima de un grado, máxima 17. Auspicioso es, si se quiere, por lo menos en las máximas, sábado y domingo, que estaríamos ahí coqueteando con los 18 grados. A esta hora el termómetro marca 12 grados, 2 décimas de temperatura. Y como siempre, nos encanta saber de vos en el 37 97 97. Por ese lado, te vamos invitando para que te sumes, para que seas parte. Dalila Vázquez, compa querida, anda por ahí. Bueno, ahí vamos a intentar mejorar la conexión, bien, para, insisto, ¿no? Insisto, por ahí estas desprolijidades al aire son cuestiones que se están resolviendo técnicamente para mejorar en equipos y novedades que no puedo decir, pero que se van a enterar. Todo eso tiene que ver con toda la parte técnica que está trabajando a esta hora de la tarde aquí en LB4. Así que bueno, desde ya, sepan disculpar, lo importante es que estamos juntitos. Y eso es algo que celebramos siempre, siempre. A la vuelta, vengo con audios y mensajes en el 37 97 97. Marcelo Quiroga, sumándose a la tarde. Hola, Marce, querido. Bienvenido, bienvenido a este lunes. Abrigadito, frío, y hasta las 18:45 estamos juntitos.

0: 6:15 en toda la Argentina. El Mundial, claro, el Mundial no para, continúa y están jugando por fase de grupos. El grupo 1, Francia-Irak, 15 minutos del primer tiempo. Gol de Kylian Mbappé hace un instante nada más. A los 14 minutos convirtió Kylian Mbappé para la selección francesa. 1-0 se impone ante Irak. Que, bueno, ya tienen en mundiales Kylian con este 15 goles. Le faltarían 4 para superar a Lionel Andrés Messi. Bien, por el grupo 1 entonces están jugando Francia. Irak gana el conjunto francés por 1-0 con gol de Kylian Mbappé hace instantes nada más. 18:16 en toda la República Argentina. Actualizamos datos del tiempo a esta hora para ver cómo se está comportando esta tarde de lunes. Bajó la temperatura a 1 grado prácticamente, 11 grados, 2 décimas, con un cielo ligeramente nublado. Nos encanta saber de vos, que nos escribas, contanos cómo lo vas llevando, cómo viviste este Argentina 2, Austria 0 en el aire de la radio. ¿Lo viste por tele? ¿No lo viste por cábala, con la familia, solo? Nelly aparece por ahí en el 37. O si digo, lo saco de acá, Marcel. O tenemos por ahí. Vamos por ahí a ver qué nos cuenta, como siempre, siendo parte de las tardecitas de LB4.
1: Buenas tardes. Recién llego. Vamos, Argentina. Vamos. Messi. Bien. Que te lo mereces, Messi. Erraste un penal, pero dale, Messi. Que sos número uno, Messi. Bendiciones para todos. Hermoso solcito ahí acá en Salto La Rosa.
0: Hola chicos, qué lindo escucharlos como siempre. Partidazo de Argentina, un partido duro, pero lo supo resolver muy bien y la suerte de tener a Messi entre nosotros. Vamos, capitán, el mejor de todos, dice por acá Juan Pablo. Juan Pablo, gracias. Bueno, los mensajes que se van sumando al 37 97 97 en esta tardecita de lunes. Ya mañana vendremos con el programa como es habitual a partir de la hora 15, con todo lo que nos encanta compartir con vos, con la charlita nuestra de cada día, con la canción de las 6:30, la competencia que hacemos con Dalila, bueno, y todo lo que tiene que ver con la información mundialista, porque está jugando Francia, te reitero, va ganando 1-0 ante Irak con gol de Kylian Mbappé a los 14 minutos de este primer tiempo que están jugando. ¿Cómo va a continuar la historia? Bueno, esta noche se van a estar enfrentando Noruega-Senegal por el grupo 1 también a partir de las 9 de la noche. Noruega-Senegal van a estar jugando su partido a la medianoche. Jordania-Argelia por el grupo J, el grupo que ya lidera la selección argentina. A la hora 0, Jordania-Argelia. Y más tarde, repito, Noruega-Senegal, también un partido interesante, ¿no? Para prestarle atención. Va, el futbolero ve Uzbekistán, Cabo Verde, si pasa, ¿no? ¿Me entendés? Por ahí son todos interesantes los encuentros. Ha recibido algunas críticas el Mundial, por ahí estaba viendo recién lo que se hizo viral con un periodista de TIC, Ariel Rodríguez, que está junto al equipo de ese canal, cubriendo el Mundial, y bueno, pensó que no estaba al aire y criticó al Mundial, se escuchó, venían de una pausa, se ve que el micrófono se lo abrieron de inmediato, y dice, tus grandotes que te gustan, en el Mundial este de mierda, se lo escuchó decir el periodista deportivo mientras la imagen mostraba a los hinchas argentinos que comenzaban a poblar las tribunas del imponente Dallas Stadium. Ya se viene el partido, ahí arrancó, siendo consciente de que estaba al aire, escuchó lo que está en Edul con los 11 de Argentina para enfrentar a Austria. Y claro, pero quedó eso, se viralizó por redes sociales, convirtiéndolo, por ejemplo, en tendencia en la red social X, la ex Twitter. Por este motivo, el periodista, bueno, tomó la decisión de grabar un video para explicar lo sucedido y explicar el error. Dice, me dicen que al aire salió la frase mundial de mierda. Yo digo mundial de mierda hablando de la interna, cosas internas que tenemos todos los días. No es lo que pienso, comenzó Ariel Rodríguez en su video, grabado dentro del estadio y compartido en sus propias redes sociales. No lo dije al aire, bueno, sí lo dijo al aire. Fue simplemente una frase que se escapó al pasar, porque en la interna hablamos del buen juego, del mal juego, y yo lo que digo es que es un mundial donde hay un par de equipos, al ser muchos, que obviamente hay un par de selecciones que se aprovechan de eso y terminan marcando muchos goles, siguió asegurando que el comentario que realizó pensando que no estaba al aire estuvo relacionado con un comentario deportivo interno. Fue una broma interna en un corte, no es lo que pienso y ustedes lo saben, gracias a todos, escribió finalmente este experimentado periodista de TC Sport. 18-21 en toda la Argentina, seguimos compartiendo y invitándote a que te sumes a la tardecita de LB4, estés donde estés, trabajando, ya encarando esta parte del día, y lo bueno es saber que lo hacemos juntos.

La Conca y Sergio Dalma. Y estaba con Yo no te pido la luna, 18:24. Ya se nos vino la pausa de las y media. Ya venimos con don Eduardo Jury Hub también, desde General Alvear, con toda la información a la que nos tiene acostumbrados. Bueno, no hemos podido conectarnos con Malargüe. Mañana ya volveremos, se los aseguro, con el programa habitual a partir de las 3 de la tarde. Bueno, hay que decir que en San Rafael las redes sociales se vieron, bueno, hay copadas con la imagen del Chicho Russo, de Vicente Russo. Una vida dedicada a la política y un tipo muy querido independientemente de sus colores. Un tipo respetado, un tipo muy cercano siempre a la comunidad, y una forma de hacer política que por aquellos años funcionaba, ¿no? Así que se han visto muestras de afecto hacia el exintendente, que pensaba, y él siempre lo decía, ¿no?, la política como una herramienta para mejorarle la vida a la gente. Así debería ser, ¿no? Insisto, independientemente del partido de turno, la política debe ser como una herramienta para hacerle un poco más fácil la vida a la gente. Es ahí, me parece que ahí está la magia. Ahí está el... que no es magia, es política, justamente. Bueno, básicamente quería comentarles esto. Un abrazo muy grande a toda su familia, a todos sus cercanos, a toda la gente cercana, al Chicho Russo, en estos momentos obviamente difíciles. Y que el arco político todo ha expresado también sus condolencias por el fallecimiento de Chicho Russo. 18:26 en todo el país, 2604-379797, estamos por ese lado, también en www.lv4.com.ar, conectados a través de la web y con toda la información que tenés para obviamente compartir. Y hablando de información, contarte que Huracán empató y mantiene la punta del torneo. Huracán empató 2-2 en su visita a la cancha del Porvenir. Lo ganaba en dos oportunidades y no pudo aprovechar la diferencia a su favor. Abrió el marcador en el primer tiempo Germán Torres para el Azul Oro y lo empató Valentín Maldonado para el Rojiblanco. Y apenas comenzó el segundo tiempo, Pablo Páez puso en ventaja a los dirigidos por Darío Fabrone, pero Danilo Geldes volvió a igualar el tanteador. Con este resultado, Huracán mantuvo la primera posición del torneo a 2 puntos de Gush, que en su visita a Montecomán ganó por 3-0. Los goles celestes lo hicieron Matías Escudero, John Morales y Martín Laviña. Y uno que volvió al triunfo fue Pedal, que derrotó a domicilio a la Villa 25 de Mayo por 4-2. Con Gastón Robles, Joaquín Hernández y Juan Cruz Hernández en 2 chances marcaron para el Trico, descontaron Alfaro y Retamales para la gente de la Villa 25 de Mayo. Independiente Calle Larga logró un gran triunfo en su cancha por 3-1 frente a San Martín de Salto de las Rosas. Bonil, González y Ramos marcaron para los rojos y Facundo Rey para los sabaleros. El último partido del domingo, Rincón de la Tuel y Quiroga empataron 0-0. El sábado, decir que Deportivo Argentino cayó en cancha de Bayofet por 1-0. El gol cruzado lo anotó Tomás González y San Luis derrotó 1-0 a Pilares con tanto de Uriel Barroso. En la primera B, Constitución cayó 2-1 ante Cuadro Venegas. Atuel Norte se impuso por 4-2 ante Las Paredes. Cuadro Nacional y Colón Herrera no se sacaron ventaja, fue 0-0. Las Malvinas en su casa cayó por 6-2, goleada de la llave ante Las Malvinas. San Luis Gonzaga y El Molino empataron 1-1 y quedó libre en esta fecha El Tropezón. La información del fútbol sanrafalino que compartimos a esta hora en el aire de la radio de tu vida.

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0: Jesús.
1: ...18:35... está pidiendo pista nuestro querido amigo y compañero de tareas de Eduardo Jurigiub desde General Alvear para cerrar su participación y toda la info del vecino departamento.
2: Muchas gracias, Dalila. Jesús, audiencia. El distrito de Alvear Oeste vivió este 20 de junio una jornada marcada por el sentimiento patrio, la participación de las instituciones y el homenaje a la figura de Manuel Belgrano, creador de la enseña nacional. Las actividades comenzaron con izamiento de la bandera en Plaza Manuel Belgrano, junto al Instituto Universitario de Seguridad Pública, luego acto protocolar con la participación del intendente Alejandro Molero. Habló el secretario de Gobierno, Fabio Gómez Parra, quien luego de la ceremonia decía lo siguiente.
3: Justamente una fecha importante para nosotros, donde recordamos que están los colores, quién los ideó y la importancia de esta persona. No solo basándose en haber gestado esta bandera, sino en lo que representaba con sus valores. Que bueno, que hoy haciendo un parangón con los días que vivimos, es importante resaltar eso y es el ejemplo que tenemos que seguir todos aquellos que tenemos una función pública como el vecino, el particular en cada hogar.
2: Balance muy positivo de las actividades programadas por el Día de la Bandera realizó la delegada de Alvear Oeste, Jimena García.
4: La verdad que haciendo un balance fue una jornada muy linda, algo que implementamos el desfile el año pasado y viene sumando y se viene creciendo, y la verdad que nosotros como vecinos del distrito estamos muy contentos de que todo el departamento pueda visitarnos y visitar esta plaza, que la verdad que es maravillosa.
2: Varios artistas locales estuvieron celebrando en Oeste el Día de la Bandera, según contaba por su parte la directora de Cultura, María Delia Chatori.
5: Sí, arriba del escenario estuvieron nuestros artistas locales celebrando el Día de la Bandera aquí en la Plaza Manuel Belgrano del distrito de Alvear Oeste. La verdad que siempre conmemorar nuestras fechas patrias con la gente, con el pueblo, con los vecinos de cada día.

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1: Mañana continúa el programa La Garrafa en tu Barrio, será de 9 a 12 en el Centro Integrador Comunitario del Distrito de Bowen. Es todo, ustedes, hasta mañana si Dios quiere, muchas gracias.
2: Hasta mañana, compañero, un abrazo muy grande, gracias por toda la información desde Alvear 1838, en toda la Argentina, la tarde-noche va cayendo en esta parte del mundo.

0: cosita preciosa.
1: Y como tú,
2: a Jesús,
1: nadie.
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4: Bueno, estamos bajando la persiana de este escueto, ratito, acotado encuentro. Claro, por la transmisión mundial de Radio Nacional para todo el país que, y que vivimos acá en el aire, claro, de LV4. Se van a quedar ahora con el panorama que llega en tres minutitos, nada más, luego el mundo social a la hora de 19 y la programación que continúa aquí en el aire de la radio de tu vida. Nosotros nos estaremos reencontrando mañana a partir de las 3 de la tarde con la integración regional, con LV19, con Darila y todo el equipo y con estas ganas siempre de compartir el aire de la radio, de encontrarnos, de convertir mates, convertir la tarde de trabajo en casa, tu descanso, estés donde estés, como siempre en la radio. Saludos para Betty, que nos dice por acá: querido Jesús, estoy bien y mal, bien porque ganamos y mal porque se nos fue el Chicho, lo quería mucho, besitos, manda Beatriz. Bueno, Betu, que estés muy bien, te abrazamos, dale desde acá, gracias por escucharnos siempre. Estuvo Fabián Lacarra, en principio, Jesús Herrera, toda la parte técnica de la radio también, mejorando todo para que el EV4 siga creciendo. El mar se quiroga en el control. Mi nombre es Jesús Osorio. Que la pasen muy, pero muy bien. Abríguense que está frío. La temperatura a esta hora marca 11 grados 2 décimas. Humedad 31%. Viento noroeste a 10 kilómetros. El cielo ligeramente nublado. Para la noche, algo nublado. El martes va a arrancar con temperaturas por debajo del cero. De hecho, la mínima esperada es de un grado bajo cero. Y la máxima de apenas para mañana martes, 8 grados con un cielo parcialmente nublado. Hasta acá llegamos, gracias, sigan en el aire de LV4, la radio de tu vida. Chau.

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1: 18:45 en la República Argentina.
2: El cielo está parcialmente nublado en Buenos Aires, 10 grados 6 décimos la temperatura, sopla viento del oeste a 16 kilómetros por hora.
1: Estas son las voces del día.
3: Disfrutamos de ver a la gente así también, de poder darle este tipo de alegría. Gracias a Dios ya le pudimos dar varias. Intentaremos seguir estando en esta dinámica, en esta sintonía, pero pasito a pasito, ¿no?
4: Trabajó, robó un balón en el gol, se le notó que estaba comprometido. Eso es por algo, es lo que genera él. Es impresionante y bueno, estamos contentos. Es que yo ya no sé más qué decir.
5: Tenemos que terminar hablando de Messi. Todo comienza con Messi y todo termina con Messi.
6: Verlo a Messi ya es hermoso, ver eso, estábamos justo, pensaba que se venía el empate de ellos, nos sigue regalando ese fútbol que él tiene.
7: Increíble, loco, increíble, Messi lo más grande que hay.
8: ¿Viste el partido?
7: No, impresionante, Messi, no, es un ídolo.
8: ¿Qué pensaste cuando el rol pegó el penal?
7: Sabía que iba a ser un gol, siempre hay un gol de Messi. No, ya no le puedo pedir nada a Messi, no.

0: a Lionel, gracias Lionel, gracias Messi, gol de Messi, gol de Argentina.
1: Y Argentina festeja otro triunfo. Eladio Arregui, ¿cómo estamos?
2: Hola, Abel, buenas tardes para todos. Y otra clasificación, le ganó 2-0 a Austria y ya están los 16avos de final de la Copa del Mundo. Argentina solamente le falta saber si esta noche ya queda como primero del grupo. Si Jordania no le gana a Argelia, Argentina habrá ganado el grupo. Ya está clasificado con Lionel Messi, que llegó al ser el máximo anotador en la Copa del Mundo, superando a Klose, ya lo había igualado en el partido anterior, ahora llegó a 18 goles y esto dijo.
3: Y obviamente que estaba dentro de nuestro plan de poder conseguir las dos victorias. Sabíamos que no iba a ser fácil, más como siguió todo el Mundial o cómo se está dando, que son todos partidos muy, muy, muy igualados. Como dije la vez pasada, nadie regala nada. Hoy se vio también mucha intensidad. Por momento no costó hacer las posiciones largas que nosotros queremos. Es verdad que ellos tampoco nos hicieron daño, pero era un partido muy, muy trabado, muy intenso, donde se hacía difícil jugar, había que jugar muy, muy rápido, por momento lo hicimos, pero bueno, lo importante era la clasificación, obviamente siempre está en nuestro plan de ganar.
2: Sí, siempre hay que ganar, Lionel Messi. Con Messi siempre tenemos la posibilidad de festejar. Ha hecho de los últimos 9 partidos, 10 en Copa del Mundo, 10 goles. Messi.
3: Lo vivo especial como siempre lo viví, ¿no? Yo disfruto de jugar y de pasarla bien dentro de la cancha. Hoy hubo momentos donde estaba con mucha bronca por el penal porque erré y lo pateé muy mal. Y bueno, por suerte pudimos revertir toda esa situación, pudimos sacar la ventaja y quedarnos con los 3 puntos, que es lo más importante.
2: Bueno, ahí está la palabra del máximo goleador argentino, el máximo goleador de los mundiales, Lionel Messi, y también el técnico argentino, Lionel Scaloni, habla sobre este momento de la selección.
4: Sentimos la sensación de que si hacíamos ese gol iba a ser diferente, pero bueno, ha vuelto el equipo a hacerlo otra vez, se hizo 2 o 3 cosas importantes después del penal. Sí, es verdad que pasaron unos minutos donde parecía que no pasaba nada, pero bueno, pero es propio también de la madurez que tiene este equipo, de saber que, bueno, lógico que es un golpe no convertir un penal, pero sabiendo de que al momento de activarse, cuando se activa Leo, se activan todos, y eso yo creo que es un mérito también del equipo.
2: Bueno, todos los diarios del mundo, ahí escuchamos a Scaloni, hablan de Lionel Messi. Un diario de Austria dijo, simplemente no se puede evitar a Lionel Messi. Lionel Scaloni dijo...
4: El equipo estaba sufriendo sin tener la pelota, él trabajó, robó un balón en el gol, se le notó que estaba comprometido, eso es por algo, estar comprometido ante esto es por algo, es lo que genera él, es impresionante y bueno, estamos contentos. Es que yo ya no sé más qué decir, ¿sabes? No sé si hasta alcanza.
2: La palabra de Lionel Scaloni y el comentarista de Radio Nacional, Fernando Navarro Montoya, cierra este bloque de esta manera.
5: El broche final ya lo dio Messi.
6: Claro.
5: Extraordinario, estamos todos conmovidos, conmocionados, asombrados ya. Lo de Lionel Messi es fantástico. Quiero nombrar también algunos puntos altos del equipo. Para mí el Dibu Martínez mostró seguridad, sobre todo en el juego aéreo, uno de los fuertes del juego de Austria. Me gustaron mucho en una faceta tal vez menos vistosa de McAllister y de Enzo Fernández, en lo combativo, en el relevo, en la pelea. Pues claro, Austria presentó ese tipo de encuentro en el medio campo. Por ahí no tuvieron ese vuelo futbolístico que son capaces de tener, pero sí se pusieron el overol y bregaron y lucharon y corrieron y lo hicieron bien. Después tenemos que terminar hablando de Messi. Todo comienza con Messi y todo termina con Messi, en este triunfo que asegura la clasificación a 16avos de final y que nos deja a todos otra vez con una sonrisa enorme.
7: Y en todo el país se festeja la victoria de Argentina ante Austria.
8: En Jujuy se celebró el 2-0 en las calles de la capital provincial.
7: El informe de Aníbal Cáceres.
6: Ni el frío ni la lluvia aquí en San Salvador de Jujuy fue impedimento para que el jujeño se acerque a Ciudad Cultural y viva la gran victoria de Argentina sobre Austria por 2-0 con dos goles de Lionel Messi. Así lo viven los jujeños.
8: Intenso, intenso. Me gusta mucho el ámbito que se genera aquí arriba. Los chicos, sobre todo, son el alma de la fiesta. Verdaderamente los chicos hacen que esto sea lindo y con mucha esperanza.
6: ¿Y Messi qué me dice?
8: Un gran mundial, a pesar de que está consciente que el último es un gran mundial de Messi y bueno, tiene el aliento de todo el pueblo argentino.
7: También en Buenos Aires las calles se vistieron de celeste y blanco. Cristian Varela con la información.
9: En los alrededores de Plaza San Martín del barrio de Retiro, la gente sigue festejando el triunfo de la selección argentina, donde se instalaron una de las pantallas gigantes de la ciudad de Buenos Aires para ver el partido frente a Austria. Vamos a acercarnos a uno de los hinchas. ¿Qué te pareció el partido?
10: Hermoso, hermoso. La verdad que verlo a Messi ya es casi su retiro, no lo retiramos, pero es hermoso ver eso. Estábamos justo, pensaba que se venía el empate de ellos. Y ahora el último minuto fue nuestro, es lo más lindo y más hermoso, más que nuestro dinero. Nos siga regalando ese fútbol que él tiene.
11: ¿Qué pensaste cuando erró el penal?
10: Ay, no. Viéndolo con todo lo que le pasó en la semana con el padre y todo, lo vi medio cabeza abajo, pero bueno, le pasó eso del penal. Pero es el 10, es el mejor del mundo y esto es dos goles. Así que más que agradecido.
7: Así reflejaron los medios del mundo el triunfo de Argentina y la actuación de Messi.
12: Krone Zeitung de Austria titula: la Argentina gana y Messi bate varios récords.
7: Milenio de México tituló: la Argentina vence a Austria y clasifica a 16avos.
12: El Hindustan Times de la India: el histórico doblete de Messi impulsa a la Argentina a la victoria.
7: Y el Comercio de Lima, Perú: Messi se convierte en el máximo goleador en mundiales.
12: En España, La Vanguardia titula: Messi celebra los 40 años del gol de Maradona a los ingleses en México 86 con un doblete a Austria.
7: Y O Globo de São Paulo, Brasil, titula: con una actuación histórica de Messi, la Argentina venció a Austria 2-0 y se asegura un lugar en la siguiente ronda.
12: Otro diario de España, Marca: para frotarse los ojos, Messi vuelve a dar un espectáculo, un doblete histórico en la victoria de Argentina sobre Austria.
7: El The Sun, el popular diario de Reino Unido, tituló: Lionel Messi anota dos goles y se convierte en el máximo goleador de todos los tiempos.
12: The New York Times de Estados Unidos: Messi bate récords de goles en Copas del Mundo y la Argentina le gana a Austria 2-0.
7: En Colombia, El Tiempo de ese país tituló: Lionel Messi aumenta su leyenda, doblete, récord y victoria para meter a la Argentina en la segunda fase del Mundial.
12: Y en México, La Jornada titula: Lionel Messi, máximo goleador del Mundial, firma doblete tras fallar un penalti en el Argentina versus Austria.
7: Volvemos a las calles de Buenos Aires, donde aún resuenan los ecos del triunfo y la clasificación de nuestro país a la próxima fase del Mundial.
9: En el centro porteño la gente sigue festejando el triunfo de la selección argentina y principalmente los dos goles de Messi en la Plaza de la República, donde nos encontramos frente al obelisco. Hay un grupo que, pese al frío, sigue disfrutando del juego de Messi. Vamos a acercarnos. ¿Qué te pareció el partido?
13: Increíble, loco, increíble. Messi no va a negar.
11: ¿Qué viste el partido?
13: No, impresionante. Messi, no, es un ídolo.
11: ¿Qué pensaste cuando erró el primer penal?
13: No, sabía que iba a ser un gol, siempre hay un gol de Messi. No, ya no le puedo pedir nada a Messi, no. Ya, así que de R, 20 penales, no pasa nada. Yo sabía que se iba a reponer de penal.
14: Muy, muy peleado, la verdad que un duro rival, pero bueno, tenemos la magia de Lionel que, gracias a Dios, nos sacó adelante la victoria y bueno, igual, tenemos un equipazo.
11: ¿Te imaginabas Austria tan duro?
14: La verdad que no, pero bueno, el Mundial es así, hay buen equipo, así que hay que seguir que vamos bien.
11: ¿El 10 no defrauda?
14: La verdad que no, para nada, cada día mejor.
15: Messi, lo de Messi hoy es increíble, es una locura. Messi, le tenemos que dar gracias a Dios que es argentino.
16: Viene el fin de semana, toda la cancha vamos a ir.
12: Volvemos con el radio arriba.
2: Y volvemos con el triunfo argentino. Argentina le ganó a Austria 2-0. Queremos saber cómo está el Cuti Romero. El Cuti Romero, primero, que salió lesionado. Hoy no quería salir, pero tuvo un golpe en la rodilla y temimos por su salud. Entró Tamendi y el Cuti Romero se refiere al partido y después habla de su lesión.
17: Hicimos un partidazo de nuevo y nada, muy, muy contento porque ahora vamos más tranquilos, ya el próximo partido clasificado, conseguimos el primer objetivo, sabemos que es un mundial duro, pero estamos mostrando que estamos. Y sabía que me podía pasar esto Tuve un pequeño ahí, sentí de nuevo, pero sé que en 3-4 días voy a estar de nuevo bien, así que nada, ya está. No pasa nada. A cabeza arriba y vuelve más fuerte que antes.
2: Bueno, volver rápido, Cuti, entonces. Francia le está ganando en Filadelfia. Entre tiempo 1-0 Irak, gol de Mbappé. A las 21 juegan en Nueva Jersey, Noruega, Senegal. Y a la medianoche, Jordania enfrentando a Argelia, el grupo de Argentina.
7: Ahora compartimos más noticias.
2: El presidente viajará este miércoles a España.
7: Javier Milei visitará por sexta vez ese país europeo, donde mantendrá reuniones con empresarios.
2: También brindará una clase de economía en el Centro de Estudios Europeos San Pablo de Madrid, donde recibirá una distinción.
7: Fabián Fernández es el nuevo secretario de Comunicación.
2: Lo anunció el jefe de gabinete Manuel Adorni a través de la red social X.
7: Fabián Fernández estaba desempeñándose en YPF. Y será el reemplazante de Javier Lanari.
2: Estados Unidos suspendió temporalmente las sanciones al petróleo iraní.
7: La suspensión será por 2 meses como parte de un avance diplomático para consolidar el alto el fuego y las negociaciones en Medio Oriente.
2: La medida autoriza operaciones vinculadas a la producción, venta y transporte de petróleo iraní hasta el 21 de agosto, lo que generó una caída en el precio internacional del crudo.
7: Finalmente renunció el primer ministro británico.
2: Starmer anunció su dimisión como primer ministro del Reino Unido y líder del Partido Laborista en medio de una crisis política y tras perder respaldo dentro de su propio espacio.
7: El dirigente continuará en el cargo hasta que se designe a su sucesor para garantizar una transición ordenada.
2: La justicia intimó a Jessica Sirio.
7: El juez federal Luis Armella le pidió que entregue en un plazo de 24 horas su teléfono celular.
2: Es por la causa por presunto enriquecimiento ilícito y lavado de dinero que involucra a su ex esposo, el ex jefe de gabinete de la provincia de Buenos Aires, Martín Insaurralde.
7: La justicia pretende resguardar las grabaciones originales de los videos que se filtraron este último fin de semana.
2: La información del tránsito con Ernesto Arriaga.
18: Hasta ahora mejora la circulación por General Paz, pero tiene demora de 3 minutos al lineal Ponte La Noria y Riccieri. La autopista de Lepiane y Perito Moreno a provincia, ahora 80 kilómetros por hora, que es la máxima. Poco tránsito dentro de la salida de Capital Federal. El paso Zamoré ya cerró en Villa La Angostura y el paso Cristo Redentor sigue habilitado hasta las 21 horas en el día de hoy.
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0: Familia, amiga, oyentes de este espacio, tengan todos ustedes muy buenas tardes. A partir de este momento les ofrecemos el mundo social de la hora 19. Comenzamos con cumpleaños. Cumple hoy 78 años la señora María Romero. Recibe el afectuoso saludo de sus 3 hijos, 12 nietos y 7 bisnietos, quienes les desean muchas felicidades en su día. Un año más de vida cumple Rosalía del Carmen Jiménez. La saluda con mucho cariño su esposo y 2 hijos que le desean un feliz cumpleaños. Misas. Parroquia San Pedro Apóstol invita a la novena en honor a su patrono. 18:30 adoración, 19:15 rosario y 20 horas Santa Misa. Catedral San Rafael Arcángel comunica que el depósito de cenizas se realizará este martes a las 19:30, luego rezo de la Santa Misa. Para la inscripción, concurrir a la Secretaría Parroquial. Parroquia San Antonio de Padua invita los jueves a la hora 18 al rezo del Santo Rosario en la Ermita de la Virgen. Agradecimientos. Familia Herrera Lucero agradecen a San Expedito y esperan por un nuevo favor. Juana agradece a San Judas Tadeo, San Expedito y pide perdón por la demora. Mabel da las gracias a la Virgen del Buen Viaje, San Expedito y San Judas. Recordatorios. Al cumplirse un mes más del deceso de Gregoria Galdames de González, sus hijas, nietos y bisnietos la recuerdan con el amor de siempre y piden una plegaria en su querida memoria. Se cumplen 2 años del fallecimiento de Antonia Maldonado. La recuerdan con infinito amor sus hijas y nietas, quienes piden una oración por su eterno descanso. Con motivo de cumplirse 11 años de la triste partida de Elida Guerra, su hijo Cacho y hermano Alfredo la recuerdan con mucho cariño y ruegan una plegaria en su querida memoria.
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0: Fallecimientos. Ha dejado de existir a la edad de 91 años la señora Antonia Medina, viuda de Tagua, domiciliada en nuestra ciudad. Sus restos fueron velados en sala de velatorios de Avenida 9 de Julio 242 y recibieron sepultura en el cementerio de Cañada Seca. Dejó de existir a la edad de 61 años la señora Norma Beatriz Laza de Ortiz, ex docente de las escuelas Leluar y El Cerrito, domiciliada en nuestra ciudad. Sus restos fueron velados en sala de velatorios de Comandante Salas 460 e inhumados en el cementerio central. Dejó de existir a la edad de 78 años la señora Rosa Ernelia Tapia Plaza, domiciliada en nuestra ciudad. Sus restos se velaron en sala de velatorios de Avenida 9 de Julio 242 y fueron llevados a su cremación. Ha fallecido a la edad de 100 años la señora Matilde Sequeira, viuda de Hidalgo, domiciliada en nuestra ciudad. Sus restos se velaron en sala de velatorios de Avenida 9 de Julio 242 para ser trasladados a su posterior cremación. A la edad de 89 años ha fallecido la señora Emilia Elida Donoso, viuda de Miranda, domiciliada en nuestra ciudad. Sus restos se velaron en sala de velatorios de Avenida Hipólito Yrigoyen 995 y en horas de esta tarde recibieron inhumación en el cementerio central. Ha fallecido a la edad de 64 años la señora Viviana Rosa Palma, domiciliada en El Cerrito. Sus restos fueron velados en sala de velatorios de Avenida Rivadavia 769 y fueron sepultados en el cementerio de la Villa 25 de Mayo. Hasta aquí les ofrecimos el mundo social de la hora 19. Un espacio similar lo invitamos a compartir mañana a la hora 11. Por su atención, muchísimas gracias.
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Muy, pero muy buenas noches. ¿Cómo se encuentran ustedes? ¿Cómo están? Un día más estamos aquí a través de tu radio amiga compartiendo este tiempo de radio. Comenzando estos 120.

0: por supuesto, usted esté allí y nosotros aquí compartiendo este tiempo maravilloso de la compañía de la radio, ¿eh? LB4 Radio Nacional San Rafael, compartiendo con ustedes. ¿Cómo estamos, Eduardo? Muy buenas tardes.
1: ¿Qué tal, Carlitos? ¿Cómo estamos? Muy buenas tardes. Fresca la tarde, ¿eh? Frescas bueno, tardes. Bien. Pero bueno, bien.
0: Ahí estaba viendo los festejos por el triunfo de el equipo de Argentina.
1: Sí, ¿no? Señor, festejos por todos lados, pero bueno, fase de grupos, todavía falta mucho.
0: Falta claro, mucho. Sí, falta bastante.
1: Hay que tomárselo con calma.
0: Exactamente. Así que bueno, pero ya, paso a paso, nos vamos acercando a los 16avos
1: exactamente
0: del mundial. Bueno, muchas gracias por estar ahí, compartir con nosotros. Gracias a Jesús Herrera, que nos está haciendo la compañía también en este día, y juntos vamos a transitar estos minutos, como decíamos recién, compartiendo con ustedes. Recuerden que hoy vamos directamente por los premios de los bombones, así que usted puede empezar a participar ya no más. Díganos cómo vivió el Mundial, cómo ha sentido el partido, si lo vio, si lo escuchó, cómo hizo, si lo escuchó a través de LB4, por supuesto, una muy, muy buena transmisión y un buen relato, el comunicador que teníamos allí en el estadio, con mucho fervor, transmitiendo los goles de la selección argentina. Así, de esta manera, vamos al encuentro de la música preparada para comenzar a transitar estos 120 minutos con tiempos de radio y gente de la ciudad.
2: ¿Ahí? ¿Ahí me escuchás?
3: Sin preocupación.
2: No, Edu, no hay luz, ¿sabes?

7:14 minutos en la República Argentina. Estamos transitando este tiempo de radio junto a ustedes a través de tu frecuencia favorita 97.3. Bueno, estamos contentos, muy felices de que Argentina haya, bueno, ganado este partido de la forma que lo ganó, que se pudo lograr bueno, el pase. Y vamos a ver qué pasa ahora con el próximo partido, que pertenece al grupo, a ver si quedamos en primera línea. Pero ya estamos ahí para disfrutar todo lo que el Mundial este 2026 nos está brindando, ¿no? Bueno, ahí vamos a estar compartiendo con ustedes algunas cosas lindas, pero ya está abierto el chat para que ustedes puedan comenzar a comunicarse con nosotros, a ver quién es el primero en participar en este día. Bueno, tenemos, perdón, a Roberto, tenemos a Silvia Nievas, tenemos a Leonardo también que se está comunicando. A ver, ahí están entrando los mensajes. Leonardo es el primero que se comunica a través del 37979797. Así que Leonardo está participando por el premio de los bombones. Silvia Niva también se comunicó con nosotros. Hola, dice. Bueno, muy bien. Nos pone un hola nada más. No nos dice más nada, Silvia. Pero bueno, ahí estás también compartiendo con nosotros en esta tarde. Buenas tardes, noche, Carlos y Eduardo. Marcelo también. Y Jesús, inmensa alegría nos dio Messi. Vamos por más. Paso a paso soy Pocho y voy por los bombones. Bueno, muy bien, Pocho. Gracias por estar ahí. Y exactamente, tú estás participando con tus 579, tus últimos tres. No se me olviden de los últimos tres, porque es muy importante para poder retirar el premio, ¿eh? Nélida nos dice, buenas tardes, bendiciones y vamos a Argentina. Viva Messi. Bueno, muy bien, claro que sí. Gracias, Nélida, por seguirnos y estar prendida a la sintonía de la 97.3 allí, eligiendo nuestra frecuencia para compartir estos minutos, estos tiempos de radio que tenemos junto a ustedes. 154, tus últimos tres, y ahí estás anotada, Nélida, participando, ¿eh? Bueno, muy bien, acá tenemos un mensaje de voz. Ya lo vamos a estar chequeando a ver quién es la que está mandando el mensaje. También Inés nos está, Rosa nos está mandando un mensaje. Juana Barroso dice, hola, buenas noches, quería participar por los bombones. Soy Juana con el 305. Bueno, muy bien, Juana. Contanos un poquito a ver cómo te pareció el partido. Decinos qué te pareció, si lo viste, si no lo viste. Hoy tenemos que comentar un poquito más acerca de lo que ha pasado con esta nueva edición, este nuevo partido que se jugó en este día. Dice, participo por los bombones con el 233. Bueno, muy bien. Ahí te anotamos, Inés, con el 233. Está siendo parte de el sorteo. Cristina también nos manda un mensaje de voz. Ya lo vamos a estar en comentando. Elida también se suma, gracias. Dice Graciela Edith, a ver acá qué nos dice. Hola Carlos, buenas tardes, soy Graciela, quiero participar por los bombones, mis últimas tres, 260. Bueno, muy bien, Graciela, ahí estás anotada para que puedas participar con tus últimos tres, 260. Gracias a todos los que están participando, se van sumando, están enviando sus mensajes. Hoy, día de disfrutar lo que estamos viviendo a través del deporte, en este caso el fútbol, con la alegría de saber que nuestro equipo, y en especial el gran jugador número uno del mundo que tenemos nosotros, Lionel Messi, pudo convertir los dos tantos, a pesar de que erró un penal, pero bueno, importante que han podido, se pudo superar y pudo anotar dos goles más, tremendos goles que hizo en este día para que toda la Argentina y en el mundo también se puedan disfrutar, ¿no? Bueno, acá nos manda un mensajito, a ver quién es el que manda el mensaje.
Alejandro Bastías. Alejandro, bueno, acá te estoy anotando con tus últimos tres, 704. Bueno, muy bien, ahí estamos. Como les decía recién, hoy en los controles de la radio, un amigo de todos ustedes, Marcelito Quiroga, y compartiendo con nosotros Armando Escollo también. Hola, buenas tardes, Carlos y Eduardo, dice, y al gran equipo, un gusto escucharlo como todos los días, quiero participar por los bombones, abrazo Armando con el 868. Bueno, muy bien, gracias Armando por estar ahí y participar con tu mensaje a través de la radio y siendo parte del equipo de la radio en este día también, sumándote al programa. Bueno, muy bien. Ahí, ¿quién más tenemos aquí en línea hoy que se están comunicando? Bueno, mucha gente. Roberto dice, buenas tardes. Yo lo felicito por el programa y quiero participar por los bombones. Soy Roberto con el 310. Bueno, Roberto, gracias. Gracias por estar ahí y gracias por tus bendiciones. 310. Muchas gracias. ¿Quién más tenemos aquí? Bueno, ahí lo anoté. También Alejandro. Así que todos están participando en este día por el premio que son los bombones que cada día estamos entregando a aquellos que se lo ganan. Recuerden que lo tienen que retirar en la mesa de entrada de la radio. Una cosa que sí tiene que saber es que no tiene que pasar tiempo, usted lo tiene que retirar lo más rápido posible, porque si no, después llega el momento que no sabemos de quién es el premio, quién lo ganó, quién no lo ganó, porque esto es, tenemos 70, 80 mensajes, que después cómo hacemos para saber todos los mensajes, quién fue el que ganó, quién fue el que... Entonces, yo lo digo, quién ganó, usted lo viene a buscar, yo le paso a la señora los ganadores y usted pasa a retirarlos, a Gabriela, que está aquí en la mesa de entrada de LB4, todos los días de 8 a 13. Bueno, y así, con este ritmo, con esta cortina musical y con el capo de los capos allí en los controles de la radio musicalizando este programa, nos vamos a ir al encuentro de la música que tenemos preparado para hoy. Ahí vamos, entonces, para todos ustedes que están en la sintonía y que están llamando y que se están comunicando, este tema musical.

0: Hola, buenas noches, Juan Carlos. Le felicito por el programa, muy bueno está. Quiero participar por los premios, los honores, cualquier tanto que tenga. Soy Rafael Campos de acá, Radio Constitución, 847, mi número de documento. Saludar a todos, San Rafael. Que todos andemos bien, gracias a Dios y también Señor.
1: Hola, buenas tardes, qué alegría. Lindo, vamos a Argentina, vamos por la parta, si Dios quiere.
2: Hola, Carlito, soy Oscar Pedernera, último, quiero participar por los bombones, mi último. Tres son 8:51. Gracias, Carlito. ¿Me puedes poner un tema de Leo Dan, por favor? Gracias, hermano. Chao, chao.
3: Hola, don Carlos, ¿cómo estamos? Yo inmensamente feliz porque la Argentina este año va a volver a salir campeón. Esas son mis pensamientos. No sé si estaré acertada, pero bueno. Hay que vivir con una ilusión. Bueno, yo quiero participar. Soy Elia con el 625. Gracias, LB4. Gracias por estar siempre con nosotros.
4: Hola, chicos. Buenas tardes. Qué día feliz que tenemos. Quiero participar. Cristina. 793 y me voy a comer los bombones. Beso.
3: Hola, don Carlos, ¿cómo estamos? Yo inmensamente feliz porque la Argentina este año va a volver a salir campeón. Esas son mis pensamientos. No sé si estaré acertada, pero bueno, hay que vivir con una ilusión. Bueno, yo quiero participar. Soy Elia con el 625. Gracias, LB4. Gracias por estar siempre con nosotros.

Bueno, y seguimos compartiendo cuando han pasado exactamente 28 minutos. Vamos a ir a la tanda musical, a la tanda de la radio, y con esta música, con esta cortina, y ya regresamos nuevamente para compartir con ustedes este tiempo de radio con gente de la ciudad.

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31 minutos sobre la hora 19 en la República Argentina. Estamos aquí a través de la radio haciendo este programa Tiempos de Radio, junto a ustedes, con gente de la ciudad, de los distritos, de los distintos parajes, hasta donde pueda estar llegando la frecuencia radial. Recuerde que estamos transmitiendo en frecuencia modulada estéreo 97.3. También estamos a través de tu frecuencia amiga AM620. Y si usted nos quiere mirar, tenemos, Marcelito, el streaming de la radio en este día funcionando. 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Inés Derra también nos manda y dice, ¿pueden poner la canción Hermano de Pimpinela, por favor? Bueno, vamos a ver qué pasa, ya enseguida te decimos, Inés, Y estás anotada participando con el 233. Gracias por estar ahí. ¿Quién más? Hola, buenas tardes, me dice Eduardo, soy Martín. Bueno, mis últimos son 016. Bueno, Martín, ahí te estamos anotando con tus últimos 3016. Quisiera participar por los bombones, un lujo, la selección argentina, y Messi, un genio, muchas gracias, bendiciones y gracias. Bueno, muy bien, gracias. Coméntenos usted qué le pareció el partido, cómo lo vio, cómo lo sintió, cómo lo vibró el partido de Argentina. Carlos, buenas tardes, quiero participar por los bombones, feliz con el triunfo, vamos Argentina. Soy Claudio con el 472. Bueno, Claudio, ahí estás anotado, así que estás participando en este día. María también nos manda un mensaje y dice, quiero participar, soy María con el 669. Bueno, María, gracias, estás participando ahí del programa. Claudia también nos dice, hola, buenas noches, que tenga una linda noche, quiero participar por los bombones, soy Claudia con el 166, estoy trabajando. Bueno, un saludo para Claudia, que está trabajando, pero está pegadita a la sintonía de...

a estar pasando en algún momento más. Hola, los quiero los bombones para mi papá Manuel, dice Betty del 884. Bueno, a ver si la tenemos anotada aquí a Mabel con el 884. Claro que sí, Betty con el 884. Betty Ana. Bueno, hola, quiero los bombones para mi papá. Él quiere un tema del Cuarteto Imperial, dice. Bueno, ya vamos a ver si tenemos en la discoteca de la radio el Cuarteto Imperial. Discoteca, mire qué viejo ese tema, esa expresión, ¿eh? El discoteca viene de un grupo de discos que se tenían antes en algún lugar allí, bien cuidados para ponerlos al aire. Hoy ya no existe más eso, pero bueno, está la computadora, que es donde se almacena toda la música, y de allí se selecciona y se saca para que ustedes puedan escucharla. Laura nos manda un mensaje también, ya vamos a escuchar a ver qué es lo que dice Laura. Pero estamos aquí, a través de la radio, cuando han pasado exactamente 19, la hora 19, con 42 minutos en la República Argentina. Esto es Tiempo de Radio con gente de la ciudad, ¿eh? A ver quién más nos ha mandado. Héctor también nos ha mandado un mensaje, y bueno, lo vamos a estar escuchando en un minuto más. Hola, buenas tardes. Carlos dice: un lujo, dice, verdaderamente, cómo jugó Argentina hoy día. Bueno, para mí no jugó tan bien, pero bueno, ganamos el partido, se ganó bien, y bueno, también Austria no es uno de los mejores equipos de los que están jugando, así que tampoco le hemos ganado a un gran equipo. Hemos jugado con un equipo medianamente comparado con Argentina, Francia, bueno, todos estos equipos que vienen trabajando allí. Pero lo importante es ganar, porque los goles son los que marcan la tendencia y la diferencia, ¿no? Por más que un equipo juegue bien, si no mete goles y pierde el partido, de nada le sirve. Así que es importante participar, jugar y meter goles. Y hablando de jugar y participar, usted tiene que participar también, ¿eh? Como lo está haciendo Rafael, como lo está haciendo Oscar Pedernera también, que nos mandó su mensaje, María, Belén, Blanca, bueno, toda la gente linda que está participando. Belén nos dice: hola Carlos y LB4, quiero participar por los bombones. Soy Belén con el 080 desde Bus. Bueno, Belén, gracias por estar ahí y ser parte del programa, ¿eh? Y a pesar de que ustedes quizás no están aquí en la radio, ni operando, ni locutando, ni teniendo ninguna participación en lo que es lo técnico, pero ustedes están participando a través de sus mensajes y son parte, por supuesto, de la radio en este día. Bueno, Blanca recién nos llamaba, ya te voy a estar explicando, Blanca, qué es lo que tenés que hacer, y vamos a estar en contacto contigo. Claudia, que dice: hola, buenas noches, que tenga una linda noche, quiero participar por los bombones. Soy Claudia con el 166. Bueno, Claudia, recién pasamos un mensaje de ella porque nos hacía saber que estaba trabajando, y aprovechamos para hacer extensivo el saludo a toda la gente linda que hoy está trabajando en algún lugar de San Rafael o zonas aledañas, hasta donde puede estar llegando la frecuencia de la radio. La música que suena así a través de la radio, Marcelito Quiroga seleccionando, y esta es tu radio, este es tu programa, Tiempo de Radio con gente de la ciudad.

0: quiero participar con los bombones 860.
1: Hola, Carla. Buenas tardes. Y bendecida tarde y bendecida noche. Y felicitaciones por su programa. Lo escucho todos los días. Y me gustaría participar por los bombones. Mi nombre es Silvio y 440 mis tres últimas.
2: Acá comiendo nueces. Y bueno, y para la previa del partido, para ver el partido, nos comimos unas tartas. Muy ricas las tartas. La verdad que es un espectáculo las tartas que hizo mi señora. Bueno, tirado en el sillón viendo el partido. Que les habla Miguelón Martínez de Los Claveles, el Héctor Leonardo. Ay, Miguelón, de Los Claveles, que ya seca. Ahí bueno, iracundo ponga, o si no un tema suyo, Carlito.

0: 50 minutos ya pasaron de la hora 19. Bueno, agradecemos a toda la gente que se comunicó. Laura, Estela, Mirta, que están anotados allí. Desde el rincón de la Tuel. Bueno, muy bien. Recién nos estaban llamando también desde Rincón de los Sauces. Bueno, una familia que siempre participa de allí. Buenas noches, Carlos. Quiero participar por los bombones. Bueno, gracias, Estela, por estar ahí en la sintonía de la radio. A ver quién más. Liliana, bueno, buenas noches, bendiciones, soy Liliana, quiero participar por los bombones y en cuanto al partido está bien ganar, no entiendo mucho de fútbol, mis últimas tres son 4:53. Bien, Liliana, ahí te anotamos y está siendo parte, Liliana, de el programa también, 4:53 y disfrutando en este día. Bueno, ahí nos decía Héctor, que Héctor Leonardo, que estaba comiéndose unas ¿qué dijo? unas tartas, pero qué bien, bueno, muy bien. También estaba partiendo nueces, ¿no? Qué bien. Bueno, y disfrutando, por supuesto, la alegría de haber visto el partido de Argentina en este día. A ver quién más estuvo mirando el partido, 51 minutos sobre la hora 19. A ver quién más estuvo prendidito allí participando de este partido donde el líder Lionel Messi pudo convertir dos goles, posicionando así de esta manera en primer lugar como el mejor o el más grande goleador de los mundiales, ¿no? Superando, no recuerdo en este momento el nombre de el que estaba allí como líder, pero bueno, hoy Messi pasó y anotó un gol más todavía para reforzar. Y bueno, seguramente que en lo que resta del mundial, si seguimos con esta racha, con esta suerte de seguir en camino, irá a convertir algunos otros goles más. Así que bueno, vamos a esperar y vamos a ver cómo se van desarrollando todo el mundial, esperando que Argentina pueda estar, si no es como campeón, en los primeros lugares. Yo creo que si seguimos jugando así podemos llegar a estar como campeón, pero como charlábamos recién con Eduardo López aquí en la mesa de trabajo, esto, si bien ya van dos partidos, recién empieza, ¿eh? Son muchos los partidos y el camino que queda todavía por recorrer. Eduardo, no sé si usted me quiere tirar ahí como a la pasada, ¿sí? Los datos del tiempo, porque yo llegué acá y hacía mucho frío, ¿no?
1: Está fresco, sí señor, está, fresco. Está bastante fresco, la temperatura en este momento en San Rafael 10 grados, 37% de la humedad, viento noreste 8 kilómetros por hora, el cielo ligeramente nublado, la visibilidad 20 kilómetros, pero tenemos una sensación térmica de 9 grados un décimo, ¿eh? Un toquecito más baja, así que esa es la temperatura, registro de la hora 19, 10 grados la temperatura en nuestra ciudad.
0: ¿Y hay peligro de helada, no?
1: No figura acá en el Servicio Meteorológico Nacional. Bueno, tenemos esa información precisamente, bueno, pero bueno, creería que por el momento no.
0: No, bueno, mejor entonces para que, pero con esta temperatura y hay una sensación térmica de más baja todavía la temperatura, porque bueno, por lo menos yo he sentido frío cuando llegaba para acá, ¿no? Me imagino usted en su moto cicleta allí.
1: Está fresco, andando, sí, sí.
0: Sí, está fresco. Hola, buenas tardes, soy Fanny, quiero participar por los bombones, mis últimos 3,596. Bueno, Fanny, estás ahí participando, gracias por estar, gracias por estar ahí y gracias a todos los que están allí en la sintonía de la radio en esta tarde, compartiendo con nosotros esta tarde de radio, ¿eh? Y por supuesto, una tarde donde el pueblo argentino en su totalidad está contento, ha recibido una alegría. Muchas veces con esto no solucionamos por ahí las situaciones que tenemos que vivir a diario, o crisis, o cosas que por ahí están en las familias, en los hogares, pero No viene mal, una alegría como para despejarnos un poquito y salirnos un poco de muchas veces los lugares oscuros que nos tocan vivir, ¿eh? Salir un poquito allí, tener un tiempo de alegría y también, por supuesto, de reflexión y de compartir. Algunos amigos se han juntado a ver el partido y eso es bueno también. Mirtucha nos manda un mensaje de voz, ya lo vamos a estar escuchando, a ver qué dice Mirtucha. Lo vamos a pasar al control para que el señor operador en este día, Marcelito Quiroga, pueda estar poniéndolo al aire. Y bueno, Moni, que también está escribiendo y se va sumando a lo que es la propuesta de la radio en estos minutos, en esta hora, ¿eh? En momentos más ya vamos a ir al boletín informativo. ¿Tenemos boletín hoy día? Sí. Bueno, entonces vamos a ir al boletín informativo, que seguramente va a venir cargado con comentarios acerca de lo que ha estado pasando con el partido. Pero bueno, nosotros vamos a compartir, seguir compartiendo con ustedes a través de la radio, ¿eh? Frío, yo tengo acá, dice, sin calefacción, sin vela, sin nada. Pobre Mónica. Bueno, te anotamos acá. Pasame tus últimos tres. Te anotamos para que, bueno, te podemos poner el calor de la radio ahí, ¿eh? Subir el volumen a la radio. Y bueno, vamos a ver si el señor operador pone alguna música, alguna cumbia, algún cuartetazo para que puedan entrar en calor algunos que no tienen la suficiente leña allí o calefacción. Pero bueno, esperemos que todo se mejore, que todo cambie y que todos puedan tener allí su calefacción, su casa abrigada para pasar todos estos inviernos tan crudos de acá de San Rafael. Hola, buenas noches, quería felicitarlo por el programa, participar por los bombones, soy Mari. Y dice mi DNI 000, mira bien, qué bien, Mari. Bueno, ahí anotamos, 000, tus últimos tres, y el de tu esposo, que no sé cómo se llama, no le podemos poner esposo porque después cómo va a venir a reclamar el premio si se lo gana. Somos de Monte Comán. Bueno, muy bien, gracias Mari por comunicarte con nosotros. José se llama tu esposo, por lo que he visto acá en otro mensaje más anterior. Bueno, listo, ahí está anotada Maricón José. Mónica dice gracias con el 528. Ahí está Mónica. Gracias, gracias por estar ahí y ser parte. Vamos a ver qué podemos hacer. Bueno, hemos pasado los mensajes, la gente sigue comunicándose al 379797, pero así, de esta manera, nos vamos a ir con una música y luego al boletín informativo.

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1: Las 8 de la noche en la República Argentina.
2: Reiteramos, designaron al nuevo secretario de prensa del gobierno.
1: El jefe de gabinete, Manuel Adorni, anunció que el cargo lo ocupará Fabián Fernández, que estaba desempeñándose en YPF.
2: Asumirá en reemplazo del misionero Javier Lanari, quien fue la mano derecha de Manuel Adorni desde el inicio de la gestión libertaria.
1: La tasa de desempleo fue del 7,8% en el primer trimestre.
2: La mayor cantidad de personas que buscan trabajo se registra en el Gran Buenos Aires, el Gran Rosario, la región pampeana y en la región Cuyo, y la menor en la Patagonia.
1: El informe del INDEC revela que el 55,7% de las personas con empleo está en la formalidad y más del 44,2% en situación precaria o en negro.
2: La información del tránsito y las rutas con Ernesto Arriaga.
3: Mejoró el tránsito a la General Paz, en demora de 10 minutos a Liniers, Autopista del Oeste, Richeri y el Puente La Noria. Recordemos que la 25 de mayo, la de Lepiane, está ahora con tránsito intenso, pero se ha promedio 80 kilómetros por hora, que es la máxima. Está con algunas neviscas, el paso Saboré ya abre mañana a las 9 de la mañana y Gendarmería Nacional y Vialidad están en el lugar. El paso Futero Funesquel, cerrado, abre mañana a las 9 de la mañana.
1: Se anticipa una madrugada y mañana muy ventosa en la región de Lamba, con ráfagas del oeste de más de 40 kilómetros por hora y una mínima de 5 grados.
2: En Tartagal, Salta, donde nos escuchás por AM540, la temperatura 13 grados, cielo nublado.
1: Aquí en la ciudad de Buenos Aires, la actual es de 10 grados, humedad 64%, el viento es del suroeste a 12 kilómetros por hora, cielo parcialmente nublado.
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0: Hola, buenas noches, señor Carlos. Quisiera participar del concurso. Soy Mirta. Muy lindo el programa. Es la segunda vez que participo. Espero ganar algo. Bendecido día. Hasta luego. Gracias.
1: Veintisiete minutos en la República Argentina, después del boletín informativo, seguimos aquí, la buena música sonando allí, compartiéndola con todos ustedes que están allí pegaditos a la sintonía de la radio 97.3, esto es LB4, Radio Nacional San Rafael. Bueno, aquí estamos juntos compartiendo este andar, estos minutos que tenemos cada día. Recuerden que el programa va de lunes a viernes. Después del carnet social de la hora 19, ahí estamos entrando aquí a la radio para compartir con ustedes 120 minutos con buena música, con comentarios y por supuesto también en algún momento alguna reflexión. Juan Carlos Navarro, pasame tus últimos tres para que te pueda anotar, ¿eh? Y así de esta manera vamos dándole forma a todo este tema. ¿Quién más nos está mandando aquí? Bueno, le envío un saludo a Estelita, a Florencia, a Daniel, gracias por estar ahí, a Marisa, a Guillermo, que también se comunican en este día y me hacen saber que están en la sintonía de la radio. Mauricio, bueno, muchas gracias por el saludo. Ailem, le envío un saludo especial. Al vecino Basualdo y a Miriam Ballarini desde Luján de Cuyo. Bueno, muy bien, muy bien. A José Luis y a Daniela también le enviamos un saludo, y a todos los que están allí en su vehículo. Algunos nos hacen saber que están viajando, que vienen viajando y que vienen escuchando la radio, en este caso el programa que estamos haciendo. Así que un saludo especial para cada uno de ustedes y gracias por este momento que podemos compartir junto a ustedes, ¿eh? Juan Carlos Navarro, acordate, pasanos tus últimos tres para que podamos compartirlo en este día. Susana nos dice que este saludo era para... No, a ver, acá lo tenemos. Feliz y bendecido día lunes, Carlitos, soy Susana, quiero comer bombones, dice. Bueno, con el 757 y el 474. Gracias, Carlito, abrazo y bendiciones, dice. Bueno, muchas gracias, las recibo porque me hacen mucha falta para todos los de LB4 y también para los compañeros que están allí en la radio. Y es una noche muy fresquita, dice. Chao. Bueno, gracias, Susana, por estar ahí y compartir con nosotros en este día. 757, entonces te anotamos, y 474. Muy bien, ahí estamos a través de la radio llegando hasta todos ustedes. A ver, ¿quién más nos ha mandado un mensaje? Acá nos manda Fabián un mensaje, ya lo vamos a estar pasando para el control para poder escucharlo también en este día. Bueno, y la gente que se sigue sumando, la gente que sigue participando y que están allí haciéndonos saber que, bueno, han disfrutado de el partido que se jugó en esta tarde, partido que jugó Argentina, ¿no? Bueno, muy bien, con Austria, el cual pudimos ganar. La gente dice, muy hermoso el partido, muy bueno, lo disfrutamos porque pudimos ver los goles que hizo Messi, el número uno. Bueno, muy bien, gracias a Dios que pudimos ganar y que pudimos lograr este movimiento y pasar, por supuesto, a la próxima tanda. A ver, Mabel, ¿qué nos dice? Ya vamos a escuchar los mensajes y te vamos a anotar, Mabel, para que estés participando también del sorteo en este día. Fabián, también te vamos a anotar acá y vamos a ver cuáles son tus últimas tres para poder anotarte, ¿eh? Y así de esta manera vamos a ir al encuentro de la música cuando han pasado exactamente 11 minutos sobre la hora 20. Recuerde que estamos participando por un premio que son los bombones que tenemos desde el primer día que empezamos. La idea fue sortear bombones para que todos ustedes, aquellos que participan y se los ganan, los puedan disfrutar. Y si puede ser en familia, mucho mejor todavía. Y si se los va a comer solo, bueno, sepa que es uno, dos, a lo sumo, por día, ¿eh? Así le duran varios días. Hola, buenas tardes, dice. Quiero participar por los bombones. Mis últimos, bueno, ahí estamos. Ya te estamos anotando. María también se comunicó con nosotros. Y bueno, todos participando por este premio que son los bombones. Vamos al encuentro de la música entonces, Marcelito Quiroga allí, con la música que suena de esta manera a través de tu radio.

16 minutos ya pasaron de la hora 20 en la República Argentina. Bueno, nos preguntaba Mabel si empezaron a pagar. Creo que hoy día, me comenta acá Eduardo López, han estado pagando el número 9. Así que seguramente que hoy día y ya mañana podrás venir a cobrar, seguramente. Así que, bueno, ahí está contestada la pregunta. Gracias, Eduardo. Comenzó la historia de San Rafael comenzó el 2 de abril de 1805, cuando el virrey Rafael de Sobremonte ordenó fundar el fuerte de San Rafael del Diamante, y este hito militar y defensivo dio origen a la Villa 25 de Mayo, que fue el primer núcleo poblacional que tuvo la región, ¿no? Este lugar aquí. Y el desarrollo del departamento se consolidó a través de tres etapas principales. El origen defensivo, en 1805, el fuerte fue establecido a orillas del río Diamante, como lo conocemos hoy, para proteger las estancias del norte de los avances de los indígenas y asegurar una ruta comercial. La expansión territorial y agrícola en el 1885, la figura clave como el inmigrante francés Julio Bayofet y Rodolphe Iselin fundaron la colonia francesa, marcando el surgimiento de la actual ciudad y el inicio de la transformación agrícola. En 1903 se trasladó la cabecera departamental a su ubicación actual y finalmente el 7 de octubre de 1922 fue declarada ciudad. Hoy en día San Rafael es el motor económico y turístico del sur de la provincia de Mendoza. Y bueno, para conocer más detalles históricos, usted puede visitar el Museo Natural local, que preserva el patrimonio cultural y arqueológico de la región. Si le gustaría más profundizar sobre todo esto, bueno, lo puede hacer. Yo simplemente le estaba tirando estos tips porque algunas personas que han llegado a San Rafael, estuve conversando con ellos y me decían que no sabían cómo era el origen, cómo había sido. Bueno, esta es la historia de San Rafael. Tardaron 100 años en decidirse, o más de 100 años, en decidirse venir a aquí lo que era la colonia francesa fundada por Rodolphe Iselin y después, por supuesto, urbanizada por el ingeniero Julio Bayofet. Y en esos 100 años, la historia de San Rafael dice que hubieron 60 años, preste mucha atención a esto, hubieron 60 años de discusión, dimes y diretes, que trababan el traslado desde la Villa 25 de Mayo a tan solamente 20 kilómetros, deben haber de aquí a la Villa, 18, algo así. Se tardó más de 100 años, pero 60 años tuvieron los legisladores tratando de convencer a las autoridades para que San Rafael fuese trasladado a lo que es hoy San Rafael, aquí en este lugar, a la colonia francesa en ese momento. En 1903, mire, 100 años que se trasladó la cabecera aquí al departamento actualmente donde nosotros podemos estar. Y el 7 de octubre, 20 años después, el 7 de octubre fue declarada recién como ciudad. Mucho trabajo, mucho esfuerzo y, como le decía recién, muchas idas y venidas para poder ejecutar algo que verdaderamente iba a traer beneficio para la ciudad, para la gente que habitaba esta tierra. Y bueno, muchas veces pasa eso, ¿no? Las cosas buenas tardan en llegar más de lo que uno supone. Pero bueno, esta es en parte la historia que les quería contar, para especialmente para la gente que viene de afuera y que hoy disfruta de los paisajes
y de toda la, la hermosa ciudad que tenemos los sanrafaelinos, ¿sí? Una hermosa ciudad, y también esta ciudad compuesta por una hermosa radio como es LB4, la cual transmite a través del 97.3 en frecuencia modulada estéreo, amplitud modulada 620, y en streaming lb4.com.ar, ahí nos puede ver. Este es el programa Tiempo de Radio con gente de la ciudad y la música que suena de esta manera.

Y así estamos transitando este tiempo de radio con gente de la ciudad, ¿eh? La gente que se sigue comunicando cuando han pasado exactamente 34 minutos sobre la hora 20 en la República Argentina. Y bueno, todos los que quieran participar tienen que llamarnos y ser parte del programa con sus últimos tres del documento para que puedan ser parte del sorteo también. Y si a usted le toca en esta noche, se gana los bombones también. Una reflexión para esta noche muy linda dice que siempre nosotros estamos esperando los grandes acontecimientos para ser felices. Un viaje, un ascenso, un gran logro. Sin embargo, la felicidad real suele esconderse en las cosas más simples y cotidianas. Un mate caliente, una charla sincera, una sonrisa inesperada. Hoy yo te invito desde aquí, desde el programa, para que podamos valorar aquellos pequeños detalles, porque al final del camino eso es lo que cuenta. Y muchas veces nosotros sentimos que el día se nos escapó porque, bueno, anduvimos corriendo detrás del dinero, del trabajo, para llegar a fin de mes, olvidándonos de mirar el presente, ¿no? Hay que detenerse muchas veces, un momento, 5 minutos, porque el verdadero lujo no es tener más cosas, sino tener el tiempo para disfrutar lo que realmente importa. Y nos enseñaron a nosotros a ser fuertes y soportar todo, pero a veces la verdadera valentía está en saber decir no y cuidar de nosotros mismos. Recuerde que no podemos dar amor ni tiempo ni paciencia ni tu propio vaso si tu propio vaso está vacío. Empieza por ti, cuídate, ámate y abrázate hoy. Disfruta del tiempo, disfruta de tu presente. No digo que no haya que correr, que no haya que andar rápido, preocuparse y todo eso, pero no es lo más importante. Lo más importante es reflexionar hoy por lo que hoy tenemos. Si hoy usted puede respirar, si hoy usted se puede mover, si hoy usted puede ir, transitar alguna de las calles de la ciudad, visitar una familia, ir a ver a sus padres, bueno, a su madre, a sus hijos, puede compartir una mesa, un mate, eso es lo más importante que nos puede pasar en el hoy, en el presente. Eso es lo que tenemos que disfrutar. Mañana será otro día y pertenece al futuro. Y lo que pasó ayer ya pasó. Lamentablemente, hoy es el día que tenemos que nosotros abrazarnos a esta realidad. Así que le invito a disfrutar de cada minuto, cada segundo, cada día en el presente, ¿eh? Sin esperar lo que pasará mañana. Mucha gente esperando el mañana se perdió el hoy, y eso es grave. Por eso la manera más linda de disfrutar y ser feliz es disfrutar lo que tenemos hoy y lo que Dios nos brinda hoy. Disfrute de la salud, disfrute de la alegría, disfrute de todos los afectos que usted pueda tener en este día. Vamos al encuentro de la música. Marcelito Quiroga allí compartiendo con nosotros en este día, y la gente que se sigue comunicando, y le queda poco tiempo. Mire, a las 20:45 ya estamos haciendo el sorteo para ver quién se gana hoy el premio, que son los bombones. Llame ahora, aproveche el tema musical y envíenos su mensaje de texto o de voz al WhatsApp 379797. La música que suena así en LB4 97.3.

Hola, hola, buenas noches. ¿Cómo estás, Carlitos? Buenas noches. ¿Cómo está la gentelita ahí de la radio, la gente que escucha la LB4? Buenas noches, bendiciones para todos. Muy contenta, la verdad que muy feliz de que hoy día estamos radiantes de felicidad los argentinos, ¿no? Qué linda esas cosas le llenan el alma a uno, la alegría de ser argentino y de poder ganar, ¿no? Vamos, Argentina, todavía, vamos. Bueno, quiero participar por el programa, a ver si me gano los bombones, porque hace mucho frío, está lindo para comer bombones. Así que bueno, mi nombre es Norma, mis últimos tres, el DNI 858. Y bueno, también vamos a hacer participar, como siempre, a Mari, con el 978. Así que bueno, un abrazo enorme. Y bueno, estamos escuchando el programa como siempre.

Bueno, estamos escuchando el mensaje de Norma. Y bueno, un saludo también para Mari. Están anotadas las dos, participando por los bombones, por supuesto. Y también Nancy dice que está bailando con la música que está poniendo Marcelito Quiroga en este día. Que nadie sepa muy sufrir, dice. La sonora dinamita era esa. Bueno, muy bien. Ahí estaba la cantante Susana, muchos años cantando en la sonora dinamita. Bueno, estoy escuchando el programa, muy linda la música. Dice, y esta noche me toca a mí, jajaja. Ja, ja. Bueno, muy bien, vamos a ver, todo depende de qué es lo que suceda y qué es lo que pase. Ahí estamos, claro que sí, compartiendo con ustedes, porque el sorteo es para que ustedes se ganen los bombones en este día. Bueno, Norma también nos escribió, Gustavo, que se comunica con nosotros, dice, hola Carlos, qué gusto escuchar su programa, dice, muy bueno, me gusta mucho, no siempre lo puedo escuchar, pero cada vez que puedo, feliz de escucharlo y quiero participar. Claro que sí, Gustavo, ahí está participando también en esta noche, noche fría, fresca, noche de lunes, estamos comenzando la semana en este día y bueno, disfrutando de lo que hoy podemos disfrutar, entre otras cosas, el triunfo de Argentina. Soy Nilda Álvarez y me dice, soy muy sabio, Carlos. Bueno, gracias Nilda, mirá, lo dije, no tendría que decir estas cosas porque son halagos que llegan para que podamos compartirlo. Me gustaría los bombones, dice, con el 330. Gracias Nilda, gracias por estar ahí y ser parte de el programa en esta noche, ¿eh? Y no solamente eres parte del programa, sino que toda la red de la radio, la frecuencia de la radio, distribuida en todo el pueblo de San Rafael, la ciudad de San Rafael, zonas aledañas, distritos, Alvear, Malargüe, El Campo, hasta donde nos estén escuchando, en algún lugar

del mundo. Ahí estamos nosotros con la puesta al aire de la radio. Gracias a todos por participar, nos dicen, por ser parte de el programa, y por estar allí compartiendo. Así que, bueno, una alegría estar con ustedes en esta tarde. Gracias, gracias por comunicarse y estar ahí pegaditos a la sintonía de la radio. LP4, Radio Nacional San Rafael, compartiendo a través de su frecuencia, Bueno, vemos acá, a ver, dónde estábamos por aquí. Y, bueno, ya vamos a estar compartiendo con ustedes. Nilda Álvarez, gracias. Gracias por tu mensaje. Oscar también, muy lindo programa, quiero participar por los bombones, dice. ...7.32... Bueno, muy bien, estás participando, Oscar, con el 7.32... Bueno, saludo desde Perú, Lima, Perú. Gracias por estar ahí y ser parte del programa también, Muchas gracias por ser parte de lo que estamos hablando hoy, Gracias, gracias, gracias a todos los que se van comunicando, van entrando los mensajes. No me llame por teléfono al teléfono 379797 porque no lo puedo atender. Solamente puedo ir mirando los mensajes que ustedes me van enviando, Bueno, se comunicó Oscar, Nilda, Nancy, Mari, Norma, Gustavo, Roberto, Rubén, Mabel, Fabián, Mabel, Susana, Lucía, Juan Carlos. Bueno, y ya tenemos más de 50 mensajes que han entrado en este día lunes, disfrutando de lo que es la radio. Lunes 22 de junio y ya tenemos más de dos tercios del mes de junio, donde ya se está yendo prácticamente el sexto mes del año, y hemos entrado en este día, nos ha recibido el invierno con, bueno, todo el frío que los inviernos mendocinos traen, ¿no? Gracias, Carlito, que Dios te bendiga. Gracias por lo que compartes. Bueno, no hay problema. Recuerden que lo que podamos ayudar aquí en la radio, con algún comentario, alguna necesidad que ustedes tengan, bueno, lo podemos compartir. Hay una mujer que nos llamaba recién, Mónica, que no tiene leña, no tiene luz, no tiene nada, y nos hacía llegar si podemos conseguir de alguna manera leña. No sé si habrá alguien en este momento aquí que pueda donar algo de leña para llevarle a esta señora que no tiene nada, y especialmente con estos fríos es muy terrible, ¿no? Así que si alguien está escuchando y tiene leña disponible como para llevarle, se comunica, me envía un mensaje acá al teléfono de la radio y yo le doy la dirección para que, bueno, podamos ver de qué manera le podemos hacer llegar esta leña, esta ayuda a esta señora que está, señora mayor, que está con este frío y sin leña, Hola, ¿qué tal? Soy de Puerto Madryn, dice, me llamo Federico, mi abuela falleció, ella es de Mendoza, de San Rafael. Quería saber si te podían mandar la constancia de su fallecimiento para comunicar por el carnet social, ya que mi abuela tiene familia allá. Sí, mándamela, la comunico acá, no hay problema. Bueno, Graciela Guajardo también se contacta con nosotros aquí. Hola, Carlos, muy lindo tu programa. Soy Graciela con el 338. Bueno, Graciela, gracias por ser parte del programa, 338 son tus últimos tres y ya estás participando por los bombones en este día. Bueno, Horacio también me mandó un mensaje. Dice, qué buen jugador Messi, anotame, dice, con el 729.
Estoy, dice. Bueno, muy bien, gracias Horacio por estar ahí y compartir con nosotros. A ver quién más se comunica. Bueno, acá nos están mandando mensajitos. Gracias, gracias por participar y ser parte del programa, ¿eh? 52 minutos ya han pasado de la hora 20. Hoy día vamos a sortear a la persona que se va a ganar la caja de bombones. Ya no recibimos más llamados, pues nos tenemos que ir. A ver. Acá está entrando un mensaje. Brian, bueno, Brian, sos el último que entras en este día, porque ya nos vamos, vamos a hacer el sorteo. Llegué esta mañana de Añelo, Neuquén, y me pasarías un tema. Dice, bueno, ya vemos qué tema te podemos pasar, pero sos el último que entró en la grilla, Brian, así que ahí estamos. Bueno, vamos a ver quién gana hoy el premio. Tenemos 50 mensajes, 53 mensajes tenemos, para ser más exacto. Y bueno, hoy la suerte favorece en este día a Estela con el 609. Estela con el 609. No sé si está allí en línea o está en la sintonía de la radio. Si todavía permanece allí, Estela, estás recibiendo hoy tu premio, ¿eh? Con el 609 te lo has ganado, así que ya nomás te ponemos aquí como ganadora. Y si podés comunicarte con nosotros, enviándonos un mensaje, diciéndonos que sabes que estás ahí, bueno, mañana lo podés retirar de 8 a 1 aquí en la radio, ¿eh? 53 minutos, ya sobre la hora 20, en la República Argentina. Bueno, a ver quién más tenemos por acá. Ya se nos terminó el tiempo. La ganadora es Estela, con el 609. A ver si la encontramos por aquí. Y si no, vamos a un tema musical. Ya regresamos nuevamente para despedirnos, pero vamos a buscar a Estela. Estela, si estás ahí, comunícate con nosotros, porque hoy te has ganado los bombones. Con el 609, ¿eh? Ahí está. Hoy te lleva los bombones, Estela.

20:57 minutos en la República Argentina. Bueno, ya nos estamos despidiendo por este día. Gracias por estar ahí, gracias por hacernos la compañía, gracias por ser parte de esto que es Tiempos de Radio con Gente de la Ciudad. Y me despido de ustedes, no sin antes decirle y desearles que tengan una noche de descanso, que Dios bendiga mucho su vida, su familia, su hogar, y que, bueno, ustedes, aferrados a las promesas de Dios y a la fe y a la esperanza, puedan cada uno de ustedes salir adelante. Que Dios los bendiga a todos. Muchas gracias, Marcelito, por estar allí musicalizando el programa en esta noche. Muy linda la música, nos dicen por acá. Gracias, gracias a todos, y que tengan una buena noche de descanso. Recuerden, si hay alguien que puede ayudar con leña a esta señora que no tiene nada, bueno, me lo hace saber, y de esta manera vamos a colaborar para que por lo menos en un poquito le podamos dar una mano. Que Dios les bendiga a todos. Muchas gracias por estar ahí.

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2: Las 9 de la noche en la República Argentina.
3: El Banco Central compró 50 millones de dólares.
2: De esta manera, la entidad bancaria acumuló 10.903 millones de dólares en compras netas en lo que va de 2026.
3: Por su parte, el dólar oficial cerró en 1.480 pesos y el paralelo se vendió a 1.495.
2: Tragedia en Mar del Plata.
3: Se registró un accidente en la zona costera de la ciudad, a la altura del Sky Park.
2: Un colectivo perdió el control, atropelló a varias personas que esperaban en una parada, provocó la muerte de al menos un peatón.
3: Avances en la investigación sobre el brote de hantavirus en Ushuaia.
2: El informe de Eugenia Duré.
4: El brote de hantavirus detectado a bordo del crucero polar NB Hondius sumó una nueva línea de análisis, siendo que especialistas del Instituto Malbrán trabajan ahora sobre la posibilidad de que la pareja de neerlandeses afectada por el virus haya estado expuesta durante su recorrido terrestre por la región andina antes de llegar a la ciudad de Ushuaia y embarcar así rumbo a la Antártida. La Administración Nacional de Laboratorios e Instituto de Salud realizó recientemente tareas de campo en Malargüe, Mendoza, luego de que la reconstrucción del itinerario indicara que los turistas habrían permanecido en esa zona durante el mes de febrero.